0: mucho a sus laterales, juega con laterales muy profundos y tratábamos de justamente ganar ese mediocampo a través de ese sistema y no sufrir tanto por dentro para bueno, las culminaciones seguramente de Blas o de Iván, ¿verdad? Que el otro día había actuado bien. Y creo que salió bien, dentro de lo planeado, dentro de lo que pensábamos, soñábamos, salió bastante bien y creo que eso se vio reflejado hoy porque sí lo extrañamos un poco hoy a Alexis, Alexis Villalba por la lesión que tuvo, porque bueno, hoy hubiese sido el cambio ideal seguramente si no jugaba con el resentimiento de Camilo, seguramente Alexis entraba o Alexis estaba en cancha y podíamos hacer otro recambio, ¿verdad? Y creo que tuvimos ese tiempo donde entre que decidíamos quién podía suplantarlo, justamente ahí también se agrandó un poco ese error.
1: Profesor Abraham Acosta para la gran jugada Roca apoyando a ti. Siguiendo justamente con eso, no es normal ver cambios después de haber ganado el partido anterior. ¿Cómo se decidieron finalmente por eso? Y también consultarle por Diego Gavilán la importancia de tenerlo ahí al lado, que hoy lo vimos muy efusivo, muy insistente. ¿Es capaz que parece que el club tenga dos entrenadores?
0: No, así mismo, no. Nosotros en un momento del torneo de apertura también habíamos tomado la decisión como grupo de que Diego venga a darnos una mano también, y es así mismo, ¿verdad? Desde su aporte realmente él colabora muchísimo con nosotros, él tiene mucha experiencia, ya estuvo en clubes importantes como Cerro, sabe lo que es trabajar y creo que eso también se nota, ¿verdad? Eso es importante porque todos estamos sumando desde nuestro lugar, desde donde podemos, y eso también va a hacer que cada vez estemos más fuertes, ¿verdad? Desde el cuerpo técnico hasta los jugadores y el club, ¿verdad? Lo importante acá es que el club pueda conseguir estos resultados y que nosotros podamos levantar otra vez.
2: Profe, buenas noches. Jorge Izquierdo para ABC Cardenal. Profe, ¿cuál fue el déficit que encontró usted junto a su equipo en un Cerro Porteño que ya cayó en la primera fecha y hoy incluso toqueteándole el balón en esos minutos finales, donde no se lo vio a un buen Cerro Porteño en contrapartida, un 2 de mayo que incluso pudo haber aumentado la diferencia?
0: Sí, creo que nosotros por lo que habíamos visto consideramos que, bueno, primero que Cerro Porteño es un club grande, no puede venir a tirarse atrás. Y sabíamos que por momento ellos iban a quedar por ahí desarticulados, por obvias razones, por buscar el resultado, por querer ganar. Venían también de una derrota, la camiseta también te exige. Y sabíamos que nosotros por momento, así como el segundo gol, sobre todo que sacando de lado, limpiando el juego un poco, íbamos a encontrar gente libre, que creo que es lo que logramos en el gol de sobre todo de Oscar, se ve muy bien. Y lo que nos preocupaba más era que Cerro nos lleve por delante, cosa que no queríamos. Era lo que intentábamos por momento presionar bien alto, lo más alto que se pueda, para que bueno, Cerro no tenga esa libertad de poder avanzar mucho y sobre todo darle incomodidad en el juego de ellos.
3: Profe, buenas noches. Ernesto Jiménez para Radio Primero de Marzo, Deporte Total. Felicidades por el triunfo. Para un delantero siempre es importante hacer goles, profe, pero el trabajo de Jorge Sanguila, me imagino, fue muy importante en lo táctico y creo que fue también un poco el resultado de la manera como se fue ovacionado al ser cambiado Jorge Sanguila.
0: Sí, obviamente. Obviamente hoy si te, ahora haciendo un análisis, por ejemplo, vos lo tenemos Matías Cáceres, que el otro día te hizo ganar el partido y hoy no le tocó entrar. Y bueno, eso es lo que tiene el grupo ahora, porque hoy creo que hizo un gran partido, lo veíamos muy bien, sobre todo peinando la jugada, descargando bien para los compañeros que venían de frente, se movía bien. Por eso optamos también en la elección del cambio por Jorge, que sea Cervera, ¿verdad? Que es un jugador también parecido a Jorge, capaz no tiene el mismo juego aéreo, pero tiene la misma movilidad, la misma velocidad, la misma descarga, y que nos iba a ayudar mucho. Y obviamente, creo que todos los chicos, como dije antes, el compromiso se nota dentro del campo y eso se ve reflejado en el resultado.
2: Muchas gracias, profe.
1: Así lo escuchamos a Eduardo Ledesma, entrenador de 2 de mayo, que se retira obviamente muy feliz luego de encarrilar su segunda victoria consecutiva al inicio de este torneo clausura 2026.
4: Muchísimas gracias. Cerramos el trabajo de los compañeros Dani Maciel, Abraham Acosta, desde Pedro Juan Caballero. Fue victoria del Gallo Norteño, otra derrota de Cerro Porteño. Quiero escuchar al hincha de Cerro Porteño. ¿Qué tiene que hacer Cerro Porteño? ¿Qué tiene que hacer Ariel Holland? ¿Continúa o no continúa? ¿Debe continuar o no debe continuar? Rápidamente vamos a estar escuchando a la audiencia en el 0984-955-000, porque realmente preocupante el inicio de Cerro Porteño, segunda derrota consecutiva en lo que va del campeonato clausura. Fue victoria, reiteramos, del Sportivo 2 de mayo 2-1 sobre el Ciclón en la terraza del país.
5: Todos los jugadores que tienen, le falta entrenamiento, le falta esto. Ni un momento que este. Ni un momento. Cada jugador le falta. Y siempre temporada. Él hizo el pretemporada, él es el técnico. Dejate joder, papá.
4: Muy caliente el hincha de Cerro Porteño. Victoria, reiteramos, del Gallo Norteño 2-1 al minuto 23, gol de Juan Camilo Sáiz. Empató al minuto 65 Jonathan Torres. Y al minuto 69 dio vuelta nuevamente el Gallo Norteño. Óscar Romero marcó para el equipo que dirige Eduardo Ledesma. Victoria del Sportivo 2 de Mayo.
6: Que se vayan todos, que se vayan todos, que no quede ni uno solo. Cecilio Domínguez no puede jugar más. La puta, repajero, No se dan cuenta. La puta.
4: A reiterar que en primer turno fue empate 1-1 entre Rubio Ñu y Sportivo Ameliano. En esta fecha de adelanto, que ya se está disputando de las tres que vamos a tener en este campeonato clausura.
7: Nico, falta patada de Morelos de Villayura, Cuaitei, burro.
4: Mañana continúa la fecha, por supuesto el primer partido a las 4 de la tarde en el Estadio Luis Salinas de Itagua. Sportivo Luqueño Trinidense, Mario Díaz de Vivar será el árbitro principal de este partido. Muy caliente el hincha del Cerro Porteño. ¿Qué tiene que pasar en Cerro Porteño? ¿Qué tiene que pasar con Ariel Holland, Cecilio Domínguez? ¿Quiénes son los apuntados? Audios de WhatsApp.
8: Todo es culpa de Abraham. ¿Para qué me le mandan a él también?
4: Ligo de arriba, nuestro compañero Abraham Acosta.
7: Nico, anteriormente cuando vino Holland dijo que él no le trajo a Mosquera esto, que aquello, que lo otro. Hoy ya no está Baba. Tuvo 2 meses durante el Mundial y ahora vemos, no hizo un carajo, no hizo. Ariel Holland un carajo no hizo. Nada, nada, nada, nada.
4: ¿Debe continuar?
7: No sirve para nada.
4: No debe continuar Ariel Holland, debe continuar al frente de Cerro Porteño. Segunda derrota consecutiva del Ciclón en el campeonato clausura. Es el inicio del torneo, pero Cerro Porteño ya encadena 2 derrotas en lo que va de este campeonato.
9: Gente, Cerro ni tu novio de Getty no hizo nada, Wilson.
4: No, yo no soy Wilson, aclaro, yo soy Nico. Mensaje para Wilson recibido.
10: Nico querido, una consulta, algún dirigente o el propio presidente Pico no se puede bajar y decirle, Holland, ¿cuándo juega Beymana? Este está descomponiendo el grupo, no le vaya a hacer más jugar, que juegue este Mitaí, este muchacho, este que te trajimos. Cecilio, eso está al pedo ahí, cobra de balde, planillero.
11: Almendra después de Cerro se retira. Parece un zombi demacrado el tipo. Ya. El chef de mi barrio parece más gente que ese ya. Paquetazo.
4: Mañana continúa la fecha.
11: Rojo, mamá. A ver. Ya ocupa plaza de extranjero otra vez. Ese Ángel Martínez 10 veces mejor. Almendra zombie. Demacrado el tipo. Ya.
4: Los apuntados hasta ahora, Cecilio Domínguez.
11: Rojo, mamá.
4: A ver, gracias, ya escuchamos, sí, señor. Cecilio Domínguez, el técnico. También rojo, Error garrafal del arquero de Cerro Porteño. ¿Quién debe ser el arquero? Gatito, Ángel Martínez, recibimos a la audiencia en el 0984-955-000. Decía, mañana continúa la fecha a las 18:30 en el Estadio Arseniórico Nacional contra Olimpia de Riz López, el árbitro principal del partido.
12: Nico, felicidades por tu programación. José Mendoza te habla. Sí, Cerro Porteño acostumbrado en esto. Equipo chico, No le cuido más de ver, no va a tener su cancha lo que es grande. Lo único que tiene eso es, después nada, nada.
4: Muy caliente el hincha de Cerro Porteño, muy caliente. 2 de mayo, 6 puntos, Luqueño Trinidense Libertad con 3, Ameliano con 2, 1 punto para Recoleta, San Lorenzo, Nacional, Rubio Ñu, 0 para Guaraní, Olimpia y Cerro Porteño.
13: Cecilio, ya otra vez la víctima, Cecilio, ya otra vez. Wilson, ¿está escuchando la radio?
4: Mensaje para Wilson González.
14: Puye, más va, ellos pedaceros.
7: Y viene Luque, a qué cerrito. Llegué a la próxima fecha.
4: Exactamente, en la próxima fecha, Cerro Porteño Luqueño en la Nueva Olla será el sábado a las 18:30.
15: Che, Nico, Bruno Pompeo, ¿en qué bodega se fue con Tallina para ya festejar el triunfo de 2 de mayo?
16: Nico, ¿cómo andamos? Muy ahora bien. Ya sé por qué a Vegetti le dicen el pirata. Por la pata de palo. Hija de mil, ese que tiró otra vez a la tribuna, será. Directo a la cabeza del chao.
4: Jueves 4 de la tarde para San Lorenzo Guaraní, 18:30 se cierra la segunda fecha con el partido entre Libertad y Recoleta en La Huerta.

0: Pero eso, así mismo.
1: En el acumulativo, Cerro Porteño en el tercer lugar, 38 puntos para el ciclón que volvió a caer.
2: Ah, pues Nico, excelente programa. No, da esa, y se me ha velado Cerro muy puto atajado. Qué puto. La tú sabes, güey, con la y cancha, pues, la y está, y gracias a Zapal. Zapal, cualquier momento para güey, allí está joder. La voy a llamar, te mando de coño, y.
3: Nico, esto es una locura, Nico, realmente. Cecilio Domínguez, hay que quitarle la 10 de Cerro Porteño. Es una locura como juega y Cerro no puede depender de él. Y Velázquez, será Velázquez para mí, Velázquez, Oñi Monque. Y está preparando, hablo con el grupo, ¿no? Contra Holland.
1: ¿Qué tiene que hacer Cerro Porteño? ¿Debe continuar o no? Ariel Holland como técnico. En el arco tiene que arrancar Gatito, Ángel Martínez. Debe seguir Rofo. Escuchamos a la audiencia. En el 0984-955-000. ¿Qué tiene que pasar con Cecilio? Escuchemos al hincha del ciclón.
4: Nico, a Cerro se le dice Tedere. Por turno, you.
5: Nico, en la otra fecha, voy con la Luque, voy con la cuenta. Contra Luque, pues nada, Nico.
6: Uy, te cacerro será. Desarre cerro. Saludo al grupo Saideira de Ciudad del Este. Carajo. No le entiendo a Jolan. Equipo nuevo, hey. ¿Y cómo pico si todos son los mismos, salvo el arquero? Y Almendra que entra después. Después todos son los mismos. Equipo nuevo, hey. Y qué puta este Cecilio. Está igual de ancho que Carlín Correa cuando vino ahora de Estados Unidos.
7: Puta acá.
8: ¿Qué tal a todos? Mira, con la Olimpia, ¿cuál más tú la opinas? ¿Será? ¿Qué puta será? Ellos son, están buscando las sudamericanas, hija. Oye, picama agujera, hija. Oye, ético, jico, y sea. Fantástico, y sea. Y el cerro sea a ese técnico, pues bueno, todos sabemos el fútbol, es negocio ahora. Empresario, ese Almendra, o sea, parece que está cagando, quiere cagarse. O me llega esperanza, si se tu llame a Guayín Juan, parece. No puede ser con esos jugadores cerros, o sea, Almendra. Increíble, o sea, el arquero, ese jugador de empresario, ese nota demasiado que sí o sí tiene que jugar.
1: Cerro Porteño que volvió a caer en el campeonato de clausura, fue victoria del 2 de mayo.
9: Nico, ¿cómo te va, papá? Loquillo retro, mate coina. Y mañana vamos a ver qué onda Olimpia también, ¿eh? El año cogía para hacer un baburro, ¿eh?
10: Che, explíqueme una cosa, será. Más de 100 años, más de 100 años tiene el Club Cerro Porteño. Fue el primer equipo con tener el mejor estadio en club del país. De las cores, será. No puede ser que por lo menos Cerro, en esta altura de que construyó su estadio, la nueva olla, como todos lo conocen, ya tenía que tener como mínimo una sudamericana. ¿Dónde está el problema? La dirigencia, papá, la dirigencia. Suelten los billetes, señores, y paren de llenar solamente sus bolsillos. Suelten los billetes para los jugadores. Y Cerro este año va a tener Copa Internacional y el año que viene y la siguiente. Mientras los dirigentes nos sueltan los billetes, papá, Cerro va a ir a la B. Y soy cerrita encima de todo. Saludos de Ciudad del Este, carajo.
1: Gracias. En la Copa Sudamericana, Tigre cayó 2-1 ante Nacional de Montevideo, pero gracias al triunfo en la ida, eliminó al Bolso con el global de 4-2, se metió a la próxima instancia de la Conmebol Sudamericana. Su rival será Montevideo City Torque. En lo que respecta entonces a los cruces de Copa Sudamericana, más audios de WhatsApp, el hincha del Cerro que sigue caliente.
11: Nico. Cecilio Domínguez, arquero, comía la peana, pues estereo, o sea, maravilloso que lo de mayo arquero Ángel, un contratágico, dijo, bueno, argentino, llegamos, y no me voy a pegar la arco, que la. A veces Cecilio Domínguez ya va a pegar más a la equipo y va a tener vergüenza a la equipo. O sea, será bien solo por tener la Cecilio Domínguez cuando jugamos a Vima.
12: Bienvenidos al cabaret Cerro Porteño, el club donde son especialistas en somier

0: Fútbol argentino, triunfo de San Lorenzo con Orlando Gil, una gran tapada de Orlando Gil. En el nuevo gasómetro, el ciclón de Pipo Gorosito derrotó 1-0 a Gimnasia de Mendoza. Por la fecha 2 del torneo clausura, esto en el fútbol argentino, seguimos escuchando a la audiencia, a la gente. El hincha del Cerro Porteño en el 098-495-000.
1: Vengo del futuro y en el clásico no llega Holland ni vitamina.
2: Hola amigo, ¿qué tal?
0: Muy bien.
2: No puede ser que no haya un pibe en la inferior que sea mejor que Cecilio Domínguez para hacerle bueno. Si Cerro no tiene un pibe que juegue mejor que Cecilio, el tuyo ya está fundido, porque Cecilio no juega nada. ¿Y para qué le trajeron a Ángel si no le va a hacer jugar a él? Demostró en una Copa Internacional que está a la altura de jugar partidos importantes. Yo creo que se merece, ya que Gatito ya no, evidentemente el técnico ya no lo va a tener en cuenta.
0: Copa Sudamericana 21-30, Santos de Brasil, con Neymar en la banca de suplentes, se enfrenta a Universidad Central de Venezuela. En la ida, playoff de la Copa Sudamericana, fue victoria 4-1 del Santos. Reiteramos, en 10 minutos arranca el compromiso entre Santos y Universidad Central de Venezuela por la Copa Sudamericana.
3: Abuela, se playa, cerrito, se qué puta, se.
4: Nico, ese arquero de eso de mayo, no era, ese Rossi no era arquero de Emiliano. Querazo ese.
0: Sí, el mismo Nicolás Rossi, arquerazo, realmente tremendo arquero.
5: Nico, mal aporte, Nico, todo bien.
0: Muy bien.
5: Yo lo único que quiero opinar es la verdad que Holland fue inteligente, la verdad, pero demasiado que ya iba a otro equipo, a los equipos contrarios. Demasiado hace su plan de juego, pero no planea pensando en el equipo rival. Él solo piensa en su equipo y no piensa en la manera en que puede atacarle el equipo rival. Demasiado ella y en otro torneo, y por eso yo creo que le está pasando estas cosas.
6: Pues ahí a Olimpia Yehun de ahí a Oroco, no, jugaste y donde y a ti cojuena. O pues estás a Coca-Cola Vejiquina. O cuando esa libertad contra puedo ganar uno de los equipos campeonales. Acá con mi descenso peleando y la contra los perejiles. Oh, guay, pesa. Acá gigantes y que.
0: La gente que está enviando sus audios de WhatsApp, otro que ya están pidiendo por Achucarro. Achucarro no está en Cerro Porteño. Está en el 3 de noviembre del barrio San Pablo, en la división intermedia. 0984-955-000. Reiteramos, Cerro Porteño que volvió a caer en el campeonato clausura. Segunda derrota consecutiva del ciclón, segunda derrota de Ariel Colán.
7: Hola, Penero, hasta Peñe, cada partido. Oreco Sudamericana, te mala falta, Oreco Paité, Oreco Paité.
8: Yo soy olimpista, pero me voy a callar, no, porque Oreco le cuain, Oreco Patores, voy a decir, qué loco, o sea.
9: El 2 de mayo, Folio a Cerro Porteño.
10: Nico, Cerro no tiene arquero, no hay confianza atrás. Y los delanteros demasiada ansiedad tiene para meter peor, porque saben que somos vulnerables ahí atrás. Eso hace que constantemente se equivoquen. Terrible el panorama de Cerro será, lastimosamente.
0: Mañana por la Copa Sudamericana, 19 horas, Vasco contra Independiente Medellín. De este partido va a salir el rival de Olimpia a los octavos de final. 21:30 mañana, Bragantino contra Sporting Cristal. 21:30 Cienciano de Perú contra Lanús. Seguimos escuchando al hincha de Cerro Porteño. Cayó el ciclón de Barrio Obrero. Victoria del Gallo Norteño. Juan Camilo Saiz, Oscar Romero. Triunfo del Sportivo 2 de mayo.
9: Neco Sosa, 2 de mayo por el Cerro Porteño.
0: Muchas gracias al oyente, allí en la zona de Pedro Juan Caballero. 980 AM con Radio Emburucuya.
11: Nico, ¿será que mañana vas a habilitar así los audios cuando Olimpia entrega el asterisco? Un cortito nomás, vio. Ahora ya por poco no te da hasta la medianoche para que se burlen los perros nomás.
0: Mañana estaremos, por supuesto, también con los audios. Depende del resultado. Si gana Olimpia también, si pierde Olimpia también, por supuesto. Con los audios de WhatsApp, con nuestra gente, con nuestra audiencia. 0984-955-000.
12: Nico, Si tenés el número de Blas Herrera, decirle por que le cambie ya a Holland, por favor. Estamos a tiempo. Le trajeron todo lo que él pidió y no se ve su mano, papá. Por favor, que se vaya. Cerro no va a llegar a nada.
0: Atentas las emisoras que toman nuestra señal, como diría Bruno. Seguimos con los audios de WhatsApp.
13: Nico, tuviste razón cuando dijiste ¡hola!
0: Muy bien, gracias al oyente. Ahí estamos, 0984-955-000.
9: Nico Sosa, esto es una bomba. Es un culo cero porteño.
14: Nico, mate copios y nada,
0: Muy bien.
14: Avante y cierro cabello, que era visita, que práctica no va a papá.
0: Saludos para los amigos también que están conectados al YouTube. Juan Cabrera, Gina Factos, Manuel Zapata, Víctor, Enrique Cardoso también. Lo ve a Leo Sandoval. Muchísimas gracias a todos los que hacen reporte de sintonía. Cayó Cerro Porteño, señores. Preocupante la situación de Cerro Porteño. ¿Debe continuar o no debe continuar Ariel Holland?
15: Nico, es cortado de Olimpista K.U. Una pobre. Poco ahí tenés su número. Payaso.
16: Seguí soñando, Cerrito, que mañana te vas a burlar. Mañana vas a llorar todavía que Olimpia gana mañana.
0: Reiteramos, en la próxima fecha, Cerro Porteño va a tener que jugar contra Sportivo Luqueño. La parada del ciclón, sábado 18:30 en su nueva olla. ¿Cómo estará el ambiente en ese partido? Estaremos, por supuesto, transmitiendo ese compromiso de el ciclón. Preocupante arranque del Cerro Porteño. Lo veíamos al presidente también Blas Reguera con su convención directiva, mirando lo que fue esta caída nuevamente de Cerro Porteño en este campeonato clausura 2026.
4: Nico, porque no hay más premio para las amigas, los amigos del WhatsApp y las amigas y los amigos del Facebook. Todo es YouTube nomás, en barrio. Ahora, Nico, ponete las pilas, será.
0: Sí, señor,
4: prometo. Cero grado.
0: Prometo. Regalo para el WhatsApp también. Prometo, sí, señor.
17: Hola, Nico.
0: Buenas.
17: Sí, Nico, yo soy Olimpita, ¿verdad? Pero acabé de competencia entre Olimpia, entre Cerro y Olimpia, quien trae más paquetes de oro. ¿Qué puta será? ¿Cómo no aprendes ya? Ni Cerro ni Olimpia saben los paquetes que trae ese.
9: Criminal, Nico, lo que está pasando en Cerro. Un cabaret, un puterío, todo esto, che. Lo de Holland inexplicable. Se le cambió por lo visto después del Mundial. Y además, estos refuerzos en Doikoi, ninguno vale. Ninguno vale la pena. Este Rufo, mamita. Se parece a la mariposa traicionera.
18: Ariel Holland, tu gran vende. Explicación me metes. Explicación me metes. O confías al 100% en la equipo, bro. Mabe, te a otro no confía en el equipo. Va, esa confianza que cometan de Pechagua. Le catulco 2 de mayo en la mano. Trinidense en la cancha, ven a ganar. Dentro de menos de 15 días ya jugaste a Palmeiras, contra. Va, es confianza que cometan de.
0: Muy caliente el hincha de Cerro Porteño contra Ariel Holland.
19: ¿Qué tal, Nico? Estoy escuchando espectacular la programación, como siempre, oyente importado. Saliendo un poco del tema, Nico, ¿qué sabe el tema este del lateral chileno para Olimpia? Parece que cayó, Nico. Que no es ahí el último momento, porque no está llegando en este muchacho. Para eso, hermano, Nico, fuerza.
0: Muchas gracias. 21:26, últimos audios de WhatsApp. En esta derrota de Cerro Porteño, lastimosamente volvió a caer el ciclón de Barrio Obrero, esta vez ante el Sportivo 2 de Mayo.
20: Lloran los cerristas, todo normal con Cerro.
21: Nico, preguntarle un poco a Holland para qué le lleva a Martínez. Qué puta, este Rojo no trae un carajo, Gatito está suplente. ¿Okay? ¿Y Martínez? Arquerazo de Martínez. Dos partidos más todo este Rojo será.
22: Nico Matecón, Gustavo Velázquez será el Josu Chip en Estados Unidos, o sea, 40 pases hoy el Rosera. Qué puta ñan de capitán, será.
0: Muy caliente el hincha de Cerro Porteño. Seguimos recepcionando a la audiencia.
1: ¿Qué tal, Nico? ¿Cómo andamos? ¿Todo bien, vio? Digo nomás, Nico, ¿qué le cuesta ya la dirigencia, como dice ese señor que acaba de enviar el audio, para los empresarios, para los dirigentes? Cuesta que traerle otra vez de vuelta a Jean Fernández, ya. Se nota ya la ausencia.
0: Muy bien, 21:28, reiteramos los partidos para el día de mañana y cerramos la cobertura del fútbol. Mañana, 4:00 p.m, Luqueño Trinidense en el Estadio Luis Salinas de Itagua, arbitraje de Mario Díaz de Vivar, Nacional Olimpia en el Arsenio Rico, 18:30, Terriz López, y el jueves San Lorenzo Guaraní, Gunter Vogel, 4:00 p.m, 18:30 en la Huerta Libertad contra Recoleta. Anunciamos rápidamente a todos los ganadores para cerrar la cobertura del fútbol, los packs de Conti Cero Grau para Mariela Ortiz con terminación 375, para Raúl Ríos con terminación 402 y para Herminio Silgueiro, Herminio Salgueira, digo bien, 132. El pack de Conti Cero Grau que lo pueden retirar de la radio, Avenida Eusebio Ayala, la esquina R6 Boquerón, y el ganador de la camiseta de Cerro Porteño, Roberto Cañete, con terminación de cédula 623. Muchísimas gracias a todos por participar y por elegir al mejor equipo deportivo del país. Hoy, con más de 3.600 personas conectadas en el compromiso que Cerro Porteño lastimosamente cayó ante el Gallo Norteño. Bien por Sportivo 2 de Mayo, segundo triunfo consecutivo, bien el equipo de Eduardo Ledesma. Con Cristian Rivarola en la puesta al aire, con Oscar, nuestro compañero, aquí Nicolás Sosa en la coordinación general. Relatos de Bruno Pon, comentarios de Federico Arias, de Carlín Correa, Dani Maciel, Abraham Acosta estuvieron en los móviles. Hasta aquí la cobertura del fútbol. Gracias por acompañarnos. Mañana a las 11:00 a.m, la gran jugada, y por la tarde volvemos con el fútbol. Buenas noches.
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24: 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El número 5 para la decena. El número 6 y para la unidad. Número 7, 567 para él. El 12º premio. 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El juego compulsivo es perjudicial para la salud. Avanza el sorteo. Siguiente juego de bolillas para la centena. El número 8 para la decena. El número 4 y para la unidad. El número 5, 845 para él. El 13º premio. El cordial saludo para Hilda Medina, para Jorge Aguilera, para Esther Ábalos, para García Shirley, para Norma Pérez y Víctor Luis Colomán Galloso. Están prendísimos a través de las redes sociales. Siguiente juego de bolillas para la centena. El número 8 para la decena. El número 6 y para la unidad. Número 3, 863 para él. El 10º premio. A ver, quedan dos últimas ubicaciones. El 3er premio y el 8º premio. Reiteramos, 773 a la cabeza. El 73, el hospital. Este sorteo está siendo fiscalizado por la escribana Silvia Frete. Siguiente juego de bolillas para la centena. El número 2 para la decena. El número 3 y para la unidad. El número 1, 231 para el 3er premio. Y nos queda el último juego de bolilla que corresponde al 8º premio, parte final de nuestro sorteo nocturno. 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Aquí está el último juego de bolilla que corresponde al 8º premio para la centena. El número 9 para la decena. El número 8 y para la unidad. El número 6, 986 para el 8º premio, parte final de este sorteo. 20 con 9 minutos, resultado final. Atención. A la cabeza, el 773, 773. El 73, el hospital. otro entre el 974, el 231, el 281, el 453, el 141, el 763, el 986, el 492, el 863, el 111, el 567, el 845 y el 588. Reiteramos, 773 a la cabeza, el 73, el hospital. Escriban a Silvia Fretes, ¿está todo correcto?
6: Sí, está todo correcto.
24: Muchas gracias, escribana. Tenemos el repaso de los números que han caído a la cabeza. Hoy martes 28 de julio del corriente año, tome nota, amigo apostador. En nuestro sorteo tempranero, el 347, el 47, el muerto. En el sorteo matutino, el 411, el 11, el minero. En el sorteo vespertino, el 424, el 24, el caballo. Y ahora nuestro sorteo nocturno, el 773, el 73, el hospital. Tenemos la lista de los números limitados para los sorteos de mañana miércoles 29 de julio del corriente año. Tome nota, amigo apostador. Estos son los números limitados. Son el 04, 21, 27, 29, 30 y el 70. Reiteramos, 04, 21, 27, 29, 30 y el 70. Y como siempre, volvemos mañana puntualmente a las 10 de la mañana con nuestro sorteo tempranero, por supuesto, aquí a través de las redes sociales. Buenas noches, muchas gracias y hasta mañana. Chau, chau.
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0: Rubia, esa me tiene malo, loco.
1: A mí me está pasando lo mismo, Ale. Esa chamita hasta del colegio se quitó, men.
0: Nosotros tan jóvenes y por lo que estamos pasando,
1: Sí.
2: Yo me he acostumbrado al cambio de horario en mi trabajo, al cambio de clima cuando viajo, al calor del verano.

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1: Queridos hermanos espirituales, quien te habla, tu hermano, tu amigo, tu servidor, por primera vez en este país y por primera vez en esta hermosa ciudad de Paraguay, te habla tu amigo el chamán el Taita. Con mucho cariño y mucho respeto, deseo que en tu hogar todo sea felicidad, que reine la felicidad, el amor, la paz, la alegría, el triunfo, el amor, la salud, la suerte, la fortuna, los negocios, las empresas, el deporte. Que todo sea felicidad, mi hermanito querido, mi hermana querida de mi corazón. Es cierto, soy apenas un ser insignificante, indígena, lo he dicho muchas veces. Pero sé que soy el doctor de las ciencias ocultas, el científico de las ciencias ocultas, el experto, el empresario del bien, el empresario de la salud, de la fortuna y de la felicidad. Querido hermanito, querida hermanita, hablando de felicidad, ¿por qué cuesta tanto ser feliz? Muchas veces, queridos hermanos, se debe a nuestra propia incapacidad para mejorar. Hay que ser realistas, hay que analizarnos. Mucha gente es muy alterada. Si usted sabe que es una persona propenso a la rabia, a la ira, tiene que controlarse, tiene que cambiar. ¿Es usted una señora rencorosa? ¿Es usted una señora caprichosa? El capricho, el rencor, el odio no lleva a nada bueno. Lleva a las peleas, a los problemas. O usted de repente con su pareja, usted es una persona muy amorosa. Entre marido y mujer no hay problemas. Como el día de ayer que vino una señora que ella es directora de un colegio. Me sorprendió, bajó un camionetón que creo que en el Paraguay habrá dos o tres de lujo. Parecía una camioneta blindada. Bueno, ella tenía plata. No era solamente porque ella trabaja bien, sino que tiene un marido que tiene estancias. Y el marido a su vez es un doctor muy famoso que hasta sale por televisión. Porque ella vino enviada por su esposo. Y el problema no es ni él ni ella, porque los dos son gente trabajadora de bien y Dios les ha bendecido. El problema no era financiero. Se notaba que no era. Pero el problema era familiar. ¿Qué pasaba? Sus hijos cada uno más plaga que el otro. El hijo mayor, 28 años, vago, mantenido, tiene 3-4 mujeres, a todas las llena de hijos y a nadie le da ni siquiera un pan de un plato de comida. Sus hijos los tiene de hambre. Sus 3 parejas que tiene, todas ellas lo denuncian a él por alimentos. La pobre suegra, digo pobre en sentido espiritual, ella siempre mantiene a sus nietos con su marido, los 2. Pero el hijo salió bandido, borracho, el peor de los defectos. La segunda hija, a pesar que el padre le da tarjeta de crédito, plata y todo, ellos no entienden por qué la hija se prostituye, porque se volvió adicta a las drogas. Empezó con el alcohol y sigue con las drogas. Y el padre le da hasta cierto punto, pero ella, para saciar su vicio, que la hija, que tiene ya 25 años, no es una adolescente, ella se prostituye, trabaja en el teléfono vendiendo sus páginas pornográficas en internet, teniendo padres honestos, buenos y ricos. La chica es una drogadicta de la peor calaña. El tercer hijo no deja de ser igual o peor que los mayores. Ya no sabe qué quiere. Por momentos se autodenomina un heterosexual, o sea que le gustan las mujeres. Por tiempos anda vestido como mujer. Ahora dice que él es un perro. Se viste como perro y se ha mandado a cortar la boca y se ha puesto una nariz como perro. Y piensa colocarse colmillos como si fuera vampiro, y se ha puesto en la cabeza 2 cuernos artificiales, porque antes se creía que él creía que era toro, pero en realidad el chico le gusta los rituales satánicos. Queridos hermanos, ¿por qué Dios le ha castigado a estos padres teniendo hijos, cada uno peor que el otro? Bueno, eso es lo que nosotros decimos. Dios le ha castigado por algo, pero no es así. Se llama envidia de otras personas, porque la gente quiere que estos señores, este doctor y esta directora, encima con mucho dinero, les vaya mal. Y como no pueden tumbar a los padres, lo hacen tumbando a los hijos, porque saben que ahí está su talón de Aquiles. ¿Qué padre no quiere a sus hijos? A excepciones, por supuesto, pero ¿qué padre no quiere que sus hijos triunfen en la vida y sean buenas personas? De hecho, un padre trabaja para los hijos, para que ellos mañana más tarde no pasen las pobrezas que pasaron los padres o los problemas que pasaron los padres. Entonces, en este caso, con la señora le pude mostrar en un vaso con agua la cara de su propia cuñada, la hermana de su marido, quien mandó a hacer brujería por envidia, porque la hermana de su marido se casó con un borracho y tiene hijos delincuentes y quería que ella también le pase lo mismo. Querido hermano espiritual, visítame para ayudarte. Si tus hijos te dan dolores de cabeza, si tienen vicios, si son adictos, si tienen problemas, si ellos andan de fracaso en fracaso, esta es tu oportunidad de consultar con un hermano, con un amigo, con un servidor. ¿Por qué no decir con un padre para ti también? No soy un hombre joven, soy un señor anciano, soy un viejo, pero tengo experiencia y estoy para ayudarte. Ahora mismo visítame. 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Bien, vamos a una pausa y volvemos enseguida.
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1: Muy bien, queridos hermanitos, hermanitas, ahora vamos a proceder a contestar sus mensajes que nos han enviado a nuestro teléfono de WhatsApp. Queremos que en esta segunda parte del programa usted pueda saber la respuesta a sus preguntas. Así que preste mucha atención porque este mensaje puede ser el suyo. Dice acá, hola profesor, estoy sufriendo mucho por causa de mi hermano. Él tiene una señora con quien ya vive hace 5 años. Mi pobre hermano, él viaja mucho porque él trabaja en el Chaco y a veces se va por 1 mes, 2 meses, y cuando viene, él trae mucha plata y todo le da a su señora. No es que yo me meta en su vida de él, pero yo veo que él nunca se compra un pantalón, anda con un vaquero viejo mañana, tarde y noche, un par de zapatos que está todo roto, y él trabaja bien. Y acá en su casa, su señora tiene auto, mi cuñada tiene toda su comodidad, pero a él lo trata mal. Yo una vez llegué cuando era mediodía porque quería entregarle una carta para que le lleve a un señor donde él trabaja, y allí mi hermano estaba cocinando mientras que la mujer estaba durmiendo. Ya eran las 2 de la tarde y yo le dije, mi hermano, ¿por qué tú permites esas cosas? Y me dijo, no, porque ella está enferma, duele su cabeza, y cuando mi hermano no está, ella todos los días anda en la calle, todos los días sale. Y siempre vienen a la casa diferentes hombres. Ella dice que son sus primos, que son su amigo, pero yo la veo hasta borracha. Y no solamente yo la he visto, sino su propia hermana una vez me dijo, ¿cómo puede ser que mi cuñado no se dé cuenta que mi hermana se está portando mal? Todos le hemos dicho a mi hermano y él no cree. Dice que nosotros somos entrometidos, que no queremos su felicidad. Y mi cuñada nos odia a todos nosotros. A mi mamá no la puede ni ver porque mi mamá le dice toda la verdad en su cara. Profesor, quiero saber qué podemos hacer. Atentamente, iniciales R.A., hermana preocupada. Las iniciales de mi hermano son P.A. y de mi cuñada S.T. Bien, querida hermana espiritual que me escribe este mensaje, realmente es cierto todo lo que me dices. Es más, hay muchas cosas más que tú en este momento no te estás enterando. Pero te voy a decir porque alguien tiene que decirle a tu hermano las cosas como son. Ahora, si encima de lo que le vas a contar ahora, él no cree o no quiere, bueno, como dice el dicho, no hay peor ciego que el que no quiere ver. Y lo mismo se puede decir, no hay peor cornudo que el que no quiere ser, que no quiere ver. En primer lugar, ella tiene una doble vida. A tu hermano nunca le quiso, siempre está con él por interés. Tu hermano, realmente me saco el sombrero, es un hombre muy trabajador. Allá trabaja desde las 5 de la mañana hasta las 12 de la noche. No solamente gana su sueldo, porque le pagan bien, sino que aparte hace otros trabajos de alambrado, también tiene unos animales, también hace negocio de compra y venta de ganado. O sea, tu hermano es realmente un hombre que cuántas mujeres quisieran tener como él. Pero efectivamente, ni siquiera se afeita bien, ni siquiera se compra ropa, nada, todo para darle a la mujer. Y encima tu hermano mantiene a sus dos pequeños hijos de ella, porque ella tiene hijos de otro compromiso. Claro que las criaturas no tienen nada que ver. Te menciono solamente como detalle de que tu hermano es tan bueno que hasta le ayuda con la crianza de los entenados. Bueno, querida hermana espiritual, tu cuñada está embarazada y no es precisamente de tu hermano. Tu hermano, él no tiene, digamos, los suficientes conteos de espermatozoides para poder embarazar a ninguna chica. Él no puede embarazar a nadie. Por eso es que ya en estos 2 años que están con tu hermano, la chica nunca se embarazó, a pesar que no se cuida. Pero ahora ella no sabe de eso y está embarazada. Y tu hermano no sabe todavía que está embarazada, porque ella no sabe cómo solucionar. Ha ido a hacerse con una médica, tomar remedio, no le ha surtido efecto. ¿Y quién es el padre del embarazo de ella? Bueno, te voy a dar otra mala noticia. El hombre que embarazó a tu cuñada es tu marido. Realmente me da mucha pena, pero tengo que decirte porque te concierne a vos. Si fuera de otra mujer, marido ajeno, no te voy a decir estas cosas, pero te cuento porque sé que tú mereces saber la verdad. Tu marido embarazó a tu cuñada. O sea, ella se embarazó del concuñado, vamos a decir. Entonces, querida hermana espiritual, doble dolor. Porque tu marido cayó en las garras de esa mujer sinvergüenza, cochina. Así que, ¿qué te puedo decir? No quisiera estar en tu lugar. Realmente es un golpe duro para ti también, siendo que tú eres tan buena, mira lo que pasó. En realidad, tu marido demostró también que es un cochino y parece que son tal para cual. Gracias a Dios, tú todavía no tienes hijos, también estás poco tiempo con él, apenas 1 año, eres muy jovencita todavía, así que estás a tiempo para cambiar tu vida, cambiar el curso de tu vida. Así que hombres hay muchos. Si tanto se entienden ellos, bueno, regálaselo. Tú por marido no te vas a morir, siento que tú eres muy bonita. Así que marido como ese no sirve para nada y cuñadas como esas menos todavía. Espero que tu hermano ahora abra los ojos, porque esas cosas no van a poder borrarse jamás. Y con respecto al embarazo, ya son 5 o 6 meses de embarazo que tiene ella, ya no va a poder echar, ya no se puede. Los doctores ninguno han querido hacerle nada y hasta la curandera ya le dijeron que no tiene solución. Así que ella va a tener un tercer hijo, cada uno de diferente marido. Ahora le tocó a tu esposo embarazarle a ella. Y bueno, pues querida hermana, ¿qué vamos a hacer? Las cosas de la vida se nos ponen en el camino. Tal vez sea para bien, para que tú sepas con quién te estás metiendo y tu hermano también para que abra los ojos. Está usted servida, querida hermana espiritual. Si deseas algún otro consejo, llámame en privado para ayudarte también de otra forma. ¿Ya? Tal vez una ayuda espiritual. Bien, hermanos, llegamos a los minutos finales del programa por el día de hoy. Estamos muy, muy contentos de estar con ustedes como todos los días. Agradecido ante todo a Dios por la vida, por las oportunidades que tenemos de vivir, a pesar de los problemas económicos. Que Dios bendiga sus hogares. Ahora, mis hermanos queridos de mi corazón, llegamos pues a los últimos minutos. 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Bien, nos despedimos. Hasta mañana. Dios mediante.
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1: Es un gusto ser parte de su arranque de jornada en esta mañana que realmente está calurosa, se siente, y otra vez enseñamos a estar observando eso muy cargada en lo que corresponde al tránsito, una mañana en la cual vemos muchísimo movimiento de vehículos. Ahí justamente estábamos mostrando, y vamos a hacer un pequeño recorrido antes de llegar a la parte de la meteorología. Miren lo que es la avenida Ciudad Ayala, en especial del lado que entra, que es el lado derecho para lo que están mirando justamente ahora Ñanduti TV. Muchos vehículos que ya van rumbo al microcentro, provenientes de San Lorenzo, desde Fernando La Mora, esto que se va cargando realmente de forma rápida, y es muy temprano se veía todo este movimiento. También hay que decirlo, en otros sectores también hay mucho movimiento de vehículos. Es importante que tengan en cuenta. Aparentemente coincidió todo esto con lo que es justamente el inicio nuevamente de las clases. Y ahora estamos viendo, esta es la avenida Santa Teresa, ahí cuando llega la parte de aviadores, también donde muchos vehículos están ingresando por esa zona, desde lo que es, lo que sería la avenida Man Lynch, Defensores del Chaco, entonces viniendo a la zona de los shoppings, al nuevo centro corporativo, como se conoce, ya se forma fila a las 5 de la mañana también en ese sector para ingresar hacia la zona de aviadores. En ese caso puedes tomar a la derecha para irte hacia el superviaducto y a la izquierda para salir hacia la avenida España. Entonces, en ese sentido, también hay un montón de vehículos que ya están movilizándose. O sea que esto te da la pauta que en este pleno 29 de julio va a ser una jornada de mucha carga en el tránsito. A tener en cuenta esto. Amigo es el que avisa, repetimos siempre. Entonces, si es que pueden por ahí ir movilizándose con tiempo, salir 15, 20 minutos antes, si están las posibilidades, háganlo para evitar encontrarse justamente con todo esto que ya se va cargando. Bueno, lo decíamos, un saludo para todos los que están del otro lado, ya les saludamos a la gente de la radio, la gente de la tele, también un abrazo grande para todos los compañeros, el agradecimiento por todo el esfuerzo de un equipo que está trabajando ya al 100% en este horario, y por supuesto, ya que hablamos de un equipo de 100% ya aquí en la radio, está con nosotros Jessica Maricel, contigo.
2: Buen día, acá buenos días a los compañeros y a la audiencia. Estamos ya a mitad de semana.
1: Sí, exactamente.
2: Contando los días.
1: Canón del medio, dirían algunos de
2: este momento. Sí, vamos avanzando. Opa, estamos de Juli, mira.
1: Esto parece que se extiende, ojo con el dato que te estoy tirando.
2: Sí.
1: Según la fuente de Osmara, entonces posiblemente sábado, lunes, no descartemos esa posibilidad.
2: Uh-huh. Ayer la zona donde se había descompuesto este camión, Capitán, tardaron bastante en retirar. ¿No retiraron todavía?
1: No, lo dijiste, que la anterior vez que había ocurrido un accidente, ¿te acuerdas? Ahí sí. Los números, por suerte, fue por suerte, pero usaba un término ahora, era que se demoró muchísimo en sacar y decía, acá, ojalá que no, pero que normalmente tarda mucho y volvió a ocurrir. Y se complicó tremendamente.
2: Sí, muchísima gente se estuvo quejando. Coincidió con la vuelta a clases también.
1: Cierto.
2: Y ahí muchísima gente tardó más en llegar a su destino, se complicó el tráfico, horario pico. Bueno, esperemos que no vuelva a ocurrir porque sabemos qué ocurre. Y que se tranca todo, sí, absolutamente todo.
1: Pesadísimo está hoy.
2: Está también.
1: Nuevamente.
2: Sí. Viene lunes.
1: Sí, eso te voy a decir. Normalmente suele ser lunes y viernes, sí. Pero esta semana, martes, miércoles.
2: Es que este lunes arrancaron las clases, ¿verdad? Sí, segundo. Yo creo que tiene mucho que ver también eso.
1: Sí, pero normalmente entre martes, miércoles y jueves suele mermar un poco todo esto, sí. Pero en este caso no está mermando, está continuando a full. Fechas que ya hay mucha gente que está cobrando ya, Jesse.
2: También, y yo creo que muchos padres también se tomaron libre con las vacaciones de sus hijos y ahora están retornando también, retornando mejor dicho, y aquí casi se cayó el que estaba caminando.
1: Es lo que les dije, esa parte frente al taller este de la marca coreana, yo una vez me bajé ahí de colectivo y me reventé también, usando el término, o sea que es...
2: Siempre hay mugo, agua.
1: Hay musgo ahí, sí. Y es súper resbaloso.
2: Pobrecito.
1: Estuvo a punto. Bueno, Jesse, 21.2, dice la temperatura, supuestamente leve era, pero yo sentí muy pesado el calor. ¿Qué querés que
2: te diga? Se siente bastante. Ayer el vientito por lo menos ayudó. A la noche se sintió también esto, pero hay que prepararse acá porque esto va a continuar por lo menos en estos días.
1: Sí, y la humedad está muy alta, hay que ver cómo suceda. Por suerte no se dio la lluvia que ayer decíamos con meteorología, pero no para Asunción. Pero hay un aviso meteorológico vigente que dice fenómeno esperado, lluvias con tormentas eléctricas moderadas a fuertes y ráfagas de viento moderadas a fuertes con alta probabilidad de caída de granizo. Núcleos de tormentas continúan desarrollándose sobre la zona de cobertura con probabilidad de ocasionar fenómenos de tiempo severo de manera muy puntual de lo que resta en esta madrugada y primeras horas de la mañana de hoy miércoles 29. Zona de cobertura sur, este y centro de la región oriental, o sea, estamos toditos ahí metidos, especialmente estos departamentos en la madrugada, centro y este de Guairá, sur de Caguazú, Itapúa, sureste de Canindeyú, entonces los puntos que están más expuestos a este sistema de tormentas. En un momento nosotros estamos diciendo con respecto a lo que es meteorología en Asunción, 21.2 la temperatura, cielo despejado, la humedad está 86%, subió fuerte otra vez la humedad, viento noreste de 7 kilómetros por hora. En el transcurso de la mañana estaríamos saltando hasta los 27 grados, cálido, cielo mayormente nublado, vientos variables y lluvias dispersas, luego mejorando. Entonces lo que tenemos hasta el mediodía según la previsión de meteorología.
2: Y para la tarde la máxima pronosticada es de 30 grados, cálido, cielo mayormente nublado, vientos variables. Luego del sureste no se esperan precipitaciones, por lo menos para la tarde. Hasta la mañana estaría esto.
1: Ojalá que no se dé justamente. Ahora mismo en Ciudad del Este 24.2, casi 25, ellos nublados, 75% de la humedad, viento noroeste de 20 kilómetros por hora y la posibilidad de precipitaciones. Hablando del pronóstico extendido para Asunción y los alrededores, para el miércoles 29, o sea, hoy 19 de mínima, ya estamos por encima de eso, 30 de máxima, cálido, cielo mayormente nublado, vientos variables luego del sureste y lluvias dispersas, lo previsto hasta ahora por meteorología.
2: Para el jueves 30, 19 grados la mínima, 30 la máxima, fresco a cálido, cielo mayormente nublado, vientos del sureste luego del noreste.
1: Viernes 31, terminando este séptimo mes del 2026, 22 de mínima, 34 de máxima, cálido a caluroso, cielo parcialmente nublado, vientos moderados del noreste, entonces para terminar este julio.
2: Y el día sábado, primer día de agosto, ¿sí? 24 grados la mínima y la misma máxima, 34. Caluroso a cálido, cielo parcialmente nublado a nublado, vientos moderados del norte, luego variables y aquí nuevamente lluvias dispersas.
1: El domingo 2, ya arrancando una nueva semana, en este caso lo que es la primera de agosto, 21 de mínima, 28 de máxima, cálido, cielo mayormente nublado, vientos del sureste, luego variables, lluvias dispersas, luego mejorando. Aparentemente, en el caso que vaya a haber alguna que otra precipitación, no va a ser demasiado intensa, según lo que dice justamente la página de meteorología. Miremos ahora las tapas de los diarios, queremos empezar como siempre en casa, con la tapa de nuestro diario digital que tiene estas informaciones. ANDE, VAES promete tarifas únicas para empresas privadas. Política energética seguirá en la mira de la ciudadanía. El nuevo presidente de ANDE, Miguel Ángel Báez, descarta beneficios particulares para electrointensivas y anuncia una política tarifaria sustentada en criterios técnicos. Persisten dudas sobre el rumbo energético. Las explicaciones iniciales generan expectativa favorable, aunque Citrande mantiene sus reparos ante los intereses que rodean al negocio energético. Se espera que las promesas se reflejen en las resoluciones. Y quiero agregar un detalle con respecto a... Ayer estaba escuchando la presentación por la tarde, media mañana más o menos, media mañana fue. Y en el caso, cuando uno tiene justamente todo este tipo de situaciones, así que hay electrointensiva y todo eso, y está claro el panorama con respecto al plan de trabajo, no va a estar reaccionando como ayer reaccionó. Ayer me pareció muy altanero, muy, muy desubicado el nuevo presidente de la ANDE, Jesse.
2: ¿Sentiste eso?
1: Sentí eso, o sea, que esa forma que respondía de forma agresiva y todo, parecía, no me parecía que esté defendiendo algo así bien claro. Esa es la impresión que me dio a mí.
2: Y es nuevo en el cargo, vamos a decir que como no es político, es más técnico, no sabe manejar, vamos a darle tiempo de gracia. Exactamente.
1: Bueno.
2: Pasamos a la siguiente información. Puente de la Integración, apertura total sería en 2027. Adelanta el titular de la DENIT. Oscar Orué anunció en Ñandutí que el puente de la integración ampliará desde la próxima semana el paso de camiones y buses, mientras prevé su habilitación total para inicios del 2027, como alternativa al saturado puente de la Amistad.
1: Mira, pues 760 metros tiene el puente.
2: Sí.
1: Que es largo, casi un kilómetro. Después, mafia del asfalto. Funcionario tendría nexo con proveedor. Oscar Pérez, interventor de la Dirección de Vialidad de Asunción, confirmó que un funcionario fue apartado y es investigado por presuntos vínculos con una empresa fantasma.
2: También Prieto ratifica que es presidenciable. Miguel Prieto, líder de la del movimiento Partido Yo Creo, reafirmó su candidatura presidencial. Soy el enemigo a vencer del Partido Colorado y de sectores de oposición, dijo en Ñandutí.
1: YPS, hay plata hasta febrero de 2027. El doctor Isaías Fretes dijo que el YPS cuenta con fondos para cubrir el servicio hasta febrero de 2027. En caso de no recurrir a préstamos u otros financiamientos.
2: Violencia extrema, indagan dos casos de feminicidio. Investigan presunto feminicidio seguido de suicidio en Concepción. El caso se suma a otro ocurrido en Curuatú, donde una mujer fue asesinada a puñaladas.
1: Esto entonces la tapa Ñandutí en esta mañana, la que avanzamos a lo siguiente que tenemos, que es judiciales, que es todo lo que tiene que ver justamente con primera instancia. Crimen en Candumeyú, sicariato. Mujer habría mandado a matar a su pareja. El fiscal Carlos Yandionoto, ahí está, explicó en Ñandutí que la investigación derivó en la imputación de Sonia Mabel Fleitas, de 25 años, como presunta instigadora de sicariato por el asesinato del productor agrícola brasileño Acacio Hübner, de 59. Ocurrió el pasado 12 de julio en Uriputá. La causa, que inicialmente se investigaba como un robo con resultado de muerte, cambió de rumbo tras el análisis de imágenes del circuito cerrado que, según la fiscalía, muestran a la mujer realizando señales antes del ataque que habría sido perpetrado por dos hombres. El agente del Ministerio Público agregó que su teléfono celular será sometido a peritajes para avanzar en el esclarecimiento del crimen.
2: Jurado de enjuiciamiento de magistrados deberá entregar dictámenes, caso Hernán Rivas. El juzgado civil hizo lugar a un amparo de acceso a la información pública y ordenó al GEN entregar en un plazo de 15 días hábiles los dictámenes de las causas en las que intervino el ex senador Hernán Rivas. Quiero ver ese documento, ¿eh?
1: Híjole.
2: La resolución busca esclarecer cuál fue su participación en decisiones relacionadas con jueces, fiscales y defensores públicos.
1: Y son lo que haya firmado él es
2: a poco. Él no estaba juzgando a jueces, a fiscales, a jueces.
1: Qué bárbaro. Por otro lado, ex titular del INDERT, 7 años de cárcel para Luis Ortigosa. El tribunal de sentencia condenó a 7 años de prisión al ex titular del INDERT, Luis Ortigosa, tras comprobar que en 2012 firmó 13 resoluciones que redujeron de forma irregular el precio de tierras en la región occidental. Según la fiscalía, la medida benefició a 3 adjudicatorios y ocasionó un perjuicio patrimonial al Estado superior a 15 mil millones de guaraníes. Entonces, es lo que notamos en judiciales de Ñandutí. Esta mañana

0: Denuncian apriete, incertidumbre y zozobra de los vecinos del proyecto de Barrio Bueno.
1: En juicio afirman que el diputado cartista Esteban Samaniego instó a cometer delitos.
0: En diputados critican a Lula y opositores piden la destitución del canciller Ramírez.
1: En Villa Hayes cae un camión con 452 kilogramos de cocaína crack.
0: Itaipú adquirió un lote extra de pupitres chinos del mismo proveedor. Estamos hablando de más de 61 mil millones de guaraníes más, pero Fiscalía no vio nada raro.
1: Justo hoy estaba escuchando que muchas de esas instituciones que fueron beneficiadas con estos pupitres ya están descartándolos porque están rotos.
0: Ah, no te puedo creer.
1: Sí, sí, sí. Adelante entonces, compañeros, hasta la siguiente etapa en esta mañana que seguimos avanzando hasta última hora. Dice, industriales piden celeridad en políticas energéticas. Asumió el nuevo presidente de ANDE en medio de advertencias sobre tarifas. Tras cambio de mando, YPF Princo esperan que las reglas claras permitan la atracción de mayores inversiones y sostener industrialización. Equipo económico pidió informes sobre excedente energético, evalúan capacidad para abastecer megaproyectos como caso Atome.
0: Keiko Fujimori toma el mando en Perú, desafío, asume mandato como presidenta de Perú para las próximas, para los próximos años, para el próximo periodo, estamos hablando del 2026 al 31, con un primer discurso en el que anunció acciones para liderar operaciones contra el crimen organizado.
1: Por otro lado, cuatro pilares para orientar MIPYMES. Página 13 de Última Hora, el desarrollo de esta información.
0: Prete sugiere reprogramar deudas y liberar fondos.
1: Diputados protesta, pero Cancillería sigue en silencio sobre Lula. Esto permanece así.
0: Pero rápido salieron para las declaraciones.
1: Todo eso.
0: Asunción, deuda vencida de bonos llega a 114 mil millones de guaraníes.
1: Eso entonces, en este recorrido que estamos haciendo por los matutinos de esta mañana, vamos al último, que es La Nación. Dice, Báez asumió la ANDE y promete modernizar el ente. Sus ejes son estabilidad financiera y atracción de inversiones. El ingeniero Miguel Báez asumió la titularidad de la ANDE y aseguró que las principales misiones encargadas por el presidente Peña son transparencia en la gestión y modernización del sistema eléctrico. Nuestro país ha fortalecido su imagen internacional, ha generado mayor confianza para inversiones y ha consolidado la energía como una de las principales ventajas competitivas para atraer industrias, señaló Báez.
0: Golpe de la DENIT. Decomiso récord de droga proveniente de Estados Unidos. Operativo en Villeta contó con apoyo de Senat. La inspección de un contenedor que transportaba autos desde Estados Unidos permitió la incautación de 311,2 kilos de marihuana tipo hashish. La carga tiene un valor alrededor de 4,3 millones de dólares. La verificación fue hecha en el puerto Terpor de Villeta por funcionarios de la DENIT, de la Gerencia General de Aduanas y con apoyo de la Senat.
1: Por otro lado, Peña participó de la asunción de Keiko Fujimori en Perú. Esto es justamente en lo que es asumir para la hija de un expresidente de la misma república.
0: Prietismo presiona al PLRA a entregar sus candidaturas. Alto Paraná.
1: Dato del INE, mujeres sostienen el 40% de los hogares en el Paraguay.
0: Más pruebas, testigo confirma encuentro entre Vinicius y Giussio en la FOPE.
1: Y reclamo, Aliana pide a Lula devolver el histórico cañón cristiano, entonces es parte de lo que se encuentra en la tapa de La Nación.
0: 21 grados la temperatura actual, hay un aviso vigente, como decías al inicio, CAE. Los departamentos que podrían verse afectados, Guairá, Caguazú, Casapá, Itapúa, Alto Paraná y Canindeyú. Así que esto podría registrarse por lo menos en las primeras horas de esta mañana. De hecho, se esperan lluvias dispersas también para Asunción y el departamento central. Pasaron 22 minutos a las 5 de la mañana. Vamos a la pausa. Volvemos enseguida con más de Ñandutí Noticias.

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7: Organizado informó sobre la detención de cuatro personas durante
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9: Se quiso proceder a la habilitación del vehículo. Ambos se encuentran una presentada fuga, una persecución, ya la entrada mismo en la ciudad de Pedro Manuel Vallejo, procedió a la detención, prácticamente, luego de una persecución de aproximadamente 3 minutos. Pero 4 personas, uno de ellos con antecedentes por secuestro y extorsión año 2015, y consigo llevando 2 pistolas automáticas, lo que procedimos particularmente a la detención de ellos y a la comunicación en forma inmediata al Ministerio Público y a la Dirección de la Justicia. Dentro de este contexto, vivimos nosotros solicitando las informaciones pertinentes a nuestro padre, especialmente de Brasil, a los efectos de que ellos tengan algunas al pendiente con la justicia brasileña y como también con la justicia paraguaya. Dentro de este contexto, vale recordar que estas personas para nosotros pertenecen a organizaciones criminales, a los efectos por ello hay posición de la justicia.
8: Comisario, ¿ellos son todos paraguayos?
9: Son todos paraguayos.
8: ¿Y estaban a bordo de una camioneta Toyota modelo Fortuner?
9: Así mismo, valga la redundancia, este vehículo también con dudosa procedencia, sin la documentación pertinente. En este contexto también, este curso esta mañana se van a hacer los estudios clínicos del índice de los armas de fuego, a lo mejor de buscar un poco la trazabilidad correspondiente, ya que las mismas armas también no se encuentran registradas y sin la documentación pertinente.
10: Mencionaste, comisario, perdón, los antecedentes por secuestro.
8: Uno de ellos.
10: ¿Y los otros? ¿Cuál es el perfil? Porque dijiste también que formarían parte de un grupo criminal. ¿Cuál sería?
9: Así mismo, el perfil para nosotros particularmente pertenecería a grupos criminales de la zona, por simplemente el hecho de que al ver la verificación a la cual en principio se quisieron negar por eso la persecución y los antecedentes en una persona en particular del hecho de secuestro y extorsión y la aportación de armas.
11: Y el ministro de la Senat, Khalid Rashid, explicó cómo llegaron estos vehículos acondicionados para transportar droga desde Estados Unidos. Estamos hablando de más de 300 kilos de marihuana.
12: Efectivamente, estos dos vehículos, que son una especie de camionetas de gran porte, pero solamente para que se entienda, la parte de la estructura de la cabina se mantenía de la camioneta original. El resto, o sea, la carrocería, es ya una carrocería preparada para camiones de carga o de transporte, de así tipo de escaleras largas, o sea, es para utilidad, ¿verdad? Y en la parte trasera, en una especie de tanque amoldado perfectamente a lo que es la carrocería, un trabajo súper preparado, entonces recontra elaborado, es donde tenía dos vehículos que tenían 311 kilos de marihuana premium, Carlos.
8: ¿En total 311 o cada uno 311?
12: No, en total, Carlos.
8: En total.
13: Y aparte de estos dos vehículos, ¿había algún tercer o cuarto vehículo que no tenía, de las mías características, pero que no tenía este compartimiento?
12: No. Estos son los vehículos que nosotros revisamos. Y a nosotros nos llamó la atención justamente por eso, y es un trabajo que se llevó en coordinación con la ENIP. Y el perfilamiento que hacemos, o sea, imagínate, Carlos, tenemos que estar en todas para evitar que este tipo de sustancias ingrese al país. Son dos vehículos que tenían una especie de fondo, de verdad, porque a su vez estos compartimientos que son elaborados exclusivamente para esto tenían una especie de protección de plomo. A los efectos de que justamente el escáner no detecte esta carga. O sea, es un trabajo ya preparado, que vino preparado, salió ya así, Carlos. No es que podemos decir que fue contaminado por el camino. Te puedo creer que haya sido contaminado por el camino si encontramos debajo del asiento, la bandera o cosas así, pero esto no.
11: 32 minutos ya pasaron de las 5 de la mañana. Ahora establecemos contacto con el comisario Aníbal López, jefe de la comisaría sexta de Presidente Franco. Aparentemente durante la madrugada se registró un hecho. Muy buenos días, comisario. Gracias por atendernos.
14: Muy buenos días para todos los que están en la sala estudio y los que están, nos están escuchando hasta ahora.
11: Estamos hablando de un robo agravado con un resultado fatal, ¿así sería, comisario?
14: Así mismo. Este hecho ocurrió a las 01:25 en el predio de estación de servicio Petropar, acá en mi jurisdicción.
11: ¿Qué fue lo que ocurrió, comisario? ¿Puede relatarnos, por favor?
14: Y justamente una persona que se dedica también al robo de la seguridad me había llamado a la hora mencionándome que fue asaltado un amigo de él en la estación de servicio y que supuestamente estaba tendido en el suelo. Rápidamente con la patrulla me dirigí ahí en el lugar, en sitio, y encontrando al personal de seguridad de la empresa Max, tendido sin signo de vida.
11: ¿Cuántas personas llegaron a la estación de servicio para asaltar, comisario?
14: Viendo la cámara de seguridad, se nota que vinieron dos personas ahora en una motocicleta, que se quedaron en la parte oscura del costado de la estación de servicio, donde uno se baja, arma en mano, casco, para nosotros conocido. Uh-huh. Justamente el seguridad estaba encima de su motocicleta. Está manoseando, parece, su celular, donde fue intimado, no sé si para entregar su celular, el arma o la moto.
11: Uh-huh.
14: Donde el seguridad ofreció resistencia y recibió 3 impactos de bala.
11: Es decir, que estos asaltantes en principio querían sustraer sus pertenencias y no directamente a la estación de servicio. ¿Es así por lo menos lo que se puede captar, comisario?
14: La estación de servicio abre hasta las 12 de la noche, hasta las 00. Ajá. Después ya cierra su negocio. El guardia de seguridad pone un pequeño, vamos a decirle, cono, así para que nadie más entre. Y el objetivo no fue la estación de servicio, el objetivo fue el seguridad.
11: ¿Con fines de robo, podríamos decir, o ustedes tienen otra hipótesis, comisario?
14: No, con fines de robo. Porque al dispararle todo al señor, al seguridad, ellos se apoderan de su escopeta y huyen nuevamente del lugar.
11: ¿Y la persona que encontró a su compañero estaba en el lugar o ya en el cambio de turno llegó a dar aviso a la policía?
14: Acá en la zona tenemos grupos de seguridad ciudadana que a veces son apoyo de nosotros, que nos avisa de cualquier hecho. Él vio cuando el seguridad se caía en el suelo y que los tipos salían rápidamente a volver la motocicleta.
11: Mm. Mucha hazaña, comisario, para el robo de un celular nomás, ¿no le parece?
14: De una escopeta.
11: ¿También llevaron su escopeta?
14: No, solamente la escopeta llevaba su...
11: Ah, como el hombre que estaba sobre su moto con su celular, también pensé que llevaron eso.
14: Solamente la escopeta. No sé si se asustaron o que la presunción nuestra que fue el objetivo fue el seguridad y su arma de fuego, su arma larga.
11: Entiendo. ¿Y de momento no se sabe nada sobre estas personas que huyeron, comisario?
14: Hasta el momento no, pero esta mañana vamos a estar recabando datos sobre, porque esa zona hay muchísimas cámaras de seguridad. Uh-huh. Y vamos a estar visitándole a esas farmacias, casas particulares para ver si nos pueden ayudar para identificar a estos delincuentes, porque se dieron la vida de un padre o un abuelo este día.
11: Ramón Medina Báez, de 53 años, es la víctima fatal, comisario.
14: Así mismo es.
11: ¿Y hace tiempo él estaba trabajando como seguridad en esa estación?
14: Tengo entendido que hacía semanas recién que estaba volviendo a cubrir ese local. Pero es un personal de varios años de trabajo en esa empresa.
11: Qué triste realmente, comisario. Bueno, le agradecemos por estos datos.
14: No, un placer conmigo.
11: Comisario Aníbal López, jefe de la Comisaría Sexta de Presidente Franco, sobre este hecho grave, un robo agravado con derivación fatal. Reiteramos el nombre de la persona fallecida, Ramón Medina Báez, de 53 años, quien fue víctima de un hecho de asalto, según el comisario, con la intención de robarle el arma.
7: Que muchos disparos, qué saña por parte de delincuentes, Dios mío. Como 6 disparos, yo puedo, no sé si bien, porque es una penumbra importante en la zona. Lamentablemente así la cámara capta bien, pero es muy oscura. Pero bueno, ojalá que se llegue a los responsables y que paguen su culpa. Por otro lado, seguimos con la información. La verdad es que fue un trabajo complicado. Comenzamos desde el perfilamiento, el origen, y Miami es punto caliente, ya sea por este tipo de cosas o las mismas que caen casi todos los días en el aeropuerto, dijo el ministro de la Senat, Jalil Rashid.
12: Uno ve así que se abre el contenedor y se ve el vehículo, ¿verdad? Parece que es algo sencillo. Pero no, la verdad que no es nada fácil, es un trabajo complicado, porque empezamos desde el perfilamiento. ¿Qué es lo que nosotros decimos cuando hablamos de perfilamiento? El origen. Y lo que acá en la Senat comúnmente conocemos como puntos calientes para nosotros, cualquier cosa, o sea, no te digo solamente este tipo de envíos que son lícitos, ¿verdad? Pero con un trasfondo criminal, para nosotros, como le decimos acá, los famosos puntos calientes. Y Miami, que era el origen de esto, de esta camioneta, para nosotros Miami es un punto caliente, ¿verdad? Ya sea por este tipo de cosas, de contenedores o de las mismas encomiendas que caen casi todos los días en el aeropuerto, ¿verdad? Entonces, desde ahí empieza el trabajo, Claudia. Y después, ¿y qué decir? La inspección más invasiva, que es esto, justamente abrirlo, sacar el precintado, el uso de escáner, los escáneres a su vez no te aseguran un 100%, tiene que ver con los escáneres antidroga, la experiencia de nuestros muchachos, en fin, son una serie de factores que se van sumando para que justamente evitemos este tipo de ingresos de droga carísima acá al Paraguay.
11: Y cambiamos de tema, ahora vamos a la mafia del asfalto, porque el interventor Oscar Pérez mencionó que ya cuenta con todos los informes, sin embargo, la investigación continúa.
15: El caso conocido como la mafia del asfalto, si había algún tipo de amonestación o sospecha con relación a ese funcionario.
16: Anterior a esta investigación, desconozco ese hecho, ¿verdad?
8: Abogado, y dentro de todo lo que pudiste ver y mirar, el asfalto tenía otra orden y tuvo otro destino.
16: Bueno, eso todavía tengo yo el informe solicitado, ¿verdad? En base a lo que solicité en su momento al departamento correspondiente, donde me proveyeron una cantidad de asfalto que fuera producido y que salió efectivamente de esta planta durante esos días. Porque tenemos que tener en cuenta que nosotros aquí tenemos en los días hábiles, de lunes a viernes, la dirección de vialidad trabaja en 3 turnos. Mañana, tarde y noche. Los días sábados trabajan de mañana y tarde, y los días domingo trabajan de mañana. Entonces, prácticamente los 7 días de la semana en todo. Y como comprenderán, es bastante larga la. Y los informes están llegando, se están proveyendo, están respondiendo en base a cada una de los pedidos solicitados, y los informes del asfalto que fueran producidos en esos días, en los turnos que estuviese activa la dirección de vialidad, ya tengo a disposición, ¿verdad? Ahora lo que estoy viendo, y una vez concluidas las investigaciones, vamos a ver si efectivamente ese asfalto que saliera de aquí, en base a los informes que tenemos a disposición, fueran efectivamente utilizados en los hechos investigados durante este proceso de investigación.

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1: 21.2 la temperatura del momento en Asunción y los alrededores, misma sensación térmica, el cielo está despejado, la humedad 86%, viento noreste de 7 kilómetros por hora, la máxima prevista para esta jornada es de 31 grados.
2: Para el jueves 30, 19 grados la mínima, 30 la máxima, fresco a cálido.
1: Mientras tanto, el viernes 31, 22 de mínima, 34 de máxima, cálido a caluroso, cielo parcialmente nublado, vientos moderados del noreste.
2: Para el sábado, primer día de agosto, 24 grados la mínima, 34 la máxima, caluroso a cálido y se esperan lluvias dispersas.
1: Y por último, el domingo 2, empezando una nueva semana, 21 de mínima, 28 de máxima, cálido, cielo mayormente nublado, vientos del sureste, lluvias dispersas y luego mejorando.
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1: El dólar americano que baja la compra 5.900 guaraníes, se mantiene a la venta 6.100 guaraníes.
2: El real cotiza a la compra 1.120 guaraníes, a la venta 1.220.
1: Por su parte, el peso argentino, 3 guaraníes a la compra y 6 a la venta.
2: El euro a la compra, 6.850 guaraníes, a la venta, 7.300.
1: El peso chileno, 5 guaraníes a la compra y 10 guaraníes a la venta.
2: El peso uruguayo, 130 guaraníes a la compra, a la venta, 2.30.
1: Y el peso colombiano, 1.5 guaraníes a la compra y 3.5 guaraníes a la venta.
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1: Correcto, estamos cerrando Doña Noticias, primera edición, para volver mañana bien temprano, Jesse.
2: Hasta mañana, Karen.
1: Chau.

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1: Simplemente le quería preguntar, doctora, antes de irme a lo que verdaderamente le llamo. Porque en realidad hace un par de semanas ya me empiezan a avisar que se estaba usando mi nombre, mi voz, todo para estafar a la gente en plataformas, ¿verdad? Uno era Bitcoins, otro wellness, otro seguridad para adultos, otro era no sé qué. Bueno, yo acostumbrada a eso dije, nadie va a creer. Pero el día que veo que un ama de casa me dijo que quería tener ingresos propios y extras porque no les alcanza el dinero, ahí me empecé a preocupar. Y ayer me preocupé más cuando alguien me dijo, Mabel, si vos ya hiciste la inversión, contame por favor qué te exigieron a vos, porque a mí me están exigiendo.

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buenos días, audiencia de la 102.5 FM Itapúa. Estamos iniciando una nueva edición de Marcando la Mañana, correspondiente al día de hoy, miércoles 29 de julio del año 2026. Qué placer inmenso poder saludarles. Gracias al Señor nuestro Dios por este nuevo día, por esta nueva jornada que nos regala y nos permite estar en contacto con todos ustedes, esperando que tengan un día hermoso, lindo, positivo por sobre todas las cosas. Muchas felicidades para todos, mucha fuerza, que el Señor nuestro Dios, con su infinita bondad, les ilumine siempre, les bendiga y les dé salud, que es lo más importante. Si hay salud, ya hay todo y el resto viene solo. Vamos a darle gracias al Señor nuestro Dios, nuestro Creador, por todas las cosas lindas que nos da y también por las difíciles, porque Él nos enseña a superarlas. Gracias, Señor. Gracias por la salud, gracias por la vida y que tu bendición llegue hoy a cada uno de los hogares. Y muy en especial, Señor, te pedimos por aquellos hogares, por aquellas familias, por aquellas personas que hoy más necesitan. Que esa luz de Cristo ilumine y disipe todas las tinieblas. Que esa luz de Cristo le dé la fortaleza necesaria para luchar y superar todos los embates de la vida. Que esa luz de Cristo nos permita a todos ser constructores de una nueva y mejor sociedad, con valores, con decencia, con honestidad, con respeto, con tolerancia. Todo es posible con Cristo. Él es el camino, la luz y la vida. Déjate guiar. El triunfo será tuyo. Cristo nunca falla. Es nuestro Salvador. Señor, te pedimos finalmente protección y bendición para que los enfermos puedan recuperar su salud quebrantada. Gracias, Dios.

8 minutos en el país. Buenos días, alegría. Buen día, la vida. Buen día, el amor. Que tengan un hermoso y encendido día miércoles. ¿Qué importa la tormenta, la madrugada? ¿Qué importa el viento fuerte, la lluvia? Aquí estamos. Como siempre, gracias a Dios, firmes los laburantes.

0: Bueno, claro que el mundo no se puede detener, las noticias tampoco, y aquí ya estamos para compartir con ustedes esta edición número 11.523 programas de Marcando la Mañana. Hago rumbo a los 11.600, ¿verdad? Sí, cada vez marcando, haciendo historia, marcando un récord absoluto en materia de programaciones en todo el Paraguay. No hay antecedentes, ¿verdad? Ahí está, marcando la mañana cada vez más firme, cada vez más fuerte. Gracias a ustedes, llegando a todo el departamento de Itapúa, a Misiones, a Ñeembucú, a Casapá, a Guairá, Alto Paraná, parte de Paraguarí, todo. Y por la aplicación llegamos a todo el mundo con la 102.5 de Itapúa FM y marcando la mañana. Hola, Pablo Espinosa, buen día. ¿Todo bien, va? Excelente. ¿Viento fuerte? Anoche, esta madrugada. Después de la lluvia, a las 3 por ahí, 3:10 por ahí. Fuerte vino, después algunos truenos, relámpagos, y ahora la luna será impresionante, está la luna. Ayer a la tardecita hacía un calor ahí medio sospechoso y la luna salía con fuerza empujándole al viento. Pero vino un temporal bastante fuerte en la zona de las Colonias Unidas, eso de la, no sé, creo que las 20 por ahí. Fuerte, granizo, impresionante. Sí, los chicos de Encarnación estaban jugando básquetbol en las Colonias. Y creo que uno de los partidos se suspendió porque que pala, granizo, no se escuchaba más nada. Bueno, torrencial lluvia, eso no llegó acá, recién en la madrugada llegó, ¿verdad? Pero ahora hay una luna espectacular, estamos mirando acá sobre el río, será de película la lluvia. El norte neutralizó al ciclón, el gallo dio un picotazo y un espuelazo y el azulgrana retornó cabizbajo hasta el bajo de Barrio Obrero. ¿Quedó bien, Pablo? De lujo. Hola, azulgrana. Y se rista, maestro. De Bolivita. Ah, bueno, está salvada. 2 de mayo, 2. Cerro Porteño, uno iba a ir a por decir. Ah... 1-1 primer partido. Rubio con Ameliano. Y Cerro ganaba. No, perdía los 1-0, empató 1-1 y perdió 2-1. 2 de mayo hizo unos cambios estratégicos, cambió su sistema de marca, salió un poco más y marcó. Parece que hay que buscar a Gatito nomás a veces. El que vino no caza ratones con guantes. Bueno, hoy juega Olimpia. Otro también. ¿A qué? En Barrio Obrero. Nacional. 2 de mayo, único Montero, 6 puntos. Bueno, esto es deporte, ¿verdad? El presidente de la República estuvo en Perú ayer. En la asunción presidencial de Keiko Fujimori. Estuvo también Milei, presidente argentino. Estuvo el rey de España. 400.000 peruanos viven en España. Y España es el país donde más invierte en América, es en Perú. Keiko prometió recuperar la economía, buscar la igualdad en Perú y... cambiar la imagen del país y su acercamiento a los Estados Unidos, ¿verdad? Después, hoy se va a Ecuador el presidente. Y lo de mañana, no sé, está en duda. Yo creo que no, así como están las cosas, no sale. Eso es lo que... Después de vuelta ayer, asalto en Ciudad del Este... El pan nuestro de cada día, lento ya los asaltos, ¿verdad? Bueno, después tenemos un montón de noticias para ir compartiendo con nuestra audiencia. Lo del colegio técnico ayer, ¿se acuerdan ustedes cuando la gobernación comenzó a estar, a construir en el colegio técnico, a ayudar a un sector, la municipalidad a otro sector, y después aparecieron algunos ahí con el Ministerio de Educación que iban a, se apoderaron, iban a construir el gran laboratorio, todo lo que hay, prometieron con bombo y le pusieron cartel y todo lo que hay. Pasaron 2 años y ni un clavo, ni un ladrillo, ni un nada no se puso. Nada, está igual. Está igualito, igualito, igualito. No cambió nada. Como decía, no tenemos ahí la, lo que decía Pablo, la directora del colegio que tenía ayer. Lo único que quiero que me terminen, esto es mi laboratorio. Estamos haciendo ya tras nuestra Expo Sintec internacional y todos los que nos visitan de distintas partes del mundo van a volver a encontrar nuestras casas así. Impecable lo que hizo la municipalidad, está todo terminado, impecable. Lo que hizo la gobernación, está todo impecable, terminado. El polideportivo mantiene el EXA, impecable, no hay problema. La Fundación EH terminó, hizo el comedor impecable, comen 260 chicos ahí, de los cuales 100 son pagados por la Fundación. Todo impecable, impecable. El único que no cumplió es el MEC, el Ministerio de Educación.
1: Municipalidad y gobernación, todo terminado. Impecables nos entregaron. Mira los talleres limpios, todo limpio. MEC es lo que tenemos problema ahora.
0: Ahí está. Y qué pena, ¿verdad? Que todo lo que tiene que hacer, hacen y el gobierno no hace. O sea, eso marca abandono del Ministerio de Educación, abandono el Ministerio de Obras Públicas, abandono el Ministerio de Agricultura. Y va a ir la puerta. 6:16 minutos en nuestro país. Alexis, ¿cómo te va? Muy buen día.
2: Buen día, señor Alberto. El saludo cordial a todos los compañeros, a la audiencia. Muy buenos días, señor. Feliz miércoles. Ombligo de la semana lleva.
0: Sí, yo ya miércoles lleva, ¿no? Sí. Partir mañana feriado lento y ya. Sí, sí, mañana está el Día Mundial de la Amistad, será.
2: Día Mundial de la Amistad, sí.
0: Vamos a recordar el Día Mundial de la Amistad de una cruzada que nació en el Chaco paraguayo, en Puerto Casado, ¿verdad? O Puerto Vinasco, ¿verdad? Con el doctor Artemio Bracho.
2: Puerto Vinasco.
0: Puerto Vinasco.
2: Pues siente allí.
0: Quebrachal de Gloria Sin Fin de Puerto Casado, ¿verdad? Bueno. Ahí nació en el año 1980. ¿Cuándo era? ¿80 y algo era?
2: O más, anda, Alberto.
0: ¿Eh?
2: O 58.
0: No, no. ¿No? No. 80, por ahí. ¿Está? O sea, se instaló oficialmente.
2: Sí, sí, sí. 30 de julio.
0: ¿Eh?
2: El 30 de julio, digo.
0: Ah. El 30 de julio, Día Mundial de la Amistad. La Argentina, el Día de la Amistad, el 20.
2: Sí, ya pasó ya.
0: Ya pasó ya.
2: Sí.
0: Bueno, ¿qué es la que... Ah, eso para recordarle. Mirá un poco ahí, visto que hay una demanda multimillonaria mundial por el uso de talcos. Puede ser Johnson y Johnson.

0: el juicio.
1: Sí.
0: Porque hay más juicios. ¿Cuánto tiene que pagar ahora?
1: 5.500 millones.
0: ¿Millones de dólares?
1: Sí, señor. Y tiene plazo hasta el... Bueno, esto por lo que ocurrió, ¿verdad?
0: Sí.
1: Acusan de que su talco para bebés, Alberto, podría ser causal de... O puede causar cáncer de ovarios.
0: Cáncer de ovarios, ¿viste?
1: La empresa negó esto, negó estas acusaciones, pero retiró el producto del mercado global ya en el año 2023.
0: ¿Pero por acá se usa? ¿Hay todavía?
1: Sí, hay. Esa marca es muy conocida.
0: ¿Vos no usaste nunca?
1: No.
0: Ah, bueno.
1: Yo tengo otra marca. Hecho en Paraguay, pero...
0: Ajá. Tiene una sustancia ahí, que el informe dice. Ya tiene un juicio, ya perdió ya. Después tiene miles de juicios.
1: Impresionante. El gigante farmacéutico estadounidense Johnson & Johnson ofreció 5.500 millones de dólares en compensaciones en decenas de miles de demandas que señalan que su talco causó cáncer de ovarios, algo que la empresa niega hasta ahora. El arreglo propuesto por esta empresa farmacéutica estadounidense asciende a 5.500 millones de dólares en compensaciones y busca poner fin a una batalla legal que arrastra a la compañía por años, según informó la empresa. Johnson & Johnson indicó que el acuerdo cubriría unas 76.000 demandas, la casi totalidad de las que no han sido resueltas. La firma niega que sus productos a base de talco cause cáncer, pero en el 2020 dejó de vender ese producto para bebés en los Estados Unidos y Canadá. Estados Unidos y Canadá no habla.
0: Por eso te digo.
1: Su vicepresidencia de litigio afirmó que las demandas carecen de sustento científico.
0: Bueno, pero ¿y si pagás ya 5.700 millones de dólares? Me vamos a decir, no, nosotros acá en Paraguay, ¿qué desastre vamos a hacer con esa plata?
1: A ver, 5.500 millones. Y le toca por lo menos, Alberto, 72 mil dólares a cada uno.
0: De los demandantes.
1: Sí, dividido por 76 mil, ¿verdad?
0: Ajá.
1: 72.326 dólares.
0: ¿Me acuerdo? No, por eso te denunciaron, echarla en la lista de denunciar. ¿Cómo has solucionado tu problema?
1: Sí,
0: ¿eh?
1: Sí, sí.
0: ¿72 mil por 6? ¿Eh?
1: 422.34 mil. Sí.
0: 434 millones.
1: Impresionante.
0: Por 8%. No más.
1: Impuestos.
0: ¿No? ¿Eh?
1: De los impuestos y demás.
0: No, 8 de cosas, de interés.
1: De interés.
0: Poner cajita de ahorro, pues.
1: Sí.
0: Ya.
1: Impresionante, Alberto. Entre el 2027 y 2028 tiene que completar. Tiene el plazo para pagar.
0: Un aguinaldo de 32 millones por cada año tu interés. Dejó de vacaciones.
1: Dejó de vacaciones.
0: Le invita a Pablo y de ella.
1: ¿Verdad?
0: Sí.
1: O a mi compadre, ¿no? Le llevo.
0: De la chacha. Tu compadre tiene que hablar de bailar cachaca. Bueno, 6 de la mañana más 22 minutos. El otro tema, antes que me olvide, ¿cómo se llama el millonario, Einstein era? Algo sí, así es.
1: Jeffrey Epstein.
0: ¿Viste a quién le dejó una parte de su fortuna? O sea, a una odontóloga y nomás, ella mi ayudante y nomás era. ¿Sí? Demasiado viejo le atendía para allá cuando se iba. Y la otra era como una bielorrusa y una ruita linda. Parece la acariciada toda. Y antes de morir cambió su testamento y le dejó gran parte de su fortuna.
1: Mirá vos. Una jovencita la odontóloga.
0: Mirá vos ahí.
1: La última novia, dicen.
0: La última novia,
1: Karina Shuliak. Joven de origen bielorruso. Podría recibir hasta 100 millones de dólares. Tras la filtración de archivos judiciales que exponen su relación con el financiero, la pareja habría mantenido una relación de 8 años. 37 años tiene la odontóloga.
0: Sí, jovencita, pero no te digo.
1: Karina Shuliak.
0: Él se iba ahí, ella la tenía.

0: 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Y ahora se abrió y la sucesión y encontraron un nombre ahí, lo
1: Sí,
0: buscaron.
1: lo ubicaron.
0: Con su delantalín estaba trabajando ella ahí.
1: Ella lo conoció a él cuando tenía, ella tenía 21 años.
0: Ah.
1: Actualmente la mujer mantiene un perfil bajo y ejerce su profesión en una clínica de Brooklyn.
0: Y claro, si ella secretaria ahí nomás era,
1: Sí.
0: eso que le ponía el, ¿cómo se llama? El bardero de un lugar, pañales ahí. Se preparaba todo para que el otro lo de la tienda.
1: La
0: Después
1: tienda,
0: ya se
1: sí.
0: recibió, ya la tenía ella.
1: Ella fue, Alberto, la última persona a la que Epstein llamó desde su celda el 10 de agosto del 2019, unas horas antes de quitarse la vida.
0: Sí.
1: Durante esa comunicación de 20 minutos, el financiero le aconsejó que fuera fuerte ante el avance de los cargos federales. Aquel contacto telefónico selló un vínculo que comenzó en marzo del 2011, cuando ella acababa de llegar a Nueva York con una visa de estudiante. Ella es bielorrusa,
0: Sí,
1: reiterado.
0: bielorrusa.
1: Desde entonces, Epstein canalizó pagos por casi $1 millón hacia ella y financió el estilo de vida de sus padres en Bielorrusia. Uno de los puntos más polémicos revelados por los archivos es el presunto fraude migratorio que permitió a Shuliak obtener la ciudadanía estadounidense en el 2018. Epstein habría orquestado un matrimonio entre Shuliak y una de sus propias víctimas femeninas para facilitar el proceso legal. Legisladores demócratas del Congreso señalaron este enlace como un potencial matrimonio por conveniencia, diseñado para evitar la deportación de la joven. La ex esposa afirmó posteriormente haber sido obligada a casarse sin conocer los motivos migratorios detrás de la unión. A pesar de estas acusaciones, las autoridades de inmigración no cuestionaron el proceso en su momento, permitiendo que Shuliak obtuviera la tarjeta de residencia. El divorcio se concretó en el 2019, poco antes de que estallara el último escándalo judicial que terminó con la detención de Jeffrey Epstein. Bueno,
0: Ahí está. 100 millones de
1: $100
0: dólares.
1: millones de dólares puede recibir
0: Es,
1: esta
0: sí,
1: señora.
0: ya está, ya. La última noticia de CNN decía que ya todos los pasos legales ya están hechos y que no hay nada que.
1: Va camino a
0: Cualquier otro
1: eso.
0: caso puede ir paralelo, pero la plata le corresponde a ella.
1: Sí.
0: Bueno, 6:26 minutos en el país, matecito por medio,
1: Sí,
0: señores.
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1: país.
0: Computación.
1: Estamos viendo la Avenida República del Paraguay. Se volvió a nublar, señor, ¿eh?
0: Ahora, porque está en la
1: Sí,
0: luna, no sé llegar
1: sí,
0: a
1: sí,
0: ver la
1: sí.
0: luna.
1: Y cuando veníamos, ayer vi a Alberto cuando salía.
0: ¿Y hoy?
1: Sí, hoy no vi.
0: Impecable, bueno,
1: Sí.
0: yo vengo más temprano.
1: Por eso le... Por eso le... El palito ahí. Por eso le dije cuando veníamos ahí con Fabián y no, no, cañille, ¿qué más, No encontramos mal la luna,
0: No,
1: ese
0: yo
1: perito.
0: estaba, ¿verdad? Yo salí con una luna espléndida ya. De día y se hace.
1: Sí. Ayer sí estaba espectacular cuando salí,
0: A la
1: Alberto.
0: tardecita, ya cuando
1: Y
0: terminaste ahí,
1: sí, impecable.
0: estaba ahí, él le empujaba al poti a la luna.
1: Sí. Ya tenés que entrar ya,
0: Joda,
1: O
0: tú
1: sea,
0: sí.
1: salinga, tenés que
0: No, ahí
1: salir ya.
0: poti le dice, vea, nazi, da tu recorrida
1: Sí.
0: nocturna.
1: Yeah.
0: Ahí, con tanto secreto que tenés, lunita mía, eso.
2: La luna
0: Pero
2: se
0: igual
2: está
0: te espero para
2: peinando.
0: cunarte mañana al amanecer.
2: La luna se está peinando. En los espejos del
0: Epa, es el toro
2: día.
0: enamorado de la luna, ¿verdad? Bueno, buen día, Ivo, buen día, Helen Lucía, fuerza arriba, que vamos que 6:27, Ale Carlito, de mi querido amigo Dieguito, será.
1: No.
0: No, Diego, será.
1: Tranquilo.
0: ¿Cómo se llama ahora? Rufo, ¿cómo?
1: Rojo. Rojo.
0: Rojo.
1: 4 goles, 2 partidos, o sea.
0: Ayer, ese primer gol que le dio. Ah,
3: Señor,
0: salió.
3: desastre. No vale más, ya. Desastre, desastre.
4: Señor, ¿qué le pareció?
3: ¿Cuánto limpia?
1: ¿Cuánto
4: Señor.
1: limpia?
4: A ver, señor, ¿qué le pareció? ¿Quiere hablar?
3: Vamos cero todavía, vamos
4: ¿Le
3: cero.
4: gustó cerro hoy?
3: Sí, bien, bien. Segundo tiempo jugamos bien. Primer tiempo no, segundo tiempo sí.
0: No
4: A ver,
0: puedo
4: ¿cómo
0: decir
4: está
0: que es
4: hablando con
0: el
4: los aficionados de
0: partido.
4: Cerro? Señor, ¿qué le pareció Cerro?
3: No, no, no, esa presa.
4: Señor, ¿qué le pareció Cerro?
3: No, sin palabras. No.
0: Por ese partido anteriores. No era ayer. A veces esto igual no se le queda.
1: Es lo mismo que igual, ¿no?
0: Esto igual no
1: Este sí puede usar de vuelta esta grabación.
0: Parece que sí.
1: Lo mismo que igual.
0: Ay.
1: Ay, Qué bárbaro. Bueno.
0: El gallo norteño se le cajó un picotazo y un espelazo. El primer gol fue un picotazo, el segundo picotazo. Un espelazo.
1: Sí. ¿Eh? Qué golazo el segundo, ¿eh?
0: Sí, pero también le agarró por el camino, está adelantado. Sí.
1: Impresionante. Vamos a Bolivia hoy también.
0: No, ahí no mata. Compadre, los dos estamos en desgracia. Tranquilo nomás. 6:29, buen día, Ani. Vamos que, vamos colectivo, vamos que. Vamos, sí. Preparamos los colectivos, todos, vamos a llamarlita.
1: Señor.
0: Vamos que llamarlita, vamos, nos preparamos todos. Dale, dale que Almodena, fuerza arriba, todo ahí con todas las primas. Dale que Luján. Vamos que Gaby, fuerza. Anoche nos fuimos a la colonia a jugar, ¿será?
1: Sí.
0: Y nos corrió la lluvia y granizo. Impresionante, güey.
1: Sí, fuerte.
0: Bueno, vamos. Colectivo número uno, Ani, ¿cómo estamos? Ani, Neymar. Hola, Ani, elegí la pasada. Neymar te habla.
1: Neymar.
0: Sí, no, no. Está a otro nivel.
1: Sí.
0: Está haciendo picadita.
1: Clasificó Neymar anoche a los octavos.
0: ¿Clasificó?
1: Sí, ya está. En octavo de final de la Sudamericana. Sí, señor.
0: Bueno, va a jugar contra Santos.
1: Santos de Brasil, sí, señor. Ya está en la siguiente etapa.
0: San Lorenzo jugó anoche.
1: San Lorenzo jugó anoche.
0: ¿Y?
1: Espérame que te digo, Alberto. El resultado. Etapa. Tuvo una etapa impresionante Orlando de vuelta.
0: Ya, bueno.
1: Sí. 1-0 ganó San Lorenzo.
0: Ganó 1-0.
1: Le ganó a Gimnasia de Esgrima de Mendoza.
0: Ah, bueno.
1: Sí, señor.
0: Bueno, vamos, vamos los colectivos, Andy Fuerza, que ya estamos ahí. Colectivo número uno, comenzamos a subir, vamos.
1: Comenzamos a subir, sí, señor. Ailén Ortiz, Álvaro Ríos, Álvaro Salas, Alan Arrúa, Milka Maldonado, Ariel Villaverde, Aurora Sequeira, Benjamín Gustavo Talavera, Benjamín Madrigal, Belén Ortiz, Briana González, César Garay, Giovanni Balbuena, Daniel Garay, mi campeón, Dylan Yarrillo también.
0: Que, gol para Guayo,
1: sí, señor.
0: Que...
1: Emma León, Emma Valentina Aranda,
0: las Emma ahí.
1: Y Selene Aranda, Emily Maidana, Eitan David Maldonado, Fiorella León, Florencia Fernández, Giovanni Miller, Elena Salas, Iván Velázquez, Jeremías Espínola, Jeremías Santa Cruz, Joshua Santa Cruz, Joan Cantero, Kiara Arrúa, Alejandro Pulpito Campos.
0: Y ya, el
1: arquero, sí, señor. Liam Troche, Lucas Espínola,
0: Lucas,
1: campeón ahí, Luana, Jazmín Villalba, Mateo Barrios, Mateo Klekovs, Maximiliano Osorio. Lucas Arévalos.
0: Eva Lucas, vamos que, fuerza que.
1: Victoria Arévalos.
0: A que, otra, fuerza y, que, vamos que.
1: Y Elías Arévalos.
0: Y a todos los campeones ahí, fuerza los Arévalos.
1: Que. Sí, señor.
0: Vamos que.
1: Milena Ríos, Mónica Milagros, Montserrat.
0: Mónica, vamos.
1: Y Montserrat Cantero.
0: Monse, fuerza, arriba.
1: Carlina Gabriela y Fercho Portillo.
0: Carlina, vamos que.
1: Y. Ahí está, Perchu completa también el segundo.
0: Completamos el primer colectivo. Fuerza que Ani, voy a partilla. Vamos.
1: Vamos.
0: 32 segundos colectivo.
1: Sí, vamos, señor. Segundo colectivo, Almudena, Isabela Cincas.
0: Y ahí está los Cincas, ya se sube todo el colectivo ahora.
1: Con Pauli y Nadia,
0: no,
1: sí,
0: no,
1: señor.
0: La tía no, la tía no.
1: Tranquila. Tranquila,
0: no. No. Seguimos nomás.
1: Seguimos, Nayara, Yelena Costa,
0: si Nicole. No voy a tener que hacer a Doña Nadia, a Doña Juliana.
1: Sí, te.
0: Ya tengo con Brown Chas. Muchas no.
1: Oye, oh, ya habla todo ya.
0: No, ya va a estar.
1: No, no escapa el presupuesto. Nicole Valentina Cuevas, Piero Portillo, Johan Portillo, Richard David Jiménez Vado.
0: Richard, vamos que.
1: Santiago Javier Brito, pensé que iba a decir otra cosa, vos que iba a comprar. Para llevar. Santiago Madrigal.
0: No, Chambier.
1: Chambier, pero. Casi dijiste otra cosa. Axel Paiva, Thiago Vareiro, Tobías Martín Velázquez, Valentina Cuevas, Valentina Stephanie, Julia Stephanie, Alma Fiorella Viera, Zoe Valentina Benítez.
0: Y a Sal, Alma, vamos, Zoe, vamos.
1: Vamos que. Aranza Cabrera.
0: Y Aranza, vamos que, fuerza que.
1: Araceli Silva, Julieta Melina Palacios, Jocelyn Isaira Cayo.
0: Vamos que Jocelyn Isaira, fuerza que.
1: Iker Romero, Evolet Domínguez, Gonzalo López, Teo López, Diego Reyes Aquino, Génesis Muñoz.
0: Ah, que Génesis, vamos que.
1: Gabriela Pacheco, Josías Pacheco, Pablo Alexander Pérez, Milagros Jamín González, Pablo Bogado, Alexander Martínez, Mateo Martínez, Valeria Sichik, Amelia Woutrich, Jacqueline Woutrich, Luana Palacios.
0: Ángel Luana, vamos que fuerza que.
1: Saúl Rodríguez, Daniel Urbina, Faustino Cubas, Luján Cubas y Sofía Flores, segundo colectivo.
0: Dale, Sofi, todo, segundo colectivo, marcha, vamos que Ramón, vamos, ya partimos ahí, está Andy, vamos, Andy, Ramón, vamos, tercer colectivo.
1: Tercer colectivo, Camila Alcalde.
0: Ay, por qué orden, Camila. Y vamos que.
1: Luján Morel, Agustín Pereira, Sofía Pereira, Mauricio Sarkis, Mauricio Zarza, Mateo Tisler, Pablo Maidana, Emanuel, Emilio y Alejandro Sigman.
0: Vamos que fuerza que ¿qué? Todo ahí, cada uno en su lugar.
1: Tranquilo, no.
0: Ni que la venimos a
1: cantar. No. Despacio nomás.
0: Vamos que estudiante.
1: Heidi Jaruta, Mía Armoa, Sánchez Martínez.
0: Heidi Jaruta, vamos.
1: Sí, Luana Martínez, Cana Lopatiuk, Santiago Cardoso, Ailén Cardoso.
0: Luana, Cana, vamos, ahí siéntense ya.
1: Vamos, rápido.
0: ¿Qué es lo que dice Luana?
1: Se nos va la hora, se nos va la hora.
0: Dale, que rápido.
1: Gadiel Martínez, Federico Miranda, Michael Cabral.
0: Dale, Federico, deja tu batería, será. Aparte.
1: Vamos. May Oda.
0: Aunque May, mi campeonísima, dale que May.
1: Vamos con los Paiva, ahí, Araceli, Gabriel. Johan, Loía, Giovanni, Mauricio.
0: Y hoy paito lo va a bailar.
1: Ya Ramón, ya Juliana.
0: Ahí, Juliana, ahí en el Puerto Bulto.
1: Olivia Alvarenga, Ariana Alvarenga, Luz Valentina López.
0: Dale, Luz, ella baila sola.
1: Maxi Valiente, Samira Valiente, Mateo Yamil López, Clara Silvero, Marité Vega, Enzo y Santi Cáceres, Emma, Matías Irala también. Ahí
0: vamos,
1: Emita,
0: fuerza que.
1: Fabricio Mendoza Masi. Ahí está Rodrigo Yanique,
0: rumba a Rodrigo, Rodrigo, vamos.
1: Señor Santino Pedroso Garay, Siena Zamparo Santos, Azul Aramí Villalba.
0: Y Azul, vamos, que fuerza que.
1: Enzo González, Alejandro Forcado, Micaela Rodríguez, Brian Rodríguez, Araceli Rodríguez, Max Paul Vázquez Reyes.
0: Y ahí viene todo mi artista.
1: Impresionante.
0: Hollywood en pleno.
1: Eric Santiago Vázquez Reyes. Ahí está Eric también. Dylan Cáceres, Alan de Jesús Star, Octavo Hilero Campos, Leonardo Hilero Campos y Maximiliano Hilero Campos, Yeruti Rodríguez, Martina María Echeverri, son los alumnos del tercer colectivo.
0: Los tres colectivos en marcha, vamos que.

0: de mis ahí, ¿verdad? Los estudiantes, ¿verdad? Los estudiantes de marcando la mañana, 6:36 minutos, 19 grados la temperatura. Vamos, arrancamos con fuerza y potencia, Alexis.
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0: Saludos a Anselmo ahí, ya con su matecito mañanero, ya sí. Ahí en la Avenida Caballero.
1: Sí, señor, ya persiana arriba ya, señor.
0: Bueno, 6:37 minutos. Ahí está preparando también, ya a punto de partir rumbo al Beato.
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0: Bueno, arrancamos. Fuerza, saludo a todos los amigos que ya hasta ahora están pendidísimos marcando la mañana. Granja Vícola San Nicolás, saludos. Saludos, Pedro. Dale, que vamos, que André, Canal 13, Don Bogda. Ahí está la bolígena, andamos mal, sí, anda mal, sí. Capa caída, patrón, será.
1: Sí.
0: Ahí está. Saludos para nada. Vamos, fuerza, dale, Castelli. Bate copio, Dina. No, y por ahora, gente, ya, sí, sí. Dale.
1: Sí.
0: Amañamos un brillo. Pero... Y pues tú y te le dije.
1: Está oscuro todavía.
0: Está oscuro todavía. Bueno, saludos, Ale, ahí. Saludos a todos los amigos que están pegaditos a marcando la mañana. Vamos, comenzamos a periscopear la ciudad. Para que falla, tiene unos cuantos bolsos de regalo hoy,
1: ¿verdad? Ahí va.
0: No está regalón, Gina, hoy.
1: Sí. Ahí va, los chicos del bus, me dijo Alberto.
0: Así parece.
1: Sí, señor. Tenemos cuatro regalitos de Lito Comercial, señor.
0: Vamos, vamos. Periscopeamos la ciudad.

0: día, ¿cómo te va?
1: Buen día, señor. Buen día, ¿cómo le va? ¿Qué le trae este día miércoles?
0: No me trajo nada.
1: ¿Nada todavía? Nada todavía. Qué bárbaro.
0: ¿Vos querés regalar algo? Dice.
1: Sí, quiero regalar 4 bolsos. Hoy gentileza de la gente de Lito Comercial para los chicos del bus, me dijeron.
0: Ah, para así, los chicos del bus.
1: Sí, exclusivamente para los chicos del bus. Bueno. 4 niños y vamos a ver si ya cada semana hacemos este temita. Pero hoy 4 bolsos con un pack de golosinas que tiene este pack de Saladic, para ser más exacto.
0: Ah,
1: y vamos a regalarle a 4 chicos que tienen que pasar a retirar por el local.
0: Bueno, y vamos a regalar uno por cada colectivo.
1: Uno por cada colectivo.
0: Y para la tía Ani, uno ahí para que ella pueda distribuir después.
1: Exactamente.
0: ¿Está?
1: Está, ya está ya.
0: Te doy los nombres.
1: Dale.
0: Colectivo número 1.
1: Ahí Alexis va a anotar.
2: Sí.
0: Número 7.
2: Déjeme chequear mi lista, señor. Número 7.
0: Bien, que porque todos controlan.
2: Aurora Sequeira.
0: Ahí está, Aurora Sequeira. Colectivo número 1. Ya. Vamos. Colectivo 2.
2: Colectivo 2, Alberto, del 41 en adelante.
0: Sí. 43.
2: Piero Portillo.
0: ¿Cómo?
2: Piero Portillo.
0: Piero. Ahí está. Bien, bien. Vamos.
2: 81 en adelante el tercero, señor.
0: Veo el 85.
2: 85. De pariente. Max Paul Vázquez Rey.
0: Ya, ya.
1: Artista.
0: Max Paul Vázquez Rey.
2: Sí, señor.
0: Bueno, ahí está. ¿Cómo es el tema? ¿Por dónde pueden pasar?
1: Ahí tienen la dirección, Alexis, que puede pasar ya a retirar. Vamos a pasarle a la gente.
0: Max Paul, ¿cuántos años tiene más, Fabia? ¿Vos lo conocés?
1: Sí, él tiene. Él está en el segundo grado.
0: Segundo grado. El 7, 8.
1: Sí. Oye, bueno,
0: y después,
1: cantante.
0: Y el otro, el primero era.
2: Aurora Sequeira.
0: Aurora Sequeira. ¿Qué colegio es?
2: Ella está en el. En Arroyo Poná.
0: Arroyo Poná. Sí. Y el otro es.
2: Piero Portillo, él va al Juancho.
0: Juancho.
2: Sí.
0: Piero. Vamos, Piero, al Juancho. Los tres pueden pasar. Decime la dirección y Ani puede pasar también ahí.
2: También puede pasar sí, la
0: tía Ani ahí para Aranza y para. No, ¿cómo se llama? Carlina, Gabriela, todo ahí. El.
2: Sí.
0: Bueno, cuatro bolsas.
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0: Bueno, ¿cómo hace de la feria municipal? ¿Cómo van con la cédula? ¿Cómo me
2: ¿Y sí?
0: ¿O vos le pasas los nombres?
2: Yo le paso los nombres a Fabián y él envía. ¿Está bien, Fabián?
1: Sí, señor.
2: Muy bien.
1: Así mismo.
0: Ya bueno, gracias a la gente de Comercial Lito.
2: Comercialito, sí, señor.
0: Comercialito. Excelente. Gracias por la buena onda. Siempre están en sintonía ahí. No escuchan ahí.
1: Sí, toda la mañana ahí tempranito te escucha como dice tu amigo.
0: Ya. Bueno, ¿cómo está amaneciendo? ¿La luna se fue?
1: Se fue la luna, está todo nublado de vuelta. Hace rato parecía el solcito ahí, Omin vive, Pellasu de allí, Guri, pero con allá ya Ocañillima. Ocañillima. A muy teo, Yecoa, pero.
0: 5:30, 6:20 vengo, Omin vive, Guri.
1: Pere, oye, guagón.
2: Ahí se ve la iluminación de la luna, Alberto, pero a través de las nubes. Oíste, baby, pero...
1: Sí, a ver, ya guapón, hasta la... Oye, despejado, pero con sí, este.
2: Pero...
1: ¿Ese tema, Pablo?

0: Bueno, las horas de cántame es dulce, ¿eh?
1: Sí, señor, la serenata de la mañana.
0: Alegra, da gusto escucharle.
2: Este sí, hizo con los palmeras, Pablo, ¿verdad?
0: Con los palmeras.
2: Sí, con los palmeras, sí. Luna lunera.
0: Luna lunera.
1: Estamos buscando la luna, pero está detrás, ahí nomás está.
2: Sí, ahí está. Yo,
0: lo ubiqué ya, Fabián. Cuando se clausuró el mundial, viste que apareció Madonna, apareció en todo. Salió el nuevo, que no echaron los palmeras acá, rompé todo lo que más.
2: ¿Verdad? Bien latino, bien argentino.
0: Todo dice que aquel...
3: En este momento hay una temperatura de 20 grados Celsius con intervalos nubosos. El pronóstico de hoy indica que habrán cielos mayormente soleados, con máximas de 28 grados y mínimas de 18 grados.
0: Bueno, sí diría otra cosa, ¿verdad? Pero quizás sea ya lo de la madrugada, ¿verdad?
2: Sí.
0: O todavía hay. Pero pues hablamos de eso.
2: Vamos a ver enseguida, sí,
0: señor. Bueno, dale, Fabián.
1: Sí, ahí, Alexi, parece que va a aparecer la luna.
2: Sí, está peleando y queriendo salir, Fabián.
1: Ahí está, en esta imagen que tengo también que se ve esta parte. Alberto, yo estoy acá en la avenida Japón y Antequera. Parece el triángulo de la Bermuda, casi. Oye, topapalo, mira.
2: ¿Hubo de vuelta accidente ahí, Fabián?
1: Anoche un automóvil con una señorita que hace delivery. Acá tengo rastros. Esta es una tapa ciega de un vehículo. Estos son rastros que quedan acá, vidrios, plástico, spoiler. Puede armar un auto así para poder... tipo un Lego. Esta parte prácticamente en toda esta zona, Alberto, prácticamente estamos llegando a las 17.000 colisiones.
0: Y yo creo que
1: desde que se habilitó,
0: culpa de esos edificios que ocupan la Ochava.
1: ¿Vos decís?
0: ¿Y seguro?
1: Puede ser, porque no, una imagen entre esas. Adiós, señora. Esta moto pues no tiene luz, aumento y miles de linterna. Una cantidad impresionante, Alberto, de colisiones que ya se ha sucedido acá. En esta Antequera, en la esquina de Antequera y Japón y Mariscal López. Esto prácticamente era un tiempo a diario. Alexis, mira por la luna.
2: Sí, está saliendo. Impecable. Acá tengo mis cámaras en Fabián. Está
1: sí,
2: ahí peleándole a Alberto a las nubes,
0: espectacular.
2: Pero el brillo sobre el río y ahí arriba también, impresionante.
1: Siguiendo la luna, no llegar lejos. Ese, vamos.
2: Sí.
0: Vamos.

0: Algunos se atistan, eso que están retornando del norte. 10 horas de viaje será.
1: De. Y pucú.
0: Y anoche salieron tipo las 8:30, 9:30, 10:30, 11:30, 12:30, 1:30, 2:30, 3:30, 4:30, 5:30, 6:30. Ahora están llegando. Ahora están llegando a Asunción. Hiciste 20 horas de viaje, ida y vuelta. Sufriste 100 minutos, rabiaste 20. Tranquilo.
1: Dos picotazos.
0: No, un picotazo y un escuelazo.
1: En Galle Norte.
0: Sí.
1: O Chirolo, mira.
0: Ese puede ser un fuerte viento norte. Eclipsó a, ¿cómo era? Al ciclón, dice. Un fuerte viento norte. Clausuró al ciclón. Un picotazo y un espuelazo gallo norteño le devolvieron a sus pagos con la derrota a cuesta.
1: El ciclón no sopló nada en el norte, más o menos.
2: Viento norte sopló más.
0: A ni de pollito de Barrio Obrero de Yuta Ave. Este corral es mío, dijo el gallo norteño. Ahí está. Y cantó dos veces. Y como tipo San Pedro, Cerro le negó a su club y volvió a casa. Bueno, 6:51 minutos. Bueno, ¿qué tenemos, Fabián?
1: Bueno, estas imágenes que tenemos acá de la Avenida Jamón. Oye, que te a ver.
2: No, impresionante.
1: Y viste,
2: quedate ahí.
0: Que hay que hacer,
2: quedate 10 minutos ahí, Fabián.
0: Algo hay por ahí.
1: No sé.
2: Hay que bendecir ese lugar, Alberto. Para mí no se inauguró si nunca.
1: Un señor Pistilli me va a hacer misa acá.
2: No sé, realmente.
1: Porque es algo impresionante. No hay. No sé, parece karting acá.
0: F2. Ese es Antequera y.
2: Japón.
1: Japón.
0: Antequera y Japón. Ese es que era ahí. Por el Boitesá, por ahí pasa.
1: Bien, por Boitesá.
0: Un poco más arriba, veo.
1: Más arriba. Porque estoy prácticamente enfrente de los galpones, ¿se acuerda de antes? Enfrente de los galpones.
0: Oye, o sea que yo venía, o sea, era 6:45, y acá, en una cuadra arriba nomás, oye, ¿qué es lo que está? Y yo me fui, señor, un día le dije, ¿qué es lo que usted hace? ¿Cuál es el secreto de usted? Le dije, oye, ¿qué es lo que está? De miércoles, cuero, y a las 6 de la mañana será. Se ayuda más vos, acuérdate, ¿no? ¿Qué desigualdad que hay en el mundo?
2: Mucha desigualdad, Alberto. Mucha injusticia.
0: Oye, cuate, se cambia luz.
2: No, pero, ¿viste? ¿Te invitan?
0: No, sí.
2: ¿Y calidad, güey?
0: No hay calidad. Yo no sé qué es lo que hacen.
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0: Hoy allá vos no voy a hacer, Pablo.
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0: Bueno, este fue el tema de, ¿cómo se llama el zaguero centro de Barcelona que campeón en España? El joven. El jovencito.
2: Siempre me olvidó su.
0: El zaguero centro.
2: Sí, sí, sí. A ese espacio, Reina.
0: Mango.
2: Cubarsic. Ahí está.
0: Cubarsic.
2: ¿Y tú, hoy no le llamé yo?
0: No, Cubarsic.
2: Paul Cubarsic.
0: 19 años. Sí, yo voy a esperar en un tema moderno, esos tipos ahí, ¿no? Y sale a aparecer con Rafael.
2: Rafael.
0: Le cago a todo. y después viene el otro, Yamal, ¿eh? Vamos, sí. Otro, todo con su arito, su cuadro, todo iba a salir bailando, ¿sale? ¿Qué puso? Huasca, huasca, huasca.
2: Shakira, venga.
0: En el cajón Shakira, África.
2: Esto es África.
0: Bueno, 6:54, Fabián, ¿estamos?
1: Espera, que acá dice que me va a dar el secreto de lo que hay acá. Ahí vamos. Espera. Este es porque está sucede. ¿Qué tal, amigo?
4: Buen día, ¿cómo están?
1: Sí.
4: Acá hay un nenito que juega con los autos. Agarra los autos y chocan uno a uno.
1: Ah, un gigante.
4: Un gigante, más o menos. Y pasan los autos, entonces agarra otro auto y choca entre ellos. Esa es una leyenda que yo escuché.
1: ¿Tu nombre?
4: Alberto.
0: Que
4: lindo día. Vamos a tomar eso en cuenta. Ya. Escuchate, Alberto.
0: Ah, dije nada, agarra tu auto ahora. Se chocede nomás.
4: Y bueno, hay algo, dice acá.
0: Hay un nenito que juega con los autos, dice.
2: Hay un nenito.
4: Para cerrar nomás.
0: Hay dos, ¿cierto? Como te vas manejando ahí, depende, ahí te toca el hombro. Gira a la izquierda, te dice. Y ahí ya, boom. Esa es mi idea. A veces cuando va en moto, dice que se sube detrás de vos. En la moto.
2: ¿Vos sentís, dice que?
0: Sentí, se agarra la cintura. Ese.
2: Ya. Es muy de luz, gente.
0: Pablo, cuando salía, ¿dónde te por ahí? Ahora, te quiera.
4: ¿A qué?
0: ¿Allá? Ya, Marisa.
2: ¿Cómo va?
4: Estamos todavía. Estamos todavía acá.
0: Listo.
4: Muy bien.
0: Estamos.
4: ¿Cómo va, Marisa?
2: Se ve bien iluminado ese sector, Fabián.
4: Sí, muy bien iluminado.
2: No, no es para decir que está oscuro.
4: No. Bien iluminado. Todas las luces altas están con artefacto lumínico.
0: Hay que poner una cámara y dice, a ver qué es lo que pasa.
4: Ah, que maña mía.
2: Mira vos.
4: Y Alberto, acá yo creo que
2: Fórmula O.
4: Fórmula 2.
0: Es cierto. ¿Cómo
4: choca? Duerce ni cámara.
2: El coahí. Mira vos.
4: Coahí.
2: Impresionante.
4: Ajá, está sea hoy, señor.
2: No es hot.
4: Ya te pasa muy bien.
0: Bueno, 6:56 matecito por medio.
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0: Las cámaras de binar computación
2: viendo
0: a esta hora.
2: Sí, viendo ahí sobre el río Paraná, la luna. Ahí está saliendo la luna, ahí le ganó a la nube, señor, ¿eh?
0: Ahí está.
2: En todo su esplendor la luna en estos momentos. Movimiento de vehículos a esta hora en la avenida República del Paraguay. Luces encendidas, todavía oscuro hasta hora de la mañana. Cielo ligeramente nublado según las cámaras de Binader Computación, señor.
0: Vamos a los datos del tiempo.
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0: A esta hora, el tiempo en Encarnación.
2: Cielo ligeramente nublado, 19 grados la temperatura en estos momentos en nuestra ciudad. Estamos con una humedad del 92%. Soplan viento del sector noreste a 8 kilómetros por hora. La visibilidad 11 kilómetros, la presión 1.008 milibares, 26 grados de máxima prevista para el día de hoy en nuestra ciudad.
0: ¿Qué dice el pronóstico para el resto de la jornada?
2: Tengo 20% de probabilidad de precipitaciones para las 8 de la mañana. Para las 10, señor, ya es 0% hasta el final del día de hoy.
0: Ajá.
2: Según marca meteorología, que iría despejándose el cielo en nuestra ciudad.
0: Oye, Siri. Buen día.
5: Y buenos días a ti.
0: Pronóstico para hoy en Encarnación, Paraguay.
5: Parece que el clima estará soleado en Encarnación, Paraguay hoy. La temperatura máxima será de 27 grados y la mínima de 19.
0: Ahí está.
2: Estamos igual.
0: Tiene soleado.
2: Sí, estamos igual. Estamos hoy.
0: O sea, lo del tormenta y demás cosas se cumplió ya a la madrugada.
2: Ya pasó, sí, señor.
0: Vamos a tener lluvia caída después.
2: Sí, me pasó, de hecho, ya aquí ya.
0: Sí, ¿ya tenés?
2: Tempranito, sí. Me dice 0.7, Alberto.
0: Ajá.
2: Ni un milímetro no registra, me dice Jackie.
0: ¿Cuánto totaliza en el mes?
2: 101.
0: Sí,
2: señor. 101.
0: Bueno, ¿y cuánto fue el año pasado?
2: A ver, le digo, señor. Julio. A ver un poco acá mi archivo.
0: ¿Poco fue julio del año pasado? 76,
2: 2025 fue de 75 milímetros.
0: Pero nada, un milímetro.
2: No, le perdono, tranquilo. Pero nada, le perdono.
0: Mentira, ¿cómo dice? ¿Cómo que decía el. Este. El cantante de Rolling Stone?
2: Ah, el de la edad.
0: Mick Jagger.
2: El de la edad.
0: Mentira, ese cuando uno es viejo y dice.
2: Te da más.
0: Te da más sabiduría.
2: Sabiduría. Te olvida las cosas.
0: Cuando uno va siendo viejo es lo que sí. Se olvida todas las cosas.
2: 2023, Alberto, por eso, julio.
0: Perdóname ese un milímetro.
2: No, le perdono. 2023, julio, 44 milímetros. Sí. 2024, 28 milímetros.
0: Ahí está.
2: 25.
0: Este es el julio más lluvioso sí. De los últimos 5 o 6 años.
2: De los últimos, sí, por lo menos 4 años que yo tengo sí. Registro acá. El más lluvioso. Y sí, del último 5, 22 fue 27 milímetros nomás.
0: Por eso. Sí. 22, 23, 24, 25 y este le
2: 26,
0: supera.
2: Pasamos 100 milímetros después de mucho tiempo.
0: Bien maravilloso.
2: Sí, señor.
0: Excelente. Bueno, salvamos entonces ya el mes porque ya creo que mañana no llueve.
2: Ya no, señor. Ya no hay más lluvia por delante.
0: Mañana 30 ni tampoco el viernes.
2: Tampoco.
0: Tampoco hay por
2: delante. En Asunción a esta hora 21 grados, señor.
0: 21.
2: Cielo, sí, cielo despejado.
0: Buenos Aires hace frío.
2: En Buenos Aires hace frío. A esta hora, según Meteorología Argentina, 9 grados térmica de 6 en estos momentos. Cielo despejado, viento sur a 15 kilómetros por hora. 14 nomás va a ser la máxima hoy, señor. La capital argentina. ¿Sí?
0: Vamos a ver si se desplaza a estos lados.
2: Vamos a ver si viene.
0: Alexa, pronóstico para mañana.
6: Mañana se esperan cielos mayormente soleados, con máximas de 29 grados Celsius y mínimas de 20 grados.
0: Cálido. Cálido,
2: sí, señor.
0: Alexa, pronóstico para el viernes.
6: Este es el pronóstico para el viernes, 31 de julio. Se esperan cielos nublados y lluvias, con máximas de 30 grados Celsius y mínimas de 22 grados.
2: Lluvia, dice ella.
0: Lluvia, dice.
2: Yo tengo 0%, señor. Ajá. Despejado.
0: Oye, Siri.
7: Ajá.
0: Pronóstico para el miércoles en Encarnación, Paraguay.
7: Parece que el clima estará soleado en Encarnación, Paraguay el miércoles. La temperatura máxima será de 27 grados y la mínima de 19.
0: Pronóstico para el viernes en Encarnación, Paraguay.
7: Parece que el clima estará soleado en Encarnación, Paraguay el viernes. La temperatura máxima será de 30 grados y la mínima de 21.
0: Bueno, tampoco. Yo me equivoqué mucho de grande a preguntarle.
2: Nada.
0: Nada no tiene.
2: No, yo tampoco, 0% soleado. Bueno.
0: Alexa, pronóstico para el sábado.
6: Este es el pronóstico para el sábado, 1 de agosto. Se esperan cielos nublados y lluvias, con máximas de 24 grados Celsius y mínimas de 17 grados.
2: Ahí sí coincido con Alexa. A las 10 de la mañana marca 75%, señor.
0: Sábado.
2: Hasta las 19 horas.
0: Ya. Yeah.
2: De corrido.
0: Sábado lluvia. Alexa, pronóstico para el domingo.
6: Este es el pronóstico para el domingo, 2 de agosto. Se esperan intervalos nubosos, con máximas de 27 grados Celsius y mínimas de 19 grados.
0: Bueno, reiteramos la temperatura y el rocente.
2: A esta hora en la ciudad de Encarnación, 19 grados de temperatura, el cielo ligeramente nublado, con tendencia a despejarse en las próximas horas. En Asunción, 21 grados. En Buenos Aires, 9 grados temperatura y el rocente.
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2: Bueno, son las 7 de la mañana, 9 minutos en el país. 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La temperatura, yo Rosender, Alexis.
3: 19 grados, señor, en estos momentos en la capital del departamento de Itapúa. Se va despejando despacito, despejando el cielo, señor. En estos momentos ya estamos viendo las cámaras de Binader Computación lentamente disipándose las nubes y va aclareando despacito a esta hora de la mañana. Todavía luces encendidas, pero intenso movimiento de vehículos en la Avenida República del Paraguay, según las cámaras de Binader Computación.
2: Nuestro matecito mañanero.
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2: Bueno, hay una información que está en desarrollo, que lo vamos a ampliar después, pero podría suspenderse nacional de básquetbol U17 femenino y masculino de Pedro Juan.
3: Sí, señor, es la información que estamos teniendo de manera preliminar, falta aún de oficialización, pero todo apunta a eso, señor.
2: ¿Cuál sería el problema?
3: La federación local, la anfitriona, en este caso, la Federación de la Mambay, Alberto, desconoce el reglamento vigente según la información. Uh-huh. Y pretende aplicar un sistema anterior al vigente.
2: Ah, que yo ya estoy desfasado. Mm. No sé cuál es el vigente y cuál era la
3: claro,
2: anterior.
3: Claro, eso tenemos que profundizar y ver de hablar con los conocedores, ¿verdad? Uh-huh. Pero ese sería el motivo, señor.
2: Bueno, vamos a tratar de hablar con Miguel Llenari, el presidente de la Federación de Básquet.
3: Sí, señor. Vamos a establecer un contacto con
2: el
3: él.
2: El deporte vamos a hacer con él ahora.
3: Muy ahí. Bien, señor.
2: No
3: muy
2: da
3: bien.
2: Algo. Bueno, tenemos contacto con el móvil.
3: Sí, señor. Está Darío López.
2: Vamos.
3: Móvil Exteriores, Comunicación Tigo. Darío López, buen día. Adelante.
4: Sí, buenos días, compañeros. El saludo cordial para todos ustedes, a la audiencia de Marcando la Mañana. Gracias a Dios por este día que estamos teniendo y acompañando ya la información. Tránsito intenso estamos teniendo sobre la ruta sexta con imágenes en vivo a través ya de Marcando la Mañana, Canal 2 también, para toda la teleaudiencia. Una mañana muy movida, ya ingresando vehículos a la ciudad de Encarnación, otros que están saliendo también hacia las Colonias Unidas. Nosotros estamos ya rumbo a la zona de Trinidad. Ahí hay una agenda de actividades del gobernador de Itapúa, don Javier Pereira. Hay a las 8 horas un acto de inicio de obras, construcción del polideportivo municipal, primera etapa. A las 9 hay una inauguración de 400 metros lineales de empedrado en el barrio Primavera. A las 10 hay inauguración de tanque elevado con capacidad para 40.000 litros de la Junta de Saneamiento de Villa Santa María. A las 10:30 horas, inauguración de 694,8 metros lineales de empedrado en el barrio Santa María, y también la inauguración del sistema de abastecimiento de agua para la Comisión de Agua Potable del barrio Piscada Boca. Esto también está previsto para el día de hoy. Alberto, muy buenos días.
2: Buen día, Darío. Excelente. Bueno, todo obras de progreso, ¿verdad? Interesante.
4: Sí, interesante todo lo que justamente se va a dar el día de hoy aquí en este distrito de Trinidad. Y bueno, las obras son amores, Ibaíno. A buena hora para la gente que necesita, que son prioridades fundamentales para las familias, para el progreso, para las comodidades también. Y bueno, ya a partir de ahora ellos ya van a contar con agua potable, con empedrado en la zona de Trinidad, y esto se va fortaleciendo, Alberto.
2: Sí, espectacular. No sé si nuestro gobernador tenía plata, que es lo que iba a hacer, porque cada que voy a hablar con él no tiene plata. Pero sí, inaugura ahora sea.
4: No, inaugura, hizo wea, cada que entendía hizo wea, pero ya po.
2: Igualito, esos los muchachos que te dicen, qué feo que están, no alcanza nada, y después se va a Europa un mes.
4: De bárbaro, o sea.
2: A pesar de que el gobernador, hizo hueso, hoy nada.
4: Corre, de los designers.
2: Pedirle un poco la fórmula.
4: Vamos a pedirle. No, pero no me decirle en secreto.
2: A malicia.
4: No, informarlo, hijo, no me decirle en secreto.
2: Cuando todo el mundo habla de problemas, él inaugura obra, ¿está bien?
4: De bárbaro. y no viste la hora de, no viste la hora de del MEC que está parado hace 2 años. 2.200 millones de guaraníes se le dio a la empresa que agarró el trabajo en el Colegio de Encarnación.
2: ¿Cuánto se le dio?
4: 2.200 millones.
2: ¿Eh? ¿Y dónde está la plata?
4: Está en el de Yaramate 4, y mamá. Alberto, tránsito normal sobre Ruta Sexta. Está el ingeniero Krusty Ecker.
2: Ya me pusiste nervioso ya.
4: No, ya, por eso ya te cambié el tema ya.
2: Sí, porque ya me da bronca. Pues yo recuerdo, no quiero decir cosas nomás ahora, porque si no van a decir ahora.
4: No, tranquilo.
2: Tema políticamente incorrecto, pero ¿dónde se meten? Será?
4: 12-8 nomás.
2: Meten.
4: 12-8 nomás.
2: 12-8, porque...
4: Sí.
2: ¿Te puedes imaginar lo que dijo la directora? Poné un poco lo que dijo la directora del Colegio Técnico.
5: Municipalidad y gobernación, todo terminado. Impecables nos entregaron realmente. Mira los talleres limpios. Todo limpio. MEC es lo que tenemos problema ahora.
2: MEC es lo que tenemos problema.
4: Sí.
2: MEC jodió.
4: Qué bárbaro. Alberto, Krusty Ecker, grande cantante ahí, ¿no? El secretario de obras de la gobernación de Itapúa, te da el saludo. Lado izquierdo, por favor. Escuchándolo.
6: Buenos días, Darío. Buenos días, Alberto. A los compañeros de estudio y a toda la amable audiencia.
2: Buen día, Inge. ¿Cómo te va?
6: Súper, súper bien. Siempre contento cuando hacemos estas giras, cuando hacemos estas inauguraciones que beneficien a nuestro distrito, a nuestro querido Itapúa.
2: Excelente. Antes que me olvide, 4 postreros, nuestra unidad de salud familiar. ¿Cuándo vamos a inaugurar, ingeniero?
6: Te comento que ahora firmamos el contrato de un contrato abierto de empedrados que van a beneficiar a la USF de 4 postreros. Entonces ahora ya estamos conversando con el gobernador, ya tengo indicaciones para ir a hacer la medición fina y ya hacer la parada inicial en estas semanas.
2: ¿Cuántas cuadras empedrados?
6: Queremos rodear el acceso a la USF, sería aproximadamente 4 cuadras.
2: Excelente. Avisame a cualquier cosa y falta. Vamos a hacer un festival, cantá vos, pagá vos y yo junto la plata.
6: Dale, espectacular, yo invito.
2: Excelente. ¿Qué inauguramos? ¿Qué inauguramos esta mañana?
6: Hoy damos inicio a una obra muy anhelada ahí en el distrito de Trinidad, un polideportivo. Sería la primera etapa, 1.500 millones de inversión en esta primera etapa. Vamos a hacer toda la estructura, el piso de hormigón, el techo, las columnas. También ya vamos a hacer la zona de los vestuarios, baños sextados. Vamos a dejar el esqueleto y luego ya en una segunda etapa vamos a prever todo lo que es la parte de la instalación eléctrica, todos los equipamientos sanitarios, la pintura, el cerramiento. Pero hoy estamos presentes en esta primera etapa. Luego ya vamos a pasar a inaugurar más de 1.100 metros de empedrados que este gobierno departamental llevó adelante en estos años. Digo en estos años porque un empedrado fue construido en el 2023 y otro culminamos el año pasado. Y bueno, hoy nos vamos a hacer presentes para poder inaugurar estos empedrados que ya están activos, que ya están siendo utilizados.
2: Lo del polideportivo, ingeniero, todo culminado, ¿cuánto es la inversión?
6: Todo culminó, va a alcanzar aproximadamente 2.500 millones. Hoy invertimos 1.500.
2: O sea, 1.000 más no es lo que va a faltar.
6: Así mismo.
2: Eso va a estar dentro del presupuesto del año que

0: pública hace semanas, la semana pasada estuvimos inaugurando un polideportivo totalmente reacondicionado, ampliado, endelgado. Estamos culminando una segunda etapa del polideportivo de Coronel Bogado. También ahora vamos a construir un techo en un ya en una pista existente en Leandro Oviedo. O sea, varios polideportivos y techos que se destinan a estos usos ya fueron construidos por este gobierno departamental.
1: Ingeniero, algo demasiado importante. Decime, ¿cuántos metros va a tener tu pista del polideportivo ahí en Trinidad?
0: La obra en total va a tener 1.200 metros.
1: No, me interesa la obra, me interesa la pista de juego.
0: La pista de juego, a ver, por si tengo que la medida, tiene 30 metros de largo y tiene 17 metros de ancho.
1: Negativo.
0: La cancha. Negativo,
1: ingeniero. No me sirve esa cancha. Discúlpame, por eso te pregunté. Mínimo 40 por 20. ¿Por qué?
0: Sería con los bordes, Alberto.
1: No, ingeniero, la cancha. Para jugar básquet, para jugar handball, para jugar futsal, para jugar fútbol de salón, necesito una cancha de 40 por 20. O sea, tengo que tener 42 de largo por 22 de ancho. O si no, no me sirve. Por eso que tenemos problemas en todo el departamento. No tenemos cancha, mínimas canchas tenemos. Muy pocas canchas porque no tienen las medidas reglamentarias y nuestros chicos van a otro departamento, van a jugar los campeonatos nacionales y pierden porque se pierden en la cancha. Le ponen una cancha grande, reglamentaria, y los nuestros están acostumbrados a jugar en canchitas.
0: Claro. Nosotros justamente este proyecto lo trabajamos en conjunto con la municipalidad.
1: Sí, pero no, lo importante es trabajar con gente que entienda del reglamento, de las dimensiones, porque si no hacemos un polideportivo, hacemos un cobertizo, como decía un compañero mío antes.
0: No, totalmente.
1: No, esa medida no anda, ingeniero. Discúlpame que te pinche el globo.
0: Sí, justamente nosotros también.
1: Porque ¿para qué invertir 2.500 millones si tu cancha no va a servir?
0: Nosotros manejamos la información de que una cancha de básquet, según la FIBA, tiene que ser 28 metros de largo. Y 15 cancha metros de ancho.
1: Ingeniero, la cancha de básquet es 28 por 14. Yo te doy la medida, te voy a dar toda la medida que vos quieras.
0: Sí.
1: No solamente conozco, jugué también. Conozco de arriba abajo las medidas para cancha de vóley, de tenis, de básquetbol, de fútbol de salón, de handball, de futsal, todo. Ahí en Trinidad quieren jugar handball. ¿Cómo van a jugar handball si tu polideportivo no va a servir? ¿Quieren jugar futsal? ¿Cómo van a jugar si tu polideportivo no va a servir? Entonces, no construya algo que no va a servir. Básquetbol, pero ahí no se juega básquetbol casi. Lo que más se juega es futsal y handball. No inviertas 2.500 millones de guaraníes, porque es como tirar la plata a Santo Botón para hacer una pista, para hacer una tertulia, para hacer baile.
0: Sí, totalmente, ¿verdad?
1: Bueno, Corregina es ingeniero.
0: Vamos a tener en cuenta.
1: Sacarle cualquier cosa, pero no vaya a ponerle gradería, pero ponerle pista. Porque ahí se juega, pues.
0: Totalmente, Alberto.
1: Un abrazo, Inge. Gracias.
0: Un abrazo, gracias.
1: Bueno, espero que no se enojen conmigo con este tema, Alex. Yo hace rato no vengo discutiendo.
2: Estas son críticas constructivas.
1: Exacto.
2: No, para evitar despilfarrar la plata en algo que no sirva.
1: O sea que yo hasta hoy recuerdo, y no me deja mentir, alguna le voy a preguntar otra vez ahora. Pues ya le pregunté varias veces. Recuerdo el Sebastián Remesovsky, presidente del Club Nacional. Estaba construyendo su polideportivo, su cancha de fútbol, ¿verdad?
2: Ah, sí.
1: Me voy yo, Fabián se fue conmigo y Jesús Huerta. Y cuando entro, le digo, ¿esta cancha es chica? Le dije, no, es la medida reglamentaria, Alberto, ¿dónde está? Dejate, joder, ya gastábamos mucha plata porque cargamos.

0: Cargaron, y diga ahí abajo,
1: Sí.
0: cargaron, será como 10 metros por ahí. Y le digo, ¿no tenés una cinta? ¿Y para qué? Me dijo, vamos a medir acá, del centro de la cancha, del centro de la cancha hasta tu arco, tenés que tener 52 metros y medio. No, es de 10, 45, no, no, no, 90 metros no tiene tu cancha. Y agarraba y me dijo, no, le dije. Pero sí, pero como me dijo también el ingeniero, la FIFA dice que la medida mínima 90, no, medida mínima 90, pero no se usa para los campeonatos locales, nacionales e internacionales, 105, 110 por 68 o 70. Y si vos querés que mínimamente tu cancha funcione, tiene que tener 105 por 68.
1: Mínimo.
0: Más yo mucho no me va a costar. ¿Y para qué querés hacer una cancha? Le digo, si no te va a servir. Bueno, me escuchó, gracias a Dios. Se hizo, gastó mucho más después. Porque tuvo que cargar más, o sea, de vuelta, hacerle la base cargar y la cancha nacional está ahí, tiene la medida reglamentaria. Pero hacemos pistas, pues, y nos sirve. Nuestros chicos de handball tienen que buscar dónde practicar, bueno, tienen dónde practicar acá, queremos hacerle practicar en una cancha de básquetbol.
1: Y no anda.
0: Cuando te hablan de poli, si yo hago una cancha de básquetbol, está bien lo que me dice el ingeniero. La cancha de básquetbol, excelente, de 30 metros, tengo 12, 1 metro para una cabecera y 1 metro para otra cabecera que me sobra. Entonces, 30 metros queda bien porque es 28 por 14. Pero
1: De
0: si hago
1: básquetbol.
0: un polideportivo, ¿qué dice? Polideportivo, para varios
1: Sí,
0: deportes,
1: señor.
0: entonces tengo que hacer una pista para varios deportes. Y si hago en una cancha chica y quiero hacer practicar todos los deportes, estoy tirando plata a la calle. Estoy malgastando un dinero público. No sirve. Por eso le hice la pregunta, ¿verdad? Y espero que me perdone, pero me entienda y hagan lo correcto. O sea, que lleven a 42 por 22. Y ahí tenés una pista completa. Y va a ver que todos los campeonatos que se hagan de handball, futsal, todos se van a ir a hacer en el polideportivo de Trinidad después. Y los chicos que practican ahí van a practicar en una cancha normal. ¿Sabes qué cancha tiene? Una que hizo Tito Vergara. Él hizo cuando era gobernador en Capitán Mesa. Él me había escuchado e hizo la medida. Esa es la medida reglamentaria. Hay un polideportivo en Capitán Mesa, Alexis, que tiene esa medida.
1: Sí.
0: Creo que la cancha que hizo la municipalidad de Jovenau, de Obligado, Capotillo se usa para
1: Para
0: básquetbol.
1: básquetbol, netamente básquetbol.
0: Netamente básquetbol. Y la cancha, la otra, todo con todo con aire acondicionado, tiene la medida reglamentaria. Eso ya hizo ya, pero solamente es para futsal, para handball, fútbol salón, ¿verdad?
1: Sí.
0: Ahí no hay aro, no hay cancha de básquetbol. Entonces ellos tienen bien dividido la cancha de básquetbol, el capote y la otra cancha para los otros deportes. Pero podés hacer todo en una cancha grande, podés hacer todo porque hoy los tableros tienen rueditas nomás,
1: Sí, se
0: ¿verdad?
1: mueve, se
0: Se
1: sacan.
0: mueve, se saca y se pone todo, no, no hay drama eso. Pero hacer una cancha chica, ese sí que es drama.
1: No te sirve, pues.
0: No, no sirve. Bueno, 728, tenemos los títulos.
1: Están los diarios, sí, señor.
0: Vamos.
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1: Comenzamos la lectura de los diarios, portada de ABC Color, título principal de este día miércoles. Entre advertencias asume el nuevo presidente de la ANDE. Acto tuvo marcada presencia de sindicalistas. El ingeniero Miguel Báez Reyes asumió ayer el mando de la estatal de electricidad. Dijo que su prioridad será precautelar la salud financiera de la entidad. En el acto, el secretario general de Citran, de Adolfo Villalba, advirtió en público que no permitirán que se sacrifique la institución a favor de Atome. No vamos a hacer tarifa específica para uno u otro. Va a ser una tarifa técnica que se va a implementar para todas las empresas, dijo Báez. Unión de Ingenieros de la ANDE amenaza con recurso judicial si se accede a tarifa congelada por 15 años para Atome. La UIP pide reformas profundas. Título principal del diario ABC. En la foto de portada, AgroShopping del Mariscal cumple 28 años.
0: Oye, sí.
1: Además, Itaipú adquirió un lote extra de pupitres chinos del mismo proveedor. 61.957 millones de guaraníes más, pero Fiscalía no vio nada raro. Incertidumbre y zozobra de los vecinos del proyecto de Barrio Bueno, dice, denuncian apriete. En juicio afirman que el diputado cartista Esteban Samaniego instó a cometer delitos. En Villalles cae un camión con 452 kilos de cocaína tipo crack. Contratapa del diario ABC, sin altura, dos caídas. La segunda derrota consecutiva en igual cantidad de partidos en el torneo clausura 2026, tempraneramente, mueve la estantería en Cerro Porteño. A diferencia del 2 de mayo de Pedro Juan Caballero, que con la victoria de ayer en casa 2-1 trepa a la punta de la clasificación con un par de triunfos al hilo. El gallo norteño no se dejó intimidar por el equipo azulgrana y cantó en su corral. En la continuidad de la disputa de la segunda fecha, Olimpia irá hoy al Arsenio Rico, donde intentará reponerse de la caída en el arranque en el duelo frente a Nacional. Acompaña la foto, el defensor del 2 de mayo de Pedro Juan Caballero, César Manuel Castro, con la disputa de un balón con Piris Damota. Contratapa del diario ABC. Última hora. Industriales piden celeridad en políticas energéticas. Asumió nuevo presidente de la ANDE en medio de advertencias sobre tarifas. Tras cambio de mando, la OIP y FEPRINCO esperan que las reglas claras permitan atracción de mayores inversiones y sostener industrialización. Equipo económico pidió informe sobre excedente energético. Evalúan capacidad para abastecer megaproyectos como el caso Atome. En la foto de portada, Keiko Fujimori toma el mando en Perú. Asume mandato como presidenta del Perú para los próximos 5 años, con un primer discurso en el que anunció acciones para liderar operaciones contra el crimen organizado.
0: Ahí no quiero, Alexis.
1: Sí, señor. Qué
0: bueno poder escuchar el discurso. Cuando ella termina, dice, voy a gobernar por 5 años, ni un día más. Yo le entendí ahí un mensaje claro de que no va a pensar en reelección ni nada.
1: Y tampoco que le echen.
0: voy a gobernar sin... Bueno, ese es otro tema, ¿verdad?
1: Otro tema.
0: Pero ella lo que anuncia, dice, voy a gobernar 5 años.
1: Nada más.
0: Y dice, ni un día más. Clarito. Así cierra su discurso. O sea, no voy a cometer el error que hizo mi papá, que tuvo 2 periodos.
1: A buscar la reelección.
0: Ah. Y mucho tiempo ella peleó para ayudar a su papá, que se le fue a la cárcel 3-4 veces, murió prácticamente en la cárcel, por salvar a Perú de los terroristas, ¿verdad?
1: Terroristas, las guerrillas.
0: Los Tupac Amaru, Sendero Luminoso. Él liquidó todo.
1: Todo.
0: ¿Cierto? Le llevó a la cárcel por violar los derechos humanos.
1: Sí.
0: Está bien. Pagó él con su vida. Pero ¿cuántos seres humanos salvó al liquidar a todos a los grupos terroristas que metían bombas por todas partes?
1: Salvó muchas vidas.
0: Ah. Sacrificó su vida por el país. ¿Alguna vez alguien va
1: alguien tiene que reconocerlo?
0: Reconocer eso.
1: Sí, sí, sí. Y ayer estaban esos de izquierda de vuelta ahí gritando cuando ella llegaba, ¿verdad?
0: Claro. Bueno, los de izquierda, pues, lo mismo acá con el tema este de Lula, que nos insultó con el tema de la guerra de las triple alianzas, Sí. Todo esto que saltaron cuando lo de izquierda saltaron lo de Mbappé, no saltaron a favor de Paraguay ahora. Entonces uno no le entiende, pues. Mm. No, el, sí. El discurso, el doble discurso que tienen.
1: Claro, y si son sus socios no van a hacer nada.
0: Es verdad, ¿no? Pero... porque sea mi amigo y hace mal, yo le voy a decir, no, está bien. No, vos sí que tenés que decir, está mal, hizo mal y está mal.
1: Claro.
0: Y tiene que pedir perdón, pedir disculpas. Disculpa mi ignorancia, tiene que decir Lula.
1: Totalmente. A propósito, diputados protestan, pero Cancillería sigue en silencio sobre el caso Lula.
0: Y bueno, hay que hacerle juicio político al canciller.
1: También.
0: Y al presidente de la República, que comenzó a lloriquear cuando lo de Mbappé y ahora, cuando realmente a nosotros nos corresponde, ¿por qué no saltó? Mm. El que ama la historia, el que conoce la historia, porque si hay alguien que conoce la historia... Nuestro presidente conoce la historia y raramente se quedó callado. Uh-huh. Yo creo que iba a ser el primero en saltar. En eso lejos le gana el vicepresidente Aliana. Lejos. Es mucho más vivo, mucho más político. Quizá y le trajo Bello y Peña, pero en política
1: hay una diferencia.
0: Sí.
1: Importante que tiene el vicepresidente.
0: Pedro Aliana es mucho más político, mucho más. Está mucho más cerca del sentir popular.
1: Y justamente destacamos eso con lo que está haciendo en su departamento, ¿verdad? Con la ayuda que está recibiendo totalmente, en su departamento.
0: Totalmente, de acuerdo.
1: Bueno, señor, más títulos de última hora. Frete sugiere reprogramar deudas y liberar fondos. Asunción, deuda vencida de bonos llega a 114 mil millones de guaraníes. Contratapa, frustración, sin reacción. Cerro Porteño volvió a tropezar y sumó su segunda derrota consecutiva en el clausura, al caer por 2-1 anoche ante el 2 de mayo.
0: Ese Marcos Gómez que jugó en 2 de mayo, ese era de Olimpia, ¿verdad?
1: Marcos Gómez. Ah. Era un poco su historial.
0: Marco era que era de Olimpia, ¿verdad?
1: Sí, sí.
0: El mediocampista que estuvo donde, por Chile, Ecuador, por ahí.
1: Marco Gómez Paredes, sí, él es Alberto.
0: Él es, ¿verdad?
1: Él es, sí. 24 años tiene.
0: 24 años es. Es decir, que le falta Olimpia. Yo no sé cómo Olimpia hace jugadores. A la pasada yo hablé en 10 minutos, desastre hizo.
1: Y dio vuelta en el.
0: Y hubo, parece que 8 goles se metieron, no, 6 goles se metieron. 4 goles eran jugadores de Olimpia y Olimpia no metió ni un gol.
1: ¿Cómo explica eso?
0: No sé.
1: Qué bar.
0: No, y después el equipo de Pedro Juan, es decir, armó con un equipo a los apurones y le vendió todos sus jugadores, dio sí. Todo, armó un equipito y ahí trajo acá ya Sanguina, esos están ahí. ¿Cómo era? Alan Núñez, el que está al lateral, ¿verdad que?
1: Gómez Jiménez.
0: Alberto, ¿cómo era?
1: Alberto Espínola.
0: Alberto Espínola.
1: Sí, Alberto Espínola.
0: No, nadie le largaron todo, no. Nadie no le quiere más. Mm. Le llevaron ellos, pegó un baile a Cerro. El Beto ahí estaba.
1: Sí.
0: Todito hizo un rejuntado y. Pero maneja al técnico, agarró, metió, ganaba 1-0, metió 5 defensores, hizo un 5-3-2. Después. Dijo, no, le comía al medio Cerro, hizo 5-4-1, ya no atacaba más, le venía todo Cerro encima, agarró y ya le empató luego. Mm. Agarró, boom, sacó un zaguero, metió mediocampista, rápidamente, hizo 4-5-1. Le clausuró a Cerro el medio campo y en un contragolpe ya, ching, se fue, le tocó, le metió y ya le encajó 2-1. Moviendo su equipo, cambiando estrategia. Cerro, ¿cómo llama el lateral izquierdo que reapareció ayer de Cerro? ¿Verdad que?
1: Benítez. No. Blas Riveros.
0: Blas Riveros. Está jugando bien. El único jugador que desbordaba, se iba al fondo y tiraba los centros peligrosos era él. ¡Sas! Le saca. Metió, cambió 3 cambios, hizo Cerro. ¡Opa! Y te Cerro. Murió ahí. O sea, ¿Y cuánto gana el técnico de Cerro? $80,000 gana.
1: Ariel Holland, sí.
0: Ah, ¿y el técnico de 2 de mayo cuánto gana? $10,000.
1: Eduardo Ledesma.
0: $10,000 gana.
1: ¿Qué cosas, no, Geno, Kiko?
0: Chavo. Cosa, exacto.
1: ¿Qué cosas, no?
0: ¿Qué cosas, no?
1: Ay,
0: el tema.
1: Qué bar. Bueno, señor, ahí está. Lo de Cerro Porteño anoche. Hoy continúa la fecha con Luqueño Trinidense a las 4 de la tarde. Lindo partido en el Luis Salinas y luego Nacional Olimpia en
0: partidazo el también fue Rubio Ñome el día de ayer.
1: Sí, 1-1.
0: 1-1.
1: Terminó.
0: 1-1.
1: La arboleda, sí señor, 1-1. Portada de la Nación, título principal de este día. Miércoles, Báez asumió en la ANDE y promete modernizar el ente. Sus ejes son estabilidad financiera y atracción de inversiones. El ingeniero Miguel Báez asumió ayer la titularidad de la ANDE y aseguró que las principales misiones encargadas por el presidente Santiago Peña son la transparencia en la gestión y la modernización del sistema eléctrico. Nuestro país ha fortalecido su imagen internacional, ha generado mayor confianza para inversiones y ha consolidado a la energía como una de las principales ventajas competitivas para atraer industrias, señaló el ingeniero Báez. En la foto de portada, golpe de la DENIT, decomiso récord de droga proveniente de Estados Unidos. Operativo en Villeta contó con apoyo de la SENAT. El caso de la marihuana premium hallada en camionetas. Además, Peña participó de la asunción de Keiko Fujimori en Perú. El presidente Santiago Peña participó de la asunción al mando de la presidenta Keiko Fujimori en Perú. Antes de la ceremonia, mantuvo un encuentro bilateral en el que hablaron de una agenda común que incluye seguridad y comercio exterior por el corredor bioceánico, entre otros temas. Acompaña la foto, se ve el presidente saludando a la flamante presidenta del Perú, Keiko Fujimori.
0: 51 años tiene, ¿eh?
1: Keiko, sí. Joven.
0: Keiko de Fujimori. Es su tercera intentona.
1: Sí.
0: Y llegó a la presidencia. Perú cambió 10 presidentes, 9 presidentes en 10 años. Uh-huh.
1: Dos hijos tiene Keiko.
0: Dos.
1: Kiara Villanela Fujimori y Kaori Villanela Fujimori.
0: Ah, ¿tienes su apellido?
1: Sí. El apellido del padre es Villanela.
0: Ah, ¿y cómo tú? Ah.
1: Kiara Villanela Fujimori y Kaori Villanela Fujimori.
0: Ah, ajá. Yo creí que era el nombre.
1: No, Mar Villanela era su ex marido, ya se divorciaron en el 2023. Fundador de una empresa inmobiliaria peruana.
0: Ah.
1: Mark Vito Villanela.
0: Ah, parece que tiene un carácter muy...
1: norteamericano, en Yankees.
0: Ah, ella tiene un carácter muy fuerte, muy... Acá, blanco, blanco, negro, negro, sin nada.
1: Uh-huh.
0: Y no quiero sombras. No, ella está... Ella fue la... ¿Viste? ¿Cuántos hermanos tiene? Hay dos, tres varones por ahí, hijo de Fujimori. Fíjate vos cuántos hermanos tiene. Dos parece, dos varones, una mujer más. Cuatro parece que son.
1: Keiko Fujimori, Hiro Fujimori, Sachi Fujimori y Kenji Fujimori.
0: Ah, o sea, dos, tres varones.
1: Tres varones.
0: Y una mujer. Y cuatro Keiko. Son, sí.
1: Cuatro hijos.
0: Bueno.
1: Tuvo Alberto.
0: Y ahí... Su papá tuvo el problema con su mamá también por el tema, no sé qué hay. Y se separó y se quedó ella con su papá a trabajar, ¿verdad? Y ella fue la que le acompañó a Punta Lobos, estuvo con su papá. Hasta el final. Y ella, su ideal es dejar Perú bien arriba y reivindicar el nombre de Alberto Fujimori. Firme. No hay media tinta con ella.
1: Uh-huh.
0: Perú va a tener una presidenta de carácter, eso te puedo asegurar. La primera vez que una mujer maneja el Perú.
1: Primera vez. Sí, señor.
0: Ojalá le vaya bien.
1: Bueno, señor, contratapa de La Nación, el gallo sentencia al ciclón. Gran triunfo en la terraza del país. En noche estelar del arquero Nicolás Rossi, mucha efectividad para los goles, liquidaron a un Cerro Porteño poco efectivo.
0: Quedó mal parado el arquero de Cerro, ¿eh?
1: Manuel Rojo, sí.
0: No, falla ya los dos partidos, ¿eh? El primer gol es...
1: Sí, su responsabilidad.
0: Una pelota llovía, Lencho.
1: Sí.
0: Salió mal, no llegó, quedó en el camino.
1: Yo creo que...
0: El segundo fue un golazo, pero sí estaba en el arco.
1: Un poquito más al medio.
0: ¿O en el medio le metió?
1: Sí.
0: ¿Sobre su cabeza? ¿Tú?
1: Por eso, sí, sí. En su posición, Alberto. Donde tiene que estar el arquero. Yo creo que se viene el momento de Gatito, ¿eh?
0: Y yo creo que está... Roberto Carlos está cantando ya.
1: Bueno, señor.
0: La oscuridad.
1: Sí. Olimpia, atención, buscará la redención ante la Academia de visitante hoy. 18:30 el partido. Bueno, señor, títulos de contratapa de la Nación. Tenemos el Independiente. Título y foto. Paraguay endurece su postura contra Lula. El vicepresidente Pedro Aliana reclamó a Brasil la devolución del cañón cristiano, los archivos y las reliquias de la guerra de la Triple Alianza, luego de que el presidente Luis Ignacio Lula da Silva afirmara que Paraguay inició la guerra al invadir Brasil en 1865. En ese contexto, la Cámara de Diputados encargó a la mesa directiva elaborar un proyecto unificado de repudio a las declaraciones de Lula, que también incluirá el pedido a la Cancillería para gestionar la restitución de los trofeos y archivos históricos que permanecen en el país.
0: Que Lula no lo va a hacer.
1: No.
0: En su primer mandato, Lula ya había dicho que no iba a devolver nada. Lula asumió el poder en el... ¿Cuál era su primer mandato? 2000... ¿Para qué?
1: Fue en el 2003.
0: Ah.
1: 1 de enero de 2003 al 31 de diciembre del 2006.
0: Bueno, ahí podés buscar algunos titulares, los diarios. A veces, pero hay titulares que vas a encontrar que el presidente Lula dijo que no va a devolver a Paraguay nada. Fue tapa en aquella vez los diarios. Lula no es amigable con Paraguay. Aquella vez, guau, que se dio algunas cosas con Lugo, por esto, porque aquello. Todo por las terapias. Toda nuestra plata nomás nos dio todo. Lo que un poco más, no tampoco todo. Cuando tenía que ser como 1.200 millones la plata que nos daban, nos dieron cuánto, era 400 de los 130, 150 que nos estaban dando.
1: Uh-huh. Si hay algo que yo rescato de Cristina Kirchner fue cuando devolvió los muebles del mariscal Alberto Tacorá, que habló ella de...
0: Pero el primero que devolvió fue Uruguay.
1: Uruguay, sí, sí, totalmente.
0: Tú tenés ahí el historiador ese que dijo, lo primero que devolvió todo fue Uruguay,
1: Uruguay, sí. Después...
0: Y acá, según Lula, pues nosotros le invadimos a Argentina, a Brasil, a Uruguay, a todos le declaramos la guerra. Nosotros fuimos que le atacamos a todo lo que hay. ¿Y por qué no habla de los muertos que diezmaron al 90% de la población paraguaya liquidada? 900.000 sí. Paraguayos murieron.
1: Sí.
0: Mataron criaturas, incendiaron, quemaron hospitales, ancianos, violaron a mujeres. Su conde Deu, ese hizo los desastres más grandes, genocidios. ¿Y dónde está la reparación económica que tiene que ser? Paraguay nunca reclamó que se le pague todo el desastre que le hicieron. Y agarraron, hicieron un tratado secreto, después otra vez nos prohibieron todo lo que hay. Nosotros, no sé, como 100 años podíamos tener ni un fusil, armarnos, nada. Quedamos como presos de ellos. Bueno, estamos resurgiendo a pesar de todo, Brasil siempre fue así. Yo siempre le digo a usted, algunas veces se enojan conmigo, tal cosa, esto, aquello. No, mentira. Brasil nunca le quiso a Paraguay. Paraguay siempre fue como una piedra en el zapato. Brasil nos robó Itaipú. Y eso sigo y sostengo. De lo que nosotros estudiamos antes, el Itaipú, toda esa zona donde se construyó la represa, es territorio paraguayo.
1: Sí.
0: Y Stroessner, para evitar supuestamente un conflicto, aceptó compartir esa zona y instalar ahí la represa. Pero si nosotros recurríamos a una demarcación de límite, te vas a dar cuenta que es territorio nuestro. Y después está en territorio paraguayo. Así es sencillo.
1: Bueno, señor, tenemos más títulos del diario El Independiente.
0: Pues tú puedes declarar la guerra.
1: No, Brasil, por eso, sí, ya estoy por...
0: Le voy a justificar ya a Lula que se arme.
1: Yo estoy por ir a comprar armas enseguida. Senado rechaza declarar en emergencia el IPS y Fretes plantea otra alternativa. Procesos, juez ordena al GEM entregar dictámenes sobre actuaciones de Rivas. En la foto el ex senador itapuense. Corte, paralizada causa contra Andrés Jovetich.
0: Ex-senador.
1: Ex-senador, sí. Bueno. Ex-senador.
0: Felizmente.
1: Paralizada causa contra Andrés Jovetich por presunta estafa y lavado. Política, Paraguay y Perú afianzan lazos estratégicos para fortalecer el comercio. En la foto el presidente Santiago Peña y Keiko Fujimori, presidenta del Perú. Ñanduti, su portada de hoy. ANDE, Baez promete tarifas únicas para empresas privadas. Política energética seguirá en la mira de la ciudadanía. Puente de la integración, apertura total sería en el 2027. Adelanta titular de la DENIT. Óscar Orué anunció que el puente de la integración ampliará desde la próxima semana el paso de camiones y buses, mientras prevé su habilitación total para inicios del 2027 como alternativa al saturado puente de la amistad. Además, se indagan dos casos de feminicidio, violencia extrema. Investigan presunto feminicidio seguido de suicidio en Concepción. El caso se suma a otro ocurrido en Curuguatí, donde una mujer fue asesinada a puñaladas. IPS, hay plata hasta febrero del 2027. El doctor Isaías Fretes dijo que el IPS cuenta con fondos para cubrir el servicio hasta febrero del 2027.
0: ¿Vos sabés lo que ayer dijo? A mí me pasó nomás ayer lo que Isaías Fretes dijo ayer en el Congreso. Los 800 médicos que entraron durante la pandemia.
1: Sí, sí, sí.
0: Política los OPE, dice.
1: Así dijo.
0: Tenemos que ver qué hacemos con ellos, dice, porque... Bueno, en estos tiempos ya algo habrán aprendido de medicina.
1: Sí. Yo paré la oreja, Alberto. Pensé que iba a hincar, pero...
0: No sé qué es lo que tenía en ese momento. Algo habrán aprendido. Pero me dolió toda la tarde ayer la cabeza porque sí, no dije nada. Pues, entonces me contuve.
1: No. Vamos a escuchar, pues.
0: Vamos ya. Sí, algo habrán aprendido de medicina. Pues no pudiste ir a hacer así. ¿Cómo vas a decir vos... Algo habrán aprendido y eso le están atendiendo a la gente. Para esta pea.
1: ¿Y si
0: no aprendieron?
1: Fuiste tú, dice la música.
0: Eso canta Arjona.
1: Arjona.
0: Y de aprender ya hablo de música.
1: No.
0: Excelente.
1: Gracias, señor. Gracias. Bueno, Prieto ratifica que es presidenciable. Ahí está el líder del partido.
0: A mí no me gusta. Yo le digo luego así.
1: ¿Sí?
0: ¿Qué quiere que te diga?
1: Miguel Prieto.
0: No sea, no, ni Caura no le iba a votar. No tengo nada contra él. Nada, ni no le conozco, nada. Pero no me... No tiene... Para intendente municipal, puede ser. Para gobernador, hasta ahí le acepto.
1: Pero presidente no.
0: No. Un presidente con una imagen diferente, será. Que nos represente. Que... Algo diferente necesitamos. No sé, yo puedo estar muy equivocado. Pero yo digo mi pensamiento. A mí no me gusta. Si hay alguien que no le iba a votar. Y si hay que pagar una multa, voy a pagar nomás la multa. No me había ido a votar ese día.
1: Bueno, señor, portada de 5 días, diario económico. Alertan sobre desaceleración en el sector de la construcción. La desaceleración del sector de la construcción se acentuó en mayo, principalmente por la menor ejecución de proyectos impulsados por el sector público. Como consecuencia, las ventas de materiales de construcción registraron una caída de hasta 6,4% según la Cámara Paraguaya de la Industria y de la Construcción.
0: Pero acá hay una aceleración de construcción.
1: Acá hay muchas obras.
0: Muchas obras y grandes.
1: Sí, señor.
0: Acá la Fundación EH está dando 300 mano de obra. 300 personales tiene trabajando directamente en obra. Uh-huh. Dos obras. Ah, tiene el Farus, que está por comenzar también. Con eso había 400 operarios dando fuente de trabajo. ¿Vos sabés lo que eso significa?
1: Sí, impresionante. Muy, muy positivo.
0: Solamente Benedicta está tirando en sueldo algo así como 800 millones de guaraníes por mes a empleados, a obreros. Uh-huh. Y el PRODE está tirando más o menos, creo que me dijeron la pasada, era 280 millones. O sea, entre los dos, más de 1,000 millones de guaraníes sueldos.
1: En sueldos.
0: Que circula, supermercado, todo lo que hay, todo. Después están los materiales de construcciones, lo que ganan los ingenieros, los arquitectos, todo lo que hay. Ese es otro rubro. Yo le hago un rubro menor. Eso es aportar, eso es de alguna manera trabajar por tu ciudad, quererle a tu ciudad, ¿verdad? No hay muchos que hacen eso. Para no decir el único.
1: Sí. Así mismo.
0: Eso es quererle en serio a tu ciudad. Y está proyectando las dos torres más altas de Encarnación, ¿verdad? Que ya se están vendiendo ya. 40% ya se vendieron en Pozo. Acá sobre Romero Pérez, sobre a General Aquino el 14 de mayo, ¿verdad?
1: Sí, ahí en la esquina.
0: Ya estamos por comenzar la obra, parece.
1: Sí, sí. Ya veíamos justamente estos días trabajos de preparación y demás. Sí. Primeros movimientos. Universo de usuarios de tarjeta de crédito supera los 1.5 millones de clientes. En los últimos dos años, la cantidad de personas físicas con acceso a una línea de crédito mediante tarjetas aumentó 128,1%, con la incorporación de más de 881.723 nuevos usuarios, hasta alcanzar un total de 1.569.790 clientes. Este fuerte crecimiento impulsó también un aumento del 62% en el saldo contable de esta cartera de préstamos. No obstante, el Banco Central de Paraguay sostiene que estas cifras no reflejan un sobreendeudamiento de los hogares, ya que los niveles de morosidad se mantienen dentro de los parámetros históricos del sistema. Títulos de El Diario Económico 5 Días. Vamos a la presentación. Títulos internacionales.
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1: Título principal y foto de portada de Clarín. Pese a un pedido de Georgieva, el central no compró dólares por primera vez en el año. La jefa del FMI había pedido que el país siguiera sumando reservas. Acompaña la foto. Ella en Vaca Muerta estuvo. La jefa del FMI con la ropa de YPF.
0: Ahí le hizo todo con casco, chaleco, sí, tal, tal.
1: La ropa de YPF. Ah. Sí. En el yacimiento en Neuquén. Ahí en una zona de máquinas. Con casco, chaleco, sí. Todo de YPF.
0: Está bien la Argentina ahí.
1: Sí. Otro título. Está prófuga por estafa. Fue a renovar el DNI y no la detuvieron. La mujer, que tiene orden de captura desde hace 6 meses.
0: Igual que otra policía, ¿no?
1: Sí, no le queda agarrar, ¿no? Sacó un turno online en la oficina de Renaper, en el centro porteño. Esperó durante media hora hasta que la atendieron y renovó su DNI. Recién 4 días más tarde, la policía fue alertada y todavía la siguen buscando. Bueno, la mujer tenía otras condenas en suspenso por estafas. La causa actual surgió por las denuncias de un centro de estética de Lomas de Zamora. Allí una de las víctimas de la estafa perdió 14 millones de pesos y se quitó la vida. Ahora dicen que el suizo Embolo fue mal expulsado contra Argentina y las repercusiones del Mundial.
0: Ya tarde, ya.
1: Ya, pámago. Milei con Keiko Fujimori.
0: Tenemos... Los peros ya están trabajando, ¿verdad? El 2030 ya. Sí, ayer ya asumió el cargo el nuevo técnico de Francia.
1: Sí, Zinedine Zidane.
0: Zinedine Zidane. Italia tiene el nuevo técnico. Ya tiene el técnico. ¿Cómo llama el mío campista este?
1: Mancini.
0: Mancini.
1: Roberto Mancini.
0: Roberto Mancini.
1: Sí, señor.
0: Algunos dicen Mancini.
1: Mancini.
0: Es el nuevo técnico de Italia.
1: ¿Pero va a ser ya fijo o por ahora no, Alberto?
0: Y está ahí.
1: Porque se especuló otra vez con Pep.
0: Pero no se está definiendo, pues.
1: Después lo de Pirlo que cayó por el tema de su nexo.
0: Algunos
1: con...
0: Algunos dicen que Pep Guardiola podía ser técnico de Inglaterra también, pues. Ah, están ahí viendo... Hay unos pesos pesados, entre ellos el presidente del Inter Miami,
1: David Beckham.
0: Está buscando dos cosas, traerlo al Inter Miami o llevarlo como técnico de Inglaterra.
1: Y conoce muy bien el fútbol inglés.
0: Y claro, sí, ahí estuvo, ¿cuántos? ¿10 años estuvo?
1: Sí, mucho tiempo en el City.
0: En el City.
1: Yo digo que le va a venir muy bien.
0: Tranquila, ¿no? Ella, ¿no? Ella lo escucha, güey, de repente. Quiere que vos le dé participación, güey.
1: Sí. Vamos a leerle diario un
0: rato. No, tiene algunos chismecitos, güey, te quiere contar. Hoy temprano me tocó contar lo del talco.
1: Ay, lo del talco.
0: Lo del talco, lo del. Los 600 para la odontóloga. ¿No quieres para tu odontóloga? Mejor temprano. Tiene 100 millones de dólares más. Tranquilo.
1: 13 muertos ya en Japón, Alberto.
0: 13 ya, y hay muchos...
1: Muchos desaparecidos.
0: Muchos desaparecidos. Hay uno o dos edificios que no...
1: Sí, no aguantaron.
0: No aguantaron.
1: Un centro comercial que explotó, de hecho.
0: Sí.
1: 2 de cada 3 préstamos que no se pueden recuperar son de billeteras virtuales. En el sistema hay 18 billones de pesos de créditos en mora. Tragedia en las cataratas. Murió un turista de Países Bajos al volcarse la lancha en el lado brasileño. 26 años tenía el joven, Alberto.
0: Sí.
1: Joven.
0: ¿Ayer?
1: Ayer ocurrió esto. Pasó al mediodía, 13 horas. Racing merecía algo más. Igualó 0-0 en su visita central y sigue invicto en el con Bogboda. En el canal ya cuestionan a Almirón. Títulos de Clarín. El territorio.
0: Al técnico.
1: Al técnico, sí. Ex Boca. Jorge, creo que era, Jorge Almirón. ¿Crees el descontento con el gobierno en el núcleo duro del voto de Milei? Los varones jóvenes que encabezan la caída en el índice de confianza en julio. Desde el sábado, sin retenciones por transferencias en billeteras y bancos. Desaparición de fletero, posible secuestro en El Dorado. El juzgado provincial pidió que se defina si Nelson Rigoberto Ayala fue víctima de un delito federal. El nombre paraguayo, ¿verdad? Nelson Rigoberto Ayala.
0: Sí, El Dorado, 90% de paraguayo. Eso que cruzan ahí, se tiran, saltan fuerte en un huella, caen al otro lado.
1: Al otro lado.
0: Ahí en Otaño.
1: Otaño. Volcó embarcación brasileña en el Iguazú y murió un turista, oriundo de Países Bajos, tenía 26 años.
0: Con toda la lluvia, con toda la velocidad, el agua, todo eso.
1: Pero yo estaba viendo video, Alberto, de este servicio, por así decirlo, que hacen este paseo. Literalmente entran Alberto bajo las cataratas.
0: Y por eso...
1: Se moja todo, impresionante.
0: Abusaron, pues.
1: Sí. Totalmente. Y con la naturaleza no tenés que joder.
0: Y mucho más ahora sí. Está todo clausurado, está el río muy alto.
1: Realmente.
0: Una correntada terrible.
1: Bueno, ya se corrió la primera víctima. Diario La Nación. No cede la tensión con Brasil. El partido de Lula pide investigar el viaje de Milei. El vicepresidente brasileño calificó de lamentables los dichos del mandatario.
0: No, a pedir perdón. Dentro del ámbito político, no es dentro del ámbito de Estado.
1: Claro.
0: Todo es política.
1: Política. Están en campaña ya en Brasil. Tienen que entender también eso.
0: Sí.
1: Georgieva en Vaca Muerta, una visita a la fábrica de dólares.
0: Dice que ahora, por eso que están calmándose también en la Argentina, que Milei se fue a pedido de Donald Trump.
1: Apoyar a Bolsonaro.
0: A Bolsonaro, exacto. Bolsonaro,
1: hijo.
0: Sí. Sí. Donald Trump está peleando que América recupere toda la derecha.
1: Toda la derecha, sí.
0: Tiene Argentina, Paraguay, Chile, Bolivia.
1: Perú ahora.
0: Perú ahora. Mm. Colombia ahora.
1: Colombia ahora.
0: Venezuela tiene en sus manos. Todavía está a la izquierda, pero maneja ya la política norteamericana, ¿verdad?
1: Uh-huh.
0: Y falta Ecuador, no sé cómo está.
1: Novoa, él.
0: Ecuador es de derecha también. Ahí se fue al presidente hoy.
1: Sí.
0: Ecuador y después, ¿cuál queda?
1: Novoa es de centro izquierda, Alberto.
0: Centro izquierda, uh-huh. Y bueno, falta Ecuador nomás ya.
1: Ecuador falta.
0: Chile está, Perú está.
1: Ah, y Uruguay, Alberto.
0: Ah, Uruguay, mm. Uruguay izquierda.
1: Uruguay izquierda. Y Brasil.
0: Sí, eso. Uruguay, Brasil, Ecuador.
1: Los tres que faltan.
0: Sí, 7-3. Cuando que estaba, era mucho más. Era
1: sí.
0: Venezuela, era Colombia, era Perú, era Chile.
1: Bolivia.
0: Bolivia, y solo Paraguay y Argentina, 8-2 era.
1: 8-2 era. Ahora está cambiando eso.
0: De 8-2 pasó a 7-3. 7 derecha, 3 izquierda.
1: Sí, señor.
0: De 8 de izquierda a 2 de derecha. En un año prácticamente cambió todo.
1: Sí, sí. Así mismo.
0: Se dio vuelta la tortilla.
1: Se dio vuelta todo. La FIFA quiere abrir el negocio de los mundiales a capitales privados. La FIFA evalúa abrir las puertas del negocio más valioso del fútbol, los mundiales, a capitales privados y realizar una profunda reestructuración de su modelo comercial. Una de las empresas que aparece detrás del proyecto es Tribe Eternal, vinculada a Joshua Kushner, hermano de Jared Kushner, yerno de Donald Trump. Sí, ahí nomás. La UEFA emitió un durísimo comunicado en el que sostuvo que ninguno de nosotros es dueño del fútbol y que no le corresponde a la FIFA venderlo. Murió un turista al volcar una lancha en las cataratas. Tenía 26 años e integraba un grupo de neerlandeses. Sucedió del lado brasileño e investigan las causas. Zelensky y Netanyahu analizan las guerras en el Salón Oval. Ayer se reunieron con Donald Trump. Además, son más de 50 los argentinos reclutados para combatir en Ucrania. Surge de la investigación que permitió desarticular una red para contratar mercenarios. Detectan nuevos grupos. Títulos del diario La Nación de Argentina. Avanzamos, tenemos el diario El País de España. Decenas de miles de evacuados regresan al contenerse el fuego. Los incendios dan tregua tras una gran destrucción. Acompaña la foto que abarca la portada. La Comunidad de Madrid compra un ático de lujo como oficina de Ayuso. Sánchez enfría su apoyo a Zapatero. No soy su portavoz, dijo. Diario ABC. El gobierno lleva desde el 2022 sin hablar de incendios con las autonomías. En estos 4 años, Transición Ecológica no ha convocado a los consejeros para tratar de la prevención y si de la calidad del aire y del agua, de la biodiversidad o de la situación del lobo. La vuelta a casa de los evacuados. ¿Quién va a querer volver a un pueblo quemado? La angustia de los que fueron confinados en la cárcel del fuego. Vivimos con la maleta en la puerta. Diario El Mundo. El perejil desató el gran fuego contratado por los ganaderos. Continúa la extinción de los incendios en plena cuarta ola de calor. La Sociedad de Pastos Sierra Umbrías de Burgondo encargó al operario con ese apodo un camino ilegal y los trabajos de la máquina que provocaron las llamas. Usaba una Takeuchi con martillo neumático giratorio tipo pica-pica pese a estar prohibida para realizar este tipo de trabajos forestales. Y que esto provocó el incendio, según las investigaciones. Con los 60 héroes que resistieron a las llamas para salvar a la Adrada, el mundo accede al pueblo abulense que estuvo a punto de ser calcinado por el incendio. Sánchez esconde los presupuestos para juzgar con la detonación electoral. Trump recibe a Zelensky con sonrisas y a Netanyahu con advertencias. Títulos del diario El Mundo. Por último, diario La Razón. Una ventana de esperanza en el epicentro de los incendios. La evolución del fuego es favorable, pero se mantiene la alerta por el calor y el viento. Centenares de desalojados en Ávila, Madrid y Castellón vuelven a sus hogares. Sánchez intenta tapar la corrupción con su legado en su primer acto de campaña. Defienden el balance semestral la inocencia de su mujer y su hermano, que lo único que han hecho en su vida es trabajar. Títulos de El Diario La Razón. 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
9: Marcando la mañana, son las 8:16 minutos. Tenemos contacto con el móvil, Alex.
10: Sí, señor. Móvil Exteriores, Comunicación Tigo, Darío López, desde las Colonias Unidas. Adelante.
11: Por eso, hacer la palabra inicial, para que la comunidad también esté tranquilo, especialmente la gente acá del barrio. Tantas cosas se dijo por la no construcción de este polideportivo.
12: Muchas gracias,
11: veces la gente no sabe.
12: En estos momentos lo que es está hablando el intendente de Trinidad, Isaac Aguilar, en esta palabra inicial para el futuro polideportivo. Vamos a compartir.
11: Qué guapo, gobernador. Yo como intendente te agradezco nuevamente. Se hizo muchas obras, no es la única obra que se está haciendo acá en Trinidad. Eso también demuestra el buen trabajo que usted está realizando como gobernador. Por eso yo como intendente estoy muy contento por el apoyo que siempre he recibido de parte de usted. Muchas gracias a todos y que paz, que tengan un excelente día.
13: Muchas gracias por sus palabras, señor intendente. A continuación, las palabras del ingeniero Kusti Eckert, secretario departamental de Obras Públicas del gobierno de Itapúa.
14: Señor gobernador de Itapúa, Javier Pereira, presidente de la Junta Departamental, en su nombre también saludar a todos los concejales departamentales presentes, intendente del distrito de Trinidad, en su nombre saludar a todos los concejales municipales presentes, directivos de la Escuela San Miguel, a los alumnos aquí presentes, compañeros de trabajo de las distintas secretarías, medios de prensa. Muy buenos días a todos. En primer lugar, quiero dar gracias a Dios por regalarnos esta mañana de celebración aquí para el distrito de Trinidad, que vamos a hacer una serie de inauguraciones. Y también para dar inicio, esta palabra inicial a esta obra tan importante, a este sueño anhelado aquí del distrito, a este polideportivo municipal aquí en Trinidad. Esta obra tiene una dimensión total de 42 metros por 28 metros, es bastante grande. Aquí vamos a destinar 260 metros cúbicos de hormigón de la más alta calidad, elaborado en planta. Siempre verificamos en cada etapa del proceso de la construcción la calidad de la obra. Hacemos las muestras, llevamos laboratorios para ver si cumple con la calidad que nosotros siempre exigimos. En esta primera etapa vamos a construir todo lo que es la estructura de hormigón armado, las columnas, las graderías, las vigas intermedias, la viga inferior, viga superior, el techo, y también vamos a construir el área donde estará destinado el vestuario, baños inclusivos, baños sexados.

0: Deportes y estoy muy contento de formar parte de este equipo y por dar inicio a esta obra tan importante que no solo es la construcción de una simple obra, sino que es la construcción de un sueño anhelado para este distrito. Muchas gracias.
1: Muchas gracias por sus palabras. A continuación escuchamos a don Javier Pereira Rieve, gobernador del departamento de Itapúa.
2: Muy buenos días para todos y todas. En primer lugar, quiero agradecerle a Dios por darnos este miércoles maravilloso para reunirnos aquí para algo tan importante que es traer buenas noticias para el municipio de Trinidad. Señor Intendente Municipal Isaac Aguilar, gracias por siempre tener la buena predisposición, por tener la capacidad de gestión y por saber pedir también. Querida concejala departamental Miriam Velázquez, presidenta, concejala Nani Báez, concejala Miriam Román, concejala Vanessa Gómez, concejal Diosnel Carísimo, concejala Blanca Maldonado y el concejal Alberto Báez, en nombre de secretario de Obra, el ingeniero Custi, quiero saludar a todos los secretarios que nos acompañan. Quiero agradecer la presencia de los niños y las niñas. Señora directora, gracias por acompañar este momento tan importante. Creo que es el primer polideportivo que va a tener el distrito de Trinidad, así que hoy marcamos una hoja más en la historia del distrito. Y bueno, hoy también venimos a hacer el acto de inicio de la primera etapa. Casi 1.500 millones de guaraníes para esta primera etapa. El proyecto ejecutivo se ha trabajado mucho, se ha modificado los planos. Como dijo el intendente, heredamos nosotros en nuestra administración un polideportivo que superaba la dimensión del terreno. Y gracias a la gestión del intendente se ha subsanado esa diferencia, se ha conseguido más predios, más terreno para que el polideportivo no sea más grande que el terreno. Y hoy este predio ya está contemplado con estacionamientos, con espacios para maniobras de vehículos, de visitantes. No va a ser un polideportivo que va a estar muy reducido a comodidad para quienes vengan a utilizarlo. Quiero manifestar mi contento porque hoy son protagonistas muchas personas para que esto se concrete. En primer lugar, el presupuesto general que hemos remitido a la Junta Departamental y los concejales departamentales son protagonistas para que se apruebe. Luego el proyecto ejecutivo y la licitación correspondiente y las adjudicaciones también son aprobadas por los concejales departamentales. Así que, queridos concejales departamentales, en nombre del departamento de Itapúa le quiero agradecer como gobernador por estar siempre y decir sí a las buenas obras que estamos dejando como legado a nuestro departamento. A mis compañeros de trabajo de las distintas secretarías que son protagonistas directos de los logros como también de los halagos que el pueblo itapuense hoy reconoce de lo que se está haciendo. Desde la parte de acción social, niñez, educación, obras, proyectos productivos y otros, siempre estamos nosotros haciendo como algo que yo siempre pido, o poco o mucho que se haga bien. Estoy seguro que esta obra también se va a hacer de calidad. Y bueno, hoy tenemos 4 inauguraciones de obras que desde nuestra administración hemos terminado ya, y bueno, hoy tocó el día para entregar oficialmente. Y luego de este polideportivo seguramente vamos a ir trazando nuevos proyectos para seguir haciendo obras de mejora para este distrito de Trinidad. Así que muchas gracias a todos por acompañarnos esta hermosa mañana y que Dios nos bendiga a todos y que siempre tengamos en mente que vivimos en el departamento de oportunidades. Así que muchas gracias.
1: Muchas gracias por sus palabras, señor gobernador. A continuación, convocamos a las autoridades para la palabra de inicio de obras, señor gobernador.
3: El acto que se está cumpliendo, y reitero lo único, espero que la pista

0: de juego tenga las medidas reglamentarias que se exigen para un polideportivo, ¿verdad? Eso es lo único que pedimos a Alexis.
1: Sí.
0: Escuché que dijo 42 por 28, no sé si él la medida total del polideportivo o hace la pista esa, ¿verdad? La pista tiene que tener 22 por, o sea, 42 por
1: 42 por
0: 22.
1: 22.
0: Sí, esa es la medida para usar una de 40-20, ¿verdad?
1: Así es.
0: Que es la de futsal y handball. Y la de fútbol de salón está en 36. Y la de básquetbol está en 28, ¿verdad? Pero no podrá hacer una pista de básquetbol para jugar futsal, fútbol de salón y jugar handball. Hacer el más chico, ¿verdad? No anda pues eso. Entonces, hacer una pista donde se van a practicar todos los deportes y que pueda servir. La comunidad y la municipalidad pueda encarar una política deportiva en una zona tan importante como es Trinidad, ¿verdad? Yo creo que podemos ir recuperando también, darle pues, a los jóvenes diversificar un poco el deporte, ¿verdad? Que aparezca Trinidad, que aparezca después Jesús jugando fútbol de salón, jugando futsal, jugando handball. Hay que darle a todas oportunidades.
1: Claro, descentralizar también el tema
0: Y sí,
1: deportivo,
0: sí.
1: que no sea
0: Y se
1: solamente.
0: descentraliza teniendo infraestructura para la práctica deportiva,
1: Que te
0: ¿verdad?
1: sirva.
0: Espero que haya escuchado y haya entendido el ingeniero Edgar, ¿verdad? Porque si no, pues estamos gastando plata sin sentido. O hacemos polideportivo para reuniones sociales nomás. Lo dan para deporte. 8:27, ¿cuánto debo, Pablo? ¿Tres?
1: Cinco.
0: Cinco. Vamos, cumplimos.
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1: Hasta muy tarde.

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6: Bueno, 8:33 en el país. Estamos marcando la mañana junto al Banco Continental. Estás en el lugar correcto, ¿verdad?
7: Sí, señor.
6: Yo estamos. Tengo 19 grados.
7: Se mantiene, señor.
6: ¿Se mantiene?
7: 19, cielo despejado, linda mañana soleada, señor.
6: Las cámaras vienen a dar computación ahí.
7: Sí, viendo la Avenida República del Paraguay, movimiento de vehículos, de fondo el puente internacional, tránsito normal a esta hora de la mañana, personas caminando en la costanera, otros ahí en la arena, en la playa San José, en estos momentos. 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
6: Bueno, vamos a ver qué hacemos también nosotros con el Día del Niño. ¿Qué día es? Cae
7: domingo.
6: ¿A domingo, eh?
7: Domingo, Alberto, 16. Domingo.
6: Es excelente para estar chocolate en casa.
7: Sí, sí. En casa nomás.
6: Algo que me está, no sé si, la sensación más que a mí me da.
7: Sí.
6: Es que este año parece que poco interés le da al Día de la Amistad. ¿Eh? ¿O parece, no?
7: Y normalmente se hacían fiestas, encuentros.
6: Ya, todo el intercambio, sí, ya de papelitos, quién es el amigo. Ya,
7: en la escuela, en la oficina.
6: Por todas partes, ¿eh? Había regalitos. Ahora ni Pablo ni música no puede decir el amigo.
7: No. Tipo Alexa, $5 de Avedina en su época.
6: $5. No, o sea, está medio apagadito, parece. De hecho, cruzada mundial de la lista.
7: ¿Verdad que sí? Hay que revivir eso, señor.
6: Yo creo que sí.
7: Levantar de vuelta.
6: No hay que olvidar eso. Hasta en Argentina yo estoy escuchando lo del 20 de julio, ¿verdad?
7: Silencio.
6: Tampoco, sí, así nomás, no. Bueno, era justo al día siguiente de final del mundial, era todo.
7: No estaban para amigos.
6: No estaban para amigos, era todo muy golpeado, ¿verdad?
7: Sí, sí, sí.
6: Pero nosotros nos toca el 30, ¿verdad? Mañana.
7: Vamos a ver qué hacemos. Vamos a sacar un papelito nosotros para acá.
6: Y no sé, enojarte y pagar algo.
7: Puede ser. ¿Eh? Puede ser.
6: Por ahí.
7: Y acá uno que se ríe atrás de mí también dice que va a colaborar.
6: Bendiciones.
7: Con bendiciones y oraciones.
6: Vamos
7: a bendecir nomás, dice acá.
8: ¡Sacure!
7: Ah, de barra, tranquilo. Ay, ay, ay. 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
7: Claro que sí, algo ahí para los amigos.
6: Para los amigos.
7: Sí, señor.
6: Así celebramos todos juntos. Tenés algunos mensajes, 8:40.
7: Sí, señor, tenemos algunos mensajes al 0974-102-102. Acá nos escribe Alberto, muchas gracias por el premio para mi princesa Aurora Sequeira.
6: ¡Eva!
7: Y está en el preescolar en Divino Niño Jesús de la vivienda Arroyo Poná.
6: ¡Qué suerte!
7: 5 añitos tiene Aurora.
6: Ah, ¿sí? Saludos a ella.
7: Allí le pasamos ya.
6: Aurora Sequeira va,
7: sí,
6: se
7: señor.
6: Va entonces a
7: Lito.
6: Comercial Lito.
7: Comercial Lito, sí, señor.
6: Exacto.
7: Retirar su premio. Vamos a ver, tenemos.
6: Gracias, Comercial Lito, por el premio. Sí. No, ahí no mancha.
7: Ahí no va. Sí, sí, sí.
6: No me salió.
7: No. Audios.
9: Día, don Alberto, ¿cómo andamos?
6: Bien,
9: bien. Estima, acá viajando hacia las colonias para.
6: Hola,
9: de trabajo y decirles que siempre nos acompaña su programa, excelente, excelente, y así acordarme de un gran amigo que era Gastón Moleda, que cuando viajaba a las colonias enviaba sus mensajes, historias y recomendaciones. Y es honor, entonces, un saludo al cielo a nuestro gran amigo Gastón Moleda.
6: Gracias, Ani, gracias. Y gracias por hacernos acordar también. Realmente algo que siempre Gastón nos enviaba siempre, ¿verdad? Y su sugerencia, su comentario, su crítica constructiva, todo uh-huh. eso.
7: Sí, sí, sí.
6: Y gracias por este mensaje, Ani, ¿verdad? Muchachita guapa. Yo pensé que a veces parece, pienso y le veo a Ani chiquitita, ¿verdad? Ani era la bebé de la selección de básquetbol de las Colonias Unidas, ¿verdad? Era la más chiquita, era del grupo, y todas le cuidaban a Ani. Y todos íbamos a los campeonatos, ¿verdad? Y vos sé que Colonia llegó a jugar campeonato, pionero de jugar campeonato metropolitano de básquetbol en la capital del país.
7: Sí, sí, sí.
6: ¿Cómo Colonia Unida, el femenino, jugaba? Porque Colonia nace primero con el femenino, ¿verdad?
7: Básquetbol femenino.
6: Sí, se potencializa más con el femenino. Con Rosana Pared, que hoy es la esposa del director de Radio Urbitán, ¿verdad? Rosana Pared de Frente y Seifer. Uh-huh. Después está la hermana Ramírez, ¿verdad? Después está la de Sosa, Annie Timan, me voy acordando de... No quiero olvidarme de algunas. Pero todo, tener un equipo cañón Colonia y jugaba el campeonato en Asunción, ¿verdad? Y viajábamos siempre. Y los padres, Andy tenía una fiambrería artesanal en las colonias. Es donde va obligado, Fabián, vos que conoces, ahí se debía a la izquierda, hay un camino medio de tierra, era camino alternativo. Ahora hay otro... Está lo de Timan. Antes de llegar al centro, está la fiambrería, ¿verdad? Y todo el mundo quería buscarle a Ani porque siempre venían los fiambres, güey. Y andaba ahí por el camino. Fiambre y coca después. Ya sabía que tenía toda la aromita que tenía el colectivo.
7: Un aroma muy especial.
6: Vos sabés que viajamos las 2, las 3 de la mañana. Jugábamos, yo transmitía a las 8 de la mañana, es un domingo, un sábado. Sí, sábado, las 8 de la mañana, eso jugábamos, terminaba a las 10, a las 11, ahí al colectivo de vuelta. Para más, todas nuestras jugadoras tenían 17, 18 años, y novio paiteico ahí, ya queríamos volver otra vez a la tardecita, a ver la visita. A veces jugábamos domingo a la mañana, un partido domingo a la tarde, otro. Volver, no andáis por el hotel eso. Vos comías lo que comías ahí, terminaba al mediodía, una empanadita, era como si fuera...
7: No. Banquete.
6: Un banquete era. Por el camino nomás. Y así se hizo. Bueno, saludos a Ani que se va a las colonias.
7: Está yendo a las colonias.
6: 8:45.
7: Buenos días, don Alberto. ¿Por qué la SAP no atiende los reclamos de caños rotos de agua en veredas y asfalto? Estamos repletos por el centro de Encarnación. ¿Cuándo se va a continuar en Encarnación con el recambio de los caños de agua por parte de la SAP? Una vergüenza la situación de nuestras calles, destrozadas por caños rotos. De ejemplo, tenemos Carlos Antonio López, Loma Valentina, Independencia Nacional, todo el sector de Villa Cristina. ¿Qué espera la SAP para solucionar? Que un colorado le despida, dice. Bueno, mensaje del oyente.
6: Y no sé, yo no tengo respuesta. Esa es un problema nacional. Yo no sé qué es lo que pasa.
7: A nivel país, el
6: problema. Cobra. De Encarnación cobra doble. Te cobra el agua y te cobra
7: el desagüe.
6: El desagüe. Sí. El
7: alcantarillado sanitario. Sanitario, sí. Bueno.
6: Seguimos, ¿no?
7: El de Capital Miranda también, don Alberto, es el único con el departamento con esas medidas, dice, el tema del poli.
6: Sí.
7: No escriben acá.
6: ¿El municipal?
7: Municipal, sí.
8: Ese jugó en el Mundial.
7: Sí. La cancha de Capitán Mesa tendrá las medidas reglamentarias, pero no se previó el piso adecuado. Es un lecherado común, dice.
6: Ah, bueno. Sí. Pero está la base.
7: Pero tener la medida, pues.
6: Tener la medida. Sí. Si quieres poner otro piso,
7: le cambiaron ahí.
6: Detalle. Pero hacer chico y ya después lo puedes ampliar más, es el detalle. Y cuando estás por construir, ya tenés que hacerlo y hacerlo bien, ¿verdad? Por eso nosotros le decíamos al ingeniero Elker.
7: Custi Elker, sí.
6: Que haga, sí, hace que haga bien. Que deje hacer una gradería, pero que haga la pista, ¿verdad? Uh-huh. Porque la gradería pues, no juega.
7: No, la pista.
6: Yo sé que es importante.
7: Pero la pista es más importante.
6: La pista es más importante. Porque ahí van a jugar nuestros jóvenes.
7: Sí, señor.
6: Y ahí yo puedo ir a armar un equipo de handball en Trinidad, un equipo de futsal, de fútbol salón. Se puede hacer. Grandes campeonatos. Y puede crecer una rama deportiva que no tienen porque no tienen infraestructura. Entonces, darle la infraestructura necesaria que le va a servir a los jóvenes. La heladería va a sentarse lo más grande.
7: Buenos días, don Alberto, abogado. ¿Qué están haciendo el poli también? Es muy chica la pista, dice por acá.
6: La del padre Mauricio era un poco más grande. No sé cómo está eso. Yo. Hace mucho que no me voy.
8: Colegio.
7: Sí. Buenos días, don Alberto. Así como ayer la audiencia opinaba sobre el servicio de recolección de residuos y el estacionamiento tarifado, pregunto nomás, ¿no se puede lanzar una tipo encuesta sobre la preferencia del electorado? Dice el oyente.
6: Sí, pero después se malinterpreta. Pues.
7: Así nomás.
6: No sé, es que si que cada uno envíe, no tengo problema, vamos a leer nosotros. Cada uno diga y va. Así como viene el... Pero después si pasamos y después no le gusta a uno, no le gusta a otro...
7: Claro, genera ese conflicto, enojo innecesario. Buen día, señor Alberto y equipo. Tengo una consulta. Sobre ruta sexta, en el barrio Arroyo Poná, pasando 20 metros el San Antonio Nuevamet, hay un tubo de desagüe pluvial totalmente tapado y que con pocas gotas de lluvia ya sale todo sobre la ruta. ¿A quién se debe recurrir para esa limpieza?
6: ¿Qué parte de Fabián?
8: Frente a la entrada del condominio, más o menos.
6: Ese
8: es el lugar que mostramos donde están tirando las cubiertas. La gente de ahí, de ese lugar, están haciendo eso.
6: ¿Y aquí es del condominio?
8: No. Del frente, lo que viene ahí enfrente y lo que están haciendo las casillas y demás.
6: ¿Y qué a quién corresponde?
8: Bueno, eso ya es dominio de MOPC. Pero la municipalidad puede colaborar en eso.
6: ¿Qué municipalidad?
8: Cambreta.
6: ¿El lado derecho?
8: Sí, Cambreta.
6: Cambreta.
8: Bueno. Se está enfrente...
6: ¿Cómo se llama el intendente Cambreta Chávez?
7: Sí.
8: Ese está enfrente más o menos de la escuela, en la entrada de la escuela, más o menos.
6: ¿Hacia dónde está la entrada al taller ADECAR?
8: Pasando eso. Pasando.
7: Pasando un poco más.
8: Sí, pasando
7: normal. ¿Entraba de David sería?
8: Un poquito ahí.
7: Poquito por ahí. Claudio Chávez, el intendente de Cambreta.
6: ¿Y Adecarpio está antes de la entrada? ¿David está?
8: No, después ya.
7: David está después de Argentina.
8: 300 metros
7: más. Sí. Poco después.
6: Él está bien en dirección a Trinidad.
8: A la entrada, sí. Sí. Y ahí una metalúrgica, hay un donde se vende maquinaria y demás. Y en ese sector es casi el ingreso de la escuela. Porque ahí se construyeron casillas y demás.
6: Y bueno, ¿cómo se llama Chávez?
7: Claudio.
6: Claudio, mandale a tu inspector. Es decir, no, vos lo andás mirando, porque ¿cuál es el problema? Meterle será.
7: Y ahí estoy, luego que lo mita.
6: Sí, pues.
7: Bueno, a ver, audios, 102.
10: Hola, Alberto, me va a bendecida mañana, por Aitec. Para todos ustedes.
6: Bien.
10: Para la amable audiencia. Sexta y tela, don Alberto. Oye, ponte y la polideportiva donde hay la medida de las canchas. Lo obligado es para aplaudir. Lo dejo en nada también. Ya, ya está teniendo ambas de copa. Pero cierto lo que decían, Alberto. Pero la zona de ingeniero, arquitecto, ingeniero, vamos. Y bueno, mi club querido, Cerro Porteño, y Fuji, Magisteca. Pero como se dijo en Alberto, después del Mundial, y cuenta ya se ha partido esos hombres de la fútbol de primera para Guaybe. Desastre tiene el jugador, cara, desastre. Ojalá que le esté haciendo la camita al técnico para que se vaya. De Coyetera y andar, quiero Alberto.
7: Rojo.
8: ¿Flojo?
7: Algo así. Flojo.
6: Rojo,
7: flojo. Rojo.
8: Pero anoche rojo. Decían los relatores rojo.
7: No, no, con F. Rojo.
6: Rojo.
8: Ah, rojo.
7: Doble F.
6: Rojo.
7: Doble F, sí.
6: Rojo, rojo, raja.
7: Flojo, rojo. Manuel Rojo.
8: Ni raja.
7: Nandí verá rojo.
6: Forro.
8: Y ese viejete nunca se da ya el pala. Ay, ay, ay. La 20 golos ya.
7: Anígnate.
6: El que mejor está jugando. Para pegar al técnico será.
7: Blas Rivero
6: será. O muy lindo para la gol de todo lo que había, él desbordaba. Se iba, justo cuando comenzó a engranar, se metía al fondo y le tiraba ahí en medio a viejete nunca. Y no muy bien será. Y sale, saca. Habla Rivero y sale el técnico, ¿cómo llama el de Ledema?
7: Eduardo Ledema. Gracias a ellos.
6: Gracias. Aplaudió, será. Fíjate gracias. La imagen.
7: Gracias a ellos.
6: ¿Y qué le miró su preparador físico? Le dije, Peaña, el técnico Peaña, ya en de equipo guaje.
7: Ya en de socio, ¿verdad?
6: El de socio, ¿verdad? Le sacó, será. La aliviando la tarea. Ahí se ahí liberó.
7: Se soltó mal.
6: Lo sí, de claro. La aflojó totalmente, le metió a berenjena nunca. ¿Cómo era?
7: Almendra.
6: Ah, almendra, qué fruta.
7: Te equivocaste de frutas.
8: No entiendo ya, uy, madre, la torta.
7: Berenjena.
8: Berenjena.
6: Y algo así, ¿no era? Le metió a ese señor. Socorro, o sea, no hay coyeteo. Yo no sé quién le acero le maneja sus contrataciones. Y no, a Olimpia, ¿quién más le maneja sus jugadores? Olimpia le da a todos sus jugadores. Ayer, por ejemplo, Marcos Gómez se estragó el medio campo, se le anuló a todos los mediocampistas de Cerro.
7: Jugador Olimpia.
6: Jugador Olimpia. Olimpia no pudo meterle un gol a Libertad. Entró el contra Cerro. Abreu, una pelota, paz, picó, pum, pum, paz, gol. Gol de Trinidense, jugador de Olimpia. Después, entonces, otro partido, era Rubio Ñu, gol de Olimpia.
7: Olimpia. Olimpia tenía que tener 6-7 goles en la primera fecha.
6: Nacional metió un gol, golazo metió Benítez.
7: Hugo Benítez. Hugo Arián.
6: Espectacular. Hugo Benítez.
7: Sí.
6: 22 años, 21 años, 22.
7: Gol de Olimpia.
6: Y donde ya le conté, más bueno, ya pues. No sé, yo no entiendo. Lo que sí, estos técnicos extranjeros, me bajan esto y todo. Vende un momento, será. No, el caso técnico paraguayo anda más que ellos.
8: Y sí, por lo menos ni es guaraní, pero. Ojo, más joven, guapo, ni no. Cualquier cosa, pero los otros no. Ese de Cerro, pero mentira, se pero yo creo que no, los dos nomás no van a llegar para el clásico.
6: No, ese clásico, el clásico va a ser espectacular.
8: No, pero los técnicos.
6: Porque va a chocar dos inútiles, güey.
8: Los técnicos. yo antes se van a ir o qué.
6: No se van a ir. No. Vamos, más mensajes, Alexis.
7: A ver.
6: Preparamos con la junta de reunión de la Cámara de Diputados hoy. Temario, tengo junta municipal también.
7: Miglio y la Panangana, se pregunta acá, Manuel Ortiz Guerrero y Costanera de Boca, es un desastre, dice el oyente. A ver, estos periodistas deportivos de la capital hablan mucho de la integración capital-interior y ellos nos van a transmitir en vivo los partidos cuando se juegan en el interior. Hay muchos periodistas que no conocen el Estadio Villa Alegre, dice.
6: Y si ellos transmiten a esos sofás, ¿no?
7: Sí, apenas también transmiten a algunos. Buen día, don Alberto.
6: O Paranambeite, ¿verdad?
7: Paranambeite, más allá. Buen día, don Alberto. Prieto el Pastorcito, ¿qué prometió la revolución en el centro de fronteras? ¿Quién prometió?
6: Pastorcillo mentiroso.
7: Sí, pastorcillo. Como paraguayo sin vergüenza, Bueno.
6: Yo creo hasta que ahora tiene vergüenza.
8: No, yo creo que no es solamente él. Porque es de Tereimán. 5, 6 pastorcitos ya ahí. Prometieron revolución ahí, limpiar todo el centro de la frontera. Una porquería. Desastre.
6: Cada vez peor.
8: Cada vez peor. Cada vez más gente. Parece un mercado. Un desastre. Que quiere hacer.
6: No, y ahora nada. Hace porque todo es política. La obra.
8: No, nada. Todo macanal, dicen ahí. No limpian, no. Todo. Pintaron guaú ahí una parte, después ya no pintaron más. Todos hablan todo al aire.
6: Bueno, seguimos, Alexis.
7: Buenos días, don Alberto, para usted y su equipo. Aprovechando que nadie nos está escuchando, como dice alguien muy conocido, dice. Don Alberto, ¿quién será que son los patrones del famoso EPP? ¿Cómo consiguen tener esos armamentos? ¿Y cuándo se encuentran la famosa caleta, o no sé cómo se llama? Siempre encuentran papeles, nomás. Jamás encuentran plata, dice el mensaje. Bueno, vamos a ver, aquí tenemos más mensajes, audios.
11: Buen día, Alberto. ¿Qué tal?
6: Bien, bien.
11: Escuché que desaparecieron los dos loros que estaban en el zoológico. Yo estoy ya acá desde Trinidad, te estoy avisando. Yo escuché gritar acá. Le pregunté a un vecino y me dijo que él le vio volar a los loros acá en la zona de Trinidad, en la parte de la serranía. Avisalen un poco a la gente del zoológico, a lo mejor por ahí. Tenés mi número por cualquier cosa.
6: Ok, gracias, muy amable.
7: Pedro Fariña nos envió el audio, Alberto.
6: Pepe, este.
7: Sí. Sí, Pedro Fariña.
6: Sí. Pepe está en Trinidad. Vos sabés recordarlo a Pepe, árbitro de básquetbol. Era, y muchas veces fue dupla de César Pérez, que nos dejó hace unos días. Ayer se fue César. Sí. Y Pepe era árbitro de básquetbol. Papá de nuestro amigo Guillermo.
8: Guille. El pequeño Guille.
6: El pequeño Guille, exacto.
8: 2 metros tiene.
6: Pepe está en el campo ahí.
8: Sí, Guille siempre acá está en el taller sobre Artigas y Villarrica. Sí.
6: Ella, Pepe ya cuenta plata nueva ahora.
8: Sí, ella.
6: Guardame por el teléfono, Pepe. ¿Sabes?
7: Sí, sí.
6: Hablo con mi amigo.
7: Voy a guardar.
6: Qué alegría escucharle.
7: Aquí nos envía audio el concejal Morel, Alberto.
6: Sí.
12: Buen día, don Alberto.
6: Buen día,
12: Alberto. Me sumo al recordatorio a Gastón Moleda. Porque después de mandarte el audio, me llamaba. Éramos compañeros de facultad y amigos.
7: Ahí está el mensaje.
6: Gracias. Gastón vino a estudiar arquitectura acá. Y se casó. Y se quedó en Encarnación, ¿verdad? Se casó con una de las hermanas Charbonnier. Hasta ahí se...
8: Gastón, sí.
6: ¿Verdad?
8: Sí. Él estaba en una empresa de equipamiento hidráulico.
6: ¿Charbonnier son?
8: Uruguayo. ¿Verdad? Sí, uruguayo.
6: Y cuando llegaron a Encarnación, no es así que vinieron con San Roque, pero cerquita y por ahí era. Linda. Y hay más. La noticia, era una alumna del Colegio Inmaculada Concepción, ¿verdad? Bueno, saludos para ellas. No sé si están las dos acá, ¿dos eran?
8: Sí,
6: dos,
8: están, sí, acá siempre con su negocio que era de hidráulica, ¿no? Y Gastón estaba en una empresa que ahora está en Bellavista.
6: Bueno, saludos para ella y mucha fuerza. Ahí, dice, los amigos se van, algunos dicen, pero queda, bueno, muchas cosas lindas quedan, ¿verdad? No recuerdo, y lo de César, lo mismo también. Su hija, la arquitecta, es la presidenta de Sagrado Corazón hoy. Patricia, ¿verdad? Patricia Pérez Nesterovich, la esposa del doctor Ayala. Ya es la presidenta de la Fundación Sagrado Corazón, con Eliana Rocío, mi hija, y con Pimpi
8: Palacio.
6: Son las tres bosqueteras, ¿verdad? Están ahí. Después está todo el grupo de las otras que colaboran ahí.
8: La arquitecta.
6: Patricia Pérez. ¿Verdad?
8: Sí, Pati.
6: Patricia es la arquitecta.
8: Sí, la presidenta.
6: Sí.
8: Pati.
6: Y llevan muy bien el lugar, ¿verdad? Lastimosamente hay que echar la mitad del hogar. No me gustó esa noticia, pero nunca se pudo usar ese edificio, la mitad. Y porque se hizo mal, se construyó mal. Y el peligro de derrumbe, entonces hay que echar todo de vuelta. Se gastó casi 300 millones de guaraníes.
8: ¿Ni un minuto se puede usar eso?
6: No, nunca se usó, porque recuerdo que peleamos lo del comienzo, ¿verdad? Y le decíamos, lastimosamente no nos hicieron caso, el arquitecto Zárate había hecho un informe, el doctor Roberto Valdés, agarraron, pusieron unos hierros ahí para reforzar la pared, nada. Y después ya no, porque no podemos usar, poner en riesgo la criatura, ¿verdad? Ya le sacamos del peligro que estaba en el mente bajo. Siguen ahí 16 niñas en el hogar. Que es el único hogar, creo que de todo el interior del Paraguay, que ya formó, recuperó a más de 400 niñas que detiene las 24 horas del día, los 365 días del año le cuida. Le lleva a la escuela, le da toda la formación integral completa. Hace 20 años que funciona el hogar. Y se maneja con sus recursos propios. No sé cómo se hace, pero milagro se hace. Y vos sumás, el gasto del hogar más o menos es de 180, hoy es 100, entre 180 y 200 millones de guaraníes por año. Y vos tenés 20 años de trabajo. Y calculás, ¿y dónde salió la plata? 4.000 millones de guaraníes, momento. Pero cuando ves una sonrisa de una niña recuperada, cuando ves de que se han salvado de tantas cosas que te da fuerza y te da una alegría y una paz interior muy, muy especial. Así hay que agradecer a mucha gente que siempre se acerca. Hay gente que llega. Mi amigo Pedro Linichu siempre aparece con huevo, ¿verdad?
8: Sí.
6: Hay otro que trae leche, hay otro que aporta otras cosas, y así va. Hoy el Ministerio de la Niñez, sí, eso sí hay que reconocer, desde el año pasado. Ya con las chicas, nuestro amigo el ministro y el viceministro cumplen con la parte de alimentación, ¿verdad? Eso ayuda bastante. 9:04. Tenemos mensaje de Alexis.
7: Sí, señor. Buen día, don Alberto. Es el momento de gatito. No todo está perdido todavía. Qué malo.
6: ¿Qué?
7: Le falta perder a Libertadores.
6: No,
7: qué barro. Tranquilo, muchachos.
6: No, pero eso va a ser un golpe muy duro. Y el panorama no está lindo así como está jugando, ¿verdad? A pesar de que los equipos, a veces cuando tienen otro compromiso, se transforman. El fútbol puede así. El tema es que tiene que tener regularidad, pues no. Campeonato no es un partido. Y esto es preocupante porque son 6 puntos que perdiste al comienzo. Y si Don Mayo ya tiene 6 puntos, y si Libertad gana ya va a tener 6 puntos.
7: Sí.
6: Se te van, pues.
7: Ya se van ya.
6: Y se van ya.
7: Entrano.
6: Tienes que recuperar cuentas, pues.
7: Uh-huh. Buenos días, don Alberto. ¿Con quién se fue a hablar de Tigo? Dice, bueno, tema de la señal, ¿verdad? Hay muchos problemas.
6: Sí, con la empresa.
7: Sí, sí, con la empresa, con tu proveedor. A ver, otro audio aquí.
13: Alberto, está el tema bugar. Ella pone más de equipo de verdura, fruta. Berenjena, almendra. Mucha consejo porteño, a ver. Déjate de joderse. No sabemos, don Alberto, cómo partido hasta que cambian para y equipo completo. No, descarte, don Alberto. Ahí pisamos y hacemos renegamos el ciclo. Gracias, señor porteño.
6: Bueno, usted se la ve.
7: A ver. Aquí nos envían audio, un mensaje en realidad, don Alberto, según la tendencia en redes, tu voto no le quitaría mucho aprieto, dice, bueno.
6: ¿Eh?
7: Tu voto no le quitaría mucho aprieto, dice.
6: Ah, sí, ya sé, yo no, no yo, un voto no cambia, yo digo mi pensamiento nomás. No, no, tampoco me molesta que otros piden diferente, ni que... Uh-huh. A mí, no más personal, por eso siempre yo personalmente no me gusta, no tengo nada contra él, nada. No me gusta. No le veo yo con la formación, con la capacidad para ser presidente de un país. De lo que le escucho y nada más que eso. Porque si no, pues nos manejamos todo por el tipo, el murmurón de Licha Opina nomás. No, no, y no es pues tan así. Hay muchas cosas que hay que ver con la función que le corresponde a un estadista si queremos mejorar, si queremos llevar el país para adelante. Queremos cosas diferentes. Tenemos que buscar a alguien que esté preparado al máximo. Hoy ya no podemos cerrarnos acá a vivir la época del caudillismo, ¿no? del arriero porte y esto, aquello. No, hay una imagen, hay que comenzar a relacionarse internacionalmente. Si es posible, nuestro presidente tiene que hablar 12 idiomas, mínimo. Tiene que estar preparado para manejar la economía, las relaciones internacionales, con conocimiento general, de todo. Porque solamente así vamos a salir para adelante. Si no, siempre vamos a estar ahí metidos en el fondo nomás.
7: A ver, aquí tenemos audios.
13: Don Alberto, arte culinario, bebé. Ya hay paitena, berenjena, verbena, ya poti entrevieron. Arte culinario cero.
7: Arte culinario cero, dice.
8: Están calificando eso.
6: Ya hay paitena. Padre, yo era ingenua, va a decir, yo le dije, era almendra. ¿Sí?
7: Audios.
14: Muy buenos días, don Alberto. ¿Y acaso no estamos en la época del caudillismo? El mismo. Ahí nomás estamos. No sé si alguien no ve o no entiende. Porque si no se entiende, nomás que... no estamos en época de caudillismo, ¿no? Estamos todos los caudillos nomás acá ahora.
7: Bueno.
6: Y bueno, y eso es lo que hay que buscar mejorar, ¿verdad? O sea, nosotros estamos obligados a decir, nosotros lo que hacemos prensa, ¿verdad? A decir lo que creemos que tiene que ser lo mejor. La gente pues va a elegir. Si yo estoy equivocado, la gente va a elegir, va a decir lo que piensa, lo que siente. Ese no hay, no, en eso no hay problema, ¿verdad? Pero lo ideal para mí, para nuestro país, es gente preparada. Que esté no solamente para manejar acá las cosas internas del país, sino que también tener nuestras relaciones internacionales, las negociaciones. Paraguay hay que abrir al mundo. Paraguay tiene que llegar. Tenemos que dejar ser un país chiquitito de la Xinjiang y de ya formarle el lugar a nuestros ciudadanos del pobrecito, ¿no? Que cuando sale ya tiene que hablar, si es posible, en portugués, si se va a Brasil y si se va hacia Argentina, usar el porteño, ser porteño, si se va a España, hablar como los españoles y entonces ni nuestra identidad no tenemos, ¿por qué? Porque siempre estamos de pobrecito y eso, esa imagen tiene que terminar. Tenemos que ser diferentes. A eso voy. Seguimos, Alexis.
7: Bueno, señor, completamos la primera tanda de mensajes al 097-400-202.
6: Pero es lindo que la gente opine, ¿verdad? Sí, que sí, me sí. Diga, no, estás equivocado, nosotros le queremos a Prieto, le queremos a esto, le queremos a aquello.
8: Libre, democracia.
6: Claro.
8: Cada uno, gusto.
6: Cada uno. O que me digan, no, nuestro candidato es Pedro Aliana, ¿verdad? O nuestro candidato es, no, no sé. Pero falta mucho que todavía para eso. No, ahora vienen las municipales.
8: 2 años todavía.
6: Todavía 2 años.
8: 2 años todavía. Hablando del presidente y demás, Alberto, mañana se confirma el tema de la avenida del presidente en Alto Verá. Arranca a las 10 de la mañana en Caronal.
6: Sí.
8: Y según lo que nos pasaron acá en nuestra fuente humana. Y después en un asentamiento de Alto Verá, sí, entrega de viviendas. Eso es lo que tenemos, esas dos actividades. Por ahí Darío está cerca del gobernador y tiene más informaciones si realmente va a ser...
6: Y enviar mensaje a Darío, es decir, saber.
8: Sí. Y el encuentro partidario va a ser un almuerzo en un restaurante de Bellavista.
6: ¿Bellavista?
8: Sí, en Bellavista.
6: ¿Ahí pabellón?
8: Exactamente. Ahí me están confirmando eso. Después de toda la actividad, ahí va a venir el presidente. Sí, ya está confirmado. Gracias a nuestra fuente también que nos está tirando.
6: Bueno. Vamos a ver.
8: Producción externa.
6: Para estar en la cobertura. Alto Verá está solo asfalto, ¿verdad?
8: Sí, sí, está asfaltado. Está asfaltado. Coronel y el centro de... Hay una actividad también.
6: ¿No tenés la Junta Municipal a la reunión de hoy, Alexis?
7: Vamos a consultar el tema del orden del día para tener un poco. Hoy es senadores, creo.
6: Ayer fue diputado. Ayer fue diputado. Hoy es senador, el miércoles, ¿cierto?
7: Razón. Ahí estamos pidiendo, vamos a ver si nos pasan el orden del día de la Junta Municipal para compartir también con la audiencia los temas que van a ser tratados el día de hoy.
8: En cuanto a Romeo y Julieta, Alberto, ya se localizó dónde están. Están en su nidito de amor.
6: Están en...
8: Por ahí están.
6: Acá en...
8: Sí, en la zona de la Serranía.
6: ¿En Trinidad?
8: Sí.
6: ¿Están ahí?
8: Sí.
6: O sea, lo que Pepe no pasó es correcto.
8: Sí, correcto. Está por ahí y ya se le ubicó donde están.
6: Pero están
8: anidando. Anidando.
6: Anidando.
8: Sí.
6: Ah.
8: Hay que cuidarlo.
6: Están en libertad. Ellos,
8: están en libertad.
6: No hay problema.
8: Pero mirá lo que se ponen. Casi 30 kilómetros se ponen.
6: Ah.
8: Casi 30 kilómetros. O sea,
6: y bueno, Pepe está por ahí. Él tiene...
8: Ahí cerquita nomás está.
6: Ahí no está.
8: Ahí no. Y bueno, ubicamos también el GPS ahí.
6: Vicky sabe eso ya.
8: Sí, ya saben también. Ya justamente acá también uno que está detrás nos está dando ese detalle.
6: Bueno, hay que cuidar más que nadie le ataque, ¿verdad? Por eso está bien que nos pasen la información y yo creo que nuestra audiencia es bastante fuerte para que, por favor, no le tengan que agredir, ¿verdad? Eso es más lo que queremos, ese cuidado. Esa es la intención, era luego de hablar con Victoriano Frente, eso que ellos tienen libertad, ¿verdad? Y si puedan reproducirse mejor todavía, ojalá. Eso que solemos ver ahí en... Vos no tenés ahí la imagen de Benedicta, Alexis.
7: Sí.
6: Vos sabés que Benedicta viene lo que están ahí en la reserva del lado argentino.
8: Garupá.
6: Ahí hay uno.
8: Esa es la reserva.
6: Tucano, de... Guacamayo, ¿eh?
8: Esa es la reserva de la empresa.
6: Ya se le está.
8: Y parte de la empresa esa de transporte.
6: Sí.
8: Tiene su reserva.
6: Y eso viene y llevan todos los, ¿cómo se llama? Las frutas que están ahí en Benedicta.
7: La pitanga.
6: La pitanga, ¿eh? La tacana, la pitanga. Y viste que Benedicta se mantiene, casi todos los árboles no se tumbaron, ¿verdad? Se respeta todo. Ya está terminando las calles, casi 90% ya están empedradas las calles. Todo gordo. Creo que un mes más y 100% ya va a estar. La iluminación también ya casi está todo. Pero no sé si ya se prenden todas las columnas a la noche. ¿Vos no viste todavía?
8: No.
6: Yo la última vez, la torre... a la mitad ya tanto prendía.
8: Sí, ya prácticamente ya tienen todo. Los caminos, volviendo un poquito a los árboles, los caminos internos fueron desviados, así tienen curvitas y demás para
6: Sí,
8: no
6: para
8: tocar.
6: no
8: Para
6: tocar,
8: no tocar. Y
6: sí.
8: lo que más o menos no se puede desviar, se tiene un protector ahí que se puede observar y.
6: 27 variedades autóctonas son conservadas en el lugar, ¿verdad? O sea, un parque natural, tener río, árboles. Impresionante. Eso va a ser un pequeño paraíso ahí cuando termine todo. Ya está confirmado que en los primeros días de noviembre ya se habilita la playa, ¿verdad? 400 metros de playa. 450, creo que es. De playa. Viste que el muelle está todo terminado. ¿Cómo se llama? Las cocheras ahí, el lugar donde se meten los botes.
8: La marina.
6: Está todo.
8: El
7: Atracadero.
8: atracadero.
7: Atracadero.
6: No es atracadero, tiene. No, no, donde se guarda. Hay un lugar
8: Ah.
6: donde se guardan los botes. Todo terminado, todo. Y la piscina también ya. Borde infinito, ahí sobre el río. Una piscina de 50 metros. Impresionante. Se une al río, a la playa. Sea, si vos estás en la piscina, así como si vos que estás en la playa también. Ya están todas las canchas de tenis, de la cancha de fútbol también, y la cancha de pádel también, los quinchos ya. Y creo que ya está cargando la tercera losa ya, de las torres. O sea, ya este verano va a funcionar a pleno para los socios de Benedicta ya el lugar. Mejorando ahí el entorno. Lo que va a ser ese lugar alguna vez.
8: Impresionante. No me imagino. Y con la velocidad que están construyendo.
6: Impresionante. 226 personas trabajan hoy día a diario. No para eso. Y un año más y termina todo. Bueno, señor, tenemos los deportes.
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0: Yo ya saludo. A Raíza le envió saludos durísimas. Va a sacar Nicole y ya envió saludos ahora. ¿Eh? Mira, mira. Con Raíza, muy duro, parece que está.

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1: Bueno, comenzó la segunda fecha del campeonato clausura de la APF con dos partidos ayer.
0: Sí, señor. Un empate y una victoria. Los marcadores el día de ayer. Empate a uno entre Rubio Ñu y Sportivo Ameliano. Partido que se jugó en Santísima Trinidad. Marcelo Acosta abrió la cuenta para el conjunto de Rubio Ñu. Y lo empataba en tiempo de descuento Steven Moreira para Sportivo Ameliano. Sobre la hora se le fue la victoria al conjunto de Rubio Ñu. Empate 1-1 el día de ayer. Y en el norte, en la terraza del país, 2 de mayo, le ganó Cerro Porteño por 2-1. Juan Camilo Sáiz abría la cuenta para el conjunto del 2 de mayo, al minuto 23.
1: De un tiro de esquina.
0: Sí, señor. Llegaba el tanto del 2 de mayo. Empataba el Bocón, Jonathan Torres.
1: De otro tiro de esquina.
0: Otro córner en el segundo tiempo. Empataba para Cerro Porteño. Y 4 minutos más tarde, Oscar Romero, un golazo, tiro, remate de fuera del área. Termina siendo el 2-1. Victoria del 2 de mayo, que sube a la punta en el campeonato clausura por ahora con 6 puntos. Cerro sin sumar un solo punto hasta ahora en estas dos primeras fechas.
1: Bueno, partido para hoy.
0: Sí, señor, a las 16 horas, Sportivo Luqueño ante Sportivo Trinidense.
1: Ya.
0: Qué partidazo. De Luis Salinas se va a jugar este compromiso. 16 horas, Sportivo Luqueño ante Sportivo Trinidense. A las 18:30, en este caso,
1: Arsenio
0: Erico, Nacional ante Olimpia.
1: ¿A qué?
0: Sí, señor.
1: Luz roja para Olimpia.
0: 18:30.
1: Perdido.
0: Difícil.
1: Dificilísimo.
0: Muy difícil.
1: Bueno, dos partidos hoy.
0: Dos partidos, sí, señor.
1: Intermedia se completó la fecha.
0: Exactamente, se completó la fecha 16 ayer con dos partidos, empate a uno entre Independiente de Campo Grande y el Deportivo Capiatá, y la victoria de Resistencia 1-0 sobre Atlético Tembetal. Los partidos que cerraron la fecha 16. Líder sigue siendo el 12 de junio, 36 puntos, 32 Benjamín Aceval, 30 General Caballero, 27 Santaní, 24 puntos Sol de América, 23 puntos Capiatá, 22 Tembetaré, 22 Guaireña, 21 Independiente, 21 también Resistencia. Más abajo, 19 puntos Carapeguá, 19 Fernando de la Mora, 15 Tacuarí, 13 Paraguarí, 12 Encarnación y 7 puntos el 3 de noviembre.
1: En el fondo estamos.
0: En el fondo estamos, Alberto, sí. Podemos jugar el domingo. Encarnación va a visitar al Deportivo Santaní el domingo a las 10 de la mañana.
1: Y Santaní te juega a muerte. ¿Cuántos días Santaní?
0: 27, está cuarto.
1: Si gana ahí a 30.
0: Sí, va a alcanzar a General Caballero.
1: La oportunidad ahí arriba.
0: Va a querer meterse en la pelea.
1: Está feo el tema.
0: Sí, señor.
1: No está nada lindo.
0: Difícil.
1: Bueno, vamos, campeonato sudamericano.
0: Sí, señor, Copa Sudamericana. Tenemos ya las primeras llaves confirmadas en los octavos de final de la competencia. Ayer, victoria de Nacional 2-1 sobre Tigre. Ganó Nacional, pero no le alcanzó. 4-2 el global a favor del conjunto argentino. Santos le ganó 4-2 a Universidad Central, un global de 8-3 a favor del conjunto brasileño que se mete a la siguiente ronda. Con esto, Santos va a enfrentar al Macará en la siguiente instancia, mientras que Tigre va a enfrentar al Montevideo City Torque. Al Montevideo City Torque en los octavos de final.
1: Otro uruguayo
0: en el camino de Tigre, sí, señor.
1: Bueno.
0: Hoy se juegan 3 partidos, señor.
1: Sí.
0: A las 19 horas, Vasco da Gama ante Independiente Medellín.
1: Y ahí sale el rival Olimpia.
0: Olimpia, sí, señor. En la ida había sido empate 2-2. 19 horas el compromiso. 21:30 Bragantino ante el Sporting de Cristal. 0-0 había sido el partido de ida. En simultáneo, Cienciano ante Lanús. 2-0 había ganado Lanús el partido de ida.
1: Bueno, con eso ya se completa esa.
0: Sí, mañana se va a completar, señor.
1: Mañana, sí.
0: 3 partidos. Mañana juega Gremio Bolívar. Bolívar había ganado 3-2 en la ida. Caracas, ante Santa Fe. Y O'Higgins ante Boca. Boca que ganó 1-0 apenas en la ida en Buenos Aires.

0: Martínez.
1: En Chile.
0: Sí, señor, se juega en Chile el compromiso.
1: Bueno, fútbol argentino.
0: Sí, señor, fútbol argentino también. Se sigue jugando la segunda fecha. Ayer fue empate 0-0 entre Argentinos Juniors, entre Rosario Central, digo bien, y Racing. Fue empate 0-0. Argentinos Juniors ganó su partido 3-0 a Estudiantes de Río Cuarto. San Lorenzo le ganó a Gimnasia y Esgrima de Mendoza por un gol contra cero. Y Banfield le ganó 3-2 a Sarmiento. Partidos del día de ayer. Hoy juega River a las 19:15, visita a Gimnasia y Esgrima de La Plata. Además, Barraca Central ante Aldo Civi, Defensa y Justicia ante Riestra, Instituto ante Platense, los partidos para el día de hoy.
1: Brasil e Italia ya tienen directores técnicos hasta el 2030.
0: Francia.
1: Brasil, dije yo. Francia e Italia.
0: Sí, señor. Fue presentado Zinedine Zidane como entrenador de Francia. La novedad, ¿no? Entonces, la presentación de Zinedine Zidane.
1: 4 años.
0: Sí, señor. Va a dirigir Francia durante 4 años, ya de cara también a lo que va a ser el próximo Mundial.
1: Italia también.
0: Italia también, con Roberto Mancini, que vuelve a ser DT de la selección italiana, y Claudio Ranieri, que va a estar también acompañándolo como director de selecciones.
1: ¿Está confirmado eso?
0: Confirmado esto, sí, señor.
1: Bueno, básquetbol. Últimas novedades, ¿qué tenemos?
0: Exactamente, estábamos intentando contactar con el presidente Miguel Llenari a ver si teníamos novedades sobre esta situación, Alberto, pero lo cierto y lo concreto es que hay altas posibilidades de que esto se suspenda. Estoy hablando del Campeonato Nacional U17 que tiene que comenzar este fin de semana en Pedro Juan Caballero. En el transcurso del día de hoy se va a comunicar oficialmente la postura por unanimidad, Alberto, de las federaciones del interior con respecto a este tema. Ninguna federación se va a presentar en estas condiciones, y mucho menos con el reglamento que quiere aplicar el organizador, el cual ya se dejó de utilizar en los campeonatos nacionales porque hace mucho tiempo no regimos por el nuevo reglamento. Me pasaban esto unos mensajes.
1: ¿El tema de la serie o qué es lo que es?
0: Tengo entendido que es del tema cuadrangular, Alberto. Porque normalmente se juega un cuadrangular final, ¿verdad?
1: Ah, y ellos quieren
0: jugar. Y ellos quieren jugar semifinales, sí, mata. Ese es el problema.
1: Para cortar, pero un día más, 2 días se corta.
0: Sí.
1: No, un día nomás.
0: Un día porque se juega el mismo día.
1: Tres días dura. Si es todo contra todo.
0: Por eso.
1: Y si es mata, es 2 días.
0: En 2 días liquidas todo.
1: Un día no es lo que. No creo que ese sea el problema. Eso pues no cambia. Hace otra cosa más. Yo creo que es la conformación de la serie, porque viste que se hace de acuerdo al último resultado de la serie.
0: Claro.
1: El primero del campeonato anterior, A. Segundo, B. Tercero, A. Cuarto B, quinto A, sexto B, así.
0: Uh-huh.
1: Va. No sé, creo. Vamos a estar atentos después.
0: Sí, vamos a intentar de vuelta la comunicación con el señor Llenari.
1: Hasta aquí los deportes.
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2: Bueno, son las 9 de la mañana, más 38 minutos en el país, 21 grados la temperatura, hierro sender, Alexis.
3: Sí, señor, cielo despejado en estos momentos en nuestra ciudad. Linda mañana soleada estamos teniendo a esta hora en la capital del departamento de Itapúa.
2: Bueno, 101 milímetros de lluvia tenemos hasta ahora, ¿verdad? En el mes.
3: En el mes de julio, sí, señor.
2: ¿Cero? ¿Cuánto era que llovió anoche?
3: 0.7.
2: Cero, no llegó a un milímetro. Pero hay algunos lugares que se cayó granizo y todo.
3: Sí, granizado.
2: No sé si algunos soñaron también.
3: No, se publicaron imágenes, videos, todo de granizo, Alberto.
2: ¿Cierto?
3: Sí, en las redes sociales veíamos. Vamos a compartir también algunas.
2: Ahora, anoche sí en las colonias, yo tengo informe de... cayó un temporal bastante fuerte, lluvia intensa y granizo también.
3: Epa.
2: A eso las 20 por ahí.
3: Sí. Ayer compartíamos en Simarca imágenes de la zona del nordeste, cómo venía avanzando, Alberto. Y en Brasil, de hecho, se dio un tornado. En Río Grande do Sul. Tenían alerta roja ellos por la tormenta y se dio esta imagen que estamos viendo del tornado en la zona de Brasil.
2: Eso, y te acuerdas que ayer llegó hasta Corrientes, después giró y se fue hacia Brasil.
3: Se fue hacia Brasil, sí.
2: Y después llegó a la tardecita noche, eso que se había anunciado para las 18, entró, pero entró por las colonias.
3: Sí. Impresionante el festival de luces que nosotros veíamos. Mucha actividad eléctrica.
2: Ayer la jornada estaba muy pesada. La tarde era un calor pesado.
3: Sí. Caminaba media cuadra, Alberto, ya chorreaba todo.
2: Exacto. ¿Pero qué tenés lo último de Japón?
3: Bueno, señor, lo último con relación a este terremoto que sacudió Japón el día de ayer. Ya son 13 los muertos, según el último reporte. Subió la cifra de víctimas fatales en el terremoto de Japón.
2: Hace rato no hay en Japón un sismo que no sea tan, tan fuerte y que produzca víctimas fatales esta cantidad. Todavía va a aumentar.
3: Va a aumentar porque hay desaparecidos. Hay
2: varios desaparecidos, dice.
3: Sí, hay varios desaparecidos todavía en este shopping principalmente, uh-huh. Alberto. Estas son imágenes del momento en del temblor. Impresionante.
2: Y sobre el mismo cinturón de fuego, como dicen.
3: Cinturón de fuego, sí.
2: Que corresponde a la Guaira y demás cosas.
3: Todo. Está todo conectado.
2: Sí.
3: Bueno, la cifra de fallecidos por el terremoto del martes en Japón sube mientras los rescatistas buscan a más sobrevivientes en la isla de Kyushu, donde alcanzó el nivel máximo de 7 en la escala de intensidad sísmica Shindo. Los rescatistas luchaban entre los escombros de un centro comercial japonés en busca de posibles sobrevivientes atrapados.
2: Esperamos que... ¿Cuál es la calificación del sismo? 7.
3: ¿7?
2: ¿En qué?
3: En la escala de intensidad sísmica Shindo.
2: ¿Pero qué tiene que ver? ¿Cuál es el paralelismo con la de Richter? Para saber nomás. Porque viste que nosotros decimos la escala 7, 8 de Richter, ¿verdad?
3: Sí.
2: ¿Es igual, es diferente? ¿Cómo es?
3: La diferencia principal es que la escala de Richter mide la magnitud o energía total liberada por un sismo, mientras que la escala de Shindo mide la intensidad local del movimiento del suelo.
4: Shindo.
3: Del 0 al 7 va.
4: Sí, del 0. 0
2: imperceptible. O sea, es lo máximo entonces.
3: Sí, lo máximo es.
4: Y la escala viene de 0 imperceptible, 1 lo siente en pocas personas, 2 lo siente en muchas personas, voy al 5, 5 y más. Es difícil caminar, pueden producirse daños en edificios. 6 y 6 y más, muy difícil mantenerse de pie, daños graves en construcciones. El 7, sacudida extrema con destrucción severas en las zonas afectadas.
2: Bueno, eso era Shindo. Ahí está. Viste que nosotros ayer decíamos 7 y 7, pues no nos hacen cosquillas a Japón, pero en la escala de Richter. Esta es una escala diferente, esta es la escala máxima.
3: Sí.
2: Ya no aguanta nada. O sea, igual los edificios que están hechos para soportar, porque me decían a mí que hasta 9.5 de la escala Richter soporta los edificios. Que pasado eso ya es una catástrofe, ya imposible de construir ya. un edificio que pueda soportar una intensidad mayor. Y esta es una intensidad que te da en otra escala, pero ya de catástrofe.
4: Un terremoto de magnitud 7 en la escala de Richter puede sentirse como un Shindo 7 cerca del epicentro, pero solo Shindo 3 o 4 en ciudades más alejadas.
2: Ahí está. Y bueno, ahí tenés. Es una intensidad de 3 o 4 nomás.
3: Pero fue fuerte.
2: Cochindo nunca y Joata Vivera.
4: Siento.
2: Así lo que es el tema. Bueno, y lo que la líder japonesa de Japón dijo, que la gente esté alerta y se aleje de algunos lugares porque puede haber una réplica similar. ¿Qué característica decimos sobre el cinturón de fuego, verdad?
3: Sí. Que suele tener muchas réplicas.
4: Sí, para terminar lo de Shindo. Shin, terremoto o sacudida. Y Do, grado o nivel. Por eso, Shindo significa literalmente grado de sacudida sísmica o intensidad del temblor.
2: Por eso.
4: Shindo.
2: Bueno, y ahí tenés. Y su máxima escala, la última escala, el 7.
3: El 7.
2: Que es que ya la escala máxima. Y la Richter, la escala máxima, si no me equivoco, es 9.5. O llega a 10. No llega. Porque yo tenía una explicación de un experto sismológico, decía que con 9.5 ya era una catástrofe.
4: El más fuerte en toda la historia hasta ahora, en 1960, con una magnitud de 9.5. Yeah. Los científicos estiman que debido al tamaño de las fallas geológicas en la Tierra, es muy poco probable que ocurra un terremoto de magnitud superior a 10.
2: Por eso si llega a eso, ya dice que ya no hay. Al peor ya va a ser un edificio, ni va a pensar nada. Eso no hay caso. Ya no, nada va a soportar. Sería un desastre total ya. Y este 7 es terrible, por algo no. Bueno, seguimos, Alexi, ¿cómo tenés ahí?
3: Bueno, sí, con relación a esto, el temblor ocurrió el martes en horas de la tarde en la isla de Kyushu, alcanzó nivel máximo de 7 en la escala de intensidad sísmica Shindo, una referencia en Japón que mide la fuerza con la que se sienten los terremotos, según la agencia meteorológica nipona.
2: Ese es un apellido que había acá en la zona de Pinapo antes, ¿verdad?
3: Shindo, sí.
2: ¿Eh?
3: Sí.
2: Shindo. ¿Sí?
4: Sigue todavía, Shindo.
2: Hay familia,
4: sí, una, de hecho, que hay una despensa en un supermercado Shindo.
2: ¿Terremoto puro?
4: Shindo, no. La familia de terremoto.
2: Saludos, dice. Bueno, seguía, Alexi.
3: Bueno, son 13 los muertos y se encuentran todavía personas desaparecidas o atrapadas en los restos de este shopping que explotó prácticamente luego de luego del terremoto en la jornada de ayer. El temblor en esta isla de Kyushu causó daños generalizados, arrasó viviendas, provocó incendios y dejó a decenas de personas sin electricidad ni agua. Akio Yoshika, presidente de la empresa operadora del centro comercial Aeon, dijo que 3 personas murieron en el sitio, en la localidad de Kashima. Agregó que hay 3 desaparecidos y una persona con paro cardiorrespiratorio. La causa de la explosión está siendo investigada, pero posiblemente fue provocada por gas, según comentó a periodistas Keiji Ono, ejecutivo de Aeon. También se confirmaron 5 muertos y 4 desaparecidos en la fábrica de Nippon Paper Industries, en Yatsuhiro, donde se desplomó una chimenea. Otras 9 personas siguen desaparecidas en el sitio, según precisaron las autoridades. Alrededor de 130 policías, 450 bomberos y 170 soldados participan en las tareas de rescate en el Aeon Mall, según el portavoz gubernamental Minoru Kihara. Señaló que más de 9.000 personas se refugiaron durante la noche en 506 centros de evacuación. El gobierno reportó también 7 personas gravemente heridas y 29 con lesiones leves en la región afectada. 13 fallecidos deja por ahora como saldo este terremoto que sacudió la zona sur de Japón en el día de ayer.
2: ¿Y de Venezuela qué tenés lo último?
3: Bueno, lo último con relación a Venezuela, vamos a ir actualizando también un poco lo que viene dejando En cuanto al terremoto, el 27 hubo de vuelta una réplica de 3.0 en la escala de Richter en Venezuela.
2: No, sí, y ahora va de vuelta.
3: Y atención que puede volver.
2: Lo de Japón también va a volver. Porque sigue en cadena, va recorriendo el cinturón. Y en todos los lugares donde pertenece el cinturón, le pega una sacudida. Sí. Porque se va acomodando, pues.
3: Ayer el Servicio Geológico de Estados Unidos corrigió la ubicación del epicentro del segundo sismo, que fue de 7.5 en la escala de Richter, del pasado 24 de junio. Lo situó a 17 kilómetros al oeste de Katia la Mar, siempre en La Guaira, ¿verdad? Ajá. La nueva localización basada en un análisis...
2: Siempre en el mar.
3: Siempre en el mar, siempre en el mar, sí señor. Corrigió algunos kilómetros la
2: ubicación.
3: El epicentro, sí señor, así mismo. Bueno, se mantienen más de 5.000 fallecidos, 16.000 heridos y la ONU estima...
2: 5.600 era el último reporte.
3: Y eso es lo que se tiene hasta ahora. No hubo más actualización, Alberto. La ONU estima en 37.000... Los millones, muertos. No, Alberto, 37.000 millones de dólares los daños.
2: ¿Te acordás que era 5.600 millones?
3: Y ahora 37.000 ya.
2: Después subió a 25.000 millones.
3: Sí.
2: Ahora a 37.000 millones.
3: Impresionante, según la ONU. Sí, señor. Y 30.000 los desaparecidos por parte de la ONU.
2: ¿30.000?
3: Sí.
2: Socorro, mi Dios. Con los 5.600 va a tener 35.000, 36.000 muertos. Y después lo que quedan con heridas, con problemas, 16.000 heridos ahí. Es un desastre total.
3: Un desastre total.
2: Sí, no, impresionante. Bueno, volviendo...
4: Para terminar, Maca, me escribí acá... Una producción de La Paz. Nos escriben, ¿no?, que colaboran siempre. Sí. Shindoy.
2: A Shindoy.
4: Sí, y le recuerdan a la bioquímica Lina Shindoy, de San Pedro
2: de
4: Paraná.
2: San Pedro.
4: Shindoy. También hay otro Shindou, también hay en la zona de Pirapó.
2: Y ese, las dos a Pirapó.
4: Shindoy es un apellido y Shindou es otro.
2: Pero Shindou nomás le dicen.
4: Sí. Y yo, para poder ir conociendo también.
3: Está en marcha, Alberto, la sesión del Senado.
2: Sí.
3: Está hablando del doctor Iramain sobre los dichos de Lula. Sí, la tengo el orden del día, también vamos a compartir.
2: Vamos
3: a escuchar
2: al
3: doctor Iramain.
1: La historia la escriben los vencedores. La sufren los perdedores. Yo no voy a entrar en controversias históricas que siempre son subjetivas, del lado del vencedor y del lado del perdedor. Pero sí voy a señalar lo siguiente porque fue una desagradable sorpresa lo dicho por el presidente Lula de que un buen día Paraguay decidió invadir Brasil y que al mismo tiempo invadimos al Uruguay y a la Argentina. Empiezo por lo que es cierto. Paraguay invadió Mato Grosso y su peor error fue abrir después un frente contra la Argentina. Lo dice Tomás Wickham, profesor de Stanford, profesor de historia, filosofía, Thomas Wickham, que creo que está en Georgia, que creo que es un miembro destacado de la Academia de Historia del Paraguay, que tiene 3 volúmenes sobre la guerra de la Triple Alianza y que hace una interpretación histórica muy interesante, tratando de mantener cierto grado de imparcialidad, como debiera ser. Así que un país que respeta su historia no necesita falsificarla. Pero tampoco se puede aceptar que otro jefe de Estado la recorte hasta convertirla en propaganda. Porque no cometió una imprecisión, cometió un error de hecho. Paraguay nunca invadió Uruguay, éramos aliados de su gobierno legal y nuestras tropas jamás pisaron suelo uruguayo porque Mitre nos negó el paso. Quien invadió el Uruguay fue el Imperio del Brasil, el 12 de octubre de 1864, por Cerro Largo, con 12.000 hombres. 2 meses antes. Y después que nuestra Cancillería advirtiera, por nota, que consideraríamos esa ocupación un casus belli. No hubo sorpresa, hubo aviso. Al decir un buen día, el presidente Lula borra una fecha, una frontera y un país entero. Y sobre esa omisión construye la imagen de un Brasil víctima para justificar las armas de hoy. Y con la victoria ya asegurada, la guerra no terminó. Continuó hasta Piribobí, donde se incendió el hospital con los heridos adentro. Y hasta Costañú, donde 3.500 paraguayos, niños en su enorme mayoría, algunos con barbas postizas para parecer hombres, enfrentaron a 20.000 soldados. Y se ordenó incendiar el pastizal sobre los heridos y sobre las madres que los buscaban. Por eso, en este país, el Día del Niño se conmemora el 16 de agosto. Ningún otro pueblo del mundo celebra su infancia recordando una masacre. También el gobierno de López cometió atrocidades. Y decirlo no nos debilita, nos vuelve inatacables, pero no absuelve al ejército que decidió continuar hasta aniquilar a un país que ya no podía vencer. Los historiadores discuten si corresponde la palabra genocidio. El propio Wilhelm sostiene que no halló pruebas de intención estatal de exterminio, y esa objeción merece escucharse. Pero el mismo Wilhelm calculó el resultado. Desapareció entre el 60 y el 70% de la población paraguaya. El censo de 1873 encontró 28.000 varones adultos vivos frente a 106.000 mujeres. Llámenlo como quieran, fue una destrucción de carácter genocida. Y si se pregunta cuál aliado condujo la campaña final, ocupó Asunción y mantuvo tropas hasta 1876, la respuesta es una sola: fue el Imperio del Brasil. El Uruguay y la Argentina devolvieron sus trofeos, hicieron una autocrítica. El Brasil nunca completó la devolución. El cañón El Cristiano, fundido con las campanas de nuestras iglesias, sigue exhibido en Río de Janeiro. Ese es el patrón. En 1965, 4 batallones brasileños ocuparon el Salto del Guairá. De esa crisis nació el Acta de Foz de Iguazú, que nos reconocía reparto igualitario y adquisición preferencial a precio justo. 7 años después, 2 dictaduras firmaron el Tratado de Itaipú. Y ahí, la adquisición preferencial a precio justo se transformó en cesión obligatoria. Esas dos palabras cambiadas son el origen de todo lo que discutimos hoy. Entre 1985 y 2023, recibimos $4 por megavatios hora cedido al Brasil. $4. Y en ese mismo periodo la Argentina pagaba $35, 8 veces más. La misma agua, la misma turbina, el mismo dueño. No es una diferencia de mercado, es una diferencia de trato. Algunos investigadores con datos brasileños calculó lo que perdimos, más de 75 mil millones de dólares que dejamos de percibir. La hegemonía brasileña no operó en el vacío, encontró de este lado del río lo que necesitaba el tratado de 1973 lo firmó una dictadura. Y en 2019, un canciller firmó en Brasilia un acta secreta que perjudicaba a la ANDE en más de 200 millones de dólares por año. No la conocimos porque el gobierno la informara. La conocimos porque el presidente de la ANDE, el ingeniero Ferreira y el ingeniero Cáceres, se negaron a firmarla y denunciaron. El juicio político se cayó por 17 votos debido al oficialismo. No podemos denunciar el imperialismo afuera y practicar el entreguismo adentro. No vengo a imputar delitos, le correspondería a la fiscalía pusilánime que tenemos. Sino a denunciar un patrón documentado, secretismo, clientelismo, captura partidaria que siempre paga el Paraguay. Y hay un hecho que ya no pertenece al siglo XIX. En 2025 se supo que la inteligencia brasileña hackeó computadoras de la presidencia, de diputados y de este Senado para conocer los valores que íbamos a poner sobre la mesa en el anexo C. Se dirá que fue el gobierno anterior y lo tomo en cuenta, pero entre socios iguales no se espía la posición del otro. Por eso propongo que esta Cámara fije una posición de Estado y no una reacción de coyuntura. Primero, rechazar formalmente la historia recortada del presidente Lula por nota de esta Cámara a través de una cancillería que hasta hoy guardó un silencio que no compartimos. Segundo, el control parlamentario permanente del anexo C. El mandato negociador y los estudios deben ser públicos antes de la firma. Esta Cámara no debería ratificar nada negociado en reserva. Ya sabemos cómo termina. Cuarto, libertad efectiva sobre nuestra energía. Y quinto, que cada dólar de Itaipú tenga presupuesto, trazabilidad y auditoría. No busco enemistad con el Brasil. Es nuestro vecino y un pueblo con el que compartimos familia, frontera y futuro. El presidente Lula tiene derecho a defender la seguridad de su país, pero no tiene derecho a usar la tragedia paraguaya como anécdota para justificar armas. Los niños de Acostañú merecen algo más que una frase incompleta dicha en una fábrica de armas. Y termino con eso. Nosotros no debemos algo más que una indignación de una semana. Porque la historia no puede contarse recortada y la soberanía tampoco puede negociarse en secreto. Muchas gracias.
5: Gracias a usted, señor senador. Se le concede el uso de la palabra al señor senador Rafael Filisola.
6: Gracias, gracias, presidente. Me sumo a las expresiones de los colegas que me precedieron en el orden de oradores para repudiar las expresiones del presidente del Brasil con relación a este doloroso periodo de nuestra historia, indigno para quienes atacaron al Paraguay, que se conoce como la guerra de la Triple Alianza, mediante un acuerdo secreto que firmaron dos países para atacar a un tercero. Presidente Lula, en primer lugar, dice que Paraguay empezó la guerra. Eso históricamente no es cierto. Paraguay no empezó la guerra de la Triple Alianza. La guerra de la Triple Alianza fue empezada por el Brasil, cuando justamente invadieron de una manera sangrienta el Uruguay para desplazar al gobierno que había sido electo y ubicar en su lugar un gobierno afín al Imperio del Brasil. Así empezó la guerra de la Triple Alianza. Y el Paraguay fue en auxilio del gobierno que estaba legalmente constituido. A partir de ahí podemos discutir otros hechos históricos, pero que no vienen al caso. Acá lo importante es que esa guerra no hubiera ocurrido sin una intervención internacional irregular del Imperio de Brasil. El presidente Lula también dice que Brasil en general ama la paz. Estoy seguro que esa es la realidad presente, pero no fue la realidad histórica en esa época. O sea, ahora tenemos dos guerras contra la Argentina, tenemos una guerra contra Bolivia, y tenemos la incursión en práctica de toda la región, por eso Brasil es lo que es Brasil hoy. Si Brasil se quedaba dentro de los límites de los tratados que se fueron firmando históricamente entre las potencias coloniales, no iba a tener esa extensión territorial. Esa extensión ha crecido a partir de anexarse territorios que no eran originalmente ellos ni les correspondían originalmente. Lo que más me resulta indignante es banalizar una guerra como esta. Ya no me voy a extender en lo que significó en cuanto a vidas humanas perdidas, vidas de niños asesinados cruelmente, porque no hay otra palabra. A un niño no puede ser parte de una guerra. Niños que fueron ejecutados en campos de batalla. Todo el sector productivo paraguayo destruido. Paraguay tardó décadas en levantarse. Muchísimo tiempo. Una economía que empezaba a ser pujante, un bienestar de un país que empezaba a destacarse en el concierto de las naciones. Bueno, todo eso fue destruido por esta guerra de tres países contra uno solo, que en realidad, si vemos los números, fue más bien la guerra del Imperio del Brasil contra el Paraguay. Porque Argentina en realidad hizo de proveedor y sí hubo algo de tropas, pero el hueso de la guerra fue sostenida por el Imperio del Brasil. Brasil en algún momento va a tener que reconocer, sí es cierto que puede resultar, la palabra genocidio tiene una particularidad muy, muy especial, se tiene que determinar, como dijo el colega Ignacio, se tiene que determinar que haya habido una intención de exterminar al pueblo paraguayo para que se pueda hablar de genocidio. Pero los efectos son prácticamente los mismos que un genocidio. Cuando hablamos de esos niveles de destrucción y de eliminación de vidas humanas, estamos hablando, aunque no se pueda llamar genocidio, habría que estudiarlo mejor, estamos hablando de algo parecido. Y en vez de que Brasil haya tenido una deferencia posteriormente con el Paraguay, realmente se quedó con gran parte de la energía de Itaipú, en detrimento nuestro. Uno diría, un país que cometió tantas atrocidades contra otro, debería resarcirlo. Sin embargo, se aprovechó de la venalidad de muchos de nuestros gobernantes y de muchos de nuestros negociadores, y se aprovechó de la energía de Itaipú y del bienestar que generó en Brasil la energía de Itaipú en detrimento del Paraguay. Más empatía. Este es un periodo, nefasto de la historia de la región. No le hace ningún bien a la imagen del Brasil glorificar esta situación, y lo que uno esperaría de un estadista al nivel del presidente actual del Brasil es una posición totalmente distinta. Ahora, también nuestro gobierno, presidente y colegas, pero ¿cómo puede ser que armaron un escándalo por las expresiones de una senadora contra un futbolista francés? Pasaron minutos, no sé si minutos o horas, pero prácticamente de inmediato, comunicado oficial de la Cancillería, por algo que dijo una senadora por Twitter, X ahora, y que le contestaron por X. Ni siquiera el presidente francés se pronunció formalmente, ni le nombró a ella, ni le nombró al futbolista, ni este de Naciones Unidas, todo fue por X. Y la Cancillería paraguaya saca un comunicado oficial. Y el presidente Peña le llama al presidente de Francia por una cuestión entre dos personas en el marco de un evento deportivo. O sea, y ahora no dice nada. Una acusación histórica tan grave, una guerra que devastó Paraguay, que, que nos dejó prácticamente sin población, y la Cancillería no dice nada, pero qué lacayos, qué lacayo nuestro canciller, pero qué lacayo Peña, lacayos, no hay otra palabra. ¿Qué van a defender estos nuestros intereses en el futuro? Una vergüenza, lamentable. Y dos cosas más. Ande, resulta que lo sacan al presidente que estaba frenando estos negocios que quiere hacer Peña, comprometiendo energía que ya casi no tenemos a precios subsidiados. ¿Qué significa eso? Lo que dice el presidente saliente, 40% vamos a tener que pagar más. Nosotros vamos a tener que financiar con nuestra cuenta de ANDE en los próximos años los negocios que hicieron y que están haciendo hoy. Vamos a pagar nosotros 40% más de energía según los gastos en energía de tarifa de la ANDE para cubrir el agujero que dejan los negocios y la falta de negociación favorable de Peña y sus socios. Y finalmente, y esto no podemos dejar pasar, el Estado por medio, a través de las empresas vinculadas al presidente Peña, robando hogares. Peña prometía en campaña que iba a generar viviendas para los paraguayos a través de Banco Bueno. ¿Cuándo no? Banco Bueno, el banco que Peña dice que él ya no es accionista. A 45 familias le quieren dejar sin vivienda. 45 familias que llevan 30 años o más viviendo en terrenos. Estaban en proceso de regularización con la municipalidad. Se corta de repente el proceso de regularización. ¿Por qué? Porque Banco Bueno, que trabaja con nuestra plata, con 800 millones de dólares de IPS y del Estado paraguayo, quiere construir un barrio. Un barrio, hoteles, qué sé yo, comercio, en fin, lo que sea. Parece perfecto. Pero ¿cómo le van a dejar sin casa a 40 familias que llevan décadas viviendo ahí? Pero es una vergüenza, usando al Estado. Con plata del Estado te roban tu casa. Eso es lo que están haciendo. Y con la complicidad de la Municipalidad de Asunción. Con la Municipalidad de Asunción. Detrás, como cómplices, cortando los procesos de regularización. Una vergüenza. 45 familias pretenden dejar a 45 familias en la calle. Esta gente ya no tiene vergüenza. Y la responsabilidad de Peña, porque él es el responsable de esto. Ya no tienen vergüenza. Esta codicia no tiene límites. ¿Cómo van a dejar a 45 familias en la casa para hacer un barrio, para hacer comercios? Y manipulando las instituciones, utilizando el poder político. Una vergüenza indigna. Y encima con nuestra plata, porque es plata del Estado paraguayo en la que están invirtiendo. Una vergüenza, presidente, y espero que esto nos una, ahora que estamos en elecciones. Yo sé qué piensa Soledad Núñez. Quiero escuchar qué piensa Camilo, el otro candidato, sobre que la municipalidad le deje en la calle a 45 personas. Familias. Gracias.
5: Muy bien, señor senador, gracias a usted. Se le concede el uso de la palabra al señor senador Mario Varela.
7: Gracias, señor presidente, apreciados colegas. Saludo cordial también a la ciudadanía que nos sigue. Presidente, también sumarme a las voces de los colegas y de la ciudadanía que sorprendidos por las declaraciones del jefe de Estado de nuestra hermana República del Brasil en los últimos días, verdaderamente los paraguayos no solamente tenemos en la memoria histórica lo acontecido en aquella guerra grande de la Triple Alianza contra la Triple Alianza, sino también ha marcado en gran medida el rumbo de nuestra nación, afectó nuestra soberanía. Y estamos a 15 días de recordar aquella gran batalla de Acostañú. O sea, la guerra de la Triple Alianza está muy presente en la vida, en la cultura de todos los paraguayos, de nuestras costumbres. Por lo tanto, no es un hecho trivial, no es una cuestión intrascendente o un desliz del jefe de Estado, a quien respetamos muchísimo su investidura, porque representa a la nación de la República Hermana del Brasil. Sin embargo, nosotros no podemos ser indiferentes ni llamarnos al silencio ante esta situación en donde se omite fragmentos y una porción muy importante de los hechos ocurridos en aquella época del 64 al 70. El Paraguay jamás fue un país agresor, nunca. Y las evidencias históricas y documentales así lo demuestran, señor presidente. Por eso nosotros tenemos que tener una posición clara frente a una situación que busca desvirtuar el relato y la narrativa histórica en América Latina. Recordemos que la guerra contra la Triple Alianza fue una de las más sangrientas, una de las peores guerras en la historia de la humanidad. No solamente en América. La revolución en Estados Unidos, la revolución mexicana, estamos hablando de números, de enfrentamientos y de fallecidos, está en el tercer lugar la guerra contra el Paraguay. Por eso, señor presidente, nosotros como representantes del pueblo debemos de manifestarnos ante esta situación y adherirme, por supuesto, a la declaración repudiando estas afirmaciones del señor presidente de la República Federativa de Brasil y al mismo tiempo solicitar al gobierno nacional que se pronuncie oficialmente, no a través de X, de Twitter o de Instagram, sino institucionalmente. El gobierno nacional debe tomar una posición respetuosa pero firme. No podemos estar ausentes, y ya han hablado también los colegas, disculpen que lo mencione de vuelta, pero una controversia individual que llegó a ser de interés público después, esta confrontación en el deporte que tuvo nuestra colega Celeste María, disculpen lo mencione, pero este es un hecho todavía mucho más trascendente para los intereses del Paraguay. Imagínense, tenemos una binacional que estamos administrando con Brasil. O sea, los intereses del Paraguay están muy estrechamente ligados y vinculados al Brasil. Por eso es que Paraguay tiene que tener una posición clara, manifestarse a través de los poderes del Estado que corresponda, del Poder Legislativo, el Poder Político y el Poder Ejecutivo. Por último, presidente, brevemente quiero hacer referencia también a un cambio que se dio hace dos días, en la Administración Nacional de Electricidad, la ANDE. No puedo hacer ninguna denuncia porque no tengo ninguna evidencia de ningún hecho en concreto aún. Sin embargo, todo hace presumir que pudo haber terminado la renuncia o destitución del presidente de la ANDE esta inversión que se habla mucho de la empresa Atome PSL, una empresa, una firma que de inversión británica, que impulsa una inversión de más de 600 millones de dólares para construir una planta de fertilizantes verdes en Villeta, Paraguay, y que exige una tarifa diferenciada muy por debajo de lo que la ANDE puede ofrecer. Por eso quiero yo, señor presidente, llamar a la cordura y estar muy atentos a todos los acontecimientos que puedan ocurrir en relación a este tema. No hago ninguna denuncia, no tengo ninguna prueba, no he visto ningún contrato firmado hasta hoy, pero sí llama poderosamente la atención que en la antesala de este cambio haya existido debates muy fuertes sobre este tema. Está en juego un recurso estratégico del Paraguay, que es la electricidad, que es uno de nuestros atractivos para las inversiones internacionales, pero que tenemos que cuidar como un recurso, repito, estratégico, que es de interés de la nación paraguaya. Por eso, señor presidente, desearle el mayor de los éxitos al nuevo presidente de la ANDE. Sin embargo, decirle que estaremos muy atentos a todo lo que tiene que ver con el manejo de estos recursos que son estratégicos para el Paraguay y que no pueden ser ignorados más todavía desde el Congreso de la Nación, que debe ser el custodio de los intereses de todos los paraguayos. Gracias, presidente.
5: Gracias a usted, señor senador. Se le concede el uso de la palabra al señor senador líder amarilla.
7: Muchas gracias, señor presidente. Quiero hacer referencia, presidente, a los correligionarios de toda la República del Paraguay, a los liberales radicales auténticos que nos están viendo, e informarles que en sesión del directorio del Partido Liberal de ayer, el Partido Liberal Radical Auténtico se tomó la resolución por unanimidad de los miembros del directorio de retirar o de instar a todos los candidatos que se presentaron a la Contraloría General de la República a renunciar a esas candidaturas a Contralor General de la República, que como todos sabemos es el órgano de control de los gastos públicos del Paraguay. Por unanimidad resolvimos que todos los candidatos de afiliación liberal se retiren del proceso de selección para Contralor, en primer lugar. En segundo lugar, resolvimos también que todos los senadores liberales y todos los diputados liberales se aparten, no participen de la selección a las ternas que se van a elegir para Contralor General de la República y para su Contralor General de la República. Lógicamente, esta resolución incluye que el presidente del Partido Liberal también pida el mismo gesto a los demás partidos fraternos de la oposición paraguaya. Los motivos son claros. Consideramos que la Constitución Nacional expresa claramente que un partido gobierna y el otro debe controlar, porque la oposición en el Paraguay tuvo la confianza de 1 millón de votos de paraguayos. 1 millón de votos de paraguayos.

partido, el gobierno, el Partido Colorado. Y en ese sentido también, señor presidente, quiero referirme a los integrantes del glorioso Partido Colorado, a los senadores que hoy están presentes, a las autoridades del Partido Colorado en general, al presidente del Partido Colorado, el señor Cartes, al presidente de la República, Santiago Peña, y al vicepresidente Pedro Aliana, quien hace también de enlace parlamentario. Los partidos colorados y liberales prácticamente tienen el mismo año de fundación y transitaron por el Paraguay durante tanto tiempo que tuvieron su lucha, Oyicobaí, Oyicopoá, oñe competí en democracia. Esa es la regla de la democracia. Y voy a poder ganar con juego limpio, a veces Oyicobaí mimí, pero dentro de unas reglas democráticas. Hoy nosotros vemos que el Partido Colorado ha perdido esa decencia, ha perdido, digamos, el respeto a los demás partidos de oposición y en especial al Partido Liberal Radical Auténtico. Ha perdido las reglas claras que da el deporte, el juego limpio. Juego limpio de Aysegna y Guapo, vea o ganar las elecciones, sin buscar beneficios externos para poder conseguir la mayoría de los votos que requiere la democracia y que exige la democracia. Baela Jaesea Coave. Voy a dar tres ejemplos concretos. Sala técnica, si me puede ayudar, por favor. Jaesea Gina, es que en Ipané, esta semana, en la ciudad de Ipané, departamento central, esta semana, es un distrito gobernado por liberal hace 15 años. Se eligió hoy 6 concejales liberales. A presidente de la Junta Gina Liberal, Pepe Abey. No se pudo convocar para elegir al intendente interino. Upémaro Orajás y Cuey, los del Partido Colorado, llevaron 2 suplentes colorados, completaron 6 titulares colorados más 2 suplentes, 8, de acuerdo a Lejimba de Tepela, intendente interino. Imagínense el atropello que cometen con respecto a lo que es la violación de la ley orgánica municipal que habla que la mayoría debe elegir. Vale, usted me acuerdo, Moisés Petain, intendente interino colorado, hombre jurado y con suplente. Colorado, oye, 8, acuérdense allá, o elegir de México, 8 concejal colorado, bebé, yo que me digo la mayoría, vale, Tepe. No contento con esto, llevaron un grupo de patoteros encabezado por el diputado de Central, Rodrigo Gamarra, que ahí se ve en la foto, ¿no ven? Rodrigo Gamarra encabezado la patota, hombre potila, funcionario cuerde, jambarete peñan de Coyarracey, que es la municipalidad de Ipané. Las elecciones están a 2 meses, el 4 de octubre. Pega nana, pega las elecciones, la pega administración, la municipalidad de Ipané. Ahí no se puede de esta manera obrar. Y un juez ahora le está procesando a los concejales liberales, le está procesando a los funcionarios liberales. Están usando la justicia como amedrentamiento para poder tomar por la fuerza la intendencia de Ipané. Y esto lógicamente viola todos los principios democráticos. Este es el primer caso. El segundo caso, tenemos la ciudad de Itacurubí de la cordillera, intendente liberal a BIUPB. Y los concejales también le eligieron a un docente liberal para que termine el mandato, legalmente electo por mayoría absoluta, a un docente liberal que se llama Rubén Garcete, un director de una escuela de 30 años de antigüedad. ¿Saben qué hace el ministro Luis Ramírez? Este era un tipo técnico que enseñaba en el Cristo Rey, era un tipo decente que vino para cambiar la educación y ahora se volvió un politiquillo de Esparta, será. ¡Qué puta ministro Ramírez de Educación! Viene la ley orgánica municipal, dice que el intendente tiene, el presidente de la Junta tiene 30 días para convocar la elección de intendente interino. O convocás a elegir la cara ahí. Este señor

0: Rubén Garcete como intendente interino. Pues mayoría, no hay problema de números ahí, mayoría absoluta. Hace una nota pidiendo permiso sin goce de sueldo al ministro para que pueda asumir el cargo como establece la ley orgánica municipal. No le firman el permiso, le tiene hace un mes y medio, pero no termina ahí la historia. La supervisión administrativa le sumaria, que abre dos sumarios administrativos para perjudicarle en su brillante carrera de director y ganador de concurso como director de una escuela. Dos sumarios administrativos a aviso de Jicuay, porque ustedes saben que exige tiempo la administración municipal. A Añe, ministro, ni eres firmando al ministro, a su acuerdo diputado Hugo Mesa, que es de Itacurubí, la cordillera, quiere usar estos recursos y, la intendencia de Itacurubí, eso es. Soy cuatro, no la caso, eso es. Ahí me pele todo el día, eso. No, yo no me voy a prestar a esas cosas ahí. Voy a sumario, como se sabe que este director de 30 años le están creando problemas por no firmar un permiso sin goce de sueldo para que asuma la responsabilidad hasta diciembre como manda la ley orgánica municipal y como manda el estatuto docente. Permiso sin goce de sueldo y Castillo, Brejico, ahí durante 6 meses. Y Castillo sin problema, ya. Daño firmante, maná, de menos trámite. O guac, a lo mitad acompañado por diputados colorados, pero avalados por el líder político que está encabezando la cuestión electoral, que es Aliana. Aliana lo llevará a Oaleta, ambas, es a Ibaíbo, vea. O Ibaíbo, vea. A mí me va candidato para ver o guac, a C, con la gente que va a competir en unas elecciones. Y finalmente, San Juan del Paraná. San Juan del Paraná, vea tú. Pepe, tú ya te vergüenza, vende más. Pepe era la intendente, era Aldo de Preti Liberal, o renunciar. La renuncia, dice la ley del Código Electoral, dice, tiene que renunciar ahí. O renunciar, ¿sabes? La Junta, hombre, pucula, o pues, le renuncia, y la jueza electoral decide que él ya no puede ser candidato. Luego termina de calcular. Jueza electoral colorada que le denunciamos en el jurado de enjuiciamiento ayer desde el directorio del Partido Liberal. Pero bastante malgeita, ahora es más para la candidata, ¿tá? ¿Y quién no va a ser candidato del Partido Liberal? Una verdadera vergüenza. Tres casos de atropello al proceso electoral y retroceso a la democracia, señor presidente. Yo le pido a ustedes, a los colorados, activistas políticos de siempre, hoy acuerdo la código, hoy acuerdo la hay que atujar la daña competida, el juego limpio, hoy hay que hacer deporte, hoy a la política de la ley. No, alego la PCT ya jugó a Unión 10. Esto es una suciedad, esto es una bajeza. Cuando hay la Partido Colorado de la APP recurrir, no hay, porque tú se ha oído la Partido Colorado, recoge las instituciones públicas, o recoge la plata, a la bajeza, pegando a uno o dos intendencias, pero recurriendo, hay pendereje. Entonces, eso quiero decirle a los líderes del Partido Colorado, en este caso, señor presidente. Muchas gracias a ella.
1: Muy bien, gracias a usted, señor senador. Se le concede el uso de la palabra al señor senador Ever Villalba.
2: Gracias, presidente. Todos un buen día, amanecimos patriotas. Días atrás, la compañera Celeste hasta casi pierde la investidura por una expresión en Twitter, llevada por una emoción por el resultado de un partido. Nos indignamos por las declaraciones poco felices del presidente Lula. Claro que está bien que defendamos nuestra dignidad, nuestra identidad, a nuestros héroes, nuestra memoria, nuestra historia. Pero quiero hacer una pregunta en ese mismo sentido, sobre el patriotismo. ¿Por qué reaccionamos con rapidez, comunicado aquí, comunicado allá, llamada telefónica al presidente, proyecto de declaraciones, con la expresión de una senadora, que alguno con mucha fuerza también por las expresiones de Lula, que no compartimos? No voy a detenerme a los hechos históricos, porque los que me precedieron ya, ya lo han mencionado. En el lenguaje coloquial, Lula hizo un gran yapi. Pero no reaccionamos con la misma fuerza cuando la corrupción le deja sin medicamentos a los enfermos. Salen a justificar, a postergar, a plantear discursos que tratan de explicar lo inexplicable. No salimos con la misma indignación cuando el narcotráfico se está apoderando de a poco de nuestras instituciones. Y ha pasado nomás un ministro lejos de tomar nota de las investigaciones académicas con rigurosidad científica, intenta descalificar a un investigador. Añanellan de Pachota. Lejos de decir, esa hipótesis, esa investigación académica necesitamos para profundizar nuestras investigaciones sobre el caso de Naranjito. Sale a justificar y desvía la atención de la mafia, de la corrupción que hay en las filas de la policía. Cuando que en la zona, casi al unísono dicen que lo de Naranjito fue un pase de factura, porque incumplieron y no tuvieron código con la mafia. Eso es bastante grave, pero ya anda Pachota. Salen a negar de las instituciones encargadas de perseguir el narcotráfico que no somos la ruta de la cocaína. Y no es cierto, la cocaína no está en falta en Paraguay, no está en falta en Brasil, en las playas, en las cárceles. Ayer, para justificar Guaú, el sistema pues tiene que justificar su existencia y que Guaú está haciendo bien, toman una carga de crack, el desecho, y quieren titular como cocaína. Y no es cocaína, es crack, el desecho. La cocaína ingresa en el país. Solamente el patrón Marcet, según la fiscalía, 1000 vuelos en 2 años. Multipliquen eso por 350 kilos. Solo Marcet. ¿Y cuántos patrones operan en el país? ¿Y cuántos hijos e hijas de paraguayos paraguayas hoy están siendo arrastrados por la droga? Pero eso no nos indigna, no somos patriotas con eso, en esos temas. El crimen organizado hoy está reclutando menores de edad. Adolescentes de 14, 15 años, hoy son sus fusileros. Y nos quieren salir con una cortina de humo presentando la presencia de otro grupo que amenaza también. El famoso EPP, la vieja confiable, humillando a la gloriosa Fuerza Armada. Gente en Indeipuacá y fusiles, no nos hay que ver la foto de japeando y gatuí o eliminar la Fuerza Armada, la Fuerza de Tarea Conjunta. Por eso hay versiones contradictorias del propio gobierno, porque tratan de ocultar la corrupción en la fila policial, sacando de nuevo la amenaza del EPP. Claro que puede seguir existiendo algunos fanáticos, partidarios de ese grupo criminal, pero aquí el crimen organizado es el que está llevando a este país, y se recibe plata. Muchas estructuras del Estado paraguayo reciben plata y operan en las internas de los partidos. En Canindeyú, un grupo criminal molesto con el oficialismo ha financiado algunas candidaturas para que caiga candidatos en esta interna. Pero mañana indignai. La patria no se defiende cuando alguien pronuncia una frase desafortunada, presidente. La patria se defiende todos los días. No necesitamos patriotas de coyuntura, necesitamos patriotas de verdad que se preocupe de la gente. Se preocupe por esa persona que no puede llegar a fin de mes. se preocupe por esa persona que hoy no puede pagar medicamentos. Necesitamos, repito, patriotas de verdad, no patriotas de coyuntura. Esa invasión de hace 150 años, esa invasión de Brasil que todos condenamos, que hasta hoy nos duele, y a muchos brasileños le dan vergüenza esa página de la historia en Latinoamérica. Por supuesto que nos sigue doliendo, y cuando alguien se refiere de manera sesgada o saca del contexto nuestra historia, nos seguirá doliendo y vamos a seguir reaccionando. Pero también tenemos que reaccionar con la misma fuerza, si somos patriotas, ante las invasiones que hay hoy. Las invasiones del narcotráfico, las invasiones de las empresas que en connivencia con los organismos del Estado se están quedando con la plata de los paraguayos y paraguayas. Tenemos que combatir la mafia de la mafia en el MOPC, la mafia en la policía, la mafia que hay en el tema de salud, la mafia de los títulos, la mafia de las resoluciones de los juzgados electorales que quieren sacarle a candidatos de la oposición y quieren instalarle a sus en un municipio. Eso es patriotismo, presidente. De esa manera tenemos que demostrar nuestro patriotismo. Por supuesto que vamos a acompañar la declaración, pero también les pido que acompañemos desde este Senado todas las acciones, todos los repudios y todas las investigaciones a las mafias que hoy invaden nuestro Estado paraguayo. Muchas gracias.
1: Gracias a usted, señor senador. Se le concede el uso de la palabra a la señora senadora Celeste Amarilla.
3: Bueno, yo iba a hablar también de la parte histórica, pero ya se habló, ¿verdad?, de Wijan, de Barret. Voy a hablar entonces de la actitud brasilera y paraguaya. La actitud. Un Brasil que se sigue creyendo imperio, un Brasil que se olvida de sus orígenes de esclavos, de una nobleza deteriorada ya para esa época, un Brasil que repite lo que sus amos han hecho con ellos hasta hoy día, un Brasil que se cree el mayor del mundo. ¿Pero quién les dijo que son mayores en qué? ¿Mayores en qué? ¿Qué es ser mayor? ¿Y qué es ser menor? ¿O China qué es? Un Brasil que no puede con sus pobres. No puede con sus pobres. Claro, tiene unos extremos enormes, tiene muchos ricos, pero no puede con su pobreza, no puede con su falta de educación. Un Brasil que sufre discriminación en su propia tierra. Y sin embargo, vienen a Paraguay con la actitud del imperio, con la actitud de los mayores del mundo. Usan Paraguay con nuestra anuencia. Y ahí hablo de la actitud paraguaya. Porque el brasilero es simpático, porque nos gusta camboriú, porque nos gusta tomar su caipirinha. Y resulta que hoy tenemos brasileros en Misiones. Ya tenemos brasileros en Misiones. Y brasileros que mantienen esa actitud soberbia con nosotros en nuestra tierra. Hay una mosca, hay presidente. Voy a traer un Mapex. Es que no me concentro en la puta mosca. Bueno, vamos a analizar los paraguayos en los brasileros en Paraguay. No solamente están avanzando, sino que están usando el Chaco paraguayo como potrero. Pasan sus animales ahí donde ahora está el puente nuevo, pasan sus animales en balsa de Murtiño al lado paraguayo, engordan y mandan de vuelta. la misma cosa, traen sus feijões, traen su poroto, su no sé qué cuánto, para su personal. Traen su personal, llevan su personal. El Chaco paraguayo convertido en un potrero para Brasil. El norte de Paraguay y el este, Canindeyú, Amambay, ya son sus chacras de marihuana. Chacras de marihuana. Ahí se planta marihuana para el consumo de Brasil. Todo nuestro parque nacional, ¿cómo se llama el pan grande? El que está en Amambay, bueno, donde están las tierras de Antedicue. Que de paso se ha dicho, esas tierras de Antedicue están toditas ocupadas por ganaderos brasileros, algunos de ellos vereadores, prefeitos, que usan como estancia, porque eso se apropió mal, eso se apropió para agricultura y no se puede tener agricultura ahí, eso es para ganadería. Y están toditos brasileros ahí. 100,000 veces ya dije que se vendan esas tierras a precio de mercado a sus ocupantes, que son brasileros ricos, que vienen con sus camionetas Ram, no sé qué cuánto, solamente a ver su animal, o con sus avionetas. Tenemos toda la zona de Naranjal, Iruña, San Cristóbal, sojeros brasileros, con brutas casas, brutas camionetas, y sus hijos en escuelas paraguayas, recibiendo educación en portugués. Yo he visto, presidente, yo he visto en esas escuelas, en Iruña, en Naranjal, yo he visto clases en portugués. Donde el paraguayito es el hijo del peón del brasilero. Donde el paraguayito es despreciado, porque esa es una zona tomada por brasileros. Donde el paraguayo hace un esfuerzo para hablar guaraní y portugués, y no hablan castellano, te responden en portugués. Y vos te acercás a una estación de servicio en Santa Rita y tenés camioneta linda y el que te carga el combustible te habla en portugués porque cree que sos brasilera, porque el paraguayo ahí es el pobre que viene a pie. Convirtieron Ciudad del Este en su outlet. Convirtieron Ciudad del Este en donde vienen a comprar sus teléfonos, sus relojes, chinos, truchos, no truchos, cuando cruzar el puente ya no anda más. Convirtieron Ciudad del Este en un outlet también de lujo, donde uno puede ver tiendas con marcas de lujo que no se podrían vender acá en Asunción. Sin embargo, las señoras ricas, frontera de la frontera brasilera, vienen a comprar sus bolsos de lujo en Paraguay. Ciudad del Este es su shopping. La soja invadió Paraguay, no estoy en contra de la soja, al contrario, uno de los que más divisas nos deja, dicen que. Pero su fertilizante fumigan hasta a la señora embarazada que está ahí preparando su comida. Fumigan paraguayos y soja. Nos llenaron de narcos. Amambay, Pedro Juan Caballero, tierra de nadie, mandan los narcos. Ya han matado a cientos de paraguayos, entre ellos la familia Acevedo, casi exterminada por los narcos brasileros. Sus hijas se casan con narquitos, crían sus hijos mestizo paraguayo brasilero, crían en portugués. El shopping China se hizo para Brasil, gigantesco shopping para brasileros. Ahí los paraguayos no pueden comprar ni abridor. Entonces, ¿dónde está el patriotismo nuestro cuando vemos eso? No, nosotros sí que le hablamos en portugués al tipo de la estación de servicio, que es paraguayo. Nosotros sí que le contestamos en portugués a la vendedora de shopping china. Y no sé por qué me incluyo, porque jamás, jamás les permito que me hablen en portugués. Pero a veces me dicen, señora, el patrón nos obliga que hablemos en portugués, el patrón nos prohíbe que hablemos en castellano ni en guaraní. Y ya no estoy hablando solamente de brasileros, de paso le voy a meter a los libaneses, a los árabes brasileros, con la misma actitud. Pero no nos preocupa eso. Tenemos toda la frontera que está prohibida, hay una franja fronteriza donde no pueden estar extranjeros, sin embargo están. ¿Por qué? Porque vienen y se sacan una cédula acá, paraguaya. Entonces se llama João da Silva Camargo y tiene una estancia en la frontera en Puerto Olimpo. Yo no sé si esas cédulas son reales, son como la de Ronaldinho, no sé, nadie controla. Y esa es la actitud que tuvo Lula y que tiene todo Brasil con nosotros. Ustedes no son nadie. Eso es lo que nos dicen. Y nos vamos y le votamos a brasileros para intendente, para concejal, y estos tipos no hacen un esfuerzo en hablar castellano. Intendentes en Santa Fe, ¿cómo se llama? No, Santa Fe, San Alberto, hay otro Santa Fe por ahí. Me conocí un intendente que hablaba solamente en portugués. Sí, señor. Pero por favor, sí, señor, viajen como viajo yo, viajen como viajo yo. Esa es la actitud antipatriota a la que estamos acostumbrados, que aceptamos, que sabemos muchos que existe y aceptamos tácitamente. Y luego nos indigna que Lula dice que nosotros le invadimos y métale a sacar libros de historia a demostrarle a este burro de Lula que ellos invadieron primero. Pero ya no se trata quién invade primero. Para mí el problema está quién nos invade hoy. Y nos siguen invadiendo y les permitimos. Quiero saber cuánta plata, digo, lo que nos dejan, por eso que permitimos que ya lleguen brasileros a Misiones. Llenan este país de droga, llenan de productos truchos, llenan de vacas. El norte usan como potrero en la tierra que quieren. ¿Cuánta plata, pico, dejan? ¿Hasta cuándo vamos a permitir que Paraguay se convierta en Brasiguay? Llenos de brasiguayos, orgullosos los paraguayitos andan hablando portugués. No, señor. Y termino, presidente, perdón la demora, termino con una anécdota. Mi esposo fue director de Itaipú, consejero primero y director luego. Él nació en Bellavista Norte. Él habló portugués y castellano al mismo tiempo. Y estudió ingeniería eléctrica y ingeniería mecánica, tenía dos títulos, en la PUC de Río, la Universidad Católica de Río. Hablaba portugués al igual que el castellano. Y cuando fue director, él prohibió que se hable portugués desde la línea paraguaya. Porque cuanto ingeniero y hay en Itaipú, hablan portugués con el brasilero. Y el brasilero no hace ni un puto esfuerzo en hablar castellano con nosotros. Él prohibió y él hablaba en castellano con el director brasilero y con todos los demás. Y un día el director brasilero le tradujo algo. Y le dijo, vos que no hablas portugués, le dijo, te voy a traducir. Y él le dijo, ¿quién le dijo que yo no hablo portugués y yo estoy en la PUC de Río? Ah, porque nunca te escuché hablar en portugués. Cuando te quiera vender mi auto viejo, te voy a hablar en portugués, le dijo. Pero acá yo estoy como director de Itaipú, paraguayo. Punto. Gracias.
1: Gracias a usted, señora senadora. Se le concede el uso de la palabra a la señora senadora Lizarega Valiente.
4: Buenos días, presidente. Imposible no hacer un comentario al respecto de lo ocurrido. Los colegas ya se explayaron en términos históricos, y es sabido que hoy a nivel mundial la batalla es cultural, Occidente contra Oriente, y en ese sentido quiero ser un poco pragmática. Nuestros representantes en el Parla Sur, está la Comisión de Educación. Qué bueno sería hacer una revisión, obviamente, respetando la soberanía territorial y las políticas en términos de educación que manejan. Pero qué importante sería revisar un poco realmente qué es lo que le están enseñando a esta generación, porque podemos tratar de emular una historia favoreciendo tal vez a un territorio, pero la historia, los hechos comprobados, y solamente nosotros los paraguayos sabemos realmente cómo hemos resurgido de las cenizas. Solamente nosotros los paraguayos cada 16 de agosto celebramos a la niñez en homenaje a esos niños que han dado su vida por esta patria. Entonces, colegas, representantes del Parla Sur, que forman parte de la Comisión de Educación, en buenos términos y con una comunicación asertiva, hacer un poco esa revisión de la malla curricular en cuanto a la historia se refiere. Porque realmente indigna que un mandatario de nuestro vecino país se refiera en esos términos, ignorando, no sé si ignorando, pero contando un relato que falta totalmente a la verdad. Gracias, y ahora quiero hacer referencia, invitar cordialmente a todos los colegas. Este viernes se va a hacer un conversatorio de mujeres políticas y humanismo por el Día de la Abogada.
5: Bueno, qué preocupante todo lo que escuchamos. Si bien es cierto que la mayoría fueron del sector de la oposición, ¿verdad? Creo que ahora Lisa Vela y después Varela fueron dos colorados los que hablaron de lo que escuchamos, Liz.
6: Sí.
5: Pero no, y de alguna manera viene a darle una base a lo que siempre nosotros le señalamos a nuestra audiencia con relación al tema Brasil, ¿verdad? Y la preocupación de la invasión, eso para nosotros no es novedad. Ni no, tampoco es novedad el tema de los tratados secretos con de Brasil, ¿verdad? Sí. De aquel ataque, de aquella supuesta amenaza que Brasil hizo con su ejército de instalarlo ahí en el sector de donde hoy se instala Itaipú para después forzarnos a firmar un tratado que convenga a los dos países para hacer la represa en ese lugar y que sea binacional cuando que está todo en territorio paraguayo. Siempre hemos dicho del tema del regalo de nuestra energía y cuántos miles de millones de dólares perdimos cuando Brasil se benefició vendiéndole a la Argentina los excedentes de la energía de Itaipú, ¿verdad? Pero todo eso, hasta hoy duele decir todo eso. La invasión que tenemos, ¿cuántas veces le dijimos que Sojero está apoderando acá? Hasta el general Artigas tenemos acá ahora.
6: Están llegando, sí.
5: Están llegando. ¿Cuántas veces le dijimos? Nunca nadie dijo nada. Hoy están todos saltando.
6: Las veces que nos vamos hacia zona del nordeste, hacia ya frontera con Alto Paraná, Alberto. A mí me tocó ir a un Interliga y todo portugués hablaba, Alberto.
5: Y sí, pero acá.
6: Santa Rita.
5: Acá, ¿para qué me ustedes lejos? Acá, general Artigas tenés. ¿Vos te dije? Acá. Cerquita de nosotros nomás.
6: Sí.
5: A 40 kilómetros de Encarnación nomás. Por todas partes metido.
6: Por todas partes.
5: ¿Y dónde está? ¿Dónde? ¿Alguien cuidó nuestro nacionalismo? ¿Dónde está? Hace mucho que le venimos diciendo. Sí.
6: Los humedales de Artigas me pasan acá, Alberto.
5: Sí. Todos fueron liquidados. Todos. Todo.
6: Y no es nada nuevo, no es nada de ahora.
5: No. Pero, y todo, un montón de cosas. Todo lo que se denunció es preocupante. Preocupa. Yo no sé si van a tomar o va a quedar esto así nomás en una. Porque estamos acostumbrados hoy últimamente en las denuncias.
6: Y hasta ahí nomás.
5: Y hasta ahí nomás. Denuncia al presidente del IPS, denuncia ahora en el Congreso, todo denuncia, la Cámara de Diputados, todo denuncia. Denuncian aquí, denuncian allá, denuncian todo lo que hay, pero nada. Nada se soluciona.
6: No, no pasa de eso.
5: No.
6: De una
5: No, no está
6: simple.
5: agarrando, asaltan, roban cuando quieren, de día, entran, grupo
6: Vienen.
5: comando, asaltan.
6: Sí, vienen del otro lado, vienen a robar acá.
5: Vienen todo, hacen todo lo que hay, no pasa nada. Matan a nuestro policía, no pasa nada.
6: Nos
5: ¿Pasó
6: llenan de.
5: algo, lo de Naranjito ese?
6: No, no, nada, nada, nada.
5: Nada. Y nada, nada. Preocupante. Bueno, 10:57. Vamos a irnos a pausa porque tenemos más temas sobre el tema. Tengo lo de Pedro Ferreira también, ¿verdad?
6: También, sí, señor.
5: Bueno, vamos a ir a otro tema que van llegando. Una pausa y ya seguimos.
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12: Bueno, seguimos marcando la mañana, son las 11 de la mañana más 4 minutos en el país. La temperatura Hierro Center marca 24 grados.
7: Sí, señor. Temperatura Hierro Center.
12: Bueno, ¿está Fabián o Darío? ¿Quién está primero?
7: Está Fabián Portillo, señor.
12: Vamos.
7: Móvil Exteriores, Comunicación Tigo. Fabián, adelante.
13: Gracias, compañero, ahí en estudios. Nosotros nos encontramos aquí en el hospital pediátrico, un día de fiesta, por así decirlo. Estamos en compañía del director, el doctor Guido Obrón. Bueno, gracias, doctor, por recibirnos y estamos ahí el día de siempre.
14: Muy buenos días para todos y para toda la audiencia. Gracias por estar aquí para recordar un poco la fecha que fue en 1988, donde se inauguró el Hospital Pediátrico Municipal, y desde entonces, con todos sus directores, todo su personal, el hospital fue creciendo con todas las personas encarnacenas y muchas personas de bien también, que hizo que este hospital, conjuntamente con toda la junta, los intendentes que pasaron, fue creciendo el Hospital Pediátrico Municipal. Hoy en día es un referente tanto en Encarnación como en toda la zona de Itapúa en la atención de los niños y niñas. Así que estamos muy contentos en festejar este nuevo aniversario del Hospital Pediátrico Municipal.
13: ¿Cómo le toma esto?
14: Realmente para mí es un honor, ya que soy uno de los directores que está pasando por este gran hospital. Así también recordar, así como estábamos hablando, estuvimos anotando aquí un poquito todos los nombres de los directores que pasaron por el Hospital Pediátrico Municipal, comenzando con el doctor Leonardo Argüello, que es un encarnaceno que todos conocen, el doctor Saldaño, que también estuvo como director del Hospital Pediátrico Municipal, el doctor Lázaro Damus, la doctora Leí Samón, el doctor Carlos Leite, la doctora Graciela Fiandro, el doctor Víctor Cabrera, el doctor Bonobló, la doctora María Teresa Barán, el doctor Héctor Wagner, la doctora Jazmín Vera, que fueron todos los directores que pasaron por este gran hospital pediátrico municipal y que dejaron su granito de arena. Eso es algo que nosotros rescatamos, valoramos y que queremos hacer honor también en nuestra dirección. Así que muchísimas gracias por la presencia de ustedes y gracias por venir a festejar esos 38 años del Hospital Pediátrico Municipal.
13: Estábamos haciendo el recorrido con los compañeros y prácticamente está bien. Así le observamos la gente trabajando, mucha limpieza, mucho orden.
14: Sí, gracias a Dios podemos, con el personal que tenemos, con todos los equipos y los compañeros, podemos mantener el hospital, seguir avanzando. Van a haber algunos juegos nuevos, algunas cosas que pudimos seguir arreglando. Y eso es dejar el granito y dejar un poco también de nuestro trabajo para que el Hospital Pediátrico Municipal siga creciendo.
13: Gracias, doctor.
14: No, gracias a usted.
13: Director del Hospital Pediátrico Municipal, aniversario número aquí en esta mañana. Ya es, hay actos, hay una... oficio religioso que se va a hacer acá también en el lugar del Hospital Pediátrico Municipal. Hasta luego.
12: Hasta luego, gracias, muy amable. Saludos, doctor, ahí y felicidades, ¿verdad? La historia del Hospital Pediátrico Municipal en este aniversario, Alexis, porque si hay algo que es política de gobierno municipal es el pediátrico. Para demostrar que pasó el tiempo y todos le dieron, cada uno le fue dando su impronta. Cada uno le dio dando su granito de arena, ¿verdad? Para que el hospital esté como está hoy.
7: Como solemos decir, el buque insignia de la municipalidad.
12: Sí, es el buque insignia de la municipalidad, el orgullo municipio, de la municipalidad de Encarnación a nivel país. Porque las municipalidades de Paraguay no tienen un hospital pediátrico como tiene el municipio de Encarnación. ¿Qué sirve? A todo su departamento, o sea, la Municipalidad de Encarnación cuida la salud de los niños del departamento de Itapúa, de Caazapá, de Misiones y hasta del Alto Paraná vienen al pediátrico de la ciudad de Encarnación. Así que realmente importante y ojalá que siempre se cuide, siempre siga eso así y jamás se entregue que maneje otro o otra institución. tenemos que ser celosos de lo que es nuestro. Siempre. Está
7: Darío. Alberto, por este mes de agosto, el mes del niño, ¿verdad? Se van a estar realizando atenciones los días miércoles gratuitas de electrocardiograma y demás también.
12: ¿También?
7: También, sí, sí.
12: Bueno, es linda noticia esto. Así mes de agosto.
7: El mes de agosto.
12: Todos los miércoles.
7: Todos los miércoles, sí, señor.
12: Bueno.
7: Está Darío López también en línea, señor.
12: Vamos.
7: Vamos a exteriores, comunicación Tigo. Darío López, adelante.
15: Del departamento de Itapúa, en estos momentos hablando con relación a las inauguraciones.
16: Sí, muchas gracias por acompañarnos. Bueno, contento aquí por venir a entregar un compromiso más acá en Emilia Santa María, distrito de Trinidad. Acá vamos a inaugurar la instalación completa de lo que es un tanque de agua de 40.000 litros. En esta junta de saneamiento habían sufrido un percance con el tanque anterior que se había derrumbado. Y bueno, gracias a Dios tuvimos la posibilidad presupuestaria también para tomar la decisión y construir. Y bueno, acá venimos a entregar una obra más. Acabamos de inaugurar un tramo importante de empedrado. Ahora inauguramos esta instalación de agua potable. Acá vamos a trasladar a inaugurar más tramos de empedrados. Y luego tenemos otras instalaciones también de agua potable, específicamente en la zona de Picada Boca. Y al inicio del día también hemos dado el inicio oficial de la construcción de un polideportivo que va a traer también un desarrollo, una identidad al municipio. Con esto se va a categorizar el municipio de Trinidad en tener establecimientos deportivos para eventos deportivos como sociales, culturales y también para varias actividades que el municipio decida. Entonces, muy contento por eso. Felicitarle también al intendente municipal por el gran trabajo que viene haciendo. Cada vez que vengo a Trinidad vemos obras nuevas. Aquí hemos hecho nosotros la instalación del tanque, él ha hecho el pozo artesiano. Nosotros venimos a encontrarnos que también había hecho ahora estos días un tramo de empedrado para tener acceso pavimentado a la unidad de salud familiar de aquí. Así que estamos contentos, estamos trabajando sin parar para que el departamento de Itapúa siga teniendo las oportunidades que siempre queremos nosotros.
17: Ya, gobernador, ¿cómo se trabaja siendo usted la oposición con un intendente colorado?
16: La verdad que nunca llegué en cuenta eso. Para mí no existe liberal ni colorado. Acá nosotros tenemos que trabajar para todos. El político que quiera discriminar o menoscabar a otras autoridades electas por su pueblo, ¿verdad? Yo creo que va a fracasar. Ya tenemos resultados a la vista a nivel departamental, a nivel municipal, en muchos distritos, en muchos departamentos. Y bueno, ojalá que el político que ya sea electo por su pueblo, ¿verdad?, pueda administrar recursos para todos los ciudadanos, no dependiendo de la bandería política. Porque la plata que se maneja en las instituciones públicas es de todos los paraguayos, de todos los afiliados a todos los partidos políticos, quienes pagan sus impuestos, quienes cumplen sus compromisos, quienes están permanentemente en actividades sociales, culturales, en actividades de verdad que trae beneficio a la población. Si hay personas que tienen la mentalidad solamente de pintar un color, deben trabajar dentro de su partido político y no utilizar recursos del Estado o plata pública del pueblo que debe ser invertido para todos.
17: Ya, conforme con estas inauguraciones, gobernador, acá en Trinidad.
16: Así mismo, obras importantes, ¿verdad?, que venimos a entregar, obras que empezamos, obras que ya tengo dentro de la agenda también, peticiones de prioridades que acá el intendente municipal ya está adelantando, ¿verdad? Y bueno, vamos a ir viendo presupuestos también, porque lo presupuestario es importante para que podamos hacer compromisos formales. No acostumbro a comprometerme si no voy a poder cumplir. Entonces, solamente lo que puedo cumplir, me estoy comprometiendo y estoy cumpliendo. Así que el 100% de lo que Javier Pereira, desde que asumió la gobernación, se ha comprometido, lo está cumpliendo.
15: Muy bien, ahí está el gobernador. Gobernador, el día de mañana, hablando ya de colores, como dice uno, el presidente de la República va a estar en la zona de Alto Verá. ¿Qué pudo conversar con la gente de gobierno? ¿Pudo hablar con él? ¿Va a asistir a estos actos que se van a dar en ese lugar? ¿Van a haber inauguraciones por parte de la gobernación o cómo ha quedado esto?
16: Bueno, sí, el día de ayer llegó una nota del Ministerio de Desarrollo Social, firmado por el ministro Tadeo Rojas, en donde estamos invitados para el día de gobierno, ¿verdad? Veo en su agenda tres obras de la gobernación, ¿verdad? Estoy invitado para la mención de tres obras importantes que nosotros hemos construido en Alto Verá. Seguramente después vamos a inaugurar con el intendente y el pueblo de Alto Verá, ¿verdad? Porque no se va a hacer la inauguración de las obras que nosotros hemos construido, pero sí se van a mencionar en las listas de obras, ¿verdad? He visto así la agenda por parte del Ministerio de Desarrollo. Yo estoy invitado para ir mañana, ¿verdad?
15: ¿Va a asistir o no?
16: Y vamos a ver, vamos a analizar, depende de mi agenda, ¿verdad? Porque fue ayer a última hora y vamos a hacer un poco de análisis para suspender los compromisos que tenemos. Nosotros pues ya tengo compromiso asumido con anterioridad. Lo mismo el día viernes también.
15: ¿Las inauguraciones?
16: El día viernes escuché esto oficialmente porque tampoco estoy... Todavía hasta ayer, en horas que estuve en la oficina, no ha llegado invitación. Supuestamente se va a celebrar un año del Gran Hospital del Sur, ¿verdad? Entonces, tampoco, no sé si en este momento se ha llevado la invitación a la gobernación. Últimamente, la gobernación de Itapúa tiene una agenda separada a lo que vienen haciendo algunos ministerios, ¿verdad? Dependiente del presidente de la República.
15: ¿A qué se debe?
16: Estamos en un momento electoral, ¿verdad? En donde en reuniones oficiales del Estado, ¿verdad? Se tocan partidos políticos, se tocan candidaturas de ciertos partidos políticos, ¿verdad? En donde en vez de hablar del tema general, se está hablando de elecciones partidarias, lo cual yo creo que no es saludable para nuestro país. Nuestro país está padeciendo de muchas falencias, ¿verdad? Entonces debemos abocarnos en buscar soluciones y dar una respuesta postergada a nuestra comunidad. Acabamos de venir de verificar una comisaría que se está cayendo solo, que ya no existe ningún tipo de comodidad, ningún servicio, ¿verdad? Venimos de verificar infraestructura dependiente del Estado que no funciona. Acabamos de pasar frente a lo que es el parque vial del Ministerio de Obras Públicas acá en Trinidad, en donde no funciona ni el portón, en donde no existe absolutamente ni esperanza de que pueda brindarnos algún tipo de servicio el Ministerio de Obras Públicas en los diferentes parques viales que tiene aquí, ya sea en El Ira, el que está en Carlos Antonio López, o acá el de Trinidad, que prácticamente se convirtieron en museo de chatarra, ¿verdad? Entonces, hay muchas cosas que debemos ocuparnos, realmente que debe ser de interés general para la población.
15: Muy amable, gobernador.
16: Muchas gracias, Darío.
15: Ahí está don Javier Pereira, inauguración de obras en la zona de Trinidad, compañeros. Volvemos con ustedes.
12: Bueno, gracias, muy amable. Alexis, el senador nacional Beto Velar habló también de dos temas puntuales, ¿verdad?
7: Sí, señor. Habló sobre dos puntos. El celo político, decía él, Alberto, sobre la situación que se dio en la Cámara de Diputados. Supera la racionalidad, dijo esta mañana el senador Silvio Beto Velar. Cuestionó el levantamiento de la sesión de ayer en diputados y defendió el proyecto de 75 millones de dólares para obras viales y agregó que no solo beneficia al departamento de Caaguazú. El celo entre los políticos a veces supera la racionalidad, decía entre otras cosas el senador Silvio Beto Velar.
18: Nuestro problema últimamente ya... No, el comportamiento de Honor Colorado tiene...
19: El celo entre los políticos evidentemente a veces supera la racionalidad. Y este proyecto de 75 millones de dólares, no solamente como muchos de los señores diputados creen que es, beneficia solamente a mi departamento, no es tanto así. Evidentemente el 50% de los tramos a ser asfaltados, sí, son del departamento de Caaguazú, como el caso de tramo Bellavista, Ruta 13, Carayao, Cerro Coraí, Cristo Rey, Asentamiento 24.000, Cartacué, San Joaquín, son del departamento de Caaguazú, y varios puentes también. Pero está dentro de ese paquete de proyectos, proyectos que hace mucho tiempo ya se iniciaron en el departamento de Canindeyú, en la zona de Maracaná y la diputada Cristina Villalba, como también en Abaí, Tunatabaí, que es otro proyecto de hace mucho tiempo que viene hablando el diputado Avelino. Y yo he hecho el trabajo de visitar localidad por localidad. Y soy un gestor, creo que bastante eficiente ya, Echupe, porque si uno no hace las gestiones, no consigue.
18: Y tuve por suerte el acompañamiento de la ministra Claudia Centurión, que entendió que estos proyectos eran urgentes. Son proyectos de hace 15, 20 años que están esperando.
7: Senador Silvio Beto Ovelar. En otra parte de la entrevista, Alberto habló sobre lo que ocurrió justamente en el último encuentro de la ANR. Afirmó que gobernadores le hicieron el vacío a Cartes y señala que el comportamiento de Honor Colorado tiene muchas inconsistencias. Hablando sobre la ausencia de los 11 gobernadores en el acto de la ANR y cuestionó las explicaciones dadas por los gobernadores. Vamos a esa parte.
18: Nuestro problema últimamente ya... No, el comportamiento de Honor Colorado tiene últimamente muchas inconsistencias. La ausencia de los gobernadores en el acto de...
7: ¿La convención?
18: De la convención.
7: 11 faltaron.
18: A mí me pareció muy llamativa.
7: Estaban enfermos, engripados.
18: Y venga, tú digo 11 oña engripados, te diría de por una cuestión lógica.
20: ¿Y otros de viaje?
18: ¿Eh?
20: ¿Y otros de viaje como el de Caguazú?
18: Sí, pero no pueden viajar todos ni engriparse todos, ¿no te parece?
7: Pero 11 para... ¿Cuatro nomás se fueron?
18: Te hago si él hace llamar la atención. Y porque si la excusa es porque no hubo un determinado saludo de un precandidato, me parece una excusa absurda hasta más no poder, porque el que invita a esta reunión es el presidente del partido. El desplante, el desaire no es para...
7: Para Baruja ni para...
18: ¿Perdón? Al presidente de la República y al presidente del partido en este caso.
20: ¿Le hicieron el vacío al presidente Horacio Cartes, senador?
18: Y esa es mi deducción, salvo que haya sido una, ¿cómo te voy a decir? Una pandemia en donde todos

0: Vadis, Paraguay, dice. ¿Qué dijo? Ayer estoy buscando lo que dijo Pedro Ferreira. Tenía ahí. El
1: Liderazgo
0: presidente de la
1: que...
0: ANDE, él fue el que
1: ¿Sí?
0: denunció, no se negó a firmar el tratado del anexo, o sea, allá en la época de Mario Aúdo, cuando casi le hicieron juicio político a Mario Aúdo. Ya estaba, ya iba a ser destituido Mario Aúdo. Y al final, no sé qué acuerdo hubo ahí, en el quincho, y le salvaron de vuelta, ¿verdad? Pero le salvaron a Mario Aúdo, pero le castigaron y le condenaron a Paraguay. Vamos a echarle, pues.
2: Tenía antes plenamente la ANDE, se le ha ido socavando. De manera que algunas personas vieron el sector energético como un potencial hasta de, no sé si de hacer una propaganda país, y han generado compromisos, inclusive en el exterior. Y entonces, al generar esos compromisos en el exterior o con gente del exterior y venir a tratar de aterrizar aquí en nuestro país, eso se encontraron con que la realidad era un tanto diferente, con que el hecho que tengamos hoy excedente de energía no significa que se tenga dentro de 5 años. Un poco porque las personas que hicieron todo eso, ese lobby internacional, no son personas del sector, no son personas que entienden lo que son las transiciones energéticas, la complejidad que tiene eso para un país, y tampoco son personas responsables. A muchos de ellos no son de carrera. Entonces, cuando ocurran los problemas, ya no van a estar. O sea, una persona que está ocasionalmente a cargo de un ministerio o a cargo de una cierta función, pero que no va a estar dentro de 5 años, tiene un tipo de visión. Tengo que tratar de darle material, hasta más así, de propaganda al presidente. Hicimos esto, hicimos aquello, hicimos tal cosa, estamos haciendo tal cosa, ser innovadores, todo lo que a la gente le gusta escuchar, pero no tiene la responsabilidad con el largo y el mediano plazo. Y eso se ve en varios sectores, no solamente en el eléctrico, también se ve en todo lo que es seguridad social.
1: O ayer sobre este tema, hablando en Ñanduti, el ingeniero Pedro Ferreira. 11 con 24 minutos en el país, 24 grados la temperatura, Hierro Center. Hacemos la pausa, seguida estamos con los deportes también aquí, marcando la mañana.

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1: Bueno, ahí está. Los proyectiles suman por mi nariz. Gracias. Mira el regalo que tengo, Alexi. Mira que la Copa del Mundo acá me envió mi amigo Carlitos Vado.
2: Espectacular.
1: Mira qué lindo. Alberto, una nota también. ¿Qué dice? Ah, mañana el efectivo va a venir mañana, ese bocadito y todo que hay, Carlos.
2: Espectacular. No, acá llegó también.
1: ¿Eh? Aplauso. Y acá dice la nota. ¿Qué? Ah, mañana envío el efectivo. Dice. Gracias, Carlos.
2: ¿Eh? Sí, gracias, Carlos. Acá me hizo llegar también a mí uno, los dos.
1: Es de la Copa del Mundo, sí. Señor.
2: Qué lindo que es, ¿verdad?
1: Espectacular.
2: Me voy a cargar ya agua ahora y telo. ¿O querés cargar otra cosa, Alberto?
1: 102.5.
2: Sí.
3: Bertolucci.
1: ¿Eh?
3: Bertolucci.
1: Bertolucci.
3: Solo para elegido.
1: Solo para elegido.
3: Sí,
1: solo. No, acá está la nota. ¿Leemos vos? Que...
3: Voy a leer tu nota.
1: Yo leí ahí. Plasta, mañana te voy a enviar, dice, parece.
3: Pues voy a leer tu nota para tu carta. No, acá tren.

0: No, son de una. O sea, a mis queridos amigos, así dice. Alberto, David y Alexis. Mis más sinceros agradecimientos por haberme hecho parte de esta exitosa edición de ¿Cuánto sabe usted de los mundiales? Fue un verdadero honor compartir esta experiencia con ustedes y contribuir a un proyecto realizado con tanta dedicación y entusiasmo. Gracias por la confianza y por permitirme ser parte de este gran éxito. Atentamente, Magister Carlos Vado Capli, delegado de Turismo y Cultura de Entidades Nacionales. Ya se nota.
1: Bueno, muchas gracias, muy amable. Y gracias, Carlito, a él, porque él fue parte del equipo, ¿verdad? No solamente que lo invitamos, sino que él nos invitó a que hagamos el concurso, ¿verdad? Y bueno, vamos a ir trabajando más y ahora ya estamos trabajando por el proyecto. Y justo que están ahora todos estos temas que se están tocando, temas de la historia, ¿verdad? Nosotros queremos defensores paraguayos de la historia del Paraguay. Y no sé, por ahí un parlamentario estuvo reclamando si qué es lo que se le enseña a los niños hoy. Y nosotros tenemos que aprender nuestra historia. Si queremos defender al Paraguay, tenemos que conocer nuestra historia. Si queremos al Paraguay, tenemos que conocer nuestra historia. Si queremos al Paraguay, tenemos que conocer nuestro país. Si queremos ser verdaderos paraguayos, tenemos que recorrer el Paraguay y sentirlo al Paraguay. Si no, todo de boquilla no es. Hay muchas cosas que nosotros hace mucho tiempo venimos denunciando. Y lo hacemos porque tenemos sentido de pertenencia. No digo que recorría el Paraguay los 406 mil kilómetros cuadrados, ¿verdad? Pero casi. Casi 400 mil, ¿verdad? Y he aprendido a conocer y a querer y amar al Paraguay y a conocer su historia. Y amar a mi país. Y cuando más conoces su historia, más le vas a amar al Paraguay. Y necesitamos eso. Y es nuestro compromiso y nuestra obligación que nuestros niños hoy aprendan su historia, la historia de su país, los valores de su país, las raíces de su país, para que no tengan vergüenza de hablar el idioma que hablamos los paraguayos, el todo que tenemos los paraguayos, el yopará que usamos los paraguayos, y no estar tartamudeando, queriendo hablar en portugués o en porteño o en cualquier idioma de cualquier país del mundo, porque queremos disfrazar nuestra nacionalidad, porque quizás no queremos demostrar que somos paraguayos. Tenemos que sentirnos orgullosos de ser paraguayos, de la forma que hablamos y nos comportamos. Pero eso lo tenemos que hacer conociendo. Si no, siempre vamos a ser débiles. Como hoy se está en el Parlamento Nacional, se está desnudando las debilidades de quienes nos manejaron mucho tiempo y nos siguen manejando. Y que han regalado, han dilapidado la riqueza del Paraguay. Miles de millones de dólares hemos perdido por culpa de gobernantes inescrupulosos que no conocen o no aman a su país, porque el Paraguay tenía que haber estado de una forma totalmente diferente. Pero nunca es tarde, estamos a tiempo. Pero necesitamos de nacionalismo, por sobre todas las cosas. Son las 11:31 minutos, tengo deportes, Pablo.
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1: Bueno, ya estamos con los deportes, con Progresar y todas las novedades de Progresar, cerrando un julio espectacular,
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1: Bueno, tenemos la gran jugada, ¿verdad? Vamos a ver qué están tocando a esta hora.
4: Sí, es cierto que Berman, que no tengo el privilegio ni... No tengo el privilegio, no me interesa quién es. Es un representante. Es el mismo representante de Almendra, de Holland y de Rofo. Porque si él mismo, a mí me llamaría la atención, cuando menos yo, si soy presidente de Cerro, le decía, veamos un ratito, Holland. Tus representantes arreglamos con él, pero esperamos, nosotros vamos a traer los jugadores, papá. O el señor Ortega le trae a un proveedor y con ese va a cerrar todos sus combustibles, veo. Va a traer la parte administrativa y todo eso. Yo sé que Reguera ni Ortega necesitan dinero. No estoy diciendo esto, pero pueden equivocarse y caer en la garra de estos representantes. ¿Y por qué se les permite? ¿Quién les permite? Porque a los representantes no les interesa tres pepinos. A Berman, Berman se estará rascando los huevos ahora en Aruba con la plata que hizo con los refuerzos de Cerro Porteño. Pero ¿quién le deja hacer eso? Porque yo voy a dudarlo en el mundo del fútbol. Si es un mismo representante, yo le voy a decir, pues espera, ¿cómo es esto? ¿O quién es el que está detrás de esto? Mavio, ¿quién es el Berman este? Berman es el nuevo dueño de Cerro Porteño. Vamos a hablar con los pantalones así, bien abiertos. A calzón quitado. Porque nadie habla de esto. Y Cerro Porteño se sigue desangrando de una manera increíble, será. ¿Cuánto tiene jugadores apartados de $300.000 por mes? Pues dejate de joder. O escoja tú la plata, se aparece el Estado paraguayo y ya Cerro Porteño. Recién estaba escuchando el caso de IPS. De un proveedor que provee jardinería. Ahora le dio una licitación de 65 mil millones de guaraníes para hacer, te va a ir a controlar los huevos en tu casa. O te va a hacer, discúlpenme la expresión así grotesca, pero no tengo el término ahora y más todavía que me empiezo a calentar. Hacen visita a domicilio. 65 mil millones de guaraníes le dieron. Para que sabes que si vos sos asociado de IPS, Carlín, te va a decir, vos necesitas, por ejemplo, un estudio de constatación de tu testículo, se va o a tu casa. Es si vos, ese gana limpieza, ese gana equipamiento, ese gana jardinería, gana guardia, gana quien vende chicle en IPS, todo esto es la misma empresa. Mario, vea. Y esto no puede ser que esté pasando en el fútbol, muchacho. Voy a pasar la lista ahora voy a encontrar porque me inundaron con estos nombres y con la lista y todo aparece. Yo no creo que sea inteligencia artificial, o voy a aclarar si es que está mal, voy a aclarar. Pero no puede ser que un tipo Berman, de apellido Berman, haya traído todos estos jugadores y haya traído al técnico también.
5: Hernán Berman, Bruno, representa a Adam Vareiro y en su momento fue el gestor de la venida de Marcelo Gallardo a la selección paraguaya. Y efectivamente, así como te pasaron, porque estuve investigando, Hernán Berman representa a Ariel Holland y representa a los dos refuerzos que vinieron a Cerro Porteño y que más criticados están siendo, el arquero Robo y también Almendra. A Meroya lo representa un señor de apellido Papandrea.
6: A Gamarra también lo representa.
5: Y bueno, ahí está.
4: Gamarra también. Gamarra. Poneme al aire, por favor. Poneme al aire. Ahí te estoy pasando. Estos me inundaron ayer en WhatsApp. Y a mí me encantaría hablar, te juro por Dios, con Blas Reguera. Ahí está, mira. Mira, mira lo que es. También este Gamarra también le representa. Mira, sí. esto está en la web.
6: Según Transfermarkt.
5: No, está confirmado.
6: Extra, Manuel sí. Rofo, Adrián bueno, Gamarra y Agustín Almeida.
4: Y el mismo proveedor es el mismo proveedor todo de Cerro, pío. No hay otros representantes. Mira,
6: déjate joder. No, pero este tema en el mundo del fútbol es más viejo que el mate, como diría Peluso, Bruno. El tema es que cuando los jugadores no responden, vos tenés que hacer una investigación. Para eso tenés tu consejo de fútbol. Si no, no lo tenés.
5: ¿Para qué le volvés a tener? Pero acá lo grave es que el mismo señor representa al técnico.
6: Pero vos tenés tu consejo de fútbol que tiene que servir como un filtro. ¿Cómo si Reggie Márquez tenía 18 jugadores en la Olimpia?
7: El tema, Carlin, yo me entero de esto, pero ¿cómo se va a direccionar tanto hacia un solo lado, ¿verdad? Hacia todos los representados por el mismo técnico. O sea, es un tema delicado.
4: Esto es un chiste, boludo.
7: Es un tema delicado.
4: Sí. O sea, Holland es el representante, le trae Robo, el mismo representante, le trae a Almendra Nungá.
8: Hubiera traído a Santiago Sosa de Racing. Sí,
6: claro.
8: El volante sí. central y Adrius, y mira, ahí tenía dos.
6: No, pero le trae a sus jugadores que están ahí.
9: Equi Fernández que está en Alemania.
8: Santiago Sosa está por ir a
6: separadito.
8: Banco de Gama.
7: Banco Brasil. Ojo, pregunten. Ninguno vino por un año de contrato. No. Ninguno de estos. A Robo se le compró el pase. Le compraron desde $1,100,000. Ariel Gamarra. Tiene contrato 3 años en Cerro.
9: Pero imagínate que por Almendra, que él sale de Racing en diciembre del 2025, Necaxa paga 2 millones por su pase. 2.5. Sí, 2.5 millones pagan Necaxa por su pase. Quiere decir que a Cerro no vino por menos de 1 millón. O sea, una plata de por medio también.
4: También él representa a Sergio Araújo. Le representa a Ariel Gamarra, le representa a Rofo, le representa a Almendra, le representa a Holland.
5: Ustedes recordarán que en algún momento Cristian Bragarnik se hizo de mucho mercado en el fútbol paraguayo, haciendo gestiones con los equipos grandes, gerenciando Sudamérica. Y bueno, al parecer ahora Hernán Berman quiere también meterse en el mercado paraguayo y lo está haciendo.
4: No, ya él quiere meterse, pero sí, ya está adentro. Sí, ya está.
8: Yo por buena guitarra. El que hizo eso también, Bruno, en la época, otra época de Cerro, fue quien va de cáncer, pensante de Miguel Ángel Russo. Que trajo 3 jugadores que también eran de la cartera. Uno de ellos era la Ribey.
5: Por eso decía,
8: tema me acuerdo.
5: Viejo. Dos Reyes se llama, venido. Ese es el apellido del representante de la Ribey.
9: Tema viejo es porque...
4: Y acá me están pasando el siguiente dato.
8: Él te pasó los rendimientos.
4: Que Cerro le va a comprar el pase a Necaxa por $2.5 millones.
8: Ah, pues Almendra. Lo mismo que le costó a Racing.
4: Almendra.
8: ¿Vos dijiste recién $2.5 millones?
9: Necaxa pagó 2.5 por Almendra.
8: Y bueno, ¿y le va a pagar lo mismo?
9: Lo mismo, Cerro. No.
8: Dos años después, no, Cerro, no.
4: No, en serio.
8: Nos pagan, muchachos.
4: Realmente, yo no.
8: Y pagaron,
4: les dejo a ustedes que opinen.
8: Entonces tienen que sacar 1.200.000 por Fabricio Domínguez. Que van a pagar entre julio y agosto. Por el 60% tampoco.
4: Pero Fabricio se justifica pero por lo menos.
8: Arrancó, pero después.
6: Pero es más que todo esto, muchachos, que vinieron.
8: Pero desapareció totalmente. Pero ya es para un palo 200 por un tipo que en el último semestre jugó 10 partidos. También, entre problema acá, problema allá.
9: ¿Se quedó el año pasado?
8: Placer, claro, se quedó en el que arrancó y lo quería nacionalizar y todo, me acuerdo.
9: Fue campeón volante, y hasta ahí.
8: Y después, y justo en este momento va a pagar Cerro, eso por él. Y vos le sumás el millón de Rojo.
4: Pero ¿quién autoriza
8: le sumás los Almendra?
4: Es Holland.
6: Mala inhibición.
4: El técnico que pide y dice sí, que venga Rojo.
8: Ahí están los valores.
4: Venga Rojo, ¿aupé? ¿Y por qué la directiva le permite? Yo le iba a decir ¿sabes qué? Ariel Holland, todo muy bien, ¿sabes? Pero Ariel Holland también tiene este antecedente en Independiente que justamente a Cecilio le hicieron comprar por $8 millones. Vayan a preguntar a Independiente por Cecilio Domínguez. ¿Le quieren quemar en la calle pública? ¿Le quieren quemar? Es la deuda más cara de la historia de Independiente. Casi se fueron a la quiebra.
8: Ocho millones donde le costó mucho. Tuvo que hacer una colecta, de verdad.
9: Maratea.
4: Había otro jugador.
8: También llevó a Hernán Gaibor, número 10 ecuatoriano. Fernando. Lo llevó por más de 2 millones y también fue un gravito porque había ganado la Copa Sudamericana, Jola, muy bien. Y se desprendió de parte del plantel y trajo a otros jugadores que están mencionando que para Independiente fue una cruz en lo económico, una carga durante muchos años.
4: Un palo, sí. $1 millón por Rojo. ¿Y acá, por su pase?
7: Acá se cerró...
4: ¿A quién le va a vender ahora Rojo?
6: No.
4: Hacemos un compacto de sus dos, del debut de los dos partidos. Y Gatito ayer se estaba sacando fotos muy amables. Él tiene sí que paciencia, Gatito, ¿verdad? Con los niños.
9: Sí.
4: Suplente de lujo. Y después trajeron a este joven. Yo, realmente es crítico el momento de Cerro. Yo no sé si Cerro no se da cuenta, porque Holland minimiza todo. Dice, no, nosotros estamos trabajando desde abril, estamos tratando de generar, de armar. Viste que habla demasiado bien, pues. No le quiero yo ni escucharlo ya, Holland, ahora. Porque vos le escuchás y no, nosotros tenemos que trabajar todavía. Estos tropezones son para ir mejorando. Que tienen todo con frases poéticas. Todo con frases poéticas. Y después.
9: Pero
6: yo digo, hermano, el consejo de fútbol tiene que filtrar.
4: ¿Qué
6: porque
4: consejo de fútbol, mi amigo?
6: Ahí lo Hernández.
4: Ahí
6: era
4: el que manda.
6: No, pero se supone que él contrató a estos señores porque entiende.
4: Es manda el Cerro.
6: No, está bien. Decime, pero vos contratás a los especialistas para consultar. Para que estas cosas no pasen. O si no, sacale a tu consejo de fútbol y decidí vos.
4: Claro. Dame el nombre de los consejos.
6: Hernán, Díaz, Huerta, el otro señor.
7: Huerta creo que ya salió, pero Hernán Díaz.
6: Hay tres argentinos ahí.
7: Un hombre que respira fútbol.
6: Que están cobrando un salario.
4: ¿Y cómo?
6: Que están cobrando un salario.
4: Presidente, este es el mismo representante de todo y el representante lo de tu. De
6: no,
4: tu
6: pero técnico. Si son buenos jugadores.
4: No, y ese pero no es el caso.
6: Pero no, y por eso vos tenés que filtrar. Y es lo que nos está haciendo Cerro. Es decir, a Cerro le falta. ¿Qué te falta, la reguera? Y el técnico me dice: me falta un interior. Almendra. Vos, sí, ya está. ¿Y el consejo de fútbol? ¿Cuánto jugó Almendra el último semestre? ¿Se lesionó? ¿No se lesionó? A ver, un poco. Rojo, por lo menos los últimos cinco rojo, partidos. Tapada, si no están al pedo, los tipos.
9: Pero claro,
6: si no voy a ir yo. Me voy a ir yo por el 10% de lo que ganan ellos. Voy a estar al pedo ahí.
10: No comprar tan fácil, Bruno.
4: Sí. No, si claro que no. No, ni cagando.
10: Porque ayer estaba escuchando una reflexión en una radio internacional muy importante. Cada dirigencia tendría que tener un estadígrafo. Que te diga, ¿sabes qué? Ya traje el día en juego, abrazo. ¿Cuántos partidos jugó en el año? ¿Seis? ¿Ganó?
4: No,
10: ¿eso no iba al día Almendra, niño? Era Racing, Boca y México. Su pasado, si vuelve a tocar superficialmente. Ah, mirá. Jugó y después lo cambiaron contra Crucero en la final. Ah, sí. Era bueno. Pero mirá cuánto jugó en México. Y cómo te llega. Porque Almendra siempre fue un jugador pachorriendo. Pero a este nivel no. Cuando digo pachorriendo es. De jugador que tiene un tranco.
7: Que no recorre mucho la. No, no recorre mucho
10: pero, la carrera. Pero era técnico, te tocaba la pelota. Este no toca. Porque fue y corrió al lugar equivocado, la pelota justo fue ahí. Y jugó Gamarra. El promedio de gol de.
1: No sé si podemos mejorar nuestro. Está entrando, está teniendo. Hipo.
11: ¿Alguna interferencia?
1: Un cerrito enojado.
11: Para mí que Moncho acá
1: capaz no
11: que está moviendo Moncho. La antena Moncho acá, ¿eh? Gina, no quiere escuchar, Gina. Un cerrito.
1: Algún cerrito enojado.
11: Algún cerrito enojado.
1: Ahora ya estoy todos los jugadores que trajeron ninguno no sirve.
11: De barro. ¿Cómo le estamos dando la caña ya a Rofo, eh?
1: Y que el arco es muy riesgoso. Mire, al medio ha ido este Olvera. También volvió del Mundial, ¿no volvió?
11: Sí, flojito.
1: Los goles que le entró en el Brasil la pasada fueron tres de los cuatro que le entraron, sí, mira.
11: Su responsabilidad.
1: Y este último contra Libertad.
11: También.
1: Si yo se quedó abajo, tenía que cortar, tenía que hacer. Ahí en su nariz le patearon.
11: Sí.
1: En otro tiempo él no le dejaba, le ahogaba al jugador. Si ya le estaba amagando a su compañero a 2 metros. Ella tenía que haberle ahogado al otro que le estaba amagando gambetear. Eso hacía. Su rapidez pierna le permitía llegar a todo. Ahora no llega a nada. O sea, se fue, perdió 2 meses con la selección. No jugó un solo partido, entonces. Y viste cómo está ahora el arquero, cuando vos tenés ritmo, ¿verdad? Está el arquero San Lorenzo Gil, Orlando Gil.
11: Orlando Gil, sí.
1: Orlando Gil volvió hecho un león.
11: Ayer el tapada es impresionante.
1: Carnicero. Mejoró 100%.
11: Totalmente.
1: Sí. Bueno, volvemos a la gran jugada.
12: Esta cercanía con los altos mandos del club lo puso en un lugar de privilegio.
5: Y en otra parte de la misma publicación dice, con la salida de Gallardo, del millonario, la injerencia de Bergman en el club irá en disminución. Por su afinidad con los dirigentes y ser el representante del muñeco, Hernán siempre tuvo peso a la hora de acertar y acercar, más que acertar, acercar jugadores a River y llevar adelante las negociaciones correspondientes. De hecho, son varios sus representados que vistieron el manto sagrado durante los últimos años.
8: Ahí estaba en la lista que pusieron recién Driussi y Colidio, delantero y volante zurdo.
5: Porque una cosa es ser representante de jugadores que fueron después campeones, ¿verdad? Y otra cosa es ser representante de los jugadores que llevaron a pique al club.
12: Claro. Bueno, pero acá trajeron los más desconociditos.
9: No. Acá mira,
12: y así le va a River. River está en una crisis, pero tiene 10 jugadores igual que cero, también tiene jugadores apartados de millones de dólares, de más de 100 millones de dólares.
9: ¿Y cuánto más gastó?
12: Sinceramente,
9: muchísimo.
12: Cerro para mí está, y suena fuerte lo de decir crisis en una segunda fecha, pero si estos son los jugadores que le van a salvar a Cerro Porteño, yo no veo.
9: Para mí hay algo gravísimo, Bruno, también, y creo que se está minimizando un poco el tema de Iturbe y Aliceda. El club nunca hizo oficial un reporte médico y hace cuánto que no juegan. ¿Hasta dónde hay que ir para ver el último partido en el que coincidieron estos dos en cancha, el último partido que jugó Iturbe y que jugó Aliceda? Jugadores que cobran mucho, que fueron referentes del título pasado y no juegan. Porque siempre una molestia muscular, siempre esto, vuelve esta semana, vuelve la próxima, se pierde este partido, pero es grave que tanto tiempo estén fuera.
8: Desgarro increíble. No puede durar un desgarro dos meses.
9: Hay ahí. El club tiene que informar porque se lo debe a sus socios. Yo soy hincha de Cerro y yo quiero saber cómo está Iturbe. Yo pago mi cuota, quiero saber cómo está Aliceda. Entonces, el hincha, me imagino que estará diciendo también qué pasa con ellos dos. ¿Cuánta plata se ponen ellos dos?
7: Agregale que el partido estelar que tiene Cerro contra Palmeiras, y para ese partido estelar probablemente no van a llegar en su mejor forma. Llegan seguramente, pero no en su mejor nivel, y es cuando tienen que estar todos disponibles para el entrenador. Para eso se hizo la pretemporada también. Y fíjense ustedes, ¿qué es más grave? ¿Tener 8 separados a quienes se les busca rescisión de contrato o se les busca club, o a los jugadores que entraron a jugar por ellos, justamente los que están separados, los que entraron a jugar, como el caso de Gamarra, el caso del mismo Rofo o el mismo Almendra, que llegaron, que no marcan la diferencia? O sea que al final la enfermedad que tenés ahí, que son los jugadores separados, te pueden solucionar, te pueden dar una mano al final con este nivel mediocre que ves de estos jugadores que llegaron a Cerro Porteño, porque esa es la verdad.
6: Por eso digo, Gastón Jiménez es más que Almendra.
9: Claro,
6: que con Paredes es más que el Gamarra de ayer.
9: Con sus pasecitos y todo, Gastón. No.
6: Perdón, señora. Porque los pases que daba Soñora te metía dos pases por partido, por lo
9: pero
6: menos.
9: Pero para adelante, por lo menos, ¿verdad?
6: Claro.
8: Pero fue el único que consiguió club, ¿eh?
6: Sí.
9: Ayer la imagen del segundo gol de 2 de mayo, que fue un golazo, y hay que darle mérito a Oscar Romero, la libertad con la que recibe solo. El jugador más cercano a él está a 2 metros. Como Aguilera hace una gran jugada y con 2 toques neutraliza completamente la media cancha de Cerro. Pero estaban los volantes centrales. Le dieron tiempo de patearse, de acomodarse. Matías Pérez saliendo a la desesperada, gritándole, salen a apretarlo. Pero refleja también que es un equipo pasivo que no aprieta, no muerde. Y esto contra Palmeiras te va a comer 5 goles.
12: Otra cosa. Ya está en un plantel profesional. Ya está jugando en primera. ¿Qué es eso, Bobadilla, que estaba llorando y se va como si fuera un kindergarten? Escuela de fútbol, preescolar, el técnico a consolar la Bobadilla. ¿Qué eso es? Está en un club grande como Cerro Porteño, en vez de llorar sangre, estaba llorando ahí Bobadilla. ¿Qué peor eso es? Si es cierto lo que dijo Holland, que él se sintió culpable por el...
6: Yo no creo eso.
12: Yo no creo tampoco. Yo creo que fue por el cambio que...
6: Rabia le daba el nuevo y le daba minutos.
12: Le tocaste a la pierna. Dejate de joder en un club grande como Cerro Porteño.
6: Para mí le estaba justificando el por qué lo sacó a él.
12: En la ducha llorar, pero no que salga así en la frente a las cámaras.
6: No, pero yo en esta la banco a Bobadilla porque es bronca. Te da bronca que vos hayas hecho bien las cosas, vos seas de la casa, no, hayas si jugado mejor y juega el que es de tu mismo representante.
12: No, si vamos por la versión de Holland, dice porque él se sintió culpable.
6: Para mí que maquilló nomás Holland.
8: Yo no tiene sentido. No quise ser irónico ayer porque no estaba el horno ahí, que sabe cuándo meter la ironía, pero tiempo se tiene culpable que tenía que llorar Cántaro, el arquero, Rofo, no Bobadilla, que se le perdió la mano. O sea, no fue tan culpable.
6: No,
8: porque quién esperaba. El único que esperaba que puso el mulo ahí fue Saiz, que tuvo muy rápido. Pero alguna vez también Manolo contó a un jugador de Cerro que se puso a llorar en el vestuario que era el que se fue a Manchester United.
7: Ah, León.
8: Diego León. Por sentirse culpable de un gol en un clásico.
9: Pero ¿verdad? A ver si se equivocó.
8: No, no, ya sé, pero ponerle que digo nomás que... Y alguna vez también otro jugador en Ciso se puso a llorar contra Venezuela.
7: Sí,
8: después de raro. No sé también hasta qué punto, ¿verdad? Porque fue muy público o muy pública la imagen. Yo entiendo lo de Carlina, hasta le doy la razón si es el llanto de bronca por eso, pero también tengo un par de antecedentes donde los chicos se quedaron, a diferencia de lo que pasaba antes, en pleno banco suplente, en pleno partido.
7: Y también, hay que decir, no, aquí lo
9: Diego siguiente. Gómez lloró en la conferencia
7: Jola,
9: de prensa.
7: Jola no lo sacó a Bobadilla por el supuesto error que lo mortificó, no. Jola le saca porque él entendió que solamente 45 minutos le puede dar lo que le da a Bobadilla, y ahí se equivoca el entrenador.
9: No,
7: también.
9: Saca, no es por eso.
8: Como dijera,
9: le da, no le da más rodaje a Gamarra, le gusta a Gamarra. Porque Bobadilla hizo un partidazo en Cartagena, hizo grandes partidos salvando las papas cuando todo el mundo estaba lesionado. Jolán sabe lo que le puede dar a Bobadilla.
7: Y sabe que a mí lo que no me gusta.
9: Yo nomás, como diría Bruno, acusar.
8: En Palmeira.
9: Pero es rarísimo.
8: Y entonces, ¿por qué no potenciar eso ya para pensar en Palmeira? Lo que te dio buen resultado y no andar probando y andar perdiendo por todos lados.
9: Y Gamarra jugó todos los partidos. Gamarra y 10 más.
7: Y no...
9: Gamarra no tocó la pelota.
7: Y no usar como excusa, porque hay que decir que Jolán, para mí, usa como excusa el tema de que este es un equipo nuevo. Es como que te está diciendo, es un equipo en construcción. No, tuviste muchos amistosos, preparaste físicamente, el equipo está a pleno en lo físico. Vos armaste el plantel, vos trajiste los jugadores, vos sos el que le da la idea de juego. No puede ser que en dos fechas no se pueda reflejar todavía nada. Acá no hay excusa, en cero no hay excusa para Jolán. Para un técnico como él, más todavía que se le va a exigir, obviamente, que se tiene que ver su mano inmediatamente. Acá llegó Alfaro en dos días, armó un plantel para que se vaya al Mundial. Y como vos, un equipo que armaste 40 días, tuviste pretemporada, amistosos internacionales, todavía no se va a ver tu trabajo, no se va a ver el reflejado cómo va a jugar tu equipo.
9: Y ella era técnico, no, es que ahora asumió.
7: No, y por eso te digo, él usa, para mí usa como excusa el tema de que no, este es un equipo nuevo, un equipo de construcción. No, no hay eso. Tiene que tener ya, se tiene que ver cómo juega el equipo. Y lo que se ve es que el técnico está equivocado en el armado del equipo, está equivocado en los cambios que ya hizo en estas dos primeras fechas. Es muy responsable de todo lo que le está pasando a Cerro también.
12: Bueno, muchachos, tengo una última sobre Olimpia. Ahora tenemos nuestro directo ya con Olimpia. Edgar, ¿cómo te va? Buen día. 1872 personas en YouTube. ¿Querés leer lo del chat de YouTube? Está lo del WhatsApp también. Edgar, ¿cómo te va? Buen día.
13: Buen día, Bruno. Saludos a todos. ¿Con quién?
14: Ya, sí, vamos a ver qué. Hoy juega Olimpia. Tenemos dos partidos hoy, Alexis.
11: Sí, señor. Dos compromisos el día de hoy a las 16 horas. Sportivo Luqueño ante Sportivo Trinidense, señor.
14: Sí.
11: Lindo partido en el Luis Salinas a las 4 de la tarde. Y a las 18:30 en el Arsenio Nacional ante Olimpia.
14: Partidazo.
11: Partidazo.
14: 115 años de historia desaparece en el fútbol de Italia. ¿Sí? El Breccia. ¿Desapareció?
11: Breccia Calcio era su nombre, ¿verdad?
14: No, Breccia no me era.
11: O Breccia nomás, sí.
14: Club emblemático. Calcio italiano con el torneo.
11: Sí. El club emblemático de Italia fue decretado a cerrar, el Breccia.
14: El Breccia, más o menos.
11: Había visto brillar a Roberto Bacchio.
14: Bacchio, sí.
11: Y antes de su retiro. Varios futbolistas argentinos, 14 que pasaron también por sus filas en distintas temporadas. Por orden de un tribunal de Italia cerró sus actividades. Sí, la quiebra se produjo a raíz de una investigación de mediados del 2025, la cual mostraba que el club tenía irregularidades financieras. Primero fue sancionado con la quita de puntos y luego con multas que nunca pudo pagar. Arrastraba Alberto el club una deuda de 20 millones de euros y le pusieron fin tras 115 años de historia.
14: Pero no, además hace mucho que 20 millones. Olimpia no debe 50 millones. El doble.
11: Sí, claro, bro.
14: Cerro debe por ahí, 40 por ahí. Después, ¿qué más dice?
11: Bueno, es lo que trae el diario Le.
14: Porque publica... ya le habían condenado con pérdida de puntos, perdió la categoría.
11: Perdió la categoría, sí.
14: Y después ya iba perdiendo más categoría y más ya.
11: El Brescia Calcio Fútbol. Ya.
14: Ya le borraron.
11: Fue un club de fútbol italiano de Brescia, en la región de Lombardía.
14: Ajá.
11: Fundado el 17 de julio de 1911. Compitió por varias temporadas en la Serie A y en la Serie B. pero el 6 de junio del 2025 fue excluido de las competiciones profesionales por problemas económicos insostenibles, dando paso a su posterior desaparición, que se concretó hoy.
1: Le dejaron.
11: Ya es historia del Brexit.
1: ¿Qué tenés lo último del básquetbol?
11: Bueno, señor.
1: Porque yo tengo acá informe que, mire que ya Pedro Juan había insistido con hacer jugar brasileño en las divisiones menores.
11: Sí, sí, sí.
1: ¿Y ahora qué pasa?
11: Y de vuelta se repite la historia.
1: Ah, quiere hacer jugar.
11: Quería hacer jugar. Digo quería, Alberto, porque ya es 90% ya que está suspendido el campeonato. Falta oficializar nomás. Se habla de que podría suspenderse, Alberto, 2 semanas aproximadamente. Pero dicen que en las próximas horas se va a estar dando a conocer ya la nueva fecha y la sede. En este caso, para... que tiene que lograr, se tiene que jugar el campeonato, Alberto.
15: La o las sedes.
1: ¿Cuál sería? ¿Por qué las? ¿Cuál sería uno? Colonia Unida.
15: Colonia Unida, Encarnación.
11: Traer al sur.
1: Acá sería el.
15: Y está
1: el masculino.
15: San Lorenzo, sí. San Lorenzo está pidiendo.
1: También.
15: Sí. Lo que están, digamos, en condiciones de.
1: Pedro Juan pues, quiere incluir a todos los brasileños. Ahora ya tenemos una invasión de brasileños por todas partes. Ya, después ya en el deporte tenemos uno en la selección paraguaya.
15: Porque el sábado tenía que empezar este
11: torneo. El sábado tenía que comenzar, sí, tenía
15: ahora ya.
1: Ellos, pero siempre, toda la vida, tuvieron jugadores brasileños.
15: Siempre jugaban rampero ellos.
1: Ya. Nosotros, a Encarnación, le echamos un campeonato nacional de básquetbol allá por el 90, por decir que nos retiramos de un campeonato nacional porque Pedro Juan le metió un jugador brasileño y no tenía documentos.
11: No es nada nuevo, Alberto.
1: Le hicieron jugar y no ganaron el campeonato, no echaron de campeonato. Y después, con la venia, con la complicidad, con el bandidaje, con la sinvergüencía de la Confederación Paraguaya de Básquetbol. No recuerdo el nombre ahora. Voy a decirle, le preguntaba a Pachín Velázquez, creo que él era presidente. Entonces, ¿y sabe qué pasó al jefe? El jugador por el que Encarnación protestó y tenía que haber ganado los puntos, se fue preso. ¿Por qué?
11: Indocumentado.
1: Por falsificación de documentos.
11: Indocumentado, sí, claro.
1: Indocumentado un montón de... Mirá. Pero después...
11: después.
1: Y Encarnación fue suspendido por 1 año.
11: ¿Y no se levantó eso después? ¿No se levantó?
1: No. No, en la
11: función. Doble derrota, entonces, Alberto. Doble derrota, digo.
1: Sí, no, bandidaje.
11: Bandidaje puro.
1: No hay que ir. Cuando hay bandidaje, ya no hay que ir.
11: Esto no es nada nuevo, entonces, Alberto.
1: No es nada nuevo.
11: Vieja historia.
1: Ya hicieron y suelen hacer ellos. ¿Cuántos jugadores brasileños jugaron en Pedro Juan? La mayoría lo. Estaban ahí. Y ahora quieren seguir insistiendo en eso. Bueno. Volvemos. ¿La van a jugar?
16: El término. La base.
17: Las excavaciones.
16: De abajo, sí.
17: Y el primer paso es este.
16: Claro.
17: Que te aprueben el plano.
16: Si no, no puede
17: hacer nada.
16: Rebajar el suelo. Que es lo que se está... Está en el periodo en que Olimpia va a rebajar el suelo. Va para abajo, ¿verdad? Las excavaciones van para abajo para justamente empezar a proyectar todo.
18: ¿Querés escuchar la cola? Wilson.
17: Sí, claro.
18: ¿Vos le querés escuchar en serio?
17: Sí.
18: ¿Tenés paciencia todavía?
17: Pero yo no veo que él declare diferente ahora de lo que fue, por ejemplo, tras la victoria con Palmeiras. Siempre declara tranquilo, parsimonioso. No lo veo desencajado.
16: Pero en ese momento
18: ahora Jacula Duis.
17: No, sí, pero no en su palabra.
18: ¿Cómo se le puede
17: no
18: lo noto? Queman las papas al cure pisado. El horno no está para bollo.
16: Cuando las papas queman. Uno viejo, pero factible siempre.
17: Efectivo, sí.
16: Yo creo que antes dejaba más títulos sobre la realidad. Ha sido un análisis más duro. Y ahora son análisis y eso más blando porque antes tenía la doble vida de lo local y lo era su carta marcada, pues era el plano internacional.
8: donde vos decías, ah, mira que vieron a Cerro. Entonces él hablaba mucho de lo local, dejando varios títulos. El equipo no tiene nada que ver con lo que hacemos a nivel internacional. Hay que cambiar el chip, no puede ser esto. Y ahora me parece que está mucho más como relativizando todo, muy relativo en todo. Y también hablando de momentos. No, yo quiero de vuelta porque ayer mientras escuchábamos, hablábamos con Carlín de alguna cosa que nos llamaba la atención y por ahí dejábamos pasar otra, ¿verdad? Pues estábamos escuchando con Nicolás los tres acá y ahora quiero escuchar porque me da la impresión que habla de pasajes buenos de fútbol que no vimos y que hay algunos errores que relativizan el nombre del tiempo, como que se va a solucionar y se lo portaría. Viene perdiendo en puntos importantes.
16: En eso se equivoca el entrenador porque él quiere transmitir paciencia. Claro. Y el hincha de Cerro ya no tiene paciencia. Así es simple.
6: Ahora es diferente, Bruno, la cuestión porque en el momento en que Holland declaraba en el primer semestre del año, acuérdense que contra Junior no había quien poner. Y se le ganó a Junior. No, y después aparecía un jugador que te aportaba. Él no había armado el plantel, él llegó y había un tendal de lesionados porque Baba hizo un desastre en la pretemporada, todo el mundo se desgarró, todo el mundo, hasta Reguera andaba desgarrado. Y ahora es diferente, porque ahora él tuvo 40 días para preparar este equipo.
16: Te digo,
6: trajo jugadores a su medida.
16: Las miradas son
6: y
16: hacia
6: arrancó
16: él.
6: Peor el campeonato que Baba.
16: Las dudas se trasladan hacia él hoy por hoy. Oye, el hincha de Cerro ya habla de Holland y
18: no,
16: su trabajo.
18: El crédito de Holland ya no es igual. Ayer me decían a la noche los compañeros en la transmisión, no va a ir contra hasta Palmeira. Yo no sé si va a aguantar lo de Palmeira. Me confirman acá. Guido Duarte, efectivamente, como leí, es jefe de departamento de aprobación de plano de la municipalidad. Esto que estábamos adelantando acá en la gran jugada de la aprobación de plano y planilla de proyectos de construcción, incluyendo comercio de lujo del Club Olimpia. Néstor tiene un título, muchachos. ¿Vos la querés escuchar, Ajola?
6: Yo creo que sí es importante escuchar sus reflexiones y que el hincha con ya la mente fría, porque ayer era muy caliente, escuchando de ida a casa los audios de WhatsApp, hasta a mí me pegaron. ¿Verdad, Nico?
18: ¿Qué pasó, Pire Perení?
6: No, pero no soy Pire Perení, sino que no tengo nada que ver con la derrota de Cerro y hasta, digamos, todo. Pero te digo nomás, estaba muy caliente el hincha de Cerro, capitalino, que fue en su gran mayoría.
16: ¿Pero por qué te pegaron?
6: No, pues porque vine más gordito a Estados Unidos, está en eso.
18: Ah, muchas
6: no, es que me afectó, nadie dice que me afectó. Digo nomás que los perros estaban tirando balas a cualquier lado
19: de lo caliente que estaba. Dijeron que vos eras secretario de Berma.
16: Ahora,
6: a la mente fría, el hincha de Cerro hoy puede quitar otras conclusiones.
18: A ver, Miana, ¿en qué detalle va a ser? Yo pensé que me iba a decir algo después. Fabio, ¿vos querés escuchar la...?
16: Sí, claro, es importante escuchar porque...
18: Celebro la paciencia.
16: Hay demasiadas cosas.
18: Yo ya si soy presidente de Cerro, incendio todo.
6: Sí,
18: voy al vestuario, le agarro a Holland, todo, no, ya no.
19: Pero, Bruno, perdón, dentro de todo, Holland también es un técnico que con poco te sacó primero en el grupo de la muerte. Un poquito de crédito todavía
16: no, pero
19: tiene.
16: Ya, no,
9: de que tiene, pero va a tener...
19: Pero llega a Palmeira todavía.
18: Pero lo más probable es que Palmeira lo elimine a Cerro. ¿Y qué va a hacer después con el torneo local?
19: Bueno,
18: ¿sí o no?
19: También era probable que Cerro pierda los dos partidos en fase de grupo contra Palmeira y los ganó. Empató uno y ganó el otro.
18: ¿Cómo casa por Cerro frente a Palmeira?
19: No, ¿cómo iba a probar? Claro que no, obvio que no, pero ni si soy...
18: para hablar nomás también.
19: Ni si soy Leila Pereira voy a apostar.
18: No.
19: Palmeira no puede estar seguro que le va a pasar a Cerro.
18: De 10 partidos ahora mismo Cerro tiene la de perder contra Palmeira. Ahora, en este contexto. De 10 partidos que jueguen, 9 va a perder Cerro.
19: Pero no, es un contexto demasiado diferente a cuando vino. Holland y asumió el desastre que dejó.
16: Wilson, saca el partido Libertadores contra Palmeira. ¿Para qué vino Holland? ¿Cuál es el proyecto con Holland? Campeonar en el clausura.
19: No
16: sé, es campeón. Cerro no tiene que salir campeón en esta clausura.
19: Tiene que salir, pero no es la prioridad.
16: No es prioridad.
19: El hincha de Cerro está pensando en Palmeira.
16: Wilson, Holland no le saca campeón de clausura a Cerro y va a ser un fracaso.
6: No,
16: en su trabajo.
6: Holland vino por la apertura.
16: Sí, pero ahí tenía excusas.
6: Porque tenía excusas. Por eso el contexto es muy distinto ahora. Aparte, el clausura es la revancha que vos tenés en el año. Después no hay revancha. Después te vas a fase previa.
9: Pero si va lo que dijo Reguera, es muy difícil que se cumpla, ¿eh? Es muy difícil lo que dijo Reguera, que el tema de respetar procesos de Cerro, de darle su chance acá. Yo creo que sí. Y va a pasar por el próximo partido ya de Cerro, donde si Jola no lo pone Ángel Martínez. Muchísimo crédito menos.
16: Mira lo que te digo, el enfoque cómo va a cambiar.
9: El arquero.
16: Esta tercera y cuarta fecha, Cerro tiene que jugar con todo. La cuarta fecha, que es 4 días antes que Palmeiras, tiene que poner todo. Y si se lesionan 2 o 3 jugadores, tiene que cambiar para el partido contra Palmeiras. ¿Cuáles son las prioridades de Cerro ahora? Tercera y cuarta fecha.
19: Pero así después como planteas, después tiene que poner un equipo alternativo contra Palmeiras. Y eso no. Eso sí va a ser la prioridad.
16: Pero te estoy diciendo que se tiene que recuperar el campeonato inmediatamente. Es la realidad de Cerro.
19: Pero
16: hoy
19: si
16: por
19: Cerro
16: hoy
19: llega a pasar de Palmeiras, a nadie le va a importar el torneo de clausura.
18: ¿Y vos crees que pase eso?
19: Yo creo. Puede pasar, pero porque no.
6: Bien. Pero esa va a ser una alegría momentánea, Wilson.
19: ¿Y no, qué momentánea? No, esto queda para siempre. No,
6: pasa,
19: pero van a correr a alguien y la gente se va a acordar que le eliminaste a Palmeiras.
6: Cuarto de final no era Russo, Federico. Cuarto de final no era Russo.
19: Contra River. Eliminaste, perdiste el campeonato y después tuviste que jugar fase previa.
6: Después chao.
19: Y después ya viene la excusa de que no, la agenda vas a apretar. Clasificar sí, a la fase Copa Libertadores.
6: Pero bueno, Cerro tiene que evitar eso.
18: La acumulativa. Dejate.
16: Ah, y un equipo que compra un jugador por 1.100.000. Un arquero compra 1.100.000. ¿Qué tiene que hacer ese equipo? ¿Tiene que salir campeón o no?
18: Wilson no está pisando tierra, hermano.
16: Hace contrato de 3 años con los otros jugadores que llegaron.
9: No va a levantar la copa a fin de año y decir feliz año nuevo, feliz cuartos de final de Copa Libertadores. Chin, chin.
18: No, no. Si llega a cuartos de final, ¿verdad? Pero va a decir, vamos a brindar por el acumulativo, chin chin, acumulativo, campeón del acumulativo, déjate joder.
19: No, el hincha de Cerro va a canjear perder los primeros 11 partidos de la primera rueda a cambio de clasificar en Copa Libertadores a cuarto.
18: Sí,
19: pero si vos pasás de Palmeiras, voy a poder soñar con cualquier cosa.
18: Soñar, pues, vamos
19: y a bueno, pero entonces que no se presente Cerro.
18: Y vos me
19: Cerro ya le ganó a Palmeiras allá.
18: Yo no me voy contigo ni cagando para tirarme de donde voy.
19: Pero vos le estás tirando muy abajo a Cerro y Cerro ya te demostró que puede.
18: ¿Cómo está Cerro ahora?
19: Y está mal como estaba mal en el campeonato local cuando le ganó a Palmeiras.
18: Que respondeme de una de 10, de 10 partidos, de 10 confrontaciones, ahora, este Cerro, jugando contra Palmeiras, ¿cuántas posibilidades tiene Cerro?
19: La misma.
18: La lista.
19: Igual, o sea, las mismas posibilidades que tiene Palmeiras, tiene Cerro.
18: Es un hincha fanático de Cerro que dice, no, ¿sabes qué? Le podemos clasificar contra Palmeiras.
19: Pero, ¿y qué crees que diga? ¿Que Cerro no puede?
18: Yo te diría que esa es la realidad.
19: No.
18: Yo te digo hoy que Cerro difícilmente le pasa a Palmeiras.
19: Pero yo te diría lo mismo si es que no hubiese visto lo que había pasado en grupos.
14: Bueno, Wilson le parece a Pablito Gallero cuando fue presentado. Yo vengo para ser campeón, amigo.
9: Si ganamos todos los partidos.
14: Y sí,
9: vamos a salir campeón.
14: En serio, sin tener grabado ahí. Vas a escuchar. En serio le digo, dice.
9: No, igualmente.
14: Sumen ustedes, ¿eh?
19: Sí.
14: A partir de ahora comenzamos a ganar. Vamos a pelear por el título. Podemos salir campeón.
9: Si ganamos todos los partidos. Sí.
14: Hasta ahora, pues, no, ganó un partido.
9: Un partido. Apenas también.
14: Qué show, Reiterame para cerrar el bloque deportivo de la programación de hoy.
9: Sí, señor, a las 16 horas, Deportivo Luqueño ante Sportivo Treniense, 4 de la tarde este partido.
14: Estamos con los dos partidos.
9: Vamos a estar con los dos partidos hoy, sí, señor. Y Nacional Olimpia a las 18:30 horas.
14: Bueno, ¿la Copa Sudamericana?
9: Copa Sudamericana, hablando de Olimpia, también va a estar atento hoy porque a las 19 horas Vasco da Gama enfrenta al Independiente Medellín, al DIM. Se van a estar enfrentando a las 19 horas. En Brasil el partido, recordando que en la ida había sido empate 2-2. Bragantino ante Sporting Cristal a las 21:30 y el Cienciano ante Lanús 21:30 también. 2-0 había ganado en la ida el conjunto argentino.
14: Hasta aquí los deportes.
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1: Bueno, son las 12 más 16 minutos en el país. ¿Se mantiene, Fabián? ¿Ya está la programación para mañana en Alto Vera?
15: Sí, se mantienen esas dos actividades: entrega de viviendas por parte de Senavitat y otras actividades más. Solamente dos actividades y el anuncio de obras que han hecho la gobernación.
1: Pero no se va a inaugurar.
15: No se hace.
1: Inaugurá vos si querés tu obra.
15: Nosotros te vamos a nombrar más o menos ahí, pero,
1: sí.
15: Algo así. Y después ya la reunión partidaria y luego el almuerzo.
1: Eso va a ser en Papillón.
15: Papillón, sí.
1: Al mediodía.
15: Al mediodía.
1: O sea, de Alto Verá se dirigen a...
15: A Bellavista.
1: A Bellavista.
15: Sí, ahí no hay.
1: Y va a haber un almuerzo y después hay una reunión partidaria.
15: No, primero va a ser el tema de la reunión.
1: ¿Primero?
15: Primero la reunión y después el almuerzo. Nos dijeron acá. Porque estaba previsto... Hablamos con la gente que va...
1: Sí, una reunión primero y después...
15: Reunión, donde van a estar los discursos, todo eso, las presentaciones, y después el almuerzo.
1: Bueno. En Posada hay preocupación por el tema también del desagüe sanitario, ¿verdad?
15: Sí.
3: Perdón, Alberto, está también en el Senado, está hablando Silvio Beto Velar también.
1: Vamos a escucharlo.
3: Por ahí si quiere escucharlo.
1: Vamos a escucharlo.
4: Probablemente voy a caer antipático en esta exposición. Pero quiero abordar una cuestión que ha sido prácticamente una constante en este periodo. En mi quinto periodo como senador de la Nación. Y en ningún otro periodo hemos tenido situaciones como la que en este periodo de gobierno parlamentario del Senado, ya de manera recurrente la falta de quórum. Hoy yo fui abordado por los medios de comunicación y me imposibilitó llegar a tiempo. Por esa razón. Porque muchas veces somos prisioneros también del enjambre de periodistas. Quizás no sea una excusa, pero quiero abordar con ustedes con la más absoluta sinceridad esta cuestión. ¿Ustedes se imaginan el privilegio que tenemos nosotros, la bendición que tenemos de ocupar una banca en el Senado de la Nación? ¿Cuánta gente querría ocupar este curul? Incluso los que denostan en contra de nuestras actuaciones hubiesen querido estar y no lo pueden estar. Somos unos bendecidos. Pero voy a salir del tema, porque esto a veces genera también suspicacia el tema cuando se habla del Todopoderoso. Lo afortunado que somos quienes ocupamos un lugar en el Senado de la Nación. La distinción que tenemos. Y voy a usar la fortuna o la suerte. A esto Maquiavelo le dio un destaque principal en su obra El Príncipe. Inclusive le dedicó todo un capítulo a la fortuna, a la suerte. Ver por qué unos llegan y por qué otros no llegan. Y nosotros llegamos a ocupar esta banca. ¿Cuántos quisieran estar en nuestros lugares? Y nosotros no venimos a las sesiones. Lo quiero reflexionar con ustedes seriamente. Y lo de la fortuna, la suerte que tenemos, no so- y la virtud, pero no solamente Maquiavel lo planteó después Ortega y Gasset, ese capo que hablaba de, del hombre, él y sus circunstancias. Y tantas veces la fortuna sonríe a uno y a veces no a otro. Y como hoy estamos en relato histórico, y que me parece interesante, nosotros dedicamos a veces, ahí le veo a José Samuel Balcón dedicado.

0: el puño, estaba cerquita, no llegó.
1: Domingo Laíno.
0: Domingo Laíno.
1: Lino Oviedo.
0: Lino Oviedo, caballero Vargas. Y Pedro Valdés también, muchos. Y no llegaron. Pero fíjense, la historia nos muestra cada hecho. Y hay gente que no se prepararon para ser presidente. En principio llegan. ¿Cuántos casos tenemos? Ahí le tenía Fernando Lugo, que en principio estaba en la iglesia. Y llega al poder. Y me viene a la mente cómo esa pareja extraordinaria de reyes, Isabel de la Católica y Fernando de Aragón, llegan a unir esos reinos y planificaron absolutamente todo para que pudieran gobernar toda Europa. Tuvieron 5 hijos y plantearon justamente casarle a sus 5 hijos con las casas reales de toda Europa. Y con tan mala suerte que Isabel se casa con Manuel I de Portugal y muere de parto. Juan se casó con Margarita de Austria y a los 19 años muere. Catalina de Aragón se casa con el rey Arturo, muere el rey Arturo, se casa con Enrique VIII, Enrique VIII se cansa de él, de ella, y se casa con Ana Bolena. Y Juana I, la loca, se casó con Felipe el Hermoso. ¡Oh, mano! ¡Ya iba Felipe el Hermoso! O sea, planificó absolutamente todo y no llegó. Y sin embargo, muchas veces a otra persona le sonríe la suerte. Theodore Roosevelt era gobernador de...
2: Bueno, Alexio, ¿qué es lo que quisiste castigar? No, aunque escuche no, la historia.
3: Pensé que iba a hablar, no sé, algo.
2: No, iba a decir ahora lo que pasó ayer en la Cámara de Diputados, que dejaron sin quórum para tratarle su pedido de préstamo de 75 millones de dólares para Caguazú. Eso es lo que él quiere decir.
3: Pido disculpas a la audiencia por haberle hecho perder.
2: Cuarta, que todo para su departamento, ¿no? Está bien, para los caguaseños por ahí.
3: Pensé que iba a decir algo más.
4: ¿Pero cuándo dijo algo que vale la pena también? Nunca. ¿Hace cuánto? ¿5 periodos dijo?
2: Cinco periodos. Todo para llevar agua a su molino nomás. Para nada. Es poderoso. Te habla de esencia, de todo lo que hay. Ya. También. 140 millones gana su señora, el 60 millones y después tiene 10 familiares más metidos en todos lados.
4: Por la pinta
2: como
4: que...
2: 600 millones van a ir por... 500 millones van a ir por mes llevando el Estado paraguayo. Y hace 25 años que chupan... Esto es lo que le sangra al Estado paraguayo. De estos dinosaurios lo que tenemos que zafar y salvarnos. Bueno... 12:25, ¿qué pasó Posada con la cloaca?
4: Hablando de cloaca. Sansa mostró los insólitos desechos que taponan cloacas, desde chorizos hasta escombros y preservativos. Ahí tenemos la imagen, los desechos más inesperados están causando graves problemas en la red cloacal de Posadas, desde materiales de construcción hasta productos de higiene personal y alimentos, lo que se encuentran en las cloacas. Es sorprendente y alarmante. La empresa Sansa ha difundido imágenes impactantes de los residuos que diariamente extraen de las estaciones de bombeo. Entre los hallazgos figuran trapos, grasas, aceites, preservativos, toallitas femeninas y hasta chorizos, elementos que no deberían ser descartados por el sistema. Esta situación genera serios taponamientos y sobrecargas en las infraestructuras, afectando al correcto funcionamiento del saneamiento de la ciudad. Es un llamado de atención sobre la importancia de la correcta disposición de los residuos para evitar daños y garantizar un servicio eficiente. Y o lo sea, que queríamos mostrar es...
2: Que también en Posada hay tabuchos ignorantes.
4: Exactamente.
2: Y todo lo que hay.
4: Y ahí se nota una serie de imágenes de lo que sacaron de las cloacas, así, chorizo, bueno, un tiro de chorizo.
2: 12:27, vamos, los cumpleaños.
5: Para todos, hoy es un día como cualquier otro, pero para vos, hoy no es un día más. Hoy es tu cumpleaños y estás esperando que...

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2: ya estamos hablando de cumpleaños. 12:28 minutos. ¿Eh? Hay algunos que festejan cumpleaños, será en el centro social. Hay algunos que festejan cumpleaños en el centenario. ¿Mm? ¿Sabes lo que es eso? O yo digo Club Paraguayo. Está de plata, ¿eh?
3: En el Borbón.
2: ¿Eh?
3: En el Borbón.
2: Y hacer de político y ya está. Exacto, al centenario no puedo. Pero hay algunos, ¿será que tienen algún cargo, como dice, de parlamentario y puede? En el próximo capítulo te cuento. ¿A quiénes saludamos?
4: Bueno,
5: Bruno Pon.
4: Tranquilo, Bruno Pon.
5: Bruno Pon. ¿Cuánto la vive?
4: Tranquilo, Bruno Pon.
5: ¿Qué mañana es esa?
2: ¿Qué mirado? O sea, ni no se respira fuerte. Ay, ay, ay.
5: Qué, qué desilusión tú nos dio.
2: Vamos, ¿a quién le saludamos?
4: Hoy está de cumpleaños Fernando Alonso, el piloto de Fórmula 1, ¿verdad? 45 años de cumpleaños.
2: Chao, Alonso. Nunca
4: saludos. Nano. Sí.
2: 45
4: años. 45 años. Día Internacional del Tigre. Hoy.
2: Sí, ahí está, estamos ahí. Saludos, sí. A mi correligio también.
4: A los Tigres. Día Internacional de la Alita de Pollo y Día de la Lasaña, señor.
2: Lasaña.
4: Día Mundial de la Lasaña.
2: Sí, un talento.
4: Sí, espectacular.
2: De gordo ya, hablar de comida no hay.
4: Día de celebración del Día de los Santos Marta, Santa Marta, María y Lázaro.
2: Bueno.
4: En el santoral católico también el día de hoy.
2: Bueno.
4: Bueno, señor, saludamos a Camila Alejandra Guerrero Brites.
2: Epa, vecina, una diosa total. Camila, un beso, cariño, mucha felicidad para ella.
4: Rufino Arrúa.
2: El famoso papi Arrúa.
4: Sí, señor.
2: El de la heladería y confitería Arrúa. Sobre Juan León Mallorquín, esquina Iturbe. Ahí está. Zona Baja.
4: Sí, señor.
2: Frente a Agapito Ortiz. Y pegado al diario Suceso. ¿Qué quiere más? Ahí está. Y talla caja está. Bueno, un abrazo, campeón. Muchas felicidades.
4: Maximiliano Rafael Benítez Melgarejo.
2: Bueno, Maximiliano, un abrazo. Muchas felicidades.
4: Claudia Susana Ledesma.
2: Claudia Susana, un beso. Muchas felicidades.
4: Carlos Alfredo Insaurralde Benítez.
2: Carlos Alfredo Insaurralde Benítez. Ey, sí, señor. El hijo de Carlito Insaurralde.
4: Ahí en Conavi.
2: Él era un mozo de Stroner, por eso le puso Carlos Alfredo.
4: Ah, mira.
2: Gran estronista.
4: De bar.
2: Papá, ¿qué es lo que de castigante mató la vida de su hijo? Bueno, campeón, un abrazo. Muchas felicidades.
4: Cristina de Luzco.
2: Doña Cristina. Esta es una institución dentro del, de la tienda. Ahí está, doña Cristina, un beso, un cariño grande, muchas felicidades. Artista no le va a faltar, tiene nieta cantante, ¿verdad?
4: Sí,
2: tiene
4: sí.
2: Hija profesora de música, hijo profesor de música, hijo que toca saxo, marido toca el acordeón, una hija que es profesora de danza, de
4: todo artista.
2: Función artista, sí, eso sí que artista me mete. Y don Luco cobra. Don Gregorio, Bueno, felicidades, doña Cristina. Cariño para vos.
4: María Ángel Villordo Báez.
2: María Ángel Villordo. Esta es la hija de la doctora Edita Báez.
4: Edita Báez, sí, señor.
2: Diosa como la madre, entonces. Le enviamos un beso. Cariño, muchas felicidades.
4: María Beatriz Valdés.
2: María Beatriz Valdés. Esta no es la hermana del doctor Roberto.
4: Barrio La Victoria.
2: Parece que sí. Bueno, María Beatriz, un beso, cariño para vos, muchas felicidades.
4: Eliana Villalba Areco.
2: Jaque, esta es la hija de Juan Carlos.
4: Sí, señor.
2: Reina del Club 22 de septiembre, diosa sola ella. Bueno, un beso, cariño, muchas felicidades, Eli.
4: Adelaida Schulz.
2: Adelaida, un beso grande, muchas felicidades.
4: Abel Britos Duarte.
2: Abel Britos, un abrazo, muchas felicidades.
4: Y por último, 4 añitos, Lasse Antonio Nicolich Ojeda.
2: En Hamburgo, Alemania.
4: Sí, señor.
2: Ahí es el nieto de Tony.
4: De Tony.
2: Ahí está. Le damos un abrazo, un saludo especial, muchas felicidades. También un saludo de su tío Norman.
4: Sí.
2: Generoso, desprendido. Saludos a todos los que cumplen año hoy o festejan algún acontecimiento especial.
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2: Bueno, 12:33, tenemos títulos.
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4: Títulos a nivel nacional, Erico Galeano sufre nuevo revés tras pedir su traslado a Viñascué. El ex senador colorado Erico Galeano Segovia, condenado a 13 años de cárcel por sus vínculos con el esquema de narcotráfico de Ultranza, solicitó su traslado a la cárcel militar de Viñascué. Sin embargo, el juzgado de ejecución ratificó su prisión en el Centro Nacional de Prevenidos, ex Tacumbo. Además, Fiscalía denuncia demolición de un predio sin autorización. Militar ebrio choca contra columna y su auto se incendia en Paraguarí. Colegio sin luz ante falta de respuestas del MEC. Comunidad apela a colecta para reparar transformador. Capturan en liberación a un exmilitar por el mega ataque en Santa Rita. Leite afirma que no es crítico de Peña, pero admite le mal acostumbramos al Ejecutivo, dijo. Toda una nota antes de la sesión. A nivel internacional, títulos destacados también a esta hora. 13 muertos, la cifra de víctimas fatales por el terremoto de Japón. Cuba abre puertas a más rubros del sector privado. Rusia emite orden de captura contra fundador de Telegram. Cristina Fernández reclama por su condena ante el Comité de Derechos Humanos de la ONU. 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
2: Bueno, 12:35 nos estamos yendo.
4: Está hablando, perdón, Alberto, ahora empezó a hablar el senador Colin Soroka en el Senado también.
2: ¿Qué está diciendo?
4: Está hablando en esta sesión de la Cámara de Senadores.
2: Vamos a echarle un minuto.
8: Que sea el primer proyecto de los proyectos que se tratarán en sobretabla, el proyecto de ley que declara el 12 de agosto de cada año como el Día Nacional de Conmemoración del Genocidio del Río de la Plata.
9: Un ratito, sí. Hay una moción de tratamiento sobre tabla del senador Colin Soroka para tratar el proyecto de declaración y que sea el proyecto de ley que declara el 12 de agosto como Día Nacional de Conmemoración del Genocidio del Río de la Plata y establece mecanismos de diplomacia histórica, memoria integral y difusión internacional. A consideración y a votación y en su momento debatimos que sea el primero. Sí, el punto uno, sí. Por mayoría. Aprobado. Ahora entramos ya en el primer punto.
10: No puede dar tiempo, presidente, para entregar la.
9: Sí. Sí. Sí. Un minuto para entregar las copias a los señores senadores, adelante, puede ir desarrollando ya, señor senador Soroka.
2: Bueno, después vamos a grabar eso.
4: Sí, vamos a compartir después de esta tarde ya.
5: 20 de los 45 están.
2: ¿Eh?
5: 20 senadores de los 45.
2: Entonces no hay quórum.
5: Viejito, 20, estoy bien contado ahí.
2: No puede ser. No va a estar sesionando, pues.
5: 20 ahí con el que
2: no,
5: está.
2: No va a sesionar, bueno, si hay 20.
5: Lo que yo conté mal, entonces.
2: No sé, no puede sesionar. Con 20 no se sesiona. Con 23 sí, se
5: en el plano se veía solamente 20.
2: Sí, pero 20. No se puede, pues. Es que se va ahí.
5: Yo no contaba yo. Ya, oye, güey, que anda de Shaila y Lomo.
2: Es el genocidio de Piribuí, ¿verdad? Piribuí. La matanza que es el conde de Urnunga que hizo.
4: Sí.
2: Pero los muchachos pues le arreglaron, ¿verdad?
4: La atendieron.
2: La atendieron a su...
4: A su amigo.
2: A su amigo, ¿verdad?
4: En el amigo.
2: Ah, yo no sé. Se quedó viudo, pues. Bueno, nos vamos. Chao, Fabián.
5: Chao.
2: Nos vamos, Alexis.
4: A las 15 vamos a estar hoy, señor, en Sin Marca, una edición breve, así, rapidito. Vamos a compartir lo que está manifestando el senador Soroka.
2: Dale, vamos a estar atentos.
4: Sí, señor. Después ya vamos con la gran jugada a las 4 de la tarde, Luqueño ante Treniense, y a las 18:30, Nacional Olimpia, señor.
2: Ya llega enseguida, ve la quiniela. 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
2: Ahí está, con la conducción en la mesa de control de Pablo Espinosa. Gracias, hasta mañana.
4: Hasta mañana.

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1: 37 minutos pasaron del mediodía en todo el territorio nacional, 944, el 44, la cárcel, 944, nuestro primer premio a la cabeza, sorteo matutino de Quiniela TET correspondiente al día de hoy, miércoles 29 de julio del 2026. 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Con esto arribamos a la parte final del matutino de Quiniela TET correspondiente al día de hoy, miércoles 29 de julio del 2026. 40 minutos pasaron del mediodía, ya tenemos la placa, el resultado en pantalla y son los siguientes. Atención. Primer premio a la cabeza, el 944, el 44, la cárcel. Posteriormente, el 541, 549, 476, 572, 292, 639, 657, 121, 844, 084, 864, 209 y el 370. Reiteramos, 944, nuestro primer premio a la cabeza. ¿Está todo correcto? Escribana Carmen Estigarribia.
3: Está correcto.
1: Muchas gracias a todos por acompañarnos. Nos reencontramos a las 16 horas puntualmente para el vespertino de Quiniela TET. Gracias por acompañarnos. Buena suerte.
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Polonia es un estado democrático habitado por gente hospitalaria que cuida de su rico acervo milenario. Dios en casa y un huésped en casa hace entender por qué se siente tan a gusto viajero en nuestra nación. Aparte de sus ciudades, de su pueblo, su cultura milenaria, lo que hace grande a Polonia, pues son los polacos, gente que le gusta a la gente. Polonia se recibe con pan y sal a los visitantes, ¿sabes? Santifica duración y el pan, la confianza tan importante como hoy en día es una verdadera amistad. Bella es mi Polonia, toda ella es bella, nada pequeña. Polonia, Polonia es sus iglesias, ¿sabes? Polonia y sus iglesias, realmente es algo inédito en Polonia. El extranjero, ese extranjero que conoce a Polonia sabe solo de las imágenes de televisión, convencido que llega a un país totalmente católico, guardará sus imágenes, multitudes.

echa una mirada a la vitrina, reconocerá entre otros todas estas iglesias de rusos ortodoxos, ateos. Entonces este extranjero se presentará en donde he llegado. Y el extranjero se preguntará en qué país me encuentro. La respuesta, mi gente, pues es simple. Estamos en Polonia, en un país católico, en un país de catolicismo masivo que sin embargo ha heredado una rica y compleja tradición de tolerancia de más de 1200 años de cristianismo, de coexistencia de distintas religiones, naciones y culturas. En este país polaco que pasó victoriosamente por años de falta de independencia, por ocupación nazi, por comunismo, para encontrar finalmente la democracia, el mercado libre, la competencia, la libertad de ideas, valores, y hoy es miembro de la Unión Europea y la OTAN. En el país que une el apego profundo a una iglesia católica, sus ritos considerados como signo de identidad, con la apertura a lo diferente. Ellos, varias razones, entre las cuales hay una muy importante, mi gente. ¿Por qué? Porque en Polonia no hubo guerras religiosas. Desde siglos han llegado a nuestras tierras, personas de todos los continentes, resguardándose de tantos perseguimientos de sus tradiciones y de su religión, ¿sabes? En aquella Polonia, en aquella época de tolerancia, existía más el país feudal, la nobleza, gozaba de todos los derechos ciudadanos, entre el derecho de elegir el rey, la libertad de la palabra. Al mismo tiempo era uno de los países más grandes de Europa. Los más valiosos eran los católicos romanos, teníamos los ortodoxos, griego católicos, los tártaros. Aquella Polonia del 15 y el 18, no. A medida que pasó el tiempo, las historias, las rebeliones, Turquía musulmana, crecía la discriminación. Luego empezaron las guerras, Rusia, Austria y Prusia, que han sacado a Polonia del mapa. Querían ellos, pues, tragar totalmente su idioma, su costumbre y sus formas. Luego teníamos por fin la primera constitución de Europa, el 3 de mayo de 1791, el fin del crecimiento del mal, volviendo a viejas ideas de tolerancia. Todas estas cosas pasó Polonia. Polonia salió de la Segunda Guerra Mundial como el país de una sola revolución. Recordemos que las ocupaciones nazis soviéticas rompieron el estado de las cosas. Millones murieron en campos de concentración, en acciones bélicas, millones transportados. Los mártires polacos de aquellos tiempos crueles eran millones asesinados en la tambo de nazis, las calles martirizados. Estuvieron entre ellos frailes católicos, muchos de ellos personas importantes. Destruyeron casi todos los templos de Varsovia y muchos más en todo el país. Devastaron 800 cementerios y casi todas las sinagogas, y Polonia resurgió como el ave fénix, se volvió a reconstruir de cero. Polonia salió de la Segunda Guerra Mundial como el país de una sola religión, la católica. Se debía, entre otras razones, a las pérdidas del territorio del este, también los territorios del sur y del oeste. ¿Sabes? Todos estos exterminios por los nazis han dejado crueles huellas en la ciudad polaca. El catolicismo polaco continúa siendo rico y diversificado. Se trata de la fe popular relacionada con las costumbres, el folclore, como los intelectuales liberales. Esta fe que ha dado a todo Polonia para salir adelante a pesar de todos los problemas que hayan tenido. Polonia, los santuarios católicos son un distintivo en tierra polaca. El más visitado de ellos es el monasterio de los Paulinos de Częstochowa, con el cuadro de la Virgen de Częstochowa, venerado no solo en Polonia, en todo el mundo. Los fieles de tantas religiones tienen su congregación en Polonia, llegan solicitando el apoyo, como lo ha hecho una vez también el rey, cuando quiso sacar a todos los, cuando quiso sacar pues a estos suecos de estas tierras polacas, puesto también ha llamado pues a la religión, pero a la fe católica, esa fe católica que ha dado desde un principio ese tinte importantísimo en nuestra nación, en nuestra cultura polaca. La fe en un solo Dios, la fe por sobre todas las cosas, para que Polonia siga siendo Polonia. 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

0: 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Será hasta un próximo encuentro. Muchas gracias.
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5: Comprando en un supermercado, por ejemplo, la caja completa.
6: Exacto. La claro. Caja completa viene con los tres sabores, el shot tiene un gorro, del ajá, divino brebaje y una bufanda. Ahora no hace tanto frío, pero en algún momento va a servir la bufanda de la albirroja.
7: Entonces, últimamente la bufanda sirve mucho para adorno también en tu quincho, en lo que quieras. Totalmente, bufanda.
6: Sí, totalmente.
7: Sirve mucho. Me acuerdo una vez, en la época de la pandemia, se fue Cristian al otro medio y a promover la jeringa. Se fue con dos modelos.
6: En la...
7: con enfermera. Sí. Fue uno de los videos que más repercusión tuvo de mi. Me dio la genética pues la modelo ahí en la.
5: Fue en la época de la pandemia.
6: De la post-pandemia, cuando se hablaba de la primera dosis, segunda dosis,
7: nosotros. Y te daban con la jeringa. Yo digo cómo se ingenian a cada momento, ¿verdad?
5: Porque... ¿Qué querías entender, Federico? ¿Que necesitabas trabajar a la enfermera?
7: No, por favor. Esto está muy bueno, muy
5: atención,
7: logrado.
5: Marlí, por
7: aparte,
5: favor.
7: Aparte, ese gorro tiene... Ese gorro se usa mucho ahora.
5: Sí.
7: El pescador. Está muy bueno.
6: Pescador
7: para el sol, lo mejor que hay.
5: Ahora, Cristian, está saliendo mucho este tema de frutos rojos y arándanos.
6: Sí.
5: La gente... Porque antes era la caña nomás era... Pero hasta en eso evolucionamos, vamos mejorando.
8: No, se hacía limón con burrito.
6: Sí, sí, sí. Hacíamos un mojito guaraní que era parte menta, poníamos yuyos paraguayos. O sea,
8: exacto.
6: Nosotros mucho la coctelería y el fruto rojo salió hace 3 años más o menos, arándano hace 1 año y piquito. Entonces,
5: por favor, si me permitís, el famoso vasito, ¿cómo le llaman?
8: Hoy tenemos transmisión, señor Pong.
5: No, pero tampoco te voy a emborrachar uno.
6: No, realmente es suave.
5: Sin Fortín no hay carrulín. Frutos rojos, abro, frutos rojos, en vivo.
6: Limón y ruda.
5: Voy a mover un poquito, claro, para que esto vaya bien tonificado. ¿Verdad? El sabor, digo, ¿se entiende?
6: Y para mezclar
5: el aroma,
6: son todos ingredientes naturales, entre comillas.
7: Claro, mira, lo conoce.
6: No es para la audiencia.
7: Cristian, tenemos con un grupo lo mismo de siempre, un trago preferido que es el guayacoco.
6: Guayacoco, sí.
7: Es muy rico. El coco con el jugo de guayaba, una cosa, pero.
6: Que tenemos un pack ya listo.
7: Sí, hay.
5: Entren al YouTube, hermano. Ahora, de paso. Carlín, por favor, atención.
8: Por favor. Otro compañero puede probar su sabor también, ¿verdad?
5: Fruto rojo. Después le doy a Fabio, por favor, después de lo tuyo.
8: Esta hojita es de...
9: El tradicional,
8: de
9: la ruda.
8: De la ruda,
7: la ruda, claro.
5: A ver, fondo blanco, Carlín.
10: La hojita y todo.
9: Al aperitivo, antes del almuerzo.
8: Mate con
10: el aroma que tiene.
5: Mirá lo que es. Este es carrulín.
9: Antes del guisito de arroz.
7: Entra. Este es el tradicional.
9: Vamos, bien parete, bien parete.
7: Y le preparo a Wilson. Espera.
10: Un saludo para nuestros amigos zorros que están escuchando siempre.
7: No, pero que no se va a dar. Fabio, por favor.
9: Vamos.
10: No. Muchos tragos, ya es una.
7: Es poco varonil tú, sí. Fabio.
9: No, le que tenía que sacar por la hoja.
10: Poquita de pato.
7: Dame el último para a Wilson. Le tengo fe a Wilson.
9: Compañero, pare, imagina.
7: No. Dale. Wilson, le va a echar arándanos.
11: La gente pide que le den a lechuga. ¿Quién es el lechuguita? ¿Quién acá?
7: Lechuguita de Rosario.
11: Piden, por favor, para él.
7: Vení, lechuga.
11: Para petar tu tranquilidad.
7: Vení, vamos a levantarte tu lechuga.
10: Para la voz. Lechu.
7: A ver.
10: Ahí viene Lechu.
7: Va arándano para Wilson. Fondo blanco, hermano. Esto sabe el hambre que te va a dar después.
10: Y sí, para ñoquis.
7: A ver.
10: Ñoquis con costillita.
6: Buen aperitivo, bueno, sí.
7: Y le voy a dar
6: la sangre.
7: Fruto rojo a Lechu. A ver, Wilson.
10: Señor, clava. Adentro.
7: Atención.
10: Ah, qué aroma tiene. Divino brebaje.
11: Como viene a toda la que me ayuda, eso fue Fabio Martín, ¿verdad?
7: Fabio, sí.
11: Una especie de rojo contra ti.
7: Esa señora de 70 años de Atrés le metió tres traguitos así, me decía, estaba tomando.
10: No.
7: ¿Sabes qué? Tenía un doctorcito.
10: Tenía una trampa, por eso para filtrar las hojas.
7: No, Edgar, por favor, si se presenta, venga, por favor, señor Edgar.
11: Pone condiciones.
10: Tiene
11: que haber documentado, Edgar.
7: Acá en el documentado medio, aquí por favor, para la cámara. Viene Edgar González, alias Lechuguita. Alias Vallemín, pues viene Vallemín, pero acá ponete, Edgarcito. El que a vos te toca suerte es, mira, fruto rojo, papá.
10: Ahí está. Olé primero, Edgar.
7: Olé, Lechuguito. El aroma.
10: Sentís de lo
7: ahí que está, es. Nuestra voz comercial en vivo, señores. Edgar. Viste, está con el cabello mojado todavía hace 3 horas.
10: Bien.
11: ¡Epa!
10: ¡Ea!
11: Con ese jaute, ¿eh?
7: Hombre norteño, papá.
10: Muy bien.
11: Grande. Qué grande, Edgar.
7: Dice.
10: Para la transmisión de hoy.
9: Para el pulmón.
7: Sí,
9: para
7: hoy va a volar, Edgar.
6: Toda Valle Mí fuerte. Estamos.
7: Sí.
6: Toma
7: sí.
6: Mucho ron y mucha caña.
7: Bueno, mientras vemos las imágenes, Cristian, ¿qué más querés contarle al público, a la gente? ¿Cómo se adquiere todo esto?
6: Hoy vinimos justamente unos días antes del 1 de agosto para mostrarle a la gente y darle tiempo de comprar, que entren a las redes sociales. Esta es la lista de los puntos de venta donde están las cajas, que es de distribución un poco más limitada. Las petacas sí son de distribución masiva, frente a nuestra oficina acá cerca también vendemos, así que eso es más fácil de encontrar. Los kits sí, recomiendo que entren a las redes, busquen en qué
7: supermercado. ¿En redes dónde están? ¿En IG? ¿En Instagram?
6: En Instagram, en Facebook.
7: ¿En Facebook?
6: En Twitter, estamos en todas las redes. Sí,
7: están en todas las
6: Instagram
7: redes.
6: Instagram es lo más fácil, @FortinParaguay. Ahí tenemos la lista de los puntos de venta donde distribuimos las cajas y, como le digo, la petaca es bien masiva, así que es más fácil de encontrar.
7: Bueno, que te va a no pasar pelada. ¿Esto se queda acá o lo llevas?
6: No, esto se queda acá si quieren sortear entre
7: ustedes, esto no se sortea bajo ninguna circunstancia, no. Esto va a ser motivo de pelea ustedes después del programa.
6: Ya están,
11: Yo fue un estrenado,
6: ya está. Toda la mufa y la mala onda hoy, los que tomaron, así que el resto del 1 de agosto les invito a que tomen.
9: Busquen el divino brebaje a partir de ahora. Así se llama, el kit de Fortín.
7: Vos sos menos indicado, Fabio. ¿Por qué? Flojísimo, güey. No, tu degustación fue flojísima.
10: Tristísima. Vamos
7: por la palabra la próxima. Sí, señor. Gracias, Cristian.
6: Yo fui testigo con hojita y todo.
9: Con hojita y todo le metimos, ¿no?
7: Yo creo que Calino se dio cuenta de la hojita. Ojo,
11: claro,
7: payaso.
11: Sí, hoja. Sí, yo le pregunté a Cristian.
7: ¿Eh?
11: Yo le pregunté.
6: Sí, me preguntó.
7: Pero
11: ruda, me dijo, y traer la ruda.
7: Las dos hojas de ruda.
6: Se limpia por dentro.
11: Aparte, la ruda ahuyenta la mala.
6: Bueno, todos son importantes, ¿verdad? Tanto el limón, la caña como la ruda, pero le da el toque diferente.
7: Gracias, Cristian. Que sigan los éxitos.
6: Gracias.
7: Cristian Rasmussen, de Fortín. Señores, vamos a Edgar y estamos en la recta final de nuestra programación.
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0: 32.2 grados de temperatura, 34 de sensación térmica. Apareció. Sí, apareció el termo con hielo, con agua abundante. 47% de humedad en el ambiente. Vientos del sur-suroeste a 9 kilómetros por hora. Y una máxima ya superada, máxima de 32 esta tarde, por la noche bajaría a 24. Tiempo caluroso a cálido, cielo mayormente nublado, vientos variables luego del sureste. Un gran abrazo al querido Alto Paraná, al este del país, con la 107.1, con ABC del Este, la FM 107.1. Hoy la máxima de 28, con posibilidad de algunas lluvias dispersas. Mañana una mínima de 19, máxima de 28. Hoy la víspera, mañana el Día de la Amistad, pretexto brutal para juntarse y compartir algo fresco en estos días calurosos. Abrazos a Ñembucú con la máxima hoy de 27, mañana mínima de 20, máxima de 28. En Amambay, máxima de 31, hoy mínima de 20, máxima de 29 mañana. Y en Itapúa, hoy la máxima de 27, mañana mínima de 18, máxima de 28 grados. Hacemos el amigo invisible. Robert, buenas tardes.
1: Muy buenas tardes, Guille, buenas tardes, audiencia.
0: Antonio, el incorpóreo Maluje, buenas tardes.

0: vamos en un arranque de creatividad. Sí, señor. Tom Sawyer con Geddy Lee. En el recuerdo. Así vamos en esta tarde, en la que ya empezamos a hablar de los principales temas del día, Robert.
1: Sí, señor.
0: ¿Por dónde empezamos? Es la pregunta. Hay sesión extraordinaria de la Cámara de Senadores. Aprobaron ya, al igual que los diputados ayer, una declaración en el caso Lula. Todos ya hablaron, menos
1: El que tiene que hablar.
0: Menos el que dirige la política exterior del Paraguay y menos la Cancillería, que es el órgano de expresión, ¿verdad? Y de representación de esa política exterior.
1: No va a pasar más nada.
0: Ya no pasa nada. ¿Y qué? Pregunto.
1: Los dos los están de día, casi.
0: Pero ¿y qué pasa, sí, Robert? ¿Qué van a decir? ¿Que no? ¿Que ya todo el resto habló?
1: No, que ya se habló.
0: ¿Y ya está? Bueno, no hablaron hasta ahora, no hablaron desde el viernes. A hoy ya estamos cruzando el miércoles. Entonces, silencio ejecutivo. Al uno va a decir, no, pero el vicepresidente le reemplace, era en ejercicio. Sí, usó sus redes sociales, está en campaña. Pedro Aliana está bien, se pronunció y listo. Está bien.
1: Exigen a Peña que se pronuncie con firmeza, como en el caso Celeste Amarilla Mbappé, díselo. Eso es lo que se habló hoy.
0: En el Senado. Ayer fue en diputado,
1: aunque no salió el documento porque tenían que consensuar un texto. Tres proyectos había, Aguilla.
0: Robert, estaba pensando, y esto con los oyentes también. Tenemos una cuenta regresiva, Roberto.
1: ¿Por qué, Guille?
0: Y son 67 días los que faltan para que el ciudadano pueda premiar o castigar a los intendentes y a los concejales. Deberíamos ir haciendo nuestra cuenta regresiva también y ver un poco cómo están nuestras ciudades, el estado de nuestras calles, de nuestras veredas, la vía pública, polución sonora, polución visual, calidad de vida, todo lo que esté bajo la competencia municipal de gestión.
1: En algunos lugares, escuelas.
0: Escuelas en la también, administración, sí.
1: Puentes, caminos, también. De todo tiempo.
0: ¿Cómo se gasta la plata también, verdad? Te encontrás con una partida de personas que no entendés qué hacen.
1: Es lo que alguna vez hablamos, aquel intendente en Villarrica que tenía carteles ahí en la calle, rindiendo cuenta de todo lo que...
0: Alderete.
1: Espectacular la idea, poner un cartel gigante y que la gente pueda ver, ahora que tenemos internet, una página que todos los días te tire qué se está haciendo.
0: Él lo hizo antes de estar obligado por la ley de acceso a la información pública, por la ley de, creo, de transparencia, es, ¿verdad? que obliga a publicar los gastos públicos. Lo hizo como un ejercicio en Villarrica. Te digo, a ver si no me equivoco, fue el año 2004. Estamos ya hablando de 22 años atrás, Roberto. Pero, y cada uno sabrá en su ciudad. Yo creo que en las municipales pesa un poco más el voto castigo, ¿verdad? Y el voto premio, el voto castigo. ¿Por qué? Porque en las internas hay mucha estructura que se mueve detrás. Entonces, los equipos más fuertes de los partidos, los movimientos políticos, en algunos casos se formalizan nomás luego candidaturas. No hay competencia en las internas. En otros casos sí hay competencia, ¿verdad? Pero es ahora, el domingo 4 de octubre, cuando un ciudadano tiene la posibilidad de premiar o castigar, de ver un poco quiénes son los que están detrás de una lista. Porque hay que recordar esto, cuando vos le das un voto preferencial a alguien, vamos a suponer, voy a poner el ejemplo ficticio, tenés una lista donde están Alibaba y los 40, ¿verdad? Alibaba no era parte de los 40, pero le querés votar a Alibaba, pero le votás primero a los 40, ¿se entiende? Claro, porque el voto primero va a la lista. Primero vos le estás dando el voto a la lista, al grupo de personas. Después le estás dando el voto a la persona. Hay que recordar siempre eso. No es que vos estás votándole y sacándole de ese grupo a esa persona. Ponemos el típico caso de Colorado con Evani. La verdad que a Evani le hacía mucha propaganda, ya estaba en el puesto 26, no sé, jamás iba a entrar. Pero le ponían porque era un poco el rostro más presentable, políticamente hablando, de ese grupo, ¿verdad? Y resulta que no iba a entrar, la gente votaba. Y con el voto preferencial, ojo con esto, ¿verdad? No hay que caer en la trampa de pensar que vos le estás sacando de ese grupo. Vos en realidad le estás apoyando primero al grupo, después le das tu voto a la persona en cuestión. Pero vos primero le estás beneficiando a todo el equipo, sea el que fuere, el color que fuere, el signo que fuere. Estamos hablando en general y en lo que se refiere al concepto propiamente de las listas, ¿verdad? Que están bloqueadas, pero con el voto preferencial que tenés, le das la posibilidad a uno que está muy atrás de subir puestos. ¿Qué es lo que logró el voto preferencial? Y decíamos esto siempre antes de que se quejaran algunos. El voto preferencial lo que hace es que todos trabajen por la misma lista, de que ya no haya más, no sé si decir brazos caídos o quizás falta de movilización de los que estaban más atrás. Se mueven todos, porque cada uno juega su propio partido internamente. Entonces es una oportunidad, repito esto a modo de resumen nomás, de que en 67 días más el ciudadano vaya y exprese su opinión, le premie o le castigue a la gente, ¿verdad? Le premie, digo, si hay gente que a lo mejor está buscando la reelección, a lo mejor hay gente que hace buena gestión, no sé, que me satisface, que es un buen intendente, una buena intendente, o un buen concejal, es un buen grupo, le premias o le castigas, ¿verdad? También. Y sí, claro que va a haber también voto prebendario, va a haber también voto movilizado, no sé si decir comprado, arreado, pues eso hay en todas las elecciones, pero está la posibilidad que aquel que quiere también ejercer su derecho libre y soberanamente lo haga, y el premio le castiga a la gente. Seguramente cada quien tiene el diagnóstico de su ciudad y sabe qué tan abandonada o qué tan cuidada está ahora.
1: Los municipios. Es ahí donde vos vivís, donde estás, donde estudiás, donde te caminás, donde te movés. Entonces podés saber exactamente. Si vos le decías, ciudadano de Asunción, ¿estarán satisfechos con todo lo que se hizo en estas últimas administraciones? Por ejemplo, pregunto.
0: Quiero preguntar. Lo que pasa es difícil porque los perros están en campaña, ¿verdad? Y cada uno tiene su corazoncito. Pero está bien, quiero preguntarle esto a los oyentes. ¿Hay algún intendente o alguna intendenta que hayan dejado algo? ¿Cómo citaste recién el caso de Villarrica? Voy a citar el caso que siempre citamos, que es el de Atirá con Feliciano, ¿verdad? Porque es un ejemplo, muy buen ejemplo, alguien que hizo mucho por su ciudad y dejó algo concreto. Llegó a vender terrenos de él, para pagar cuentas municipales. ¿Eso dónde va a haber, Roberto? Eso no va a haber así en ninguna otra administración. Pero además, él con el ejemplo ayudó a transformar la cabeza del ciudadano.
1: Cultura,
0: o sea, lo que es la cultura de la limpieza, llegar a eso. Una envidia, como dicen, sana envidia, mentira. De la peor para los atureños, digo, pero la peor que se entienda bien, en el sentido que me encantaría que tuviésemos eso. Vos sabés que estos días estuve en China, Taiwán, Robert, y qué envidia la limpieza de las calles. Pero no solamente porque el aparato municipal funciona en Taipei, por ejemplo, donde vos ves que se recoge la basura. Y ojo, la basura. O sea que ahora están depositando la basura en bolsas con una especie de QR para que el recolector lea eso. Y si no lee eso, no levanta las bolsas de basura. Fíjate el nivel de organización que ya están teniendo.
1: ¿Y de qué le sirve el QR?
0: Y ves impecable. A que se organicen, a que son bolsas especiales, entonces se clasifican las basuras de tal manera.
1: Es una clasificación
0: y además van dejando registros, les sirve a nivel estadístico. Ahora todo está allá, metadato,
1: inteligencia artificial.
0: Pero ¿a qué voy, Robert? A que no es solamente una cuestión de gestión, ¿verdad? Cuando hablamos de cultura, hablamos de que nosotros no tiramos basura. Porque esa cantidad de bolsas, lata, papeles y todo que vemos en las calles, ¿no? Eso no llegó allí como producto de un plato volador que aterrizó en el planeta y esparció toda esa mugre, esa puerquesa. Es porque nosotros fuimos dejando también. Entonces, hay un tema cultural, de educación, pero hay un tema de las instituciones, ¿verdad? Que tienen que funcionar en esa en esa dirección. Y qué lindo es vivir en un lugar limpio, ¿verdad?
1: Transporte también, ¿verdad?
0: Vos sabés que hay
1: importante,
0: pocos basureros, porque algunos van a decir, bueno, pero Taipei estará llena de basureros. No hay basureros, no hay casi basureros. Tenés que cargar contigo la basura hasta encontrar un lugar. Hay algunos espacios, ¿verdad?, donde tenés los tachos, pero no, es que hay un basurero en cada esquina. En algunos lugares incluso tenés que caminar muchísimos metros para llegar a un techo, pero eso tiene que ver con la educación, es lo que decíamos. Y el otro tema que vos dijiste ahora recién, transporte, ¿verdad? El transporte en el caso nuestro está centralizado. Hay algunas pocas líneas concesionarias de las municipalidades en Asunción, en San Lorenzo. Después eso está centralizado en el Viceministerio de Transporte con un sistema de subsidio que hasta este momento no da resultados, Roberto.
1: Y que está aumentando violentamente.
0: El monto. Se está pagando por un sistema que no descomprime la situación. ¿Vos te das cuenta? Es más, disminuye la cantidad de pasajeros. Lo admitió la propia ministra de Obras Públicas hace unos meses cuando estuvimos hablando, que disminuyó drásticamente la cantidad de pasajeros. Antes era antes los colectivos eran por excelencia el medio. Hoy, con la posibilidad de tener los vehículos que trabajan con Bolt, con Uber, con otras aplicaciones, entonces mucha gente opta por eso, o directamente la moto. Si vas a comprar un vehículo, te tiras al manubrio de una moto para sobrevivir en el tránsito. Entonces el transporte público dejó de ser, el transporte público en nuestro caso se limita exclusivamente a colectivos, que ni siquiera trabajan. Algunas pocas líneas ahora tienen esta interoperabilidad de la tarjeta, que vos subís con una tarjeta, sí, sí, y te dan un tiempo para viajar. Y cosas así que nos falta mucho, Robert, romper. Sí, vos sabés que otro tema que solemos hablar acá con los oyentes también es los adultos mayores. Allá vos llegás a una edad de 65 años, ya no pagás absolutamente nada, Robert. Pienso nomás en que acá hay algo que hacer todavía por la población mayor que tenemos. Algo hay que hacer. Hay que ser pues mínimamente grato con la gente que ya llegó a una etapa de su vida y darle una mínima calidad, ¿verdad? Para moverse, para ir a algún lugar, tener algún beneficio, algún reconocimiento. También eso está tan postergado. Bueno, entré un poco a hacer el resumen, ¿verdad?
1: Espacios públicos también. Vos te vas a cualquier ciudad y tienen unas plazas brillantes donde la gente ocupa, está.
0: Y es envidiable.
1: Brillante, qué sé yo. Y es tan lindo eso. Sí. Tan porque vos te vas a muchas ciudades y no es que vas a encontrar una o dos plazas así bien y después la otra donde sales. Todas las plazas están
0: cuidadas,
1: limpias.
0: Y están cuidadas. Y hay una conciencia también. La conciencia es producto un poco de la gestión pública, ¿verdad? Porque acá puedes preguntar, bueno, pero la gente empuerca porque es irresponsable. Sí, pero si vos ves que el lugar está limpio, está cuidado, también a su vez vas a sentirte mal por tirar, ¿verdad?
1: Vos sabés que hay lugares que me impresionan. Hay un lugar allí cerca de la casa de Maluje. Hay, ¿sí?, una esquina que pusieron un cartel y dice, le estamos filmando. Esa era una esquina donde se tiraba de todo, heladera, cocinas viejas, colchones. Te juro, era, sí, una esquinita de la villa, pero, sí, siempre había mucha basura. Y pusieron un cartel y dice, le estamos filmando. Si se ve arrojando basura, se le llama automáticamente a la policía. Limpísima quedó.
0: Sí.
1: Se acabó ahí la basura de ella. Y hay otra zona donde se limpia permanentemente al costado de...
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1: Yo creo que de noche lo hacen.
0: Al tipo no le interesa, deja ahí. Es una mezcla de diosa y pantera también. Está el Chespi, está el que se mueve por ahí. Pero, ¿qué haces? Esa es la pregunta. ¿Cómo mejoramos eso? Tiene que haber un lugar para procesar todos esos desechos. Tiene que haber un lugar al que llevar. Porque está también el particular que le paga una propina para que le lleve. Y vos sabes que se va a tirar a cualquier lado. Entonces, ¿cuál es la opción? ¿Que lleve nomás el funcionario municipal de recolección?
1: Y el otro, el tema de los cauces, qué sé yo, algún arroyo.
0: No,
1: que
0: ahí los perros tiran somier,
1: de todo,
0: congelador, chasis de auto, eso encontrar en un cauce.
1: Ahora que vamos a tener este fenómeno del niño, los cauces tienen que estar bien limpios porque vamos a tener mucha lluvia y es peligroso, ¿verdad? Hay mucha gente que vive en el costado.
0: Así es. Eso se va a colmatar. Se va a colmatar y con los desechos peor, ¿verdad? Se van a ir taponando los desagües también, con la cantidad de mugre, de puerqueza, de cosas que se tiran. Pero, insisto, ¿verdad? Lo que nosotros también tenemos que tener una mejor gestión municipal. No puede ser que haya más en Asunción más de 9.100 personas en planillas y vos tengas una ciudad que parece destruida, que parece tan abandonada, ¿verdad? Porque esa es la sensación que queda cuando recorren. Y si lo haces de noche, ni hablar. Hay una plaza muy linda acá, es la Plaza Oleari, es la que citamos la vez pasada, que es hermoso. Por lo menos dentro de todo rescatar algo. Y da gusto, vos te das cuenta que cuando algo está bien puesto, la gente aprovecha, ves a los amigos, la familia, compañeros de trabajo, en el after office, la gente que está en el centro, pasear ahí, da gusto ver gente en las calles rodear a la noche. Da gusto, una linda imagen, es cuando ves que la gente sale, que disfruta, que el tiempo libre puede pasar bien, que puede disfrutar, que puede estar... Porque yo estoy seguro que la gente decente en nuestro país es muchísima más. La que se merece a lo mejor, estoy seguro. Mucha gente nos habla a lo mejor a veces por miedo en el trabajo, no sé, por miedo en algún lugar, pero la gente estará podrida de tener que vivir mal, de tener una mala calidad por mala gestión, ¿verdad? Por falta de interés y porque simplemente los perros llegan al poder municipal para saquear los fondos de los contribuyentes. En sesión extraordinaria de la Cámara de Senadores, ¿qué más dijimos que había? Esto a modo de
1: resumen.
0: De resumen. Sí, empezamos a hablar.
1: Arellano es una novedad del día también. Estaba condenado a 13 años y pidió ser trasladado a la cárcel militar de Viñascué y se le negó esa posibilidad.
0: Una denuncia reiterada ella en la ciclovía de Itaguaba, mucha gente todos los días para caminar. En el predio se instaló un cuartel de policía Lince de octubre de 2025. Hace 4 meses el pozo ciego colapsó, por ende el olor es nauseabundo. Ni la municipalidad construyó el cuartel ni la policía se hacen cargo. No se puede caminar más por la

0: Más. Dice otro oyente, buenas tardes, los escucho de Curitiba, Brasil, qué hermosa ciudad, ¿eh? Permitime esto para oyente. Aquí la ciudad tiene más de 70 parques estratégicos que sirven como desagüe para las lluvias intensas que existen acá y funcionan muy muy bien. Si algún día tienen la posibilidad, vengan a conocer a pesar de la limpieza, también, y eso de Curitiba tiene casi la misma cantidad de población que Paraguay, dice el oyente. Qué bien estaría hacer nuestro periodísticamente de Curitiba. La Rúa 15 es hermosa. Es a la noche
1: linda la ciudad,
0: y es una ciudad hace ese fresquito a la noche ideal para pasear, para salir a ver un poco, una ciudad ecológica, capital ecológica sudamericana, Curitiba. ¿Qué hacemos, Guille y Robert, de los vehículos abandonados en la vía pública? Esto y también afean los barrios y las ciudades.
1: Es cierto,
0: che, y a los 5 días hay que sacarlos de ahí y llevarlos al desguace, al remate, a donde sea. 5 días pueden estar estacionados en un lugar, al 5º día chau, afuera. Claro, si no tenés una plantera herrumbrada ahí de forma permanente en la calle. No, hay que hacerse cargo, uno tiene que hacerse cargo de sus cosas. 5 días, tiempo más que suficiente para encontrarle un lugar para, no sé, levantar, pasar a tu casa. O alquilar un patio baldío, guardarlo de alguna forma. ¿Por qué vas a dejar en la calle si es tuyo? Y bueno, y si no, entonces que lleve a alguien que remate. A rematar, a despiezar, a aprovechar lo que se puede aprovechar y chau. Hay que ir sacándole fotos. Esto, por ejemplo, es sencillo. Me parece que los ciudadanos mucho pueden hacer. Sacarle una foto a un vehículo. Ubicación. Deberíamos hacer una sección. El digital, los muchachos de digital son muy guapos, Robert. ¿Qué te parece? Cacería de autos abandonados. Entonces, claro, tenés que constatar que esté más de 5 días. Bueno, por ahí un vehículo queda ya los 2 días, le va a sacar una foto, le está liquidando, ¿verdad? Pero pasan 5 días, la ley dice 5 días para considerar vehículos abandonados. Y hay algunos que son eternos que están ahí, pues tienen ya, ¿cómo es? Plantas adentro.
1: Y hay que llamar y que se vayan a retirarlo.
0: Pero hacer una galería y demostrarle la inutilidad municipal, porque es la municipalidad la que tiene que sacar. Entiendo que es la municipalidad la que tiene que llevar al corralón esos vehículos. Y mostrar un poco las planteras de Luis Bello, las planteras sobre ruedas o sobre tacos. En el caso Bello, porque estamos hablando de Asunción, pero en otras ciudades también. Le sacaron una fotito. Haces tu álbum, Robert. Podemos hacer un álbum de figuritas al mundial ahí con los autos abandonados. Me gustó eso con los oyentes. Hacemos la primera, dale, 14:26.
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0: 2:35, vamos haciendo periodísticamente. Está Luis López en nuestro móvil Midas Laser Import. Luis, buenas tardes.
1: Muy buenas tardes, Guillermo, también a Roberto, a toda la audiencia de ABC Cardinal. Y hoy en la sesión de la Junta Municipal de Asunción se trató este tema que está causando controversias respecto al barrio Mucayate, el famoso, el conocido barrio La Piedad, aquí en Asunción, y respecto a la denuncia que hacen vecinos de la zona de supuestos aprietes, amedrentamientos por parte de un grupo empresarial, en este caso el grupo Vázquez. Los vecinos acudieron hoy a la Junta Municipal, incluso presentaron un pedido también de análisis por parte o de apoyo por parte de los concejales, y hoy se aprobó en conjunto minutas que fueron presentadas por algunos concejales, Daniel Ortiz, que es colorado disidente, también Javier Pintos, que es colorado cartista, y Humberto Blasco, el concejal liberal, respecto a esto, para pedir un relevamiento y un informe básicamente en 15 días para que la intendencia ponga a conocimiento de la Junta cuál es la situación de todos los terrenos municipales que están en el perímetro de este barrio, y conocer la situación, sobre todo lo que están denunciando los vecinos es que se están cajoneando básicamente los pedidos de habilitación para que ellos puedan comprar estos terrenos municipales que estaban teniendo en calidad de arrendatarios. Entonces la Junta aprobó esto, en 15 días la Intendencia va a tener que responder cuál es la situación de estos terrenos, y también por qué es que no están corriendo los procesos para formalizar básicamente la situación de estos vecinos, Guillermo y Roberto.
0: Bueno, ahora quiero entender, ¿son cuántos propietarios son los que están hablando del despojo ahí en la zona de Mucayate, en el barrio Mucayate, La Piedad?
1: Sí, se habla de 45 familias que están siendo afectadas directa o indirectamente, o por lo menos que están en zozobra con esta situación. Son algunas las que ya están denunciando, en particular una decena prácticamente de familias que están denunciando ya en particular que ellos estaban sufriendo algún tipo de amedrentamiento. Ellos creen con la intención justamente de que se vean forzados a retirarse del lugar y terminen vendiendo. Pero un caso importante, lo que decía hoy el concejal Blasco, decía él que los grupos empresariales o los emprendimientos corporativos no califican para adquirir tierras municipales, y que incluso las personas particulares que por algún tipo de razón social reciban la venta de estos terrenos tienen a su vez una prohibición de, una vez concluido y titulado el proceso de venta de las tierras, por 5 años ellos no pueden volver a vender estas tierras. Así que por eso también decía él que no hay forma de que esto se dé, y que si es que se termina forzando de alguna manera esto, ellos van a hacer lo posible para que no se concrete la titulación de estas tierras.
0: Entiendo. Luisito, un abrazo. Gracias, Luis.
1: Dale, señor.
0: Hasta luego. Nuestro móvil Midas Laser Import, Luis López, con este pedido de la Junta Municipal de Asunción, informe sobre la situación de estos terrenos municipales en el barrio Mucayate, conocido como La Piedad. ¿Cuál es el régimen, Robert, de estas propiedades? Porque acá se habla que el grupo empresarial Vázquez es el que está comprando, o ya compró. Son lotes en algunos casos municipales, en otros casos
2: yo
0: particulares.
2: Entiendo, estas personas estaban en lotes municipales. Uh-huh. Y ya estaban en gestión para hacerse de esas propiedades.
0: ¿Hace cuánto tiempo?
2: Mucho tiempo, muchos años.
0: Por eso,
2: años,
0: porque por cuando hablamos muchos en Mucayate, para mí un barrio que ya tiene...
2: No, son gente que está hace
0: una vida,
2: muchísimo.
0: A eso voy, Robert. Sí. O sea, pero estos nunca fueron titulados, entonces.
2: Y nunca consiguieron la titulación del municipio.
0: Pero ahora lo que dice Luis, esto, un grupo empresarial no se puede hacer con lotes municipales como grupo empresarial, ¿o sí? Porque dice Luis, sí, es lo que está diciendo.
2: Es lo que
0: no
2: se estuvo
0: puede.
2: Hoy discutiendo en el, justamente en el, se estaba averiguando, o sea, en la municipalidad.
0: Bajo una razón jurídica, entiendo, no se pueden conceder lotes municipales, tiene que ser a personas físicas.
2: Personas físicas. Y estas son gente que está ocupando el inmueble.
0: Hace décadas.
2: Hace mucho.
0: Por eso, hasta donde yo recuerdo, el barrio Mucayate, la zona de La Piedad, antiquísima ocupaciones.
2: Son diferentes, 10, 15 años, estamos hablando de mucho tiempo hoy. Sé si llega a 20 en algún caso.
0: A mí me gustaría entender mejor porque...
2: Y es una linda zona, esa que ahora está súper...
0: Está con desarrollo, ¿verdad?
2: Con desarrollo, sí. Ahí tenés muchos inmuebles, edificios que se están construyendo.
0: Pero ¿y esa es la mecánica que quiero entender? Porque si no se puede conceder a una razón jurídica, ¿Cuál es el procedimiento para armar?
2: Interesante para hablar con los abogados, asesores.
0: ¿Quién ha de saber, Charlo Garay? ¿Quién ha de saber un poco de esto de legislación sobre el lote
2: municipal? ¿Algún concejal municipal puede ser?
0: Bueno, sí, para saber un poquito más. Che, hoy tenemos horario recortado otra vez.
2: Tenemos horario recortado.
0: Vamos hasta las 3:30 porque hay fútbol, hoy hay otros dos partidos, mañana lo mismo, otros dos partidos también del campeonato clausura. Y Robert, no olvidemos también a los que queman basuras en los barrios, es cierto, Agustín, cierto, Doc, tenés razón, doctor, y hay que castigar. Ay, ¿qué vas a hacer? Tenemos que convivir, pues. La única forma es, lo primero es hablar, lógicamente, a lo mejor por inconsciencia, por estupidez, uno no se da cuenta, no sé, no piensa en el otro, lo primero es hablar. En mi zona, cerca del Multiplaza, hay un par de talleres mecánicos que usan ambos lados de la calle como depósito de vehículos descompuestos. Algunos quedan por ahí por meses o años, dos autos circulando no se pueden cruzar allí, además de que acumulan basura, agua estancada, etcétera. Envié mi queja a la municipalidad un par de veces, nunca hicieron nada. Eso, por ejemplo, ¿cómo la municipalidad de Asunción no puede sacar esos vehículos? Si tiene todas las herramientas legales para hacerlo. Tiene que aparecer una grúa y se acabó, chao, a llevar. Documentando que se lleva y se deja en algún sitio y después a la larga se despieza, se remata. ¿Puedes recordarnos la calle, por favor? Cerca del shopping, creo que es la parte posterior del shopping Multiplaza. Son 2:42, ya venimos.
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0: Lucilio Corbeta, al confirmar el adelantamiento del juicio, decía: esto va a ser bastante extenso, por lo menos un año va a durar este juicio oral. Por eso que el Ministerio Público solicitó que se adelante ya el juzgamiento, y el tribunal entendió que así debía ser. Entonces ya, 31 de agosto debe iniciar este juicio.
1: Bueno, y lo que dice la Fiscalía es que en el año 2020, durante la pandemia, se compraron alimentos por la vía de la excepción por más de 2.940 millones de guaraníes, y que supuestamente las compras de los kits de alimentos se hicieron con posterioridad a las fechas de recepción o las facturas, ¿verdad?
0: Exactamente, Rolo. Varias irregularidades, entre ellas que, por ejemplo, la empresa adjudicada por vía de la excepción para proveer estos alimentos es justamente la firma Tía Chela, por eso que el caso es conocido con este nombre, y que en realidad esta empresa no tenía, no estaba en el rubro de alimentos. Eso también es otro dato llamativo para el Ministerio Público, además de eso que ya mencionaba, que en realidad las facturas fueron emitidas posteriores a las fechas de recepción. Así es que, entre otras irregularidades que señala el Ministerio Público en su acusación, en esta causa que tiene 11 acusados, entre ellos el precandidato a presidente de la República.
1: Una de las causas, entonces, decía, en las que está afectado Prieto, es uno de los procesos
0: judiciales. Una de las tantas causas. Así mismo, Rolo.
2: Una treintena de denuncias tiene en su contra Prieto, me parece, ¿verdad?
0: ¿Cómo?
2: Una treintena de denuncias tiene, no sé cuántos procesos.
0: Eso siempre menciona el Roberto, que uno a uno él va descartando, buscando la salida, porque en otro caso, conocido como Tajir, que también afronta por su cuarta irregularidad cometida durante su gestión al frente de la Municipalidad de Ciudad del Este, recientemente se pudo concretar finalmente la audiencia de imposición de medidas y le otorgaron la libertad ambulatoria, entre otras causas. Y él dice que más de 30 denuncias son las que tienen, pero causas penales abiertas, en realidad fácilmente podemos mencionar estas dos.
1: Bueno, esto queda para agosto ahora, antes de las municipales. Las municipales son el 4 de octubre. En principio estaba previsto el juicio para mayo ya. Esto quedó para abril del próximo año y ahora se adelanta otra vez a agosto de este año.
0: Ah, sí, señor. 31 de agosto, día lunes.
1: Correcto. Carlito, un abrazo.
0: Abrazo canjeado para todos.
1: Hasta luego. Me gustó. ¿Qué pasó? ¿Por qué imprimirse? ¿Qué? Carlos Almirón, ¿acaso no entra? Cuando entra Carlos Almirón, dice abrazo azulgrana a todos, un abrazo grande, fuerte. Y nadie dice nada acá. ¿Todo bien con Carlito? Y ahora Ortega entra con otro abrazo.
2: Y ahí aplauden.
1: Bueno, pero Ortega está está a mano, no sé.
2: Parte del equipo acá.
1: Está bien. Hoy juega Olimpia, 6:30. ¿Por qué no le usan a Gatito en el largo? O sea, yo estoy preguntando esto desde ayer. Si hay algún oyente cerrista que me pueda decir por qué. Si él entrenó con la selección, él fue mundialista, se fue, estaba en ritmo, ¿verdad? Porque estás en ritmo, vos estás preparado, Roberto, para jugar. No, en serio, ¿y por qué traen a otro arquero? Porque si vos decís, bueno, ¿qué? Martínez. No, ya, pero Gatito es un arquero de selección, un tipo
2: con mucha experiencia.
1: Experiencia, tiene una calidad de gente espectacular. Vos sabés que es una persona excelente. Pero vos sos olimpista, Maluje, ¿qué tanto? ¿Por qué tanto reparo? No. No entiendo. Él sí que está opinando como si él fuese Saturnino Arruga, ¿o qué?
3: Porque soy arquero.
1: Soy arquero, pero soy arquero sin brazos. El primer arquero que perdió un walkover en un torneo empresarial fue.
2: Entre Maluje e Iván Leguizamón.
1: No, ¿quién te quedaría? Iván, lejos. ¿Ah? Iván, por lo menos toma unas cuantas birras y paga la cerveza. Maluje tiene tres yacarés en su bolsillo. Y después tiene el récord de ser el único arquero que perdió un walkover. Tenía que ejecutar un walkover, o sea, simplemente impulsar la pelota para adelante y impulsó al costado. Y el árbitro anuló. Por Pulcanel anuló y dijo, vamos a jugar, no vamos a echar el walkover.
2: ¿Es una historia real o es un invento nomás?
1: Y en la ASO fue un sábado. En la ASO ocurrió. Ahí te está diciendo.
2: Yo pensé que era una broma nomás.
1: No, el árbitro le dijo, señor, patee la pelota y se aplica el walkover. Y él puso su picané así y al costado hizo un movimiento raro para atrás la pelota. Entonces dijo, vamos nomás a jugar después del partido, dijo el árbitro. y se le esperó al otro equipo. Una barbaridad, o sea. Una barbaridad, Roberto. Eso en la historia del fútbol no se vio, no es lo en el fútbol paraguayo. Bueno, más temas del día, Robert.
2: Sí, señor, acá estoy viendo algo preocupante, Guille.
1: ¿Cuántas cosas?
2: Algo preocupante.
1: Pero en serio preocupante está.
2: Te va a preocupar a vos, que golpea el bolsillo.
1: ¿Por qué, Che? ¿Qué otra vez?
2: Y tenemos una confrontación bélica en Medio Oriente.
1: Sube otra vez el precio.
2: Los precios de crudo y derivados están subiendo.
1: Esta mañana dijeron que bajaron los precios. Esta mañana.
2: Acá, y no, es solo eso. Fíjate en lo que hablan.
1: No está vendiendo información tremendista,
2: estoy
1: Robert.
2: Estoy leyendo lo que está publicado en ABC.
1: Ah, porque está el que te dice, oh, oyupi la dólar, oyupi, oyupi, llegué la dólar, oyupi, oyupi.
2: ¿Cuánto calculan para equipar? No, es que vaya a subir esto, pero para equiparar el precio tal del mercado hoy en Paraguay, sí, y lo que cuesta comprar ese combustible, la diferencia, ¿sabe cuánto?
1: No vaya a dar ideas, Robert.
2: Entre 750 y 850 guaraníes por litro.
1: No des ideas.
2: Esa es la diferencia.
1: Acá quiero aplicar aquello de la avestruz, meter la cabeza bajo la tierra para no oír estas cosas, Roberto. No, en serio, aunque sea una realidad inevitable, a veces me parece que preparamos el terreno y todo para el sablazo. Pero vos decís que esa es la diferencia de precios hoy.
2: Esa es la diferencia de precios hoy.
1: No, esta mañana nos dijeron que bajaron los precios.
2: Y ojalá no suba yo. ¿Eh? Me gustaría que no se toque eso. Bebé. Cada vez que te vas a la estación de servicio para cargar, te das cuenta de cómo va. Pues vos cargas más o menos en el... Yo cargo siempre el mismo día, ¿verdad? De la semana.
1: ¿Por el descuento de la tarjeta?
2: Por la tarjeta. Ajá. Tengo dos opciones, o sea, dos días de la semana.
1: Sí, dos entidades bancarias que hacen su... Algunas hacen reintegro, otras hacen descuento directo.
2: Sí, así mismo.
1: Así es, ¿verdad?
2: Así es.
1: Y dependiendo del porcentaje también. Y hay un monto tope, Robert. ¿O no? Hay un monto tope. Hay un monto tope también, ¿viste? Y hay que organizarse.
2: Y
1: no,
2: un
1: no
2: tipo de tarjeta.
1: Por eso digo, las tarjetas... Especial. Mira que ese era otro tema que quería hablar en estos días contigo. Estuve leyendo las declaraciones de una analista económica que decía que pagar el mínimo no necesariamente sea malo. Yo tengo una opinión en contrario. Claro que hay veces en las que no tenés otra opción más que pagar el mínimo. Obviamente, ahí nos queda otro camino, pero si tenés una opción para ir amortizando más esa deuda, mejor. Mejor, porque los intereses son altos los intereses, pero son una gran herramienta. Si tenés disciplina...
2: Yo seguí tu recomendación.
1: ¿De qué?
2: De la tarjeta.
1: ¿De limpiar?
2: Limpiar la tarjeta.
1: Sí, limpiar.
2: Y usar la tarjeta, pero...
1: Usar, pero saber cuándo usar, ¿verdad?
2: Saber cuándo, cómo y pagar lo que hay que pagar.
1: Pero fíjate los combustibles, ¿de qué porcentaje vos estás hablando el
2: combustible, uno es 25% y el otro es 20%.
1: Bueno, por ejemplo, 25, un descuento muy interesante. ¿Es un descuento o es reintegro?
2: Es reintegro.
1: No importa. Ponele tu tanque lleno, tiene 40 litros. Voy a hacer así rápido, 400.000 ponerle un tanque lleno. Y cargar un tanque lleno son 100.000 guaraníes reintegro,
2: claro.
1: Es la cuarta parte que te están devolviendo
2: otra vez.
1: Y sí, claro. Te suma. Y si sabes usar, te suma. ¿Y cómo es posible ese descuento? Preguntarán algunos. Quiere decir que es grande la utilidad. Y hay una mezcla ahí. Hay una mezcla entre...
2: Ceden.
1: Exacto.
2: Las dos partes ceden,
1: sí. Entre lo que el banco da, la estación da. Porque para la estación también es muy útil porque estimulas el consumo. O estás favoreciendo que la gente compre en esa estación con esa promoción, cosa que, por ejemplo, vos no harías si no tuviese esa promoción. Comprarías en otra que te queda más a mano de la casa. A veces recorres hasta muchas cuadras para buscar una estación con ese emblema, para coincidir con tu tarjeta. Pero lo haces, ¿verdad? Porque sacando la relación te es más ventajoso. Entonces gana también el comercio, no es que el comercio pierde con esos descuentos, al contrario. Ahí, buscan un equilibrio para que el descuento sea atractivo, el reintegro sea atractivo y vos compres. Las tarjetas son una gran herramienta. Yo defiendo las tarjetas, pero son como esos giles, ¿verdad? Te pueden ayudar a cortar bien, te pueden ayudar a cortar.
2: Hay que saber usar, porque si no...
1: A cortar lo que no tenés.
2: Cortar.
1: Sí, lo que no tenés que cortar. 3:02, hora de noticias, dale.
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4: Senado, cambio en la ANDE desata dudas sobre el futuro de la política energética, afirman legisladores. La destitución de Félix Sosa y el nombramiento del ingeniero Miguel Ángel Báez Reyes como nuevo presidente de la ANDE abrieron un nuevo frente político en el Senado. La senadora Yolanda Paredes y el senador Mario Varela coincidieron en que el cambio genera interrogantes por su coincidencia con el proyecto de la firma británica Atome y la pendiente renegociación del anexo C de Itaipú.
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4: En Argentina, Cristina Fernández reclama por su condena ante el Comité de Derechos Humanos de la ONU. La expresidenta argentina Cristina Fernández, en prisión domiciliaria, anunció la presentación de una reclamación ante el Comité de Derechos Humanos de la ONU contra la sentencia por la que fue condenada a 6 años de prisión e inhabilitada para ejercer cargos públicos por irregularidades en la concesión de obras. Temperatura en Asunción, 32 grados.
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Hola, hola, ¿qué tal? ¿Cómo están, amigos oyentes de la 102.5 FM Itapúa? Amigos televidentes de Canal 2 de Tigo Star, muy buenas tardes. Estamos iniciando Sin Marca, edición especial de este día, miércoles 29 de julio del año 2026. Estamos para hacerles compañía con toda la información del plano local, nacional e internacional en este resumen de hoy, miércoles 29 de julio del año 2026. 28 grados la temperatura hasta ahora. En la ciudad de Encarnación estamos teniendo el cielo despejado, una tarde con cielo despejado a esta hora en nuestra ciudad, una tarde soleada en la capital del departamento de Itapúa. Buen tiempo a partir de hoy, por lo menos vamos a tener, y en los próximos días, por lo menos hasta el día viernes, se espera buen tiempo en la ciudad de Encarnación. La máxima ya alcanzada de 28 grados en estos momentos en nuestra ciudad. Bueno, señores, tenemos poco tiempo y mucha información para compartir con todos ustedes. Vamos a estar con el fútbol, estaremos ya enseguida con la gente de la gran jugada para lo que va a ser el partido entre Sportivo Luqueño y Sportivo Treniense, que va a comenzar a las 16 horas, dándole continuidad a esta segunda fecha del campeonato clausura de la APF, que ayer comenzó con estos partidos dejaron de vuelta mal parado a uno de los grandes del fútbol paraguayo, como es Cerro Porteño, que cayó en su visita por 2-1 ante el 2 de mayo. A primera hora, empate 1-1 entre Rubiñi y el Sportivo Treniense, un partido bastante entretenido también. Y luego lo que fue la caída, la derrota del Ciclón de Barrio Obrero en su visita al 2 de mayo de Pedro Juan Caballero. 2-1 la victoria del Gallo Norteño en el Río Parapití. Comenzaba ganando el conjunto local con el gol de Juan Camilo Sáiz en minuto 23 de la primera etapa. Así finalizaba el primer tiempo. Luego en el complemento, en el minuto 20, Jonathan Torres empataba el compromiso para Cerro Porteño. El Bocón, que terminó empatando el partido. Pero no le duró mucho, en este caso, el empate, ¿no?, a Cerro Porteño, porque en el 24 del segundo tiempo, Oscar Romero con un golazo puso el 2-1 para el 2 de mayo. Y así terminó el partido. Cerro Porteño de vuelta, muy pobre fútbol, pobre juego el conjunto de Barrio Obrero. Ayer, cuando estaba jugando mucho mejor Blas Riveros, que era de los pocos destacados en el conjunto azulgrana, terminó siendo cambiado en un cambio realmente increíble, ¿verdad? Que uno no se entiende por qué lo sacó Holland a Riveros, ¿cierto? Vuelve de una lesión, todo lo que vos quieras, pero si te está rindiendo, estás jugando bien por la banda izquierda, ¿por qué sacas al mejor jugador que tenías en cancha?

Deportivo Luqueño y Deportivo Treviense. Ese es el partido que se viene ahora, señores, a las 4 de la tarde. Lindo compromiso, muy, muy entretenido. Promete mucho este juego. Vamos a ver cómo se desarrolla a las 4 de la tarde en el Luis Salinas, en la ciudad de Itagua. Se va a jugar este compromiso Sportivo Luqueño ante Sportivo Treviense. Estaremos con la transmisión de este compromiso junto a los colegas de la Rock and Pop y Radio Ñandutí. Ángel Elián va a estar en la narración de este compromiso que va a comenzar, reiteramos, a las 4 de la tarde. Ángel Elián va a estar en la narración con, en este caso, los comentarios de Mario Molinas en la transmisión de este compromiso. Y a las 18:30 horas se jugará el otro compromiso de la fecha. El partido entre Nacional Olimpia en el Arsenio Lico. Lindo, lindo compromiso este para las 18:30 horas. Estaremos también con la gran jugada, con los relatos de Bruno Pon, los comentarios de Federico Arias y de Carlín Correa. Esto va a ser a las 18:30, también el segundo compromiso de la fecha. Los dos partidos entonces, Sportivo Luqueño ante Sportivo Treviense y Nacional ante Olimpia. 18:30 horas este segundo partido, dándole continuidad a la segunda fecha justamente del campeonato clausura de la APF. Se vienen entonces estos dos lindos partidos, entretenidos compromisos que van a estar disputándose el día de hoy. Probable equipo de Olimpia: Gastón Olveira en el arco, Raúl Cáceres, Juan Vera, Mateo Gamarra, Alan Rodríguez. También Romeo Benítez, Juan Alfaro, Richard Ortiz, Pedro Zarza, Eduardo Delmas y Brian Romero. Sería el probable equipo del conjunto franqueado para enfrentar esta tarde cita noche a Nacional. Reitero el equipo: Gastón Olveira, Raúl Cáceres, Juan Vera, Mateo Gamarra, Alan Rodríguez, Romeo Benítez, Juan Alfaro, Richard Ortiz, Pedro Zarza, Eduardo Delmas y Brian Romero. Sería el equipo titular de Pablo Vitamina Sánchez. Así entonces arrancaría Olimpia en el partido ante Nacional. Estaba viendo lo de Diego Polenta. ¿Se acuerdan ustedes? El hincha olimpista se va a acordar. Y no muy bien de este señor, a Diego Polenta. Está gordito y está jugando en el Colonia FC, en una liga amateur de Uruguay. Hasta hace poco él seguía cobrando indemnización de Olimpia. Creo que sí, $1,000 por ahí cobró en la última. Impresionante. 34 años. Y él ya se había retirado. Hace poco hizo un año, creo que fue en abril, mayo más o menos, del año pasado, ya hace un año, que se había retirado del fútbol profesional y está jugando en una liga amateur ahora. Diego Polenta. Bueno, ahí está, señores, también me pasaba nomás por acá y quería compartir con ustedes, con los hinchas olimpistas, ¿verdad? Que nos acordamos de Diego Polenta. Bueno, se aprobaron los planos y la planilla de la construcción del estadio Osvaldo Domínguez Dib, de este nuevo estadio, ¿no? Que ya compartíamos también en la semana pasada cómo se cambiaron el diseño y demás, y bueno, esto ya fue aprobado también hace algunas horas nada más. Mañana continúa la fecha número 2, de hecho mañana se cierra la fecha 2 del campeonato clausura con San Lorenzo ante Guaraní, partido que se jugará a las 4 de la tarde, y a las 18:30 Libertad ante Deportivo Recoleta, los dos compromisos para el cierre de la sexta fecha del clausura. Se viene la tercera ya inmediatamente el día sábado, solamente el viernes no habrá fútbol, y de vuelta el sábado tendremos ya actividad por la tercera fecha del campeonato clausura de la APF. Vamos a ver hoy Olimpia. Va a querer reponerse de lo que fue el partido de la primera fecha, la derrota ante Libertad. Y anoche cerró de vuelta, pobrísimo, reiteramos, lo que mostró el conjunto azulgrana, su arquero. Muy, muy malo, Rojo, para la expectativa que se tenía, para lo que se gastó por él y demás. Bueno, pero como dicen por ahí, son momentos y bueno, esperemos que, vamos a ver si también se puede levantar de esto el conjunto de Cerro Porteño. Bueno, señores, seguimos avanzando. Se cerró también ayer la fecha 16 de la intermedia. Se cerró ayer con dos compromisos: el empate a 1 entre Independiente de Campo Grande.

0: y Capieta, y la victoria de Resistencia 1-0 sobre Atlético Tembetaré. Para hacer un repaso de lo que dejó la fecha 16, comenzaba el viernes pasado con la victoria de Santarí 2-0 sobre Paraguarí. El empate 1 entre Tacuarí y Sol de América el día sábado. El domingo el empate 0-0 entre Encarnación FC y Fernando de la Mora. Y la victoria de General Caballero 2-1 ante Carapeguá. El lunes empate 1 entre Benjamín Acebal y Guaireña. Y la victoria del 12 de junio 1-0 sobre el 3 de noviembre. Y reitero, ayer martes la victoria de Resistencia 1-0 sobre Tembetaré. Y el empate 1 entre Independiente de Campo Grande y el Deportivo Capiatá. Así se cerró la fecha 16 de la intermedia, que tiene como único líder por ahora 36 puntos al 12 de junio de Villalles, 32 puntos para Benjamín Acebal, 30 para General Caballero, 27 Santaní, 24 Sol de América, 23 Capieta, 22 puntos para Tembetaré y Guaireña, 21 para Independiente y Resistencia, 19 puntos para Carapeguá y Fernando de la Mora, 15 puntos para Tacuarí, 13 para Guarí, 12 Encarnación y 7 puntos el 3 de noviembre de último en la tabla de posiciones. Se viene la 17ª fecha. Ya este día viernes, 17 horas, General Caballero ante Benjamín Acebal. Partidazo este, ¿eh? Esto duelo de rivales directos, que se van a estar enfrentando en esta fecha. Benjamín Acebal está con 32 puntos, segundo en la tabla, y General Caballero tercero con 30 puntos. General Caballero, Benjamín Acebal el viernes a las 17 horas. Partidazo realmente el compromiso por la fecha 17. Y a las 19:30, Fernando de la Mora ante el 12 de junio de Villalles. El conjunto, el puntero en este caso, 12 de junio ante Fernando de la Mora, que está en la mitad de tabla para abajo. Además, el sábado, 10 de la mañana, doble partido, doble programación, Resistencia ante Tacuarí y Guareña ante Atlético Tembetaré. El domingo, Encarnación visita al Deportivo Santaní. Santaní que va a querer, lógicamente, seguir sumando. Está cuarto a 27 de ganar. Va a llegar a 30, alcanzando a General Caballero y entrando también ahí, entre buscando, ¿no?, la pelear para lograr el ascenso el conjunto del Deportivo Santaní. 10 de la mañana, Santaní ante Encarnación FC. Dura parada tiene el conjunto de Encarnación FC. Va a tener un partido bastante complicado el próximo domingo. Y Sol de América ante Independiente también va a ser el domingo a las 10 de la mañana. La fecha 17, que se va a cerrar el día lunes, con el partido entre el 3 de noviembre y Carapeguá a las 17 horas. Y Paraguay Athletic Club ante el Deportivo Capiatá 19:30. Así se va a jugar la fecha número 17 de la Intermedia 2026. Encarnación, reitero, visita a Santaní el día domingo a las 10 de la mañana. Bueno, señores, vamos a hablar de la Copa Sudamericana, los partidos que se dieron ya cerrando en este caso sus playoffs. Ayer Tigre cayó, perdió 2-1, pero por el marcador de ida terminó avanzando a la siguiente ronda. Nacional de Uruguay le ganó 2-1 en la noche de ayer en Tigre. En Buenos Aires se jugó el compromiso, un global de 4-2, se mete a la siguiente ronda el conjunto de Tigre. Santos le ganó por 4-2 a la Universidad Central de Venezuela, un global de 8-3 a favor del conjunto brasileño, que se mete a la siguiente ronda. Por otro lado, hoy se van a jugar en total 3 partidos. A las 19 horas, Vasco da Gama ante el Independiente Medellín, ante el DIM. Va a ser a las 19 horas, partido de interés de Olimpia, y acaba de salir su rival en la siguiente etapa de la Copa Sudamericana. Además, el Bragantino ante Sporting Cristal a las 21:30, 0-0 había sido el partido de ida. Vasco da Gama y Medellín empataron 2-2 en el partido de ida. Y a las 21:30 también, Cienciano ante Lanús. Lanús había ganado la ida por 2-0. Mañana se juegan los otros 3 partidos que quedan para completar los playoffs de la Copa Sudamericana. Con esto, Tigre va a enfrentar al Montevideo City Torque en la siguiente ronda, mientras que el Santos se enfrentará al Macará. Por lo menos estas llaves ya están confirmadas en los octavos de final de la Copa Sudamericana. Fútbol argentino, también está en marcha la segunda fecha, que comenzó a jugarse el día de ayer. Victoria de Banfield 3-2 sobre Sarmiento. Victoria de San Lorenzo 1-0 sobre Gimnasia y Esgrima de la Plata. Gran actuación de nuestro compatriota Rolando Gil en el arco del conjunto de El Bajo Flores. Y el empate a cero entre Rosario Central y Racing, otro partido que se jugó también anoche, y Argentinos Juniors, que le ganó 3-0 a Estudiantes de Río Cuarto. En estos momentos, final del primer tiempo, Barraca Central está ganando Aldo Civi por 1-0. Más tarde, Defensa y Justicia ante Deportivo Riestra a las 17 horas. 19:15, Gimnasia de La Plata, El Lobo, recibe a River, conjunto millonario, 19:15 este compromiso. Y a las 21:30, Instituto enfrentará a Platense con los compromisos para el día de hoy de la fecha 2 del fútbol argentino. Mañana se completará parcialmente la fecha con Independiente Rivadavia ante Huracán a las 19 horas. Talleres ante Vélez, lindo partido, también a las 19 horas. 21:15, Independiente de Avellaneda ante Newell's Old Boys. Y en simultáneo, Central Córdoba ante Atlético Tucumán. Partidos que quedarán pendientes. El partido de Boca ante Estudiantes de La Plata, que debía jugarse en esta fecha, pero pasó para el próximo miércoles 5 a las 19 horas. Ese mismo miércoles, el Tigre ante Belgrano, que no jugó tampoco, o no va a jugar esta fecha porque anoche estuvo jugando por Copa Sudamericana. Y Unión ante Lanús, también Lanús, compromiso de Copa Sudamericana, va a regularizar el día jueves 6 de agosto el compromiso por la fecha 2 del campeonato clausura del fútbol argentino. Bueno, señores, cambiamos de disciplina deportiva. Vamos a hablar del básquetbol, puesto que ya fue suspendido lo que iba a ser el campeonato a desarrollarse en Pedro Juan Caballero. Tenía que haber comenzado este día sábado, 1 de agosto, y debía extenderse hasta... Justamente era del 1 al 8, así que hasta el siguiente sábado. Cosa que no va a ser así. Luego de un encuentro entre representantes de la mayoría de las federaciones participantes y autoridades del área interior de la Confederación Paraguaya de Básquetbol, se determinó aplazar la realización del Campeonato Nacional U17, tanto en la rama masculina como en la rama femenina, que debía desarrollarse en Pedro Juan Caballero. Esta medida responde a discrepancias relacionadas con la aplicación de reglamento y demás por parte de una de las federaciones, situación que imposibilita el desarrollo normal del certamen. Temas jugadores extranjeros y demás, ¿verdad? Desde la organización señalaron que la competencia será reprogramada y que en los próximos días se darán a conocer la nueva fecha y sede donde se llevará a cabo. Sede o sedes, también decían algunos, puesto que se hablaba de una posibilidad de que se desarrolle en el sur del país, en las Colonias Unidas y en la ciudad de Encarnación. Vamos a ver qué pasa. Estaba San Lorenzo también por ahí queriendo organizar este campeonato. Vamos a compartir lo que decía, en este caso, Ricardo Torres, quien es presidente del área interior del básquetbol. En este material, gentileza de nuestro colega Nacho Paniagua de Sur Deportivo, hablado con él sobre esto, ¿no? La polémica y demás. Así que vamos a compartir lo que decía el presidente del área interior de básquetbol. Intentamos nosotros poner en contacto con la gente de la federación, pero no tuvimos éxito. Estuvimos toda la mañana, esta tarde también tratando de hablar, pero no tenemos respuesta. Pero lo que mencionaba, reitero, material de nuestro colega Nacho Paniagua de Sur Deportivo. Vamos a compartir lo que decía Ricardo Torres, presidente del área interior de básquetbol, sobre este tema, la suspensión de este campeonato y el motivo por qué se tomó esta determinación.
1: Bueno, lo que pasó es que los presidentes de federaciones y en el grupo de WhatsApp del presidente del área interior recibimos una nota de la Asociación de Básquetbol de Amambay, donde comunica que el torneo nacional a realizarse en estos días en Pedro Juan van a utilizar el reglamento, el librito viejo, digamos, el reglamento que hace aproximadamente 7 u 8 años quedó sin uso, porque el área interior, la federación del área interior, habíamos trabajado justamente con el actual presidente de la Federación Encarnacena, de Miguel Llenari, fue uno de los redactores de ese reglamento, consensuado con todos los presidentes del área interior, con todos los presidentes de las federaciones, donde por unanimidad se aprobó el nuevo reglamento que venimos usando en los últimos, creo que 7 u 8 años, en todos los torneos nacionales de ambas ramas. Y nos encontramos con la sorpresa de que justifique, de que ellos comunican que ese reglamento no está homologado para este año, y que ellos consultaron con la CPB y que en la CPB le dijeron que tienen que usar el reglamento anterior, ¿verdad? Realmente que es una sorpresa. Nosotros ese reglamento lo venimos usando en todos los torneos nacionales, y consulté yo con el presidente de la Confederación, y me dijo: en ningún momento nosotros hemos, como Confederación, comunicado nada a ellos, no hay ninguna nota, ningún mensaje donde la CPB le diga no, este es el reglamento que tienen que utilizar. Aparte de que la CPB no va a ser algo sin consultar con nosotros, y mucho menos cambiar un reglamento que hoy generó el éxito de vuelta de los campeonatos nacionales, Nacho, porque vos te acordarás, 10 años atrás, un campeonato nacional tenía 5, 6, 7, no, 7 participantes en cada campeonato nacional.
2: Sí.
1: El femenino se jugaba una vez al año en una categoría con 5, había que invitar a las clubes de Asunción para conseguir el cupo necesario. Hoy estamos hablando de 11, 12, 13, 14, llegamos en U13 a jugar con 20, 22 federaciones. Imagínate lo que eso es para el básquetbol paraguayo. Y otra cosa que yo siempre resalto es, en los últimos años no hubo ningún tipo de inconveniente en cuanto a problemas, a agresiones, absolutamente nada. En el básquetbol hoy es un ejemplo para nuestra formativa, para nuestros menores, que eso funciona. Estas son divisiones formativas. Es más, te digo, Nacho, vos te acordarás que antes el local era campeón.
2: Sí.
1: Antes era imposible, te hablo por 50, 60 años. Hoy Pilar sale campeón en Encarnación, Encarnación sale campeón en Colonia Unida, Colonia Unida sale campeón en Pilar, Encarnación sale campeón en San Lorenzo. Y eso demuestra que el básquetbol hoy creció, se adaptó, pero sobre todo que estamos dando un gran ejemplo a nuestra juventud, ¿verdad? Porque se acaba acá, lo único, la única queda eterna de los árbitros, ¿verdad? Pero eso es algo que es normal en toda situación. Pero te digo, en general, lo que el básquetbol paraguayo progresó en materia de formativa es tremenda, ¿verdad? Amambay quiere jugar con el reglamento viejo de hace 7, 8 años que se jugaba anteriormente, donde se permitían tener dos refuerzos que no eran del distrito, de la ciudad, y también te permitían, por ejemplo, que el primer fichaje sea, con eso uno ya pueda jugar por la ciudad, viva donde viva, no viva. Y eso es lo que hicieron con este chico Talavera.
2: Sí.
1: Imagínate, Nacho, ese es uno de los principales problemas. El año pasado judicializaron el problema de Talavera, y eso es algo terriblemente dañino para el básquetbol paraguayo. Imagínate si la FIBA se daba por enterado de esto. Era suspensión para Paraguay, nuestros sudamericanos, nosotros no podíamos partir eso, pero multa para la CPB. Y eso produce, imagínate, un padre de familia que es entrenador de la formativa de la selección paraguaya, Daniel Talavera. Imagínate a qué grado llegaron. ¿Y qué pasa hoy? Talavera le ficha a su hijo en un club de Amambay, primer fichaje. Talavera no es de Amambay, su familia no es de Amambay, él no vive en Amambay, su hijo no nació en Amambay y su hijo no vive en Amambay. Y quieren que juegue por Amambay. Es una locura. Eso fue el año pasado. ¿Y qué es lo que hacen hoy? Hoy plantean jugar con el reglamento viejo, donde se permitía tener dos refuerzos y jugadores extranjeros. Amambay aparentemente tiene 5 o 6 jugadores brasileños dentro de ese plantel de U17. Ese es el motivo del cambio. Es gravísimo. Aparte, te digo una cosa. Si vos venís jugando un torneo nacional, yo en tono de burla le dije, ellos reclaman que nosotros no le avisamos que ese es el reglamento, y le dije, le pedí mil disculpas y le dije: hoy ya te quiero aclarar que la pelota de básquetbol es redonda, y el partido de básquetbol se juega con 5 titulares en la cancha, no se puede, disculpame, no se habíamos avisado eso. Le dije en tono de burla porque nos estaba ya faltando el respeto. Y anoche hubo una reunión vía Zoom de los 11 presidentes participantes y también presidentes que no participan en este campeonato, y por unanimidad absoluta decidieron no asistir al campeonato de Amambay por esta situación. Y sí, nosotros nos comprometimos a que hacer todo el esfuerzo posible para que dentro del mes de agosto podamos conseguir otra sede, porque no queremos que los chicos dejen de jugar por todo el esfuerzo que hicieron sus padres, los entrenadores, los presidentes de federaciones. Algunos inclusive ya señalaron el hotel, ya señalaron el transporte para ir a Amambay, pero la decisión es unánime e irreversible de que no vamos a ir a jugar ese torneo en Amambay. Sí quiero darte también la tranquilidad a la gente de Encarnación, a toda la gente que está en este proceso de estas elecciones, que vamos a jugar este campeonato, cueste lo que cueste en algún lugar de nuestro país, ¿verdad?
0: Ricardo Torres, presidente del área interior de básquetbol, hablando en esta nota con reitero, nuestro colega Nacho Paniagua de Sur Deportivo, a quien agradecemos por el material, y lo que decía, la situación, ¿eh? Quisieron hacerse los vivos, vamos a ser sinceros, resume más, resumido, ¿verdad? Quisieron hacerse los vivos, se le cayó la ficha, se enteraron todos, y bueno, fue suspendido el torneo. Y ni protesta a Amambay, ¿eh? ¿Qué va a protestar si sabe que actuó mal, si sabe que hizo mal las cosas? Y bueno, así está la cuestión. Se habla de que dos semanas podría ya jugarse el torneo, por lo menos a ver si hoy sale ya una resolución de dónde y cuándo, pero se habla de que podrían tomarse de vuelta 1 o 2 semanas para que se pueda jugar, desarrollar el torneo. Colonias quiere, Encarnación quiere, San Lorenzo estaba también por ahí. Se hablaba de que una rama se iba a jugar en Colonias, la posibilidad de que una rama se juegue en Colonias y otro en Encarnación, el mismo torneo pero en las dos sedes. Bueno, vamos a ver cómo viene la mano, cómo se va a estar desarrollando y dónde se va a jugar finalmente el campeonato. Reiteramos, tenía que comenzar ya hasta el sábado, este día sábado, pero no va a ser así. Fue suspendido el campeonato nacional U17 que debía desarrollarse en Pedro Juan Caballero. Así está la situación, señores. Así que bueno, a seguir entrenando, los chicos, las chicas, que sigan entrenando, sigan preparándose para lo que va a ser el campeonato de esta categoría U17 que se va a desarrollar, reiteramos, vamos a ver dónde se va a desarrollar. Tenía que comenzar ya este fin de semana, pero no va a ser así. Bueno, señores, 47 de las 16, de las 15, perdón, ya vamos a dar paso al fútbol, se viene la gran jugada, se viene el partido entre Sportivo Luqueño y Sportivo Trinidense, se viene el compromiso que va a darle continuidad a la fecha 2 del campeonato clausura. Qué lindo partido se nos viene a continuación para el compromiso. Matías Dufour, Mendoza, Morínigo, Da Silveira, Benítez, Bruno Valdés, también Gauto, Luis Eladio de la Cruz, entre el equipo titular de Trinidense. Vamos a completar un poco. Gustavo Vieira, Rayer y Clementino González. En el conjunto del Sportivo Luqueño, Nicolás Campisi en el arco, el futbolista Wesniak, Díaz, Barreto, Cantero, Giovanni Bogado, Aldo Maiz, Ojeda, Ruiz, Lautaro Comas e Iván Gabriel Maggi, el onceno titular del conjunto Sportivo Luqueño. O sea, nos viene la gran jugada, señores. Vamos al contacto. Dios mediante, estamos mañana a las 6 con Marcando la Mañana y a las 16 de vuelta el resumen de noticias aquí en Sin Marca. Buen resto de jornada para todos. Quédense con el fútbol, la programación de la 102.5 FM Itapúa. Se viene Sportivo Luqueño ante Trinidense y más tarde a las 18:30 Nacional ante Olimpia.
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3: Va a estar jugando más cercano seguramente a Iván Maggi. Y en el caso justamente de Trinidense, que siempre tiene lo suyo. Un equipo bien dúctil, un equipo bien ordenado, que tiene figuras importantes como el propio Luis de la Cruz en la mitad de la cancha, que lo tiene a un Bruno Valdés, que es cada vez más importante en el equipo. Realmente es un partido que sí, que promete goles, que promete buen juego. Y por lo menos, al menos el clima no está tan caluroso. Así que todo está agradable, todo está puesto para que la jornada sea buena en este inicio de la fecha 2.
4: Sí, señor. Seguramente igual tendremos alguna pausa para hidratación, como vino aconteciendo en estos últimos partidos, ¿verdad? Si bien no es obligatoria, el árbitro en base a la temperatura generalmente lo hace con un tiempo máximo de 2 minutos en cada pausa que sea en el medio del partido. 30 grados la temperatura ahora en Asunción, en Itagua también, no. Rondando ¿cuántos grados, Nico?
5: No sé yo el termómetro de ustedes, ¿qué tal está? Pero vos decías que nos hace mucho calor, hace 33 grados no, y 35 de térmica.
3: Pero hermano querido, eso es caramelito para nosotros acá
4: sudando,
3: en Paraguay.
4: ¿Vos estás sudando?
3: No, pero yo porque venía de la actividad física.
6: Se siente el calor.
3: No, se siente, pero nosotros, a ver, llega noviembre, diciembre y casi todo el año estamos cerca de los 40. Eso claro. Es súper habitual,
4: La térmica no está
3: siempre,
4: tan alta.
3: Por ahí llega.
4: La térmica no está tan alta, o sea, yo por lo menos salí recién y no...
5: A 35 la térmica.
4: No sentí tanto calor,
3: Bueno, pero el famoso aguantable, ¿no? Es tampoco que te sopapea este clima, ¿no? No es,
5: pero
3: es
5: eso cercano a los 40. La humedad está muy alta, Ángel, porque parece que va a llover esta noche,
4: Hoy sí, 70%, vi ayer en la aplicación de mi teléfono, no sé qué dice, dirección de meteorología, pero rondando los 70 aproximadamente de
3: posibilidad.
4: Así que,
3: ahí está.
4: ¿Estás emocionado?
3: Mira, Mario, cómo le cambia.
4: Generalmente o no.
3: Primerísimo primer plano para Ángel Elías. ¿Cómo le cambia el semblante del rostro cuando llueve, o con la posibilidad de lluvias? Ahí está, el amante de las...
6: Le gusta la lluvia.
4: A mí me gustan los días lluviosos.
3: Le encanta ver gota.
4: Está para... Claro, está muy... A mí me gustan los días lluviosos. Debo decir que siempre lo digo, que me relajan. Pero a vos te vi un poquito
3: Te pone romántico, ¿no? Pero vengo de la actividad física, hermano. No dejamos. Disciplina, full.
4: Pero me sorprendió un comentario que dijiste, Mario. No quiero ser inapropiado contigo.
3: ¿En qué? A ver, ¿cuál?
4: Porque es cierto, y me parece válido que... Tu hija siempre te sigue en cada transmisión.
3: Sí, por supuesto.
4: Pero pensás, o sea, yo pensé al menos cuando dijiste siempre hay una persona especial que me está escuchando.
3: Sí.
4: Que te ibas a referir a otro tipo de persona. Porque entiendo que estabas en medio de una...
3: No, seguimos. Estamos por el buen camino.
4: Y
3: sí,
4: no te escucha.
3: Y pero horario laboral, no me puede escuchar. No, en serio, horario laboral, no sé si hay radio control por ahí, pero por las dudas le mando un besote enorme.
4: Mira que si te quiere escuchar, te va a escuchar, y yo te digo por experiencia, Mario.
3: Y tiene muchas responsabilidades encima, yo no sé si le va a dar tiempo para escucharme, sinceramente. No es porque no quiera, sino que porque el trabajo es muy ajetreado, tiene muchas responsabilidades.
4: Por el horario al menos, ¿verdad?
3: El horario y las responsabilidades que tiene encima, tiene mucha presión.
4: ¿Pero en otros partidos te suele escuchar o no?
3: Sí, fin de semana sí, claro, por YouTube, por las plataformas, pero sí.
4: O sea que eso es un plus importante para cualquier chica que esté escuchando, ¿verdad? Que...
3: Para no decir que es radio control, ¿verdad? Claro. Pero si te sigue, le gusta tu voz, qué sé yo.
4: Que te siga, que esté de cerca ahí con la profesión también. Así que para cualquier chica que esté escuchando y que le guste estar con un periodista, sepan que...
3: Esperá, se pone el cartelito ahí, no. Black Friday ahí.
4: No.
3: 2x1.
4: No hace bien sentirnos escuchados por una persona especial.
3: Claro, por supuesto.
4: Sí, claro.
6: Luna Gordi.
4: Totalmente, mi querido.
3: Señor.
4: Lucho Paredes.
3: No, sí. Pero no, le banco. Señor. Te banco a muerte en ese aspecto, Ángel.
4: Hay que hacerlo. Buenas tardes, Lucho, ¿cómo estás?
6: Hola, mi querido Ángel, ¿cómo te va? Saludo para Mario, también renovado saludo para todos. No decía nomás que siempre hay alguna Gordi por ahí que te puede escuchar. Atento siempre,
4: Totalmente, en todos los sentidos.
3: Sí. Me deja tranquilo, repito.
4: Vendemos, Lucho.
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3: Lo de un club tan grande como Cerro Porteño, eso uno. Y a mí de entrada su estatura ya me hizo ruido. Menos del 1.80, 1.77. Y para un arquero no, eso
4: no
3: es.
4: Él no tiene 1.77 porque en Wikipedia esos datos están erróneos. ¿Sí? Él tiene 1.80, más de 1.80 tiene. Porque la vez pasada lo veíamos en una foto con Gustavo Velázquez también. Y los dos medían lo mismo. Así que.
3: Bueno, los partidos.
4: Esa cifra de Rofo.
3: Sí.
4: De el metro con 77 está.
3: Está errada. ¿Está mal?
4: Está, ah, no, está mal.
3: No, mide, no, no, no quiero mencionar un par de medios donde vi, pero sí, aparte del nuestro. No, el nuestro creo que no sacó esa estadística de su estatura. Pero igual, independientemente de eso, ¿verdad? Al menos televisivamente, porque no lo vi todavía en cancha en vivo. Pero televisivamente parece bajo, ¿eh? Y a mí eso. Y después está lo otro, que es cierto, quizás errores puntuales en el primer partido no tuvo. Pero no da mucha seguridad, no da mucha certeza. Lo que nos pasaba, salvando las grandes diferencias que hay entre uno y otro, con Orlando Gil. Como que callado, no habla mucho. Es cierto que Gil tiene su estatura a favor y después tiene otras condiciones más, pero Rofo no me cierra, ¿eh? En definitiva. No, es más que Ángel Martínez que ya merece, mínimamente, alguna chance en medio de este arranque con adelanto de por medio.
4: Hicimos varios partidos de él en la Copa Libertadores, no, con el Sportivo 2 de Mayo y a nivel local también. Un muy buen arquero, seguro, sí, con buen juego de pies, que es lo que le gusta a Haaland también. Ahora, el problema principal de Rofo, la estatura no es. Aunque... el tema de la seguridad, ¿verdad? A la hora de salir a descolgar. Para mí, en la fecha pasada también tuvo errores en los goles de Triqui, a pesar del mérito que obviamente se lo damos a Luis Abreu, pero una mala ubicación. Y el cabezazo de Cañete, que está dentro del espectro que tiene que recorrer el arquero dentro del área. Así que esas cositas yo le veía. Para mí, bueno, yo lo ponía ya la fecha pasada.
3: En lo de Cañete, la distancia capaz no era corta, pero ¿qué pasó? Que el cabezazo fue casi sobre el borde del área chica. Y el área chica no es del arquero. Él tiene que ser dueño y señor de esa fracción, de esa parcela. Y ahí también mostró una deficiencia. O sea que ahí no hay forma de rebatirte, pero en lo que sí coincido 100% contigo, no da seguridad para nada. Y Ángel Martínez, famoso, pues dicen, atajador. Y claro, mira si no va a atajar un arquero. Es famoso arquero que ataja esas más difíciles. Lo de especialista en mano a mano, incluso penalero si es que la circunstancia se da. Arquero completísimo, es alto, sale, definitivamente es dueño de su área chica. Entonces yo creo que alguna chance debiera tener Ángel Martínez, arquero que puede ser de presente y futuro, ¿eh?
4: Sí, señor, que viva la República de Luque. Cuando están por saltar los equipos a la cancha, también a continuación, camiseta alternativa para el Sportivo Trinidense, camiseta blanca para el equipo de José Arrúa, camiseta tradicional para el Chanchón, que quiere ser el puntero de la clausura, del clausura 2026, casi dije apertura 2026. En esa transición también Tomás Rayer siendo enfocado, y a cargo de este partido Mario Díaz de Vivar, un árbitro que siempre saca partidos, es decir, no hay grandes polémicas en su juego, en su desempeño también. Esperemos que hoy se mantenga eso que vimos en la primera fecha, el juego fluido, sin faltitas, con buenas transiciones, y los dos equipos colaboren con esto también. Fernando López en el VAR, los equipos confirmados, ya los contaba Nico, y a continuación el comentario de Mario Molina lo presenta
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3: Realmente mucho porque principalmente, ¿no? Son dos equipos que son verticales. No circulan mucho con el balón, no la lateralizan de lado a lado. En el caso del Sportivo Luqueño, que mostró eso, ¿verdad? Que lo tiene quizás al eje de equilibrio en la mitad de la cancha, un Aldo Maíz, que va a tener que quedarse un poco más, a pesar de que él es un mediocampista que le gusta irse más. Giovanni Bogado, que va a ser el conductor, el que con la 10 es el responsable de generar fútbol. Marcelo Ojeda, entre los futbolistas, por supuesto, que tiene chance, fresco, tiene mano a mano, tiene llegada, por supuesto, para acompañarlo. A Magui, que es el condimento ideal para el Chanchón. Y en el caso de Trinidense, claro, con un líder en el fondo como Bruno Valdés, que cada vez juega mejor en definitiva y está encontrando su sitio y sus mejores rendimientos. En la mitad de la cancha ya decíamos lo de Luis de la Cruz, que ya dejó hace añares de jugar de lateral y es justamente un volante, un doble seis que va al ataque, que genera fútbol, que se encarga de las pelotas quietas, que lo van a buscar constantemente a Clementino González, que va a ser el único punta de lanza. Nelson Gauto junto con Gustavo Viera van a ser un poco los ejes o los motores, los que se van a estar encargando del equilibrio para que Luis de la Cruz juegue, para que él se encargue de trasladar fútbol a los costados.
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3: También es un elemento importante para las proyecciones en ataque. Repito, ambos equipos verticales, ambos equipos que tienen cierto equilibrio en la mitad de la cancha. Duelo también, ¿por qué no?, de buenos arqueros. Matías Dufour, un arquerazo que ya definitivamente se ganó toda la titularidad de la primera parte del año y ahora apunta también ser uno de los principales ejes de este equipo. Repito, todo está presto y el fútbol promete mucho aquí en la ciudad de Itagua.
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11: Mueve el chanchón, ya haremos, ya juega el luqueño trinidense la segunda fecha del clausura.
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11: Barreto con la pelota, Miguel jugando para su compañero de equipo, se le acaba la cancha al Curey Ruiz lateral, corresponde al Deportivo Trinidense, será en campo rival, frente a la preferencia de Luis Salinas, sale el equipo de Rúa.
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11: Ruiz que va corriendo con todo, la cobertura oportuna de parte de Sergio Mendoza, que gana otra vez un saque de banda frente al banquillo del Rorro López, jugando rápidamente a terreno del chanchón, le despeje de cabeza de Bichindiag, que en las alturas estuvo muy atento. Otra reposición de manos siempre con Onofre. 84955000, reporte de sintonía de la gente. ¿Qué está haciendo en esta jornada de fútbol aquí con la gran jugada también? Siguiendo al mejor equipo deportivo del país. Sí, señor, miércoles Poneite. Aquí en la gran jugada también, más de 30 grados. ¿Cuánto tenemos en estos momentos, mi querido Nico?
5: 34 grados.
11: Acuró lateral, lo va haciendo Mendoza, campo enemigo, va recibiendo bien Viera, se arrima al área, transporta a Gustavo, gana metros, no podía morir Nico. Va interceptando muy bien esa pelota en la media cancha, contra golpeando Maíz, arras del piso, por derecha corriendo, iba por ese estándar de la cancha Miguel Barreto, corta la inspiración, Gustavo Viera, hacia atrás para Bruno Valdés, sale el 18.
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11: Dimensión oscura, toda la gente que colabora en el chat también. ¿Está más Pesoca o Nur? En breve será Jason Statham, dice Dimensión en el chat, Mario.
3: Epa, mirá un poco, justo hablando de un ídolo, ¿eh? Qué grande Jason Statham, ¿eh?
11: Se hizo amigo de los fierros, el querido Mario Molinas, banda izquierda, corner king. Será para el equipo del Sportivo Trinidense. Ahora le va a pegar Tobias Morínigo esta pelota, el corner de Apostala.
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11: Tomará carrera Morínigo, el centro, va al segundo palo, Campisi que no sale, va cruzando todo el pórtico, la pelota se pierde por línea final en esa ejecución, finalmente en ese córner, se perdió la pelota afuera, Mario.
3: Qué forma de desperdiciar, sí, totalmente, la rosca exagerada y ya sale totalmente del campo de juego, así que situación random en este inicio de juego.
11: Saque de arco para el chanchón.
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11: José Arrua hacia atrás para Bruno Valdés, apareciendo el ex cerro porteño, enganchando la presión de Iván Magui, muy solo contra el mundo, el retroceso de parte de Viera para su arquero, saliendo por abajo Dufour, el uruguayo que encuentra pase ahora con Díaz, presionando para Luqueño da Silveira, Agustín que rifa, recupera Aldo Maíz en campo contrario, vamos a ver cómo avanza con Giovanni Bogado, que gira la pelota siempre al 10 del Chanchón, hacia la izquierda de la apertura, sube Curey, pase filtrado para Magui, está en el área, enganche, le pega, remata al arco, el tiro ras del piso, probó Marcelo, queda dominó Dufour sin dar rebote, Mario.
3: Ahora, buena sucesión de toques, arrancando con la recuperación de Maíz, con el traslado de Giovanni Bogado y por supuesto con el tiro de Maggi.
11: Presiona alto Luqueño con Maggi, semicírculo, banda izquierda, tiro al arco del Chanchón con desvío de por medio y será saque de arco, dice Mario Díaz de Vivar. Error en la salida de Triqui, rifaron la pelota, pero un tirito de Giovanni Bogado causa que sea un saque de arco finalmente para Matías Dufour. Tati Lugo en el chat de YouTube también a full escribiendo los mensajes cuando Triqui, el equipo del barrio Trinidad, sale en los pies de Bruno Valdés.
5: En Argentina también hay fútbol, minuto 72 de juego, Barraca Central le está ganando al Aldo Civi por 1-0, fecha 2 del torneo clausura. En la banca de Barracas está por supuesto el paraguayo, estamos hablando de Bogarín, y en el arquero Juan Espínola, está ahí ingresando, a ver si entra o no en este partido, pero lo cierto y lo concreto es que Barracas le está ganando al Aldo Civi en Argentina 1-0.
11: ¿Perdió la titularidad Juan Espínola, Nico?
5: Sí señor, perdió.
11: Bueno, qué pena por él, en su momento también considerado en la selección paraguaya, muy buenas condiciones, pero es como que nunca termina de asentarse en un equipo lateral. Zona derecha será con Onofre a campo de Luqueño, no podía el central, la presión alta de parte de Rayer, que casi le escamotea esa pelota, Jonathan Díaz cubrió bien con el físico, saque de arco con tres leones será para Nico Campisi.
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11: Tenela, señorico.
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11: Esa pelota Curey, Ruiz de la Cruz hace dueño de ese rebote hacia la derecha, abriendo para Rayer, tres cuartos de terreno, campo del Chanchón, apertura de Viera para que Morínigo levante el centro, engancha, pasa de largo el marcador, centro de Tobías a segundo palo, la baja el Tino, tiene tiro, está Clementino en el área girando y le pega o no, tardó, centro, busca pie, termina sacando la defensa, no se animó a tirar al arco el Tino, Clementino metió un busca pie y nadie para empujarla, Mario.
3: Y el peligroso Clementino que tiene eso, no la capacidad de hacerse con el espacio, de molestar. Intentó pegarle al arco, luego intentó el pase. Gran jugada previa de Tobías Morínigo. Avisa el Triqui.
11: ¿Y entonces cuánto, Lucho?
18: Ñandu Tierra con Popo y el tiempo de juego, 5 minutos. Primera etapa, el marcador Energy. 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
11: Este partido sigue empatado sin goles. Presión alta del equipo del Rorro. Corriendo con todo, Magui no podía sacar la defensa. Atento estaba Da Silveira, el rebote vuelve a ser del equipo de la República. Ras del piso, tocando bien Giovanni Bogado. Por izquierda va apareciendo, dominando Alexis Cantero, el ex Olimpia. Hacia atrás para su compañero, enganchando y zafando de la marca. Bien Giovanni Bogado, hablando de ex Olimpia. A la derecha está Apertura, la está esperando Bisniag. Facundo con la pelota de 3 dedos el pase. Va recibiendo bien Miguel Barreto, el ex 2 de mayo que zafa de la marca en segunda instancia. Va punteando a campo rival. Y ataca el Chanchón ahora, diagramando bien la cancha. Y va Magui hacia la izquierda, dejándose pase para Cantero, que va subiendo. A ver si levanta el centro. Va el envío, segundo palo. Curey no pudo sacar ventaja. 2 centímetros más. Y el cabezazo de Ruiz era peligroso, Mario.
3: Y otra vez Sportivo Luqueño llegando. Primero, buena sucesión de toques. Arrancando con Giovanni Bogado. Antes con Miguel Barreto. El centro que lo buscaba a la derecha y caía en ese sector. Oscar Curey Ruiz, que claro, no es el oficio quizás su cabezazo, pero estuvo cerca de conectar. Avisa y avisa. Tercera llegada del Chanchón.
11: Ingresen a YouTube en estos momentos y vean el ceño, la expresión de Mario Molina cuando le comunico que Gina Factos ya está en el chat de YouTube, Mario.
3: ¿En serio? Sí. Hablando de eso, me llegó el reporte, ahora sí te hablo de algo importante, Ángel. No, el saludo para Gino, gran amigo justamente de la gran jugada. Está escuchando.
11: Está escuchando,
3: está
11: Mario.
3: Está escuchando, así que un beso enorme para ella. Ya pronto se vendrá el anuncio, la presentación en sociedad.
11: Por el momento, mi querido Mario,
4: Pero... Calladito nomás. Sí. Una sana recomendación que te doy.
3: Claro que sí, por supuesto. Pasa que jefa de área, yo realmente tenía mi seria duda de que esté pudiendo sintonizarme, pero ahí está. Está viendo y escuchando.
4: Al ser jefa tiene sus privilegios también.
3: Y tremendas responsabilidades también, sí.
4: Sí, señor. Vendrá al centro con Tobias Morínigo, 12 en la ciudad, para la ejecución, cerca está De la Cruz. Levantando el brazo derecho, ahora se corre Morínigo, va al centro, cerrado. Sale Campisi con los puños a sacar esa pelota contra del Chanchón, que intenta ocurrir con Curey Ruiz. Ahora banderín arriba. Offside, posición adelantada de Trinidense en el ataque. Cobra el árbitro, será salida para el equipo del Chanchón.
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4: Saliendo el Chanchón en los pies de Bitzniaga, ahora por izquierda, transportando bien esa pelota, esperando para inicio de juego. Giovanni Mogado, el ex Olimpia, transportando bien ese balón, cerca como opción de pase también. Se acerca Aldo Maiz, balón para Lautaro, como es el capitán. Otra vez para Villalba, hacia la izquierda el pase. Va apareciendo por esa zona Jonathan Díaz, tocando con Bitzniak, sale el Chanchón. De un lado para el otro, lateralizando. El fútbol y Cantero es el que recibe frente a la preferencia, sector de cabinas aquí de Luis Salinas Triqui. Recuperación alta con Viera. Vamos a ver si la transición es productiva. Cruzando la media cancha está Gustavo. Balón que va tocando bien Viera. Aparece De la Cruz el capitán. Hacia la derecha con la apertura, donde César Benítez va pidiendo y jugando hacia atrás para su arquero Dufour.
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4: Este lateral para Luqueño en su terreno lo va a hacer Miguel Barreto, siempre con Onofre.
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4: Esperando el número 21 del Chanchón, cerca está también para presionar alto Marcelo Ojeda, que sube por derecha. Bruno Valdés siempre atento, despejando esa pelota a campo rival. Va recibiendo bien, bajándola de emboquillada Giovanni Bogado. Corre Curey Ruiz, ahora por izquierda está pidiendo Ojeda esa pelota. La presión alta de parte de Rayer, control en dos tiempos de parte del mediocampista de Luqueño. Brazo arriba, deja seguir Mario Rodríguez de Vivar y ataca ahora Trinidense. Transporta Rayer, se arriba al área, vamos a ver Tomás Rayer, pase filtrado, remate al arco Campisi, rebote para Rayer en el área, vamos a ver quién le pega y termina sacando la defensa del Chanchón. Error en la salida de Luqueño, una falta que se la quisieron cobrar ellos solos, dejó seguir Díaz de Vivar y lo tuvo Rayer. Mario,
3: igualmente te digo, me pareció falta, pero mucho, o al menos no, prácticamente no importa. Gran intervención de Rayer, que condujo de gran forma el pase, la conexión con Clementino, este le pega a quemarropa. Gran tapada de Campisi, que evitó, por supuesto, que caiga a su arco en este momento.
4: Me pareció que no fue falta, ¿eh? Giovanni Bogado intenta un autopase. De hecho, él es el que busca el contacto con Viera y deja seguir bien Díaz de Vivar, y en esto casi el gol de Triqui, ¿eh?
3: Sí, exactamente, que fue justamente eso, ¿no? Rapidez, agilidad, resolución rápida y gran remate de Clementino, que estuvo cerca de conectar con el gol.
4: Buenas transiciones en el arranque, sacando bien esa pelota a campo rival del Sportivo Trinidense. Morínigo que sube, saca la defensa. Bitzniaga, campo rival, ahora presionando alto Luqueño. El rebote vuelve a ser ahora de parte de Bogado, bajando esa pelota Triqui a campo rival. Va el equipo que luce de blanco ahora con Gustavo, viene a la media cancha cruzada. Curey Ruiz, da una mano en defensa lateral, corresponde al Sportivo Trinidense, será en la banda izquierda frente al sector de plateas aquí de Luis Salinas.
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4: Dominada Maggi, ahora gana metros, ahora se arrima al área, falta contra Aldo Maiz, que fue al piso con todo, quedó sentido el número 8 del Sportivo Luqueño. Ahora pausa en el fútbol. 849-55-000. El reporte de la gente también a través del chat de YouTube. El reporte de sintonía del mejor equipo deportivo del país. Ya estaremos con Nico también. En el piso está Aldo Maiz. Se está tomando. A ver, Mario.
3: Epa.
4: En el piso.
3: Pasa que cae. Gira justamente en el suelo y luego da el rostro contra la rodilla del mediocampista. No sé si era de Nelson Gauto, del número 5. Sí, de Nelson Gauto. Justamente da directamente con la rodilla. Rodilla, rostro, digo bien. Totalmente accidental, es cierto. No hubo ninguna intención, pero claramente el golpe lo dejó justamente aturdido.
4: Me parece que se le tranca la botina a Aldo Maiz y hace una especie de torsión. Da una vuelta y va e impacta contra la rodilla de Gauto. Un golpe durísimo y aparte la zona del rostro, ¿eh?
3: Sí, sí, sí.
4: Lo dejó aturdido por unos segundos
0: Aldo Maíz,
11: el jugador del Sportivo Luqueño. Y ahora hay pausa en el fútbol.
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11: Escuchen ustedes a la hinchada del Chanchón, aquí en el Luis Salinas, sí señor. No me arrepiento de este amor, dice la hinchada de Luque, que poco a poco también va copando su sector. Lo tuvo Viera en primera instancia con un remate. Sí, el fútbol pausado. Saludos para Dimensión Oscura. Estamos viviendo los últimos partidos de Onur. Aprovechen, después irá nada más que de visita a la radio, dice, no creo.
3: No.
11: Que nos abandone el querido Mario Molina, Ricardo Pavón también. Desde Luque City siguiendo, Gina Factos, Dimensión Clara, quiero mi saludo. Dice, y me parece que Aldo Maíz, no sé si va a seguir, está con la nariz sangrante, ¿eh? Mirá, sí, que sí. Mucha sangre es la que estoy viendo, Mario, también tras ese golpe que se dio. El futbolista del Sportivo Luqueño, reitero, se le tranca el botín, da una vuelta y de manera involuntaria impacta contra la rodilla de Gauto.
3: Exactamente. Da de manera frontal, no hubo forma de que se evite ese choque por parte de ambos y claramente tiene aún el rostro con mucha sangre, justamente el mediocampista, el único volante central y que tiene marca en la mitad de la cancha del Sportivo Luqueño.
11: Vamos a ver quién ingresa, si es que puede seguir Aldo Maíz en el partido con 10 parcialmente Luqueño, que tiene la chance con un tiro libre en campo rival. Ahora para pegarle esta pelota está Giovanni Bogado, tres cuartos de terreno, es para un diestro. Ahora suben los matungos del equipo del Chanchón, vendrá el centro de Giovanni, ahora toma carrera, va el envío seco al segundo palo, es una jugada preparada, Ojeda la devuelve al área, sale Dufour, evita el córner, no se pierde esa pelota y el trinidense va iniciando el fútbol por abajo.
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11: Hasta el fondo fue, picó con todo, Tobias Morínigo, se le acabó la cancha sin falta, dice el árbitro, viene en dejar seguir, digo, bien, un partido por ahora, por lo menos en transiciones, bastante correcto, los equipos involucrados y las faltitas que no se cobran, a pesar de que los jugadores siempre buscan cuando tienen las de perder en una jugada. Saque de arco con Tres Leones, será para Nicolás Campisi.
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7: Olimpia en este caso porque la academia es local. Gastón Olveira, Raúl Cáceres, Gustavo Vargas, Mateo Gamarra, Alan Rodríguez, Rubén Lescano, Richard Ortiz, Juanfer Alfaro, Ledesma, Eduardo Delmas, Brian Romero y por supuesto Romeo Benítez. El probable equipo que nos contaba hoy nuestro compañero Néstor Beltrán, tres cambios. 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
11: Ello pasa al medio de parte de Ojeda, está Fernando Benítez en la cancha, se retiró sentido Aldo Maíz tras ese corte que tuvo en la nariz también, tras ese golpe de parte del mediocampista de Luqueño, que pierde un arma fundamental a la cancha, el número 14, Fernando Benítez, el primer cambio obligado en el equipo del Rorro, contra para Trinidense, ahora saliendo con Rayer, intenta enganchar, zafa de la marca hacia atrás, el pase para que la reviente, la Silveria, terreno rival, va peleando esa pelota Clementino, no podía Viera y ese balón se pierde por un costado lateral frente al banquillo de José Arrúa, será para el equipo de Luqueño, en su terreno marcamos el tiempo de juego.
0: Yandutí, Rocampo, papi, el tiempo de juego, 15 minutos, primera etapa, el marcador. 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
11: Partido empatado sin goles por ahora y solo por ahora. Este partido se abre en cualquier momento. Sacando viene esa pelota del Chanchón. Hacia la izquierda, Alexis Cantero, que va apareciendo. Se tiene que involucrar un poco más el ex Olimpia. Intenta zafar de la marca, cruza la media cancha. Balón de boquillada puesto para que corra Iván Magui. Por izquierda va subiendo, va la marca de Da Silveira. Pone bien el físico, cubre la revienta. No quiere complicaciones ahora. A media altura el balón que beneficia otra vez al equipo visitante. Con Viera tocando, con Nelson Gauto de primera jugando. Va el pase de la cruz hacia la derecha. Corre y ataca Triqui. Son 4 contra 3, ahora balón para Viera. Puede levantar el centro, espera el Tino. A media altura el envío, Vietzniag, que saca esa pelota de la cabecera del área, presiona, le pega Rayer, el Tino. Pero había falta previa, cobra Mario Díaz de Vivar. Saldrá por abajo el equipo del Chanchona. Rayer que va llegando y se va insinuando un poco más el equipo visitante, ¿o es mi impresión, Mario?
3: Coincido 100%, claro, en estos minutos, porque el arranque del Sportivo Luqueño fue mejor. Tuvo 3 aproximaciones, aquel remate de Maggi, aquel remate desviado que también tuvo a la entrada del área, Giovanni Bogado, aquel cabezazo que no pudo ser por parte de Oscar Ruiz estuvo cerca, pero ahora es el Triqui el que está buscando el arco de frente para abrir el marcador.
11: A seguir creciendo con los likes en el YouTube también, a través del 849-55-000, la gente de la República, que entra el chat, que nos deje su sensación también en este partido. Y los hinchas de Triqui intentan encarar Magui, no podía zafar de la marca lateral. Ofensivo será para el Sportivo Luqueño, cerca está para hacerlo Cantero también. Iván que va directamente al área, Iván el terrible. Cerca está Marcelo Ojeda también, Cantero. Alexis va a levantar esa pelota con las manos. Un lateral Onofre que es casi un corner kick. En la banda izquierda va el envío de Cantero buscando Ojeda. Está en el área. Cerca está como opción de pase también para reventar esa pelota en la cabecera del área. Fernando Benítez transportando. El que ingresó en reemplazo del futbolista Aldo Maez, que se retiró sangrando tras un corte en la nariz también, producto de un golpe contra la rodilla de forma desintencionada de Nelson Gauto. Ahora lateral será para Luqueño, banda derecha. Lo va a hacer por ese tándem. Ahora Miguel Barreto, el hombre robótico, le envía al área. Peleando Magui, saca Bruno Valdés, insiste con el rebote en la cabecera del área, enganchando y zafando de la marca Ojeda. La tiene Marcelito. Pasa de uno, pasa de dos. Del tercero no puede recuperar esa pelota. Se mete al área Magui. Piden falta del árbitro. La compra. Será infracción y a favor del Sportivo Luqueño desde la derecha a un metro del área. Cerca del banderín del córner, el Chanchón. Buscará tirarse de cabeza el primero.
7: Atención, Ángel, a la gente que escribe ahora al WhatsApp 0984-955-000. Nombre, apellido, tres últimos de cédula. 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
11: Y los hinchas del Trigo también al 849553. Cero. Aquellos que se están preparando para ir a la cancha, también un gran saludo para todos ellos siguiendo la transmisión de este partido. Vendrá al centro, banda derecha, a un metro del área, es para un zurdo y Alexis Cantero toma la lanza. Vendrá la chance para el Sportivo Luqueño, va al centro de Cantero, al arco, y el arquero Dufour que la saca al corner key. No era fácil el tiro, sorprendió a Alexis, pero atento, estaba el uruguayo con la sangre fría, Mario.
3: Qué tremenda irrupción por parte del lateral izquierdo, que sí, no estaba apareciendo, apareció en este tiro libre, pelota quieta, todos esperábamos el centro, le pega al arco, palo izquierdo, y por supuesto Dufour la manda al córner en una gran actuación para evitar el gol.
11: Tiro de esquina, será una para el Chanchón, ahora le va a pegar Giovanni Bogado, va al centro de Giovanni, primer palo, cabezazo, rebote en el área, está el primero, tiro de Ruiz, desvió en el camino, insistiendo, está con esa pelota Jonathan Díaz, pero ya había offside, falta en ataque, finalmente dice el árbitro, contra el defensor César Benítez, ahora al piso va Bruno Valdés también, el reclamo de Clementino, carga ilegal de parte de Facundo Bichniag, pero tuvo la chance, doble chance para el Sportivo Luqueño en el área de Triqui, Mario.
3: Exacto, fíjate que el centro fue bueno, por supuesto el cabezazo, ahí se estuvo reclamando quizás la mano por parte de uno de los defensores, por parte del Triqui, pero Luqueño con ese gran tiro libre de Alexis Cantero, que tranquilamente te digo, fue la ocasión más clara de gol del partido en lo que va justamente del trámite.
11: Responde el equipo del barrio Trinidad, ahora con De La Cruz, recuperando bien, ese rebote va abriendo la cancha hacia la banda izquierda, Sergio Mendoza que sube, va Mendoza, puede levantar el centro, espera el Pino, saca bien esa pelota Díaz, insistiendo, está la visita, va recuperando De La Cruz y arranca la contra de Luqueño, autopase de parte de Marcelito Ojeda, el cruce Bruno Valdés atento, con un timing justo despejando esa pelota a campo rival, va saliendo por abajo el equipo del Rorro López.
6: Ñanduti, Rocampo, papi, el tiempo de juego ahora 21 minutos, primera etapa, el marcador Energy, combustible de calidad al precio justo, indica Ángel
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11: 0 para Luqueño, 0 para Triqui, 849-55-000, reporte de sintonía de la gente. Leemos el chat de YouTube también con Mico Sosa.
7: Muchísimas gracias, Ángel, mucho calor. Hola, Ángel, saludos para mi amor Onur. Triunfa, triunfó el aura, triunfó el amor, triunfó la calva, triunfó Onur, dice Dimensión Oscura en el chat de YouTube. La gente que sigue dejando sus mensajes y el like correspondiente.
11: Sí, señor, el club de fans encabezado por Gina Faitos, de Mario Molina, siempre en cada transmisión. transmisión. Cambio de frente. Bogado que abre la cancha y va corriendo Ojeda por derecha. Cerca está subiendo Ojeda también, porque presiona en segunda instancia Barreto. Ya sea el dueño de esa pelota lateral. Ofensivo será para Luqueño. Cerca está recibiendo Benítez. Fernando. Retroceso. Va recibiendo el central. Toca de primera Jonathan Díaz y entonces sale por abajo Vietriank.
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11: Apareciendo, pidiendo esa pelota Nicolás Campisi en su área. Va saliendo finalmente Jonathan Díaz. Ahora toca de un lado para el otro. El equipo del Sportivo Luqueño que estuvo cerca también del primero. Recién con un remate directamente al arco en un tiro libre de Alexis Cantero. Ahora sale Curey Ruiz con la pelota. Va tirando el equipo para adelante. Traza la diagonal Cantero. Ahora quiere ganar metros. Bien parado el equipo de Rúa que no denota ninguna falencia en defensa. Lo obliga a jugar para atrás al equipo del Rorro que consume paciencia. Sale jugando por abajo, levantando esa pelota, corriendo al vacío. Iván May con la izquierda, sacando Bruno Valdés. Ahora busca la contra, la réplica. El equipo de Triqui la tiene que reventar por un costado. Jonathan Díaz y surge un lateral. Será en terreno del Sportivo Trinidense, siempre con Onofre. La ejecución será de Sergio Mendoza.
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11: Paraguayo, después de lo que fue un mundial realmente espectacular, después de haber cerrado a Otamendi, por ejemplo, el equipo millonario, ¿qué le respondió Palmeiras, mi querido Mario, al equipo millonario para decir un hola?
23: Sí.
11: Por Gustavo Gómez, ¿sabes cuánto pidió Palmeiras para decir hola? O sea, para arrancar la negociación.
23: No es, a ver, quiero saber, pero no es la primera vez que viene una oferta grande por Gustavo Gómez.
11: Más bien un interés antes que oferta, ¿verdad? Preguntó condiciones, River y Leila Pereira le dijo, para decir un hola, 12 millones le dijo a Dicar el presidente de River, y de ahí el millonario se retiró de la operación por la edad de Gustavo. Pero hay que decirle al millonario también que cada paquete que contrató y que no resultó, y que a pesar de eso

0: Caluqueño transporta esa pelota a Lautaro Coma, levanta el centro el capitán. Saliendo a causar esa pelota Matías Dufour, se conecta con Viera que va organizando la salida para el Triqui.
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3: En este momento el partido, tenemos que decir, ya tuvo sus chances. Decíamos lo de Alexis Cantero, el tiro libre que estuvo muy cerca de conectar con el gol y gran tapada de Matías Dufour. Aquel remate a quemarropa, conexión entre Tomás Rayer y dentro del área Gustavo Viera. Ese remate que exigió una gran intervención de Campisi.
0: Y si esta es, arranca Maggi, se mete al área, tiro al arco. Dufour, tapadón del arquero de Trick, insistiendo Luqueño. Por derecha desbordando, ahora queda, pasa de uno, del segundo no puede, pero con falta. Lo bajan al juvenil del Chanchón. Gran juego de pies, juego de caderas de Marcelito Ojeda. El mano a mano de Maggi que se metió al área, lo bajaron. Tapó Dufour y lo tuvo otra vez Luqueño, Mario.
3: Exactamente, un equipo bien dinámico el Chanchón. Pelotazo largo para buscarlo al vacío, al goleador, a Iván Maggi, que estuvo por supuesto merodeando la posibilidad del gol. Apenas se acomodó, remató al arco. Gran intervención, por supuesto, del portero rival. Y ahí apareciendo ya rápidamente el volante, que está teniendo también un buen partido, interesante. Marcelo Ojeda, el zurdo, que está inquietante, recostado a la derecha.
0: Cómo quebró la defensa del Sportivo Trinidense. Giovanni jugando con un pase muy bueno para May. En medio de un forcejeo se metió, sacó el tiro. Atento estuvo Dufour. Y antes de marcar el tiempo de juego, esta chance para el equipo del Sportivo Luqueño. Cantero tomando la lanza otra vez, es para un zurdo, sí. Este remate desde la derecha, 30 metros aproximadamente, un poquito menos inclusive. Recostada hacia la banda diestra está la pelota. Vamos a ver, está poniendo la barrera ahora Matías Dufour. Dos en la ciudad. Será centro, será remate al arco. Va Alexis, el tiro directo. Y probó suerte otra vez. El ex Olimpia arriba y afuera el remate. Sin inquietar al arquero uruguayo. Saque de arco para Triqui. ¿En cuántos minutos, Lucho?
1: Y Ando Tirro Campo Papio, el tiempo de juego ahora 26 minutos. Primera etapa, el marcador Energy, combustible de calidad al precio justo indica.
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0: 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Cero para Luqueño, cero para Triqui. Presiona el equipo de José Arrúa, alto. Va Rayer picando Cambisi. Salto de dueño de esa pelota finalmente el arquero del Sportivo Luqueño, que dio una arenga bastante importante después de lo que fue el triunfo ante Guaraní también. Realmente un video que se hizo muy popular en redes sociales. Nicolás Cambisi, buenos arqueros en este segundo semestre en el fútbol paraguayo. Todos menos Rojo. Sacando bien esa pelota Villalba, gana metros. Cruza la media cancha, toma la lanza. Se mete a campo rival, recibe el estirón de camiseta de parte del jugador de Triqui, que se gana la tarjeta amarilla, cartón amarillo, dirían en Brasil. Amonestado el hombre de Trinidense. Falta contra Ojeda. Balón en campo rival para el Chanchón.
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5: Hoy Olimpia va a conocer a su rival para los octavos de final de la Copa Sudamericana. A partir de las 19 horas juegan Vasco Independiente Medellín. En la ida habían empatado 2-2.
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0: 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Partido empatado sin goles de forma parcial.
5: Y en instantes vamos a dar a conocer a los ganadores, mi querido Ángel. Sigan escribiendo al 84-955-000. Mauricio Guerrero 055 que se anota. Saludos, Ángel. ¿Qué comiste hoy? Te pregunta otro. A full laburando en plataforma, listo para ir a la cancha, dice Cristian Flores, que se anota también. René Rolón, que se anota por el bar de entradas. Están sintonizando a través de la aplicación a la dupla explosiva desde Encarnación. Vaya el saludo para nuestro amigo que no deja su nombre, pero le vamos saludando, por supuesto. Rodrigo Correa también que se anota. Todos los amigos al 098-495-000.
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0: Sí, señor. Saludos para el querido Cristian Sosa también a full. Siguiendo la transmisión ahí en la zona del Potrero. Pues, ¿y cuándo la alita la parrilla otra vez, mi querido Cristian. Ahí en la casa de Jimmy. Saludos para todos. Ahí, por supuesto, en el barrio también escuchando la transmisión. Esto se va a reanudar 2 minutos. El tiempo.

0: límite para la pausa de hidratación, Mario. No es 3 minutos como en el Mundial.
1: Exacto.
0: 1 y medio contabilicé. Esto paró al minuto 28:45 aproximadamente. Y ahora volviendo de a poquito.
1: Claro, menos de los 2 minutos de vuelta. Así que sí, así bien cortito, bien específico para hidratación como corresponde, para no perder mucho tiempo y para que siga este partido que tiene una dinámica muy interesante, ¿eh?
0: Es el momento de Cantero, ahora subiendo el ex Olimpia en cara a la marca. Ferreo está, Viera marcando, traza la diagonal, hacia atrás el pase apareciendo por esa zona. Vizniaga, la presión alta del Tino, Tino Clementino, sale el sol en la ciudad de Ñandutí también y sube la temperatura. Sí, señor, yo pensé que hoy era viernes, sinceramente, Mario, ¿eh?
1: No.
0: Por el clima.
1: No, que no sea todavía viernes.
0: Yo creo que ya está empezando a estirar el...
1: En mi caso, no, espera, yo rindo el viernes, espera, dame tiempo. Déjame aprovechar estos días para estudiar a full.
2: Pero viernes fecha feliz, ¿eh, Mario?
1: Sí, también, no, por eso. Puedo festejar doble. El mensaje y después la nota también, ¿por qué no? Examen de oral encima, Ángel.
0: Y tu especialidad, atacando Marcelo Ojeda hacia la derecha el pase. Digo porque siempre te expresas bien, Mario.
1: No, yo no pensé mal.
0: Claro. Sí. No, pero yo nada más, te resaltaba eso.
1: Tengo buenas notas en los exámenes orales, mi querido Ángel.
0: Incluso me dijeron, no sé si alguna vez me dijiste vos, que entre el escrito y el oral vos siempre preferías lo segundo.
1: La rompí en derecho romano, la rompí en derecho penal. Sí, en definitiva.
0: Sí, señor, ataca Luqueño con Cantero, pase de Moquillada, se mete al área Magui, saca la defensa, el cruce oportuno de parte de Eda Silveira, sale por la derecha levantando César Benítez, ahora intenta contragolpear el equipo de Triqui, recibiendo bien en la saga central, ahora Vizniaga, falta de la salida, la presión alta de parte del volante central del Chanchón, será salida para el elenco de José Arrúa en su terreno.
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0: Sí, señor. Mario Molina es preparado para su examen. Transportando Bruno Valdés. Esa pelota del ex Cerro Porteño. El número 18 ahora con Da Silveira. Agustín tocando y César Benítez en la media cancha cruzando. A campo rival esperando Clementino ese centro. Que tal vez surja desde la derecha. Pero va enganchando bien con la pelota. Ahora se arrima al área Viera. Pase de devolución de Clementino. Está Rayer con el remate. Un tirito. Pliqui. El tiro de Tomás Rayer. Le dio con la zurda a Campisi. Ni se inmutó, Mario.
1: Ahora, qué bien ahí hicieron, porque primero buena sucesión de toques, le llega por supuesto al inquietante Tomás Rayer desde la derecha para el centro, parecía que remataba frontal y que podía tener la chance del gol, pero finalmente fue una masita, fue un tirito lejos de la posibilidad del gol.
0: Sí, señor, devolución de primera de parte del futbolista Fernando Benítez, ahora para que suba por derecha Barreto, no podía, el hombre de los movimientos robóticos, ahora para Luqueño en el piso, el corte oportuno de parte de Giovanni Bogado, Jurey Ruiz que participa, Fernando Benítez que toca y apareciendo Cantero por la izquierda surcando el medio sector, se mete a terreno contrario, el ex Olimpia ahora pasa al medio, apareciendo ahora en el banda izquierda, ahora tocando Curay Ruiz, se conecta con su compañero y está obligado a jugar hacia atrás porque Triqui está muy bien parado, no da respiro para el Deportivo Luqueño, que llevó muy buena gente, buena cantidad de público aquí en la ciudad de Ñandutí, también siguiendo al equipo de Rorro.
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0: 84955, el reporte de sintonía con toda la gente de la República. Seguramente siguiendo también la transmisión de este partido. En segundo turno viene Olimpia. Tutu, nadie como tú. El Tutu Vargas arranca otra vez de ti. Titular en el equipo de Pablo Vitamina Sánchez, en reemplazo de Juan Vera. Marcelo queda en cara por derecha, la esperanza de cambiar un poquitito el molde de este partido, la termina entregando, jugó la mufa, transportando ahora la pelota de la Cruz hacia la derecha, el pase, recibe bien Viera, apertura de la Cruz otra vez para Gustavo, se arrima al área, Rayer que toma la danza, se va acercando al área del Sportivo Luqueño por izquierda, esperando, viene esa pelota Molinio, como levanta el centro, va el envío cerrado, el primer palo de Campisi, que no admite rebotes, en un tiempo domina bien el arquero del Chanchón, que la saca con el empeine.
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0: 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Marcelo Ojeda con una apertura hacia la derecha buscando a Alexis Cantero Luqueño, que se hace dueño de la posesión de la pelota. Le falta ser un poquito más vertical al equipo del Rolo López. Ahora con Jonathan Díaz Cantero. Alexis que recibe, Alexis que quiere ganar la raya ante la marca de Mendoza hasta el fondo. Alexis que venga al centro de Cantero. Se lo lleva puesto a su marcador. Deja seguir el árbitro. Reclamaba falta el hombre de Luqueño. Bien, Díaz de Vivar en dejar seguir ahora esa pelota del medio. Va quedando poder llevar el jugado este que juega con su compañero. Va el envío de Jonathan Díaz por derecha cerca del área. Baja de cabeza Barreto, esa pelota se mete, el Ruiz le pega al arco, el tiro de Cureí, se metió como un puñal en el área y aparecía rompiendo por el centro. Marcelo Ojeda que definió de derecha, una jugada, podríamos decir, hasta preparada, Mario.
1: Exactamente, fíjate que participaron justamente por el tándem derecho tanto Cureí Ruiz como el propio Miguel Barreto en zona ofensiva, la conexión con Marcelo Ojeda, este que le pega con la derecha buscando el ángulo más lejano del portero rival y Dufour, por supuesto, la vio pasar. Estuvo muy cerca de llegar al primer gol el chanchón.
0: Saque de arco con Tres Leones para Matías Dufour.
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0: ¿Cuánto llevamos, Lucho?
3: Ñando, Tirro, Campo Papi, el tiempo de juego, 35 minutos. 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
0: Rock and Pop, Mianduti. Que Luqueño y Triqui igualan sin goles. Ahora presión alto, Clementino, borde del área. Insistiendo bien, bien, ahora cabecera. Apertura hacia la banda izquierda de la Cruz. Con la pelota ras del piso, jugando para su compañero. No podía, va recuperando Cureí Ruiz. Se arranca la carrera de Ojeda, pasa de uno por el camino de la Cruz. Es rapidísimo, Marcelito. Al piso, reclamaba una falta. El número 21, vamos a ver si sanciona el árbitro efectivamente con una tarjeta amarilla para Luis de la Cruz. Amonestado el capitán de Triqui, qué contra. Qué desequilibrante, qué picante Marcelito Ojeda, Mario.
1: Y es lo más peligroso que tiene Luqueño, sí, es el revulsivo. Autopase, la manda para adelante y claro, en un último recurso no tuvo de otra, última instancia para Luis de la Cruz, que se arroja a los pies, se lanza y por supuesto corta una contra que pudo ser peligrosa para el chanchón.
0: Es la joya del equipo de Rorro López, Marcelito Ojeda, el segundo amonestado en el equipo de Triqui junto a Gustavo Viera, Luis de la Cruz el capitán. Desde la derecha vendrá el centro para el equipo del Rorro, que tiene que aprovechar ya el tercer tiro libre consecutivo cerca del área. Vendrá al centro seguramente de Cantero, que en las dos anteriores probó al arco, esta vez un poco más lejos, casi frente al área técnica. Está abogado también para pegarle el número 10, que va a tomar la lanza. Levantará ese centro directamente al área. Y si sí, y si acá llega el primero del chanchón, y si hay fiesta en la República con Luqueño puntero, y si como aquel 2007 el chanchón anima la disputa de este torneo, va al centro de Giovanni, el segundo palo, quien salta, cabezazo arriba y afuera, y así un poco difícil. Jonathan Díaz que no le dio de forma correcta. Maggie también que llegaba. Saque de arco será para Matías Dufour.
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0: ¿Jugaste al amigo invisible, mi querido Mario?
1: Todavía no. Estamos para meter ahí el papelito en la famosa, en el famoso bolillero y sacar ahí, a ver quién sale.
0: ¿Y sos de regalaros?
1: Claro.
0: ¿Y te gusta que te den también?
1: Que me regalen, claro. Pero eso sí, yo no pienso regalar si es que no recibo contraprestación.
0: Ah, bueno. ¿Cómo? Quedó clarísimo, ¿no? Pero es cierto. ¿Pero sos, vos sos detallista, Mario, o siempre no, una tacita, un llaverito?
1: No tanto, no tanto. Soy ahí de preguntar sutilmente, tipo, ¿qué más o menos te gusta, qué sé yo, y así.
0: Ataca Viera, se arrima al arco, tiro abierto, lejos del palo que defiende Campisi. Saque de arco para el Deportivo Luqueño. Cualquier detalle está bien.
1: Claro.
0: Hablando de eso, Mario, yo te tengo que dar algo a vos.
1: Ah, sí.
0: Todavía no te lo traje. Desde USA.
1: Epa.
0: Te traje alguito. Me olvidé, no te di todavía, Mario, pero te voy a...
1: Dale, perfecto.
0: En estos días. Siempre me olvido. Tendremos el próximo partido y ahí te voy a regalar lo que te traje allá.
1: Perfecto. Ansioso espero, mi querido Ángel.
0: Sí, señor, para tu colección. Sacando bien esa pelota por la izquierda, Cantero, esperando May. Se le acaba la cancha al delantero del Sportivo Luqueño. Surge lateral. Será de honor para Triqui en su terreno. La que me gusta me dijo que iba a festejar el Día de la Amistad con su mejor amigo.
1: Ah, ¿en serio?
0: Sí.
1: Y que va a apagar el celular porque... para poder compartir con el grupo y compañía.
0: Pero me dijo que tiene otras preferencias, amigo.
1: ¿Ah, sí? Ah, famoso.
0: Pero de forma extraña sabía la formación de Noruega en este mundial.
1: Exactamente. Y sabía que Michael Olise fue sondeado por el Real Madrid.
0: Y me recitó la formación de Barcelona 2011.
1: Es un amigo.
0: Un amigo más. Sí, señor. Como diría aquella propaganda del chicle, ¿te acordás, Mario? Vos que te dormiste.
1: Cierto.
0: Sí,
1: claro,
0: señor.
1: Por eso festejaba el Día de la Amistad, decía. Sí, sí.
0: La atrás lo va haciendo César Benítez.
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5: Vaya el saludo para nuestro amigo, fiel oyente, Oscar el Camionero. En sintonía de la Rock and Pong, en sintonía de la transmisión del fútbol.
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0: Dimensión clara para Menciades Gómez también, chat de YouTube a full, entren, dejen sus mensajitos también, y un mensaje para ese amigo o esa amiga especial, o los amigos con derechos, sí señor, tú sales conmigo, son solo amigos, dice la canción de blindaje 10, ataca Luqueño, contra ahora por izquierda con Marcelito, queda, transporta, se arrima al área, gana metros ante la marca de la Silveira, va al fondo, tiene que enganchar Lautaro Comas, ahora túnel, pasa en medio de uno, se le cruza el segundo y va perdiendo esa pelota contra del Sportivo Trinidense, a ver cómo responde Rayer, va en el duelo físico, no tiene las de ganar, Rayer, que es un delantero picante, no tiene mucho físico, termina poniendo bien la carrocería y en ese cruce con Biestinian también, le toca la cabecita en esa disputa, Mario.
1: Exactamente, fíjate que le quiso hacer falta también Tomás Rayer, obviamente no pudo en ese duelo físico, lo choca directamente hombro con espalda y el reclamo ahí justamente de Facundo Wisniak, que tuvo ese duelo particular con el extremo derecho veloz que está teniendo incisivo también el equipo del Triqui.
0: ¿Y alguna amiga especial tuviste alguna vez, Mario?
1: No.
0: Yo sé que ahora tenés prohibido eso. Pero, ¿alguna vez tuviste esa amiga especial?
1: No, porque esto en todo momento es caminar sobre una línea muy delgada. Así chiquitito se sale de la cuestión y ya tenés una toxi encima. Entonces no, definitivamente no.
0: Qué aburrido, ataca Ojeda, atrás a Leonel, se mete por derecha, remata el arco, desvía en el camino. La Silvera que saca con la zurda insistiendo, va abogado, se va arribando al área, ataca el Sportivo Luqueño, cerca está Cantero para levantar el centro también. Vamos a ver si es el momento del chanchón, ahora pase al medio, pidiendo esa pelota solo destapado, Lautaro Comas el capitán, limpia la marca, abre para Cantero, que venga el centro Alexis ahora, encara abogado, pase para Giovanni, hasta el fondo Lautaro, centro, segundo palo, no forzar a cazar esa pelota, cual mariposas, pero este lo hace de forma segura, como Seguro Chaco.
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0: Dejando su mensaje, aportando, y para el grupo Fútbol, Asado y Birra, que siempre está presente, Tobias Morínigo con la pelota, sube por izquierda, cerca está como opción de pase de la Cruz ahora, a ver si levanta en el centro, a ras del piso, la habilitación hasta el fondo, va Clementino, la marca de parte de Vietniag, acompaña con la mirada, saque de arco será para Nico Campisi.
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5: Muchísima gente que está escribiendo a nuestro WhatsApp, mi querido Ángel. Germán dice, por ejemplo, ¿para cuándo el chorizo de Itaca que prometió Ángel Elian que eche por el Día de la Amistad? Dice el amigo Germán.
0: Si tendremos algún evento especial, en realidad la butifarra más que chorizo, ¿verdad?
1: ¿La butifarra?
0: Sí, señor.
1: Y mejor todavía traer la buti.
0: Una bien grande voy a traer, Mario, para que nos alcance a todos.
1: Por favor.
0: Sobre todo la más rica, me animo a decir, la butifarra más rica del país, la de Itá.
1: Epa.
0: La del mercadito. Pero tendríamos que hacer algo especial por el Día de la Amistad también. Por ahora no estoy escuchando reporte acá en la OFI.
1: Pero puede surgir.
0: Sí, señor, todo puede surgir, Mario. Ataca Rayer con la pelota del pase de la izquierda. Morillo que sube esperando el tino. A ver si levanta el centro Tobías, ahora hasta el fondo. Zafa de la marca de Barreto por el camino, el ex 2 de mayo. Se mete Tobías, pasa al medio. Reclama falta y existe efectivamente. Y en el borde del área, el Sportivo Trinidense tendrá la chance. Menos de 20 metros, banda izquierda, para pegarle al arco, Mario.
1: Exactamente. Y sí, Tobías Morínigo tenía que ser porque es el que tiene también capacidad de desequilibrio. La tenía desde la izquierda. Fue centralizando su juego, gira, va buscando el mejor ángulo. Y sí, toca el balón y recibe la falta por parte de Miguel Barreto, el lateral derecho. La falta al borde del área, y es cierto, es justamente para un diestro la pegada. Uno cree un Luis de la Cruz, o por qué no, el propio Tobias Morínigo hacerse cargo de un tiro libre que puede ser cercano frontal al área.
0: Sí, señor, saludos para la colega Anita Calderón también, jefa de prensa, que siempre está escuchando con nosotros, y en especial de parte del Ninco Sosa y para su conductor de plataforma, Ricardo, siguiendo la gran jugada, la 95.5. Yanutí 1020, M también. Ya se viene el saludo especial del Nico Sosa. Pero antes, este tiro libre, Luis de la Cruz. Me dijeron que lo trataron muy bien en el último partido, el Deportivo Recoleta. Ante San Lorenzo, el fin de semana hay cruce entre Bruno Valdés y Biesniak también en el área del Sportivo Luqueño. Y tendrá la chance Triqui, menos de 20 metros directamente al arco, sin titular de la Cruz. Está Morínigo con la zurda, de la Cruz con la derecha. Para un zurdo, quizás para colar esa pelota por afuera de la barrera.
8: Sí.
0: Pero es para un diestro. Mario remata al arco de la Cruz. Quiso sorprender. Siempre estuvo atento Campisi en ese remate.
1: Exacto. Buscó sorprender el remate que tuvo más colocación. No tanta fuerza, pero estuvo bien atento. Por supuesto, Campisi, para evitar la posibilidad del gol. Pero un remate que no era tampoco muy esquinado.
0: Sí, señor. Casi tiempo cumplido. Aquí en el Luis Salinas, cuando Bruno Valdés tiene el control, sale con su compañero de saga. Aparece Mendoza en la escena.
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0: Cancha lateral izquierdo, ex Olimpia. Corner kick para Triqui. 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
0: Tenía buen destino al piso, fue el hombre de Luqueño. Corner kick, banda izquierda, vendrá el centro de parte del Sportivo Trinidense. Hasta los 49, vamos, tiempo cumplido en Itagua, 5 de adición. Vendrá el centro de la Cruz ahora. Cerca está esperando Bruno Valdés ahora. El primer palo de Da Silveira. Tomará carrera Luis de la Cruz o Luis de la Cruz. Vendremos, miremos cómo le pega esta pelota. Centro, primer palo, cabezazo defensivo. Saca la defensa insistiendo, está Triqui. Por izquierda esconde de la Cruz, ahora atrás a la diagonal. Mete un taco que no llega a buen destino. Corta Luqueño esa pelota y se arma la contra con Giovanni Guado metiendo el pase. Pica Magui, la cobertura oportuna de parte de César Benítez, que juega con Dufour.
7: Ñandu Tirro con Popopi, el tiempo de juego cumplido y ahora 46 minutos. Primera etapa, el marcador. 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
0: Rock and Pop, Ñanduti. 0 para Luqueño, 0 para Triqui. Un minuto ya de los 4 adicionados cumplidos. Sí, señor. Aquí en la ciudad de Ñanduti. Saludos para Adrián Coronel también. Pregunta si la butifarra les gusta con mandioca y limón o ketchup y pan. No. Es un sacrilegio comer la butifarra con ketchup y pan.
8: No. Con lo primero. Con mandioca, con limón, como corresponde. Pero trae que Ángel, ¿eh?
0: Claro.
8: Sí, señor. Esperamos.
0: Sí, señor. Esperemos que te llene, Mario. Atacando Triqui con la pelota. Cerca está Morini con las alturas peleando. Cerca Viera también. En segunda instancia apareciendo Da Silveira. Tira su equipo para adelante. Subiendo va de la Cruz. Ahora la cobertura de parte de Díaz. Ahora lateral rápido de parte de Triqui. Jugando el hombre desde la Cruz. Ahora tocando Morini. Está habilitado de la Cruz para levantar un centro. Va el envío. Segundo palo. Quien cabecea es Bisniag, el que saca esa pelota fuera de la zona de peligro. La Danger Zone. Saliendo Alexis Cantero, reventando con la zurda.
5: Fútbol argentino hoy a partir de las 19:15. River estará visitando a Gimnasia de La Plata. 21:30 se va a cerrar Instituto Platense.
0: Sí, no. Señor, el querido Tomás Brian Zorrilla también en el chat pregunta cómo le gusta y un consejo, o más bien una pregunta para Mario Molina, que ya se la hago, ya se la traslado, que deja Tomás en el chat de YouTube también. Apareciendo Morínigo en campo rival, por abajo arrastra el piso, tocando Mendoza, traza la diagonal, pisa ese balón, no quiere levantar el centro por abajo, quiere meterse Triqui hasta el fondo, Sergio, y está el primero de Triqui, el centro al área, el centro a ras del piso, se llevó por delante esa pelota Clementino, tenía tiro directamente al arco, Viera que aparece cerca, Mario.
1: Y bueno, pasa que te atragantaste con la posibilidad del gol, querido Ángel. Ahora, gran sucesión de toques, primero la conexión con Sergio Mendoza, que ganó la línea de fondo, el centro atrás, que lo buscaba, y con la zurda, justamente se perdía del gol, era Nelson Gauto que atropellaba.
0: Me pareció saque de arco, pero vamos a ver.
1: Sí.
0: Esa última, vamos sí, a ver si
1: con la zurda le pega.
0: Si el VAR alcanza a analizar el centro de Morínigo, segundo palo, cabezazo defensivo. Recordemos que una vez que parte la pelota, ya no se puede retrotraer la acción. Así que este córner era completamente válido.
1: Mirá si era gol.
0: Sacó la defensa de Luqueño, insiste Rayer por derecha, a ver si levanta el centro, va el envío, segundo palo, esperando Bruno Valdés en posición de 9. Despeja Luqueño esa pelota, insistiendo Triqui, cerca del área Morínigo con falta en ataque, infracción, contra Cantero al piso, el ex Olimpia. Amonestado el tercero en el equipo de José Arrúa. Ahora ve la tarjeta amarilla.
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0: ¿Se puede hacer si tu amigo te pide ir a un lugar más tranquilo, dice?
8: Tomás. Pero esperana, un amigo o amiga le dice.
0: Un amigo pone en el chat o yo estoy viendo mal, hijo.
8: Y depende de tu gusto, hermano querido. Si te gusta, adelante, metele, sé feliz. Y si no, decirle bien, eso no es lo mío. Así con claridad, pues hay que hablar, Ángel. Hay que decir sí, que no y todo.
5: Viendo lo mismo que vos, viste, Ángel. Bueno, saludos para... Espina, ¿podemos salir a Arcoiris?
0: Sí, señor, saludos para el querido Tomás. No, señores, tiempo cumplido. Aquí en el Luis Salinas de Itaguán, Magui, que no podía, tendrá la última chance, digo bien, el Sportivo Luqueño con este lateral ofensivo de Alexis Cantero. Va a tomar carrera Alex Olimpia, ahora vendrá el centro al área. Va el envío de Alexis buscando a Magui. Da Silveira, despeja esa pelota insistiendo Luqueño. A ver si le dan otra chance al equipo del Chanchón ahora para levantar el centro. Tiempo cumplido, reitero, en Itaguán, atacando y va hasta el fondo a ver si puede levantar el centro. Alexis, rebote en el camino. Corner kick, banda izquierda, corner para el Chanchón.
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0: Última posibilidad de este primer tiempo, el equipo del Sportivo Luqueño con Alexis Cantero. Con la zurda vendrá el centro directamente al área. Vamos a ver quién marca o quién despeja en este corner kick. Será la chance para la República. Los pies de Cantero, subiendo Magui. Diezniaga esperando también. Va el envío, primer palo, cabezazo a la bolsa de Matías Dufour, porque hubo desvío en el camino también. Va a reventar el arquero de Triqui, pero hasta acá llegamos, dirá Mario Díaz de Vivar. Salvo que se esté revisando algo, Mario.
8: Exacto, que uno cree que pasa algún agarrón o algo, no pasó después alguna falta o lo que fuere, pero el centro al corazón del área, que tuvo ese cabezazo, ese intento de llegada de vuelta por parte del Sportivo Luqueño.
0: Brazo levantado de Da Silveira, pero la pelota le pegó en el pecho finalmente, y hasta acá llegamos en estos primeros 45 minutos, dice Mario Díaz de Vivar. Final del primer tiempo, en Itaguán, Luqueño y Trinidense igualan sin goles.
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5: Tercer partido de esta fecha número 2 del torneo Clausura 2026. Allí en el estadio Luis Salinas de la ciudad de Itagua. El partido, el compromiso, como decía Ángel, empatado, sin goles por ahora. Están en la banca del Chanchón Francisco Mongelós, Ángel Brizuela, Lucas Morales, Kevin Pereira, Walter González, Sebastián Maldonado, Santiago Campos, Samuel Beltrán, Jonathan Ramos, Tomás Muro y Álvaro Martínez, los hombres de relevo del conjunto auriazul. Chanchón.
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5: Víctor Zamudio, Armando Ruiz Díaz, Néstor Camacho, Oscar Jiménez, Nicolás Maná, Luis Abreu, Jorge Marcelino, Joel Román, Alan Cano, Fabricio Baruja y Diego González, los que están en la banca de relevo del conjunto Sportivo Trinidense.
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10: 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Siguiente juego de Bolivia para la centena, el número 7 para la decena, el número 7 para la unidad, el número 2, 772 para él. Quinto premio. 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Siguiente juego de bolillas para la centena, el número 6 para la decena, el número 8 y para la unidad, el número 3, 683 para él. Tercer premio. 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Combina tu jugada a la cabeza con una redoblona a los premios o invertidas. Este sorteo está siendo fiscalizado por la escribana Carmen Estigarribia. Siguiente juego de bolillas para la centena, el número 1 para la decena, el número 6 y para la unidad, número 1, 161 para él. El 13º premio, porque vos lo pediste. 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Siguiente juego de bolillas para la centena, el número 5 para la decena, el número 3 y para la unidad, el número 8, 538 para él. 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Siguiente juego de bolillas para la centena, el número 3 para la decena, el número 5 y para la unidad, número 9, 359 para él. El 12º premio. El cordial saludo para Claudio Barrero, para Pedro Aguayo, para Víctor Manuel Cáceres Almirón, para Estela Duarte y también para Rubén Casco, que están prendidísimos a través de las redes sociales. Siguiente juego de bolillas para la centena, el número 8 para la decena, el número 6 y para la unidad, el número 8, 868 para él. 9º premio. 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Siguiente juego de bolillas para la centena, el número 9 para la decena, el número 3 y para la unidad, número 3, 933 para él. 10º premio. 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Uno salido el primer premio a la cabeza. Atención para la centena. El número 1 para la decena, el número 7 y para la unidad, el número 3, 173.
11: ¡A la cabeza!
10: 16:07 en toda la República del Paraguay. 173, 173 a la cabeza, el 73, el hospital. Usted sabe que el resultado de este sorteo lo va a encontrar en nuestra fanpage en Facebook, buscando Quiniela TT. No te olvides que a las 8 de la noche se viene el sorteo nocturno y, por supuesto, mañana, 10 de la mañana, nuestro sorteo tempranero, como siempre, aquí a través de las redes sociales. Siguiente juego de bolillas para la centena, el número 0 para la vencida, el número 8 y para la unidad, el número 9, 089 y para él. El 14º premio, quedan 3 últimas ubicaciones, el 2º, el 7º y el 11º premio. Reiteramos, 173 a la cabeza, el 73 el hospital, porque vos lo pediste. 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Siguiente juego de bolillas para la centena, el número 0 para la decena, el número 6 y para la unidad, el número 9, 0969 para él. 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Estamos en vivo y en directo a través de las redes sociales. 16-9 minutos. Siguiente juego de bolillas para la centena. El número 9 para la decena. El número 3 y para la unidad. El número 1, 931 para el segundo premio. Y nos queda el último juego de bolilla que corresponde al décimo primer premio, parte final de nuestro sorteo vespertino de hoy miércoles 29 de julio del 2026. Reiteramos, 173 a la cabeza. El 73 el hospital. Aquí está el último juego de bolilla que corresponde al décimo primer premio para la centena. El número 8 para la decena. El número 4 y para la unidad. El número 2, 842 para él. El décimo primer premio, parte final de este sorteo. 16-9 minutos, resultado final. Atención. A la cabeza el 173, el 73 el hospital. Otro 20, el 931, el 683, el 728, el 772, el 538, el 069, el 505, el 868, el 933, el 842, el 359, el 161, el 089. Reiteramos a la cabeza, el 173, el 73, el hospital. Escriban a Carmen Estigar Rivia, ¿está todo correcto?
12: Está correcto.
10: Muchas gracias, escribana. No te olvides que a las 8 de la noche volvemos con más premios, por supuesto, aquí a través de las redes sociales con Quiniela Tite. Gracias, buenas tardes. Chau, chau.
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1: Ambos verticales, ambos. Cuando llegan, en definitiva, pocos toques y rápidamente buscando a sus delanteros, culminando las acciones. Era Giovanni Bogado el que recibía justamente el balón desde la defensa, la filtró, la manda para adelante, espacio al vacío, por supuesto, para correr. Me refiero a Iván Maggi, que guapea la pelota, se perfila el remate, que no estuvo lejos del gol porque hubo una gran intervención por parte de Matías Dufour y en el rebote había aparecido Marcelo Ojeda. Y hablando justamente de Marcelo Ojeda, también empezó a ser el futbolista más revulsivo. Él en principio un volante suelto, pero que se está recostando mucho al sector derecho del ataque, en ese andarivel, mandando por supuesto con su velocidad, complicándole siempre la cuestión ahí a Sergio Mendoza, que lo está sufriendo por ese sector. Hubo incluso una falta en la que se hace el autopase, pasando un poquito en la mitad de la cancha, llega en la pelota dividida en compañía de Luis de la Cruz. Llega antes el volante ofensivo o el volante extremo, el juvenil, el revulsivo. Con el autopase la busca, la manda para adelante y recibe la falta, la amarilla en ese momento. Antes de eso se había dado justamente la salida de un Aldo Maíz, que sí, que estaba haciendo un buen partido, que es un poco el hombre de equilibrio en esa mitad de la cancha donde prácticamente él es el único que marcaba. Eso sí, ingresa alguien también con oficio, alguien con marca, un volante tapón. Quizás con menos recorrido, con menos recursos técnicos, pero también haciendo lo suyo en el quite. Me refiero a Fernando Benítez. Pero claramente Maíz fue una baja sensible en esa mitad de la cancha. Empezaron a perder un poco en ese sector y fue donde con tres mediocampistas el equipo de Trinidad, el equipo de José Arrual, empezó a ganar un poco esa pulseada, ¿no? Con Gauto, con De la Cruz, con el propio Viera, que empezó a subir en un par de ocasiones y decíamos que tenía ese remate a quemarropa dentro del área, producto de una gran jugada previa por parte de Tomás Rayer. Luego el compromiso tuvo muy pocos bajones, con una pausa de hidratación de por medio. Tanto el Sportivo Luqueño como Trinidense, a ambos cuando estaban en función de ataque les costaba penetrar la defensa, porque sí tenemos que decir que en el caso de Trinidense, Bruno Valdés y Da Silveira fueron complicados, fueron difíciles, cerró muy bien la defensa. Entonces por momentos tenía que lateralizar bastante el balón, cosa que no es muy propio del equipo justamente de Luqueño. Y en el caso justamente del equipo de la defensa del Deportivo Luqueño también, bien Jonathan Díaz y Facundo Wiesniak, que incluso tuvo aquel duelo, aquel encontronazo con Rayer, con Tomás, por el sector derecho, sector izquierdo de la defensa, por supuesto, del Deportivo Luqueño. También, hablando justamente de la zona defensiva y del Sportivo Luqueño, aquella chance del tiro libre que tuvo un Alexis Cantero que no apareció mucho, que uno se espera muchas veces la proyección, su compañía en ataque, su buen oficio para los centros, se encargó de un tiro libre lejano, era probablemente, a ver, cerca de los 30 metros, parecía un ángulo muy cerrado, o era muy bien un ángulo para buscar el centro, la comba, la rosca. Finalmente intentó sorprender al palo izquierdo de un Matías Dufour que estuvo atento, que reaccionó a tiempo, que la saca prácticamente de la esquina de la manda del córner, y fue junto con aquel mano a mano de Gustavo Viera, fue la situación más clara de gol. Pudo ser un golazo, marcar justamente para competir ahí por el gol de la fecha. Entonces ahí el lateral izquierdo, ex guaraní, perteneciente a Olimpia, que tiene por supuesto su chance de mostrarse en el Sportivo Luqueño y que estuvo muy cerca de concretar un golazo. Apenas seguido a esa jugada de ese mismo córner, nace justamente el centro que tuvo el cabezazo por parte justamente de Wisniak, no estuvo lejos del gol, había caído en el brazo o en el hombro de uno de los defensores de Trinidense, pero Trinidense también pasando sobresaltos en el fondo, portándose como corresponde, gran partido en el fondo por parte de Bruno Valdés, en el caso del Sportivo Luqueño, buen partido de Wisniak, que también lo suyo, ¿no? Quitando por arriba, liderazgo desde el fondo, bien acompañado también por Jonathan Díaz, hubo chances, hubo momentos en los cuales parecía que se venía el gol, y el partido tuvo dinámica, tuvo momentos importantes de buen fútbol, solamente falta el gol. Bueno, estamos viendo que de a poco van ingresando los futbolistas al campo de juego con las últimas indicaciones. Ahí lo vemos a César Benítez, que es cierto, no sube mucho, pero mucho oficio, por supuesto, para jugar al fútbol. Con la experiencia, el ex Cerro Porteño, Olimpia y otros clubes. Bueno, estamos viendo que se van preparando algunos cambios en el Sportivo Luqueño. Uno creería mayor acompañamiento a Maggi, que es lo que falta. Por momentos era el llanero solitario prácticamente, porque no lo acompañaba tanto o de manera debida Marcelo Ojeda, que es un futbolista, es cierto, ofensivo, que se lanza a los costados, que es un buen extremo, que es revulsivo, pero que no tiene, que no pisa tanto el área, que no lo acompaña tanto. Así que un segundo tiempo que promete mucho, veremos que se confirmen los cambios. Ya está todo preparado y esperemos que en la segunda fracción lleguen los goles y lleguen las emociones.
0: Comentó Mario, lo presentó
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0: Dos para ingresar en el Sportivo Luqueño, Jonathan Ramos, camiseta número 25, y también está Muro para ingresar al terreno de juego en el Sportivo Luqueño. Muro, Tomás Muro, el número 29, uno de los nombres nuevos también en el equipo del Chanchón para este segundo semestre. Se retira Lautaro Comas a la cancha, el número 25 en el Sportivo Luqueño, Jonathan Ramos, el chico de la casa, y también se va Oscar Curey Ruiz, que tocó poco la pelota en este segundo tiempo. Esperemos entonces que Muro lo haga un poquito más los cambios en el Chanchón.
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0: Muro en el Sportivo Luqueño, también ingresó Jonathan Ramos, no siguen Lautaro Comas ni Oscar Ruiz. Toca la pelota Triqui, se reanuda el partido, este compromiso que está empatado sin goles entre Luqueño y Triqui en Itagua.
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0: Arrancó con todo el segundo tiempo con un Triqui insistiendo por derecha con Rayer, hasta el fondo iba, intentaba levantar el centro, pone bien el físico Jonathan Díaz, surge un saque de arco para Nicolás Campisi, banda derecha, siempre con Tres Leones.
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0: Arranca Triqui con todo, posicionándose en campo enemigo, pelea esa pelota Clementino González en las alturas ahora, baja bien Villalba, Rayer se hace dueño de ese rebote y sube por derecha, intenta un autopase, deja la pierna bien Cantero, surge entonces otro lateral, será para el equipo de José Arrua en campo rival, banda derecha, siempre con Onofre, se va arrimando César Benítez para la ejecución, esperando Nelson Gauto, esa pelota en la media cancha, Triqui que quiere arrancar con todo, la etapa complementaria no mueve el banco, José Arrua ya tres cambios, el luqueño uno de forma obligada porque se retiró Aldo Meis tras un sangrado de nariz, ingresó en el primer tiempo ya Fernando Benítez. Muro y Jonathan Ramos, los nombres para este segundo tiempo, con De La Cruz atacando, balón para el equipo visitante, hacia la izquierda el pase, a ver cómo levanta el centro, Mourinho, fácil, para el arquero, termina reventando y regalando un lateral, de forma inexplicable, Jonathan Díaz, era fácil para Campisi, Mario.
1: Exacto, era simplemente a ver la comunicación entre defensor y arquero, Parecía una pelota fácil y sí, se complica solo, justamente el central, que es cierto que también puede jugar de lateral, pero que en esta se complicó.
0: Acuérdense que automáticamente después de este partido trasladamos sonido hasta Barrio Obrero con Bruno Pon, con Federico Arias, con Carlín Correa para el partido entre Olimpia y Nacional. Nacional y Olimpia, ya con un equipo prácticamente confirmado del decano, que ya en breve estará en el Arsenio Rico atacando luqueño, bajando esa pelota de cabeza, presiona alto Magui, no podía, rebote que beneficia al equipo visitante, reventando ahora Fernando Benítez, que recupera alto para el equipo del Rorro, corriendo por izquierda Magui, solo contra el mundo, apareciendo el cruce de César Benítez, ahora se la lleva de cabeza y arranca ahora, pierde el duelo físico Marcelo Ojeda, gran recuperación de Bruno Valdés que sale por derecha.
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0: Y en segundo turno pregunta Marquicio en el chat de YouTube, mi querido Nico, si habrá regalos, porque siempre hay regalos para la audiencia, Nico.
5: Sí, señor, siempre hay regalos para la audiencia. Quédense atentos al YouTube que anunciamos una vez que arranquemos la previa de Olimpia.
0: Sí, señor, atacando Triqui en campo rival, pelota larga, va corriendo Da Silveira hasta el fondo, a ver cómo levanta el centro, espera el Tino, pase por abajo de parte de Viera, intenta enganchar Tobias Morini, gol ex Olimpia, justamente que intentaba encarar al piso, la marca férrea de parte del lateral derecho Miguel Barreto, el ex 2 de mayo, que pierde en el duelo físico, y entonces su lateral será ofensivo del equipo de Triqui, banda izquierda, lo va a hacer Sergio Mendoza esperando en la cabecera del área, Nelson Gauto, balón para el número 5, pecho a la situación, a ver si levanta un centro al área, insiste Gauto, va hasta el fondo, gana la línea de cal, cabezazo, ¡gol! ¡Roger! ¡Gol! ¡Del Sportivo Trinidense! ¡Cuna de grandes campeones! Aparece Tomás Rayer de cabeza, el más chico de todos, un gigante en el área, se tuvo fe Gauto, rompió líneas, levantó el centro y Rayer, que raya el sol, aplica el cabezazo y transporta la alegría al barrio Trinidad por la señal de la Santa Cruz, el equipo de José Arrúa en lo más alto del Clausura 2026, el guapo Sportivo Trinidense, un gol similar al de Julio Enciso contra Alemania, centro y cabezazo atropellando sin saltar de parte de Rayer para que el equipo de José esté en lo más alto del Clausura, el golpe de Triqui que pasa a ganarle 1-0 a Luqueño.
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0: Mario Molina.
1: Golpe corto y sorprendente en estos primeros minutos del segundo tiempo por parte del Triqui, que sí, empezaba mejor, que ya avisaba. Ahora el que toma la lanza y todo el mérito, el famoso medio gol para un Nelson Gauto, que desde el sector izquierdo empezó a apilar rivales, se hizo con el espacio, el centro con la zurda, parecía que lo hubiera hecho Tobias Morínigo, pero no, lo hizo el mediocampista, el 5, el Lungo, el batallador, el que por supuesto sacó un gran centro y cerrando en el segundo paso le cambia el palo, valga esa redundancia, con la cabeza como un gran especialista. No tiene mucha estatura, pero demostró oficio para el testazo, para el cabezazo, para conectar con la red. Imposible para las chances del portero rival. Tomás Rayer y el Triquitrón golpea primero y gana 1-0.
0: El primero del Triqui.
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5: Es el gol número 18 del torneo Clausura 2026. Primera anotación de Tomás Rayer en este campeonato. Es su quinto tanto con la camiseta del Triqui.
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0: Ya apareció nomás el equipo de José Arrúa, que arrancó incisivo esta etapa complementaria. Pase de la cruz, ahora quiere sangre. Quiere sangre el equipo de Arrúa. Pase largo a correr con Rayer. Se le acaba la cancha. Decía justamente Mario, hace un mes le ganábamos a Alemania en Foxborough, en Boston. En aquel partido recordado, ¿sí? El gol de Julio Enciso. La gente lo tendrá en la retina. Y más o menos así la jugada, porque el centro sale de Gauto desde la otra banda y Rayer sin saltar se mete como un puñal entre los matungos centrales de Luqueño.
1: Imagínate, el menos pensado, el que no se podía, pero a ver, estando Clementino, uno decía, bueno, Rayer es el último que puede terminar con la cabeza esa acción, y a pesar de que no fue un remate esquinado con esa cabeza, igual da el golpe certero, como lo hizo justamente Julio Enciso, con esa clasificación a los octavos de final en el Mundial con la Albirroja.
0: Y es el momento del equipo de Arrúa que va a la media cancha cruzando, se mete a terreno contrario, pase de la cruz ahora para que encare Rayer, avanza Gauto por izquierda, puede levantar el centro hasta el fondo, Rayer busca la pared, Clementino no podía girar, va recuperando bien Luqueño, quiere la réplica, el equipo de la República ahora círculo central, apertura hacia la banda izquierda por esa zona, va apareciendo Alexis Cantero ahora, arranca Alex Olimpia, quiere cruzar el Ecuador del terreno de juego, la marca férrea de Rayer que colabora en defensa, ya enseguida confirmamos el equipo de Olimpia, ante Nacional, alineaciones confirmadas y ataca con la pelota para levantar el centro, queda segundo palo, largo, largo el envío, acompaña con la mirada del hombre de Triqui, se le acaba la cancha y surge entonces un saque de arco con Tres Leones para Campisi.
5: Gastón Olveira en el arco, camiseta 1, 27 Raúl Cáceres, 14 Gustavo Vargas, 15 Mateo Gamarra, 30 Alan Rodríguez, 19 Rubén Lescano, 6 Richard Ortiz, 5 Juan Fer Alfaro, 20 del Maza, 31 Brian Romero, 37 Romeo Benítez, confirmado Olimpia, confirmado el conjunto franjeado vía Néstor Beltrán.
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0: Y es exactamente el equipo que nos cantaba Néstor Beltrán también. El 11 confirmado de Vitamina con el Tuto Vargas de vuelta al equipo. Saliendo con la pelota a ras del piso, viene jugando, pivoteando Gauto. Y arranca de la cruz, ahora toma la danza. Y avanza por izquierda levantando el centro. A ver si lo hace Tobias Morínigo. Ante la marca férrea de Miguel Barreto, el hombre robótico. Pase y pared con de la cruz, ahora toma la danza. Hasta el fondo Morínigo, puede pegarle al arco Rayer, obligado a salir del área, a jugar hacia la banda izquierda donde va apareciendo otra vez Luis, merodea el área de Luqueño, el Sportivo Trinidense, sin reacción el equipo del Chanchón, Mario.
1: Pasa que un golpe tempranero y sorprendente, claro, lo deja totalmente aturdido al Chanchón, y el que sí está aprovechando su momento y lo está prácticamente arrinconando a su arco es justamente el Triqui, que está haciendo circular el balón para generar fútbol para la posibilidad del segundo gol.
0: ¿Qué espera el hincha de Olimpia para el partido de segundo turno? Inalomita, sí señor, ya se viene Bruno, se viene Federico, se viene Carlín para ese partido, cruzando el medio sector, transportando bien esa pelota, Muro, balón hacia la banda derecha, firme Muro, jugando para Fernando Benítez, ahora saliendo de su zona de confort, Jonathan Díaz ahora cruzando terreno contrario, por derecha Marcelito Ojeda con unas ganas de encarar, ante la marca de Mendoza, pase de Ojeda, el rebote que beneficia a Giovanni Bogado que acompaña con la mirada, como esa pelota se pierde por un costado y entonces un lateral, ofensivo para el equipo del Rorro López, sector derecho del campo de juego, cerca del mandarín del córner, será un centro directamente al área de Barreto, esperando está Magui, borde del área donde los volantes se van relamiendo, el caso de Bogado, el caso de Jonathan Ramos también, va el envío de Barreto buscando a Magui, lo anticipa muy bien, saca ese balón por un costado Nelson Gauto, el que asistió para el primer gol, lateral ofensivo será para Luqueño.
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0: Sí señor, escuchó.
5: Dice Gina Factos, ya escuché los comentarios de Mario, ahora ya voy a ducharme un rato.
0: Saludos para Gina Factos, que no le pida la famosa foto, a ver, Mario Molinas como lo suele hacer también, ataca con la pelota el Sportivo Luqueño por izquierda, transportando Muro, abre la cancha, va apareciendo bien por esa zona Alexis Cantero, bastante adelantado, va perdiendo el ex Olimpia y arranca la contra de Triqui con el Tino Clementino solo contra el mundo, Clementino que va tocando, hombre caído en el Sportivo Trinidense, deja seguir el árbitro, autopase de Ramos, pasa entre dos ahora, mueve Luqueño esa pelota, se niegan a sacarla, cambio de frente de Giovanni Bogado hacia la derecha por esa zona, encara Ramos y a ver si lo hace Ojeda, pausa en el fútbol sentido, nombre de Triqui, marcamos el tiempo de juego.
3: Ñando, Tirro, Campo Pavio, el tiempo de juego, 10 minutos, segunda etapa, el marcador Energy, combustible de calidad al precio justo, indica Ángel.
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0: Y este partido está ganando Trinidense por 1-0. Sí, señor. Ya lo está ganando el equipo del barrio Trinidad. Con el gol de Tomás Rayer, rayando el filo en el marcador al piso. Justamente el número 29 se reanuda el partido. Presionando alto de la cruz. Ahora rebote que beneficia a Viera. Gustavo con un cabezazo. De la cruz dominando. Metiendo un taco y hasta el fondo va Morínigo. A ver si se anima a levantar el centro. Ahora sí. La marca férrea de Miguel Barreto. El ex Olimpia que se pega a la raya. Línea de cal para Sergio Mendoza. No podía. va otra vez interceptando muy bien esa pelota, colaborando en defensa. Marcelito Ojeda la revienta para Iván Magui, que está solo, muy solo contra las dos torres de Triqui. Juega Da Silveira, sale por abajo Dufour.
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0: Zinedine Zidane, nuevo técnico de la selección francesa, $4 millones por año. El sueldo de Zizou en este nuevo proceso. A propósito de eso, la selección de Francia que cambió su logo. En la camiseta volvió el gallito sin los contornos, atacando. Ahora Gauto presiona alto. La gran figura de este segundo tiempo, sacando la pelota Luqueño. Cerca apareciendo con esa pelota Nelson. El número 5 deja seguir el árbitro. Sin faltitas, dice Díaz de Vivar. Pase de Viera hacia la banda izquierda por ese sector. Por ese tándem apareciendo está Gustavo Viera. Pide De La Cruz también, bien pegada a la raya. A ver si se anima a jugar con De La Cruz. Hacia atrás mejor, para volver a comenzar con Da Silveira, este que gana metros. Ahora el central, hasta el fondo va el Sportivo Trinidense. Falta contra Luis De La Cruz. Amonestado el volante central del Sportivo Luqueño. Ve la tarjeta amarilla también Miguel Barreto, lateral derecho del equipo del Rurro.
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0: Saludos para el querido Marquicio desde Itagua, siguiendo la transmisión también, que plantea traernos sopa con chipaguazú.
8: ¡Epa!
0: Otra vez, dice Marquicio, no sé si alguna vez lo hizo.
8: Sopa y chipaguazú.
0: Sí, señor. Y yo pongo la butifarra, señores, vendrá el centro de parte de Luis De La Cruz, o será De La Cruz. Va al centro de Luis, al segundo palo, cabezazo. Parte externa de la red, saque de arco para Nico Campisi, responde Luqueño con un saque de arco con Tres Leones.
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0: 849-55000, el hincha del IP expectante al partido en el segundo turno. Recordemos, arranca Gustavo Vargas, sí señor. Arranca Rubén Lescano, que vuelve a la convocatoria y a la titularidad. Y el Capi Richard Ortiz en el once inicial de Pablo Vitamina Sánchez ante Nacional.
5: 0984-955000. Atención a este mensaje, Ángel. Saludos, muchachos. José Vera les saluda del equipo de pintores de Pinturas Bambi. Así que vaya el saludo para el equipo de pintores de Pinturas Bambi, en especial a José Vera.
0: 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Sí, señor, con nosotros al piso Da Silveira. Presión alta de parte de Iván Magui. Fue a destiempo y Muro pide una tarjeta. Impresión. Será salida para Triqui. Les facilita las cosas a Trinidense, que está tocando con paciencia Luqueño. Muy temprano para desesperarse, Mario.
1: Exacto. Pasa que es impotencia también. No le sale nada al Sportivo Luqueño. Es el mejor momento del Triqui, que la está haciendo circular. Sí, esta sí es la filosofía de fútbol, justamente, de un José Arrúa, que busca eso, ¿no? La generación de fútbol con la posesión, de buscar justamente las triangulaciones. Y producto de eso, y producto de que no ve prácticamente el balón, el conjunto chanchón empieza a dar patadas. Y Trinidense, te digo, está más cerca del segundo que el empate del chanchón.
0: Sí, señor Néstor Camacho, que está recibiendo ahora la asistencia del fisioterapeuta también. Vamos a ver si ingresa Crack Macho, el número 7, en el equipo de José Arrúa para esta etapa complementaria. Lo hizo muy bien ante Cerro Porteño. Casi 400 personas en el YouTube a seguir con los likes aquí a full, con el mejor equipo deportivo del país. Y les invito a ingresar al YouTube ahora a toda la audiencia, que ya tenemos imágenes desde el Arsenio Rico. Atacando Luqueño, autopase de parte de Ojeda. No puede solo el juvenil, mucha carga en sus espaldas. Lateral ofensivo, rápidamente lo va haciendo Marcelito. Tocando, diagramando bien la cancha. Giovanni Bogado, borde del área ahora para que levante el centro. Ojeda, cambio de frente. Solo Ramos en el área. A ver, Jonathan, cómo resuelve. Pasa al medio. Termina sacando justito Agustina Silveira. Rebote para Cantero. Centro de Alexis. Sale Campisi a cazar esa pelota Matías Dufour. Sin dar rebote, el arquero del Sportivo Trinidense. Marcamos el tiempo de juego.
3: Ñandu Tirro con Popovi. El tiempo de juego, 15 minutos. Segunda etapa, el marcador. 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Ángel.
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0: 1 para Triqui, 0 para el Sportivo Luqueño, puntero. Por ahora, es correcto si digo esto, mi querido Nico, el equipo del barrio Trinidad.
5: Sí, señor, con los números, las estadísticas, la clasificación con esta victoria del conjunto de Trinidense. 2 de mayo en primer lugar con 6, Trinidense también con 6, Libertad Luqueño con 3.
0: Y los que juegan a continuación no lo pueden superar.
5: Exactamente, no lo pueden superar. En el caso de Nacional, si gana, va a sumar 4 puntos. puntos y Olimpia si gana 3.
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0: Con Tres Leones para Matías Dufour, que está muy tranquilo. Para toda la gente, ahí van llegando las chicas, las familias también, mi querido Mario. Así que le invito a la gente a ingresar al YouTube para ver, por supuesto, todo este despliegue de la gran jugada del mejor equipo deportivo del país. Sí. Y si de repente tu chuli te dijo que se iba a quedar en casa y la ves en la cancha.
1: Epa, exactamente. Ya en la previa del Día de la Amistad, ahí justamente acompañándole a alguien seguramente. Pero lo bueno del YouTube es que se queda ahí. Podés, si no ve ahora, lo puedes ver en otro momento.
0: Pero tienen que ingresar ahora,
1: sí,
0: porque
1: señor.
0: En tiempo real deben hacer el reclamo correspondiente, si te dijo amor, me quedo en casa o tengo una juntada con mi mejor amigo.
1: Epa, exactamente, y el festejo de por medio, quién sabe, o el festejo anticipado. Pero bueno, ahí está, dejen los likes, los gorditos que tanto le gustan al querido Nico Sosa.
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0: Se va a hacer. A la cancha Luis Abreu, el hombre que le dio la victoria al equipo de Arrua en la olla número 11. Se retira Luis de la Cruz. Ingresa también el número 16, Jorge Marcelino. Se retira Gustavo Viera.
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0: Saludos para Gina Panchos. Apareció en el chat de YouTube también. Este es un usuario o una variante de Gina. Y para el universo de Marvel, muchas variantes. Para Norma Oviedo también el saludo. Para Fercho, para Marquicio, tipo del universo de Marvel. Gina.
1: Multiverso.
0: Sí, señor. Gina Paitos con distintas variantes, distintas denominaciones.
1: Distintas versiones, exactamente. Ahora, si todas son todas o todos. Para mí son todos, ¿eh? Ahí y está Gino Factos.
0: Tenés que comprobar. Saliendo con la pelota, muro hacia atrás para que aparezca por esa zona. Bisniang.
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trinidense, Jorge Marcelino, para esto vino Luis Abreu, bajó esa pelota, limpió el camino, apertura para el 16 que le pega de lleno con el empeine, desde fuera del área, al ángulo izquierdo de Campisi que ni la ve pasar, y uno de los goles de este torneo con el de Oscar Romero, el de Jorge Marcelino, qué remate, cómo se abrió esa pelota, todo es baile, todo es fiesta en Itagua, el Triqui rememorando las épocas del Triquitrón, dándole un baile al Sportivo Luqueño y puntero en lo más alto de este clausura 2026, el guapo equipo de José Arrúa, sí señor, golazo del Sportivo Trinidense que sepulta las chances del Chanchón, va tejiendo la victoria en la ciudad de Ñandutí por un golazo de Jorge Marcelino, Trinidense 2, Luqueños.

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1: Mario Molina.
2: Y el triqui que no perdona, que avanza, que todo inició con la jugada invalidada, con esa chance, ese mano a mano que tuvo Miguel Barreto y la gran intervención del portero Matías Dufour. Pelotazo largo que primero la pelea ya fuera del área, o al borde del área mejor dicho, Clementino González. Aparece por supuesto Abreu para limpiar el camino desde el sector izquierdo para el medio. Levanta la cabeza, conecta por supuesto con el mediocampista central, que no fue nada defensivo, fue totalmente lo contrario, súper ofensivo, Jorge Marcelino, para fijar directamente el objetivo. Era el ángulo superior izquierdo. Balazo, sablazo, como lo quieran decir. Un tremendo golazo que se mete al ángulo. Un tremendo golpe que da el Triquitrón para ganar 2-0 y para subir en el marcador.
1: El segundo de Trinidense.
3: A los 19 minutos. Segunda etapa.
4: Es el gol número 19 del torneo Clausura 2026. Primera anotación de Jorge Marcelino en la máxima categoría del fútbol paraguayo.
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1: Y este futbolista, si no estoy equivocado, pertenece a Cerro Porteño, atacando con la pelota del chanchón. Cerca está Miguel Barreto aguantando la marca. Férreo, Tobias Morínigo permanece en defensa, insiste Barreto. Toque hacia atrás, no podía abogado. Y arranca la contra, Triqui quiere más, sobre sangre quiere más. Va el equipo del barrio Trinidad con Marcelino. ¡Qué corrida! La agarran de la camiseta, no lo pueden frenar. A Luis Abreu también, que con una zancada espectacular se zafó de la marca del Sportivo Luqueño amonestado. El defensor también quiere más. Triqui, Mario.
2: Exacto, pasa que ve espacios y ve también una falta de reacción tremenda por parte del chanchón. Sector izquierdo que viene, le sienta la camiseta del Triqui. Va a tener muchos minutos, va a ser protagonista Luis Abreu. Sector izquierdo, no solamente técnica, también velocidad. Lo bajan con la falta. Está mejor, en definitiva, el conjunto de Trinidad.
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4: El equipo de Nacional confirmado: 30 Santiago Rojas, 21 Juan Segundo Feliú, 26 para Mauro Coronel, 4 para Tomás Gutiérrez, 29 para Sebastián Vargas, 18 Iván Valdés, 8 Fabricio Jara, 25 Roberto Ramírez, con la 13 Leandro Mesa. Josué Colmán, camiseta 10 y con la 19, Lucas González, Nacional confirmado.
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1: Dos variantes en ambos equipos, ya las actualizamos hasta el fondo. Ataca Triqui, quiere el tercero. Engancha muy bien, levanta el centro. Entró con la zurda en el área. Se metía Abreu. No podía en el segundo palo atropellar por esa zona. Jorge Marcelino ataca por izquierda. Ahora Luis Abreu. Ahí está Luisca. Ataque y el pase al medio para que le pegue al arco Cano. No podía Alan. Tiro. Raso de Marcelino que intentó la misma fórmula con ese remate. Sacó la defensa del chanchón que quiere contragolpear, pero con un pase. Y ni en una moto va a alcanzar esta pelota. Jonathan Ramos, lateral. Será en su terreno para el equipo de José Arrua. Banda derecha.
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2: Afuera Tomás Rayer, afuera Tobias Morínigo también. En el Sportivo Trinidense ingresan el número 19, Alan Cano. También Nicolás Maná. Por su parte, en el Sportivo Luqueño, dos ex Olimpia. A la cancha, Walter González, Lucas Morales. No continúan en el partido. En estos momentos, Jonathan Díaz y Biesniak.
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2: Oh, el arquero Campisi evita el tercero del Sportivo Trinidense de Boquillada al pase. La Sociedad Abreu Jorge Marcelino es cine, efectivamente. En el Sportivo Trinidense, un ex Olimpia, un ex Cerro Porteño para conectarse. ¡Qué pase de Abreu! ¡Qué bien definió Marcelino! Pero qué tapadón de Campisi, Mario.
4: Exactamente, y esa sí que es una dupla explosiva, ¿eh? Mucha jerarquía, primero para controlar y luego para el pase por encima de la defensa de Luis Abreu para conectar con Marcelino, que en definitiva es prácticamente un delantero más. Buscó el palo más lejano, gran intervención de Campisi que evitó claramente el tercero.
2: A la cancha el número 24, Fabricio Baruja, ex Cerro Porteño, también centro media altura de Triqui, esperando viene esa pelota el número 24, ahora Baruja engancha para levantar ese centro, rebota en el futbolista del Sportivo Luqueño, lateral, corresponde al Chanchor en campo enemigo, cerca está para jugar también ex Olimpia, digo bien, lateral que lo va haciendo, peina Walter González, ahora colaborando en defensa, recorrido de parte del defensor, sacando Biesniak, la presión alta que determina en un saque de arco, será para el arquero Nicolás Campisi con tres leones.
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2: Ataca Morales, Magui Trastavilla. No pudo controlar esa pelota, mal partido de Iván Magui contra del Sportivo Trinidense con Luis Abreu como director de orquesta. Hasta el fondo el pase de Abreu. Va esperando por izquierda, viene esa pelota tocando. Tobias Morínigo, conexión con el futbolista Portillo. Hacia la izquierda el pase para Manarras del piso. Oh, saca la defensa. Va quitando también, colaborando en defensa Walter González. Comanda la contra del Chanchón, pero solos van dos futbolistas picando y se la terminan regalando a Sergio Mendoza, que con un toque sutil sale con auto.
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2: Y a la espera del partido de Olimpia, ya se viene Bruno, se viene Federico, se viene Carlín en cancha de Nacional. ¿Qué dice la gente? Al 849-55-000, el chat de YouTube activando a full, Nico.
6: Sí, señor, saludos para Ángel Elián, el... ¿Qué? No, así no, muchachos, tranquilo. Saludo para todas las gordis. Vamos, Ángel, vuelvo a repetir, facto. Cerro debe contratar a José Arrúa, dice Gina Facto en el chat de YouTube. Tremendo gol del Triqui, dice el amigo Guerrero. También se reporta Miguel Maidana a todos los amigos al YouTube. 400 personas conectadas. Imágenes en vivo que ya estamos originando desde el Arseñorico.
2: Sí, señor. La gente que puede ingresar al YouTube también ver las imágenes de este partido, ya con el asadito a full para la venta, para degustar hoy en la previa del compromiso. Ataca Luqueño. Balón para que corra Walter González, cuya especialidad precisamente no es el pique, termina sacando, cruzando esa pelota Bruno Valdés, lateral corresponde al Sportivo Luqueño, banda izquierda, frente al banquillo del señor José Arrúa, siempre con Onofre.
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2: Buenos. ¿Qué tan lejos está hoy José Arrúa de Cerro Porteño, María, en el sentido de la aptitud con P?
4: Exactamente, las condiciones, su talento, su impronta, ¿no? A ver, si es que vamos a hablar de meritocracia pura y dura, tiene que tener una chance. En definitiva, claro, no es lo mismo dirigir Trinidense que Cerro Porteño, está clara, la presión es otra cosa, no va a tener mucho tiempo, mucha paciencia, y tendrá que rápidamente tener resultados. Para mí las condiciones tiene de sobra, por supuesto hace falta la chance, pero sabemos que siempre se mira más afuera, los grandes siempre miran más afuera en cuanto a los técnicos que a nivel local, pero te repito, para mí sería una chance más que importante la que puede tener Cerro Porteño en tener un técnico paraguayo de presente e incluso de futuro.
2: Sí, señor. Vamos a ver qué pasa con Ariel Holland también, que ya empezó a ser cuestionado por sus decisiones, y en el próximo partido se verá si es que opta por Rofo o si ataja Ángel Martínez, cosa que a mí personalmente me gustaría. Qué golazo del Portillo,
4: sí,
2: cuando hay pausa para hidratación en estos momentos también, este partido que lo está ganando Triqui 2-0.
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2: 849-55000, la audiencia de la Gran Jugada también reportándose, 400 personas en el YouTube. Siguiendo este partido, se viene Bruno, se viene Federico, se viene Carlín con Olimpia Nacional. Y a ver qué pasa con el decano. Cambio de frente, por derecha subiendo, intentando parar esa pelota. Barreto se le acaba la cancha. Surge entonces su lateral. Será en reposición del Sportivo Trinidense. ¿Y cuánto llevamos de este partido, Lucho?
1: Ñanduti Rocampo Papi, el tiempo de juego 30 minutos. Segunda etapa, el marcador. 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
2: para el Sportivo Trinidense, 0 para Luqueño, 0 para Fercho Guerrero, para Jesús, para Marquicio, para Jena Facto, para Miguel Medina, también a seguir creciendo con los likes en el chat de YouTube. Ataca Triqui, va al tercero o no, transportando bien Jorge Marcelino, hacia la izquierda abriendo la cancha, la fórmula del gol, con Luis Abreu, tiro al arco, Campisi, Nicolás Campisi insistiendo a Marcelino, en el área de Luqueño, quiere golear el equipo de Rua, huele sangre y quiere más ahora, remate al arco, desvío, en Biesniag, el Sportivo Trinidense llega y llega, tira y tira. ¡No se cansa, Mario!
4: Mérito para el Triqui, que es cierto, tiene el partido relativamente resuelto, pero no se acomoda, no está en zona parsimoniosa. Quiere el tercero, Luis Abreu primero con una gran intervención, el remate desde fuera del área, no estuvo lejos del gol, la gran chance o la gran acción defensiva de Nicolás Campisi. El Triqui está muy cerca del tercero y está muy cerca de liquidar el pleito.
2: Y vamos a ver si llega en esta ocasión con Gauto tocando, con Sergio Mendoza jugando, la media cancha cruzando. Balón hacia la derecha para Da Silveira, esperando esa pelota Baruja. Balón al medio para que Luis Abreu se haga director de orquesta. Toca al medio y va apareciendo Jorge Marcelino por derecha, esperando esa pelota también. Va el balón largo para Nicolás Maná, que no pudo rayar el sol. Se le acaba la cancha. Saque de arco para Nico Campisi. El comentario de Mario lo presenta.
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4: Desde el gol inicial en el segundo tiempo por parte de Tomás Rayer, y un Triqui que en el segundo tiempo fue hegemónico, fue totalmente dominador. Lo golpeó de manera certera al Chanchón, que no tuvo posibilidad de reacción, que no tiene, por supuesto, en este momento las vías ni las ideas claras.
2: Jonathan Ramos desborda, se mete por izquierda, ataca Luqueño, centro para abajo, segundo palo, nadie para empujar. Ese balón, un buscapié bueno del número 25, que no alcanzó a conectar nadie. Saque de arco para Matías Dufour, y el relato siempre llega a ustedes gracias a
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2: Para Matías Dufour, pero siempre con tres leones.
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2: Sí, señor. Pausa en el fútbol. Se va a redondar con un saque de banda para Triqui. Ahora cerca Luis Abreu. Qué zancada tiene Luis Abreu. Aparte de la técnica también, colaborando de manera espectacular en esta victoria de Triqui. Avanza Luis. Hasta el fondo, Luis, que a ver si levanta el centro por abajo. Oh, con la zurda. Balón que rebota en el defensor, otro corner kick será para el Sportivo Trinidense. Pegó Lucas Morales, el futbolista calvo, sí señor, el único futbolista sin pelo, no, en marcar en la fecha pasada. Corner kick será para Triqui.
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2: Alancando otro ex Olimpia. Va al centro de Baruja, primer palo, cabezazo. Se pierde por línea final. Saque de arco para Nicolás Campisi. ¿Cuántos ex Olimpia, cuántos ex Cerro Porteño en la cancha? Mario Molina, si en estos momentos estoy viendo. Ex Olimpia, por ejemplo, Abreu.
4: Morínigo.
2: Baruja. Después el Luqueño está cantero. Recupera alto Triqui con Luis Abreu. Va al Pastorcito, se mete al área hasta el fondo. ¿Cómo levanta el centro? Segundo palo, solo el tino, cabezazo. el testazo de Clementino que pega en la red, pero del lado externo no subió al marcador este remate. Solo cerquista estaba Clementino. Parece entregado, Luqueño, Mario.
4: Exacto, parece entregado y no se puede creer lo que falló justamente Clementino. Gran jugada de un Abreu que entró para ser justamente el hombre desequilibrante. Gana línea de fondo en el sector derecho, el centro llovido, bien alto, para que tenga tiempo Clementino. Este resuelve mal, que cerca está el triqui del tercero.
2: Otro ex Olimpia en la cancha, Lucas Morales, también el Luqueño. Sí. ¿Cuántos jugadores realmente que pasaron por Cerro y Olimpia? Ni hablar. Transportando esa pelota de la Silveira. Agustín esperando Baruja ese balón. Y Portillo también, además de Jorge Marcelino. Que marcó un golazo y pertenece a Cerro Porteño. Gauto con la pelota, Nelson girando. Hacia atrás el pase para que Dufour salga de forma tranquila por abajo.
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2: De parte del Sportivo Luqueño, sin trasponer el sector de peligro del Sportivo Trinidense, apareciendo Biestriag. Tira a su equipo para adelante. Hacia la derecha el pase, apareciendo por esa zona de la cancha Miguel Barreto. Al medio está esperando Fernando Benítez. Cruza la media cancha el equipo del Rorro. Miguel Barreto toma la lanza, quiere adelantar. Líneas para el equipo. Banda izquierda con Cantero. Intenta enganchar la presión alta. Sí, señor. El timbre que escuchamos y marcamos el tiempo de juego.
1: Ñandu Tirro Campo Papi, el tiempo de juego 35 minutos. Segunda etapa, el marcador Energy, combustible de calidad al precio justo, indica Ángel.
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2: 2 para Triqui, 0 para Luqueño. Y a ver qué inventa el Chanchón. Cambio de frente, banda izquierda. Va esperando recibir esa pelota Jonathan Ramos. Ahora sube Ramos, intenta un autopase. 25, a reventar esa pelota fuera de la zona de peligro. Colabora Luis Abreu. En todas partes el Pastorcito y un lateral que surge. Y será para el Sportivo Luqueño en su terreno, sector izquierdo de la cancha. Con este resultado, ya me cuenta Nico Sosa cómo está quedando el Chanchón en la zona de la pelea por el descenso, que es una lucha aparte también. Atacando está el Moluca Morales, ahora pisando el área, por derecha esperando para levantar el centro, ahora ganando metros, Jonathan Díaz, pase de Jonathan, a ver cómo viene el centro a media altura, balón fácil para que Da Silveira salga jugando, la reviente con la zurda contra con Clementino.
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2: Ameliano que empató con Rubio Ñu y ahora Luqueño está perdiendo. ¿Sigue o está parcialmente fuera de la zona de descenso por ahora, Nico?
6: Sportivo Luqueño está fuera de la zona del descenso. 131 puntos tiene en lo que respecta a la tabla de promedios. Ameliano le saca 8 de ventaja. 139 puntos hoy en zona roja del descenso, Rubio Ñu y San Lorenzo.
2: Y era previsible los que peor apertura hicieron, atacando Luis Abreu. Ahora quiere más, quiere su doblete. Luisito, el número 11, ahora gana. Viene esa pelota Baruja. Avanza y gana metros ahora por derecha. La marca férrea de parte de Vichniag, que no podía meter el físico, la carrocería cruza todo. Fabricio Baruja que juega rápidamente desde lateral, esperando en la cabecera del área Alan Cano, un autopase fructífero y arranca Marcelino, está el dobleto, no, Jorge le pega, el remate que se desvía en el defensor de Luqueño, va sacando por derecha esa pelota Barreto, respira el Chanchón, no por mucho tiempo porque Abreu calza ese rebote y avanza Luis Abreu, ahora cabecera del área, toca y toca esa pelota del Sportivo Trinidense, la fórmula del gol, apertura con 3 dedos de parte de Marcelino. Baruja que sube, están con todos los juveniles hasta el fondo, el pase y está el tercero. ¡Remate! ¡Gol!

trinidense. Apareció Nicolás Maná, rayando el sol, rayando el gol. Se le cuela en el primer palo a Campisi. Un blooper del arquero de Luqueño que esperaba el centro. Se mete esa pelota en su primer palo y el remate termina en gol. El tercero, ya es goleada en Itagua. La Santísima Trinidad, señores y señor. Rayer, Marcelino y ahora Nicolás Maná para el tercero del Sportivo Trinidense. Lluvia de esperanza, raya el sol Maná, ley del expresidente de la ciudad de Ñandotí, para que el equipo de José Arrúa sea puntero, amo y señor del Clausura 2026. Festeja, baila el triquitrón, no hace pie el Sportivo Luqueño por Nicolás Maná. Trinidense 3, Luqueño 0.

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1: Mario Molina.
2: Y era de esperarse, ya lo merecía. En ningún momento bajó el ritmo, en ningún momento bajó las ganas de buscar el tercero y el premio, por supuesto. Desde la mitad de la cancha, Marcelino, abriendo al sector derecho donde se proyecta Baruja. Baruja que levanta la cabeza y desde la derecha conecta dentro del área con Nicolás Maná. Totalmente desaparecido en acción, pero ingresa en un momento en el que parecía que buscaba un centro al ras para buscarlo, ya sea Nelson Gauto, quizás a Abreu, pero finalmente le pega largo en el ángulo o en el palo, justamente que era de Nicolás Campisi, que venía teniendo grandes tapadas. Un gol pegado al palo y por
1: supuesto... Ataca Triqui, limpia el camino Maná, pase para Abreu, engancha y le pega. ¡Gol! ¡Gol! ¡Gol! Del Sportivo Trinidense. Pokerdense, sí señor. El cuarto del equipo de Arrúa. De la figura, del MVP, del mejor de la cancha en este segundo tiempo, Luis Abreu, el pastorcito, sí señor, que comanda el rebaño sagrado del equipo del barrio Trinidad. Gran traslado de Maná, abrió la cancha, enganchó y le pegó Luis Abreu para bajarle el telón a este partido, para acertar el golpe de nocaut en la ciudad de Ñandutí, apareciendo Luis Abreu. No lo quiso Olimpia. Trinidense disfruta de él. Ya es goleada aquí en Itagua. En lo más alto, el equipo del Triquitrón baila en la punta por el gol de Luis Abreu. Trinidense 4, Luqueño 0.

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1: Mario Molinas.
2: Y cuando llegaba justamente el gol de Nicolás Maná en el propio palo de Campisi, y cuando parecía que esto ya era cerrar el telón y por supuesto esperar que cursen los últimos minutos, un triqui totalmente con un hambre voraz. Un equipo que no tiene piedad en un Sportivo Luqueño que ya estaba totalmente tirado en el suelo. Lo levanta y le vuelve a golpear. Tremendo justamente lo del triqui, tremendo también en los minutos que participó Luis Abreu. Recibe el pase desde la izquierda, el enganche para el medio, desde la derecha para el centro y de vuelta. Lo marea, lo vuelve loco al defensor, remate certero al gol. El pastorcito Abreu, Luis Abreu, que tiene tremendas condiciones, también se anota en el gol. Fue partícipe de aquel gol de Marcelino y aquí, con una propia autoría, llega al cuarto, totalmente goleada, paliza, tremendo baile, como lo quieran decir. El Triqui gana 4-0.
1: El tercero y cuarto de Triqui.
3: A los 38 y 40 minutos, segunda etapa, Ángel.
4: Goles 20 y 21 del torneo Clausura 2026. Primero de Nicolás Maná, segundo de Luis Abreu en este campeonato.
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1: Baila Ramos, remata el arco de González. ¡Gol! ¡Gol! Del Sportivo Luqueño. Descuenta Walter González. Otro ex Olimpia en la escena. Entre las piernas del defensor de Triqui. Limpió el camino Ramos para decorar un poquito el resultado. Para maquillar el papelón del equipo del Rorro. Ramos el revulsivo. El remate de Walter era un poquito antes. González para el 1 de Luqueño ante los 4 goles de Triqui aquí en Itagua.

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1: Mario Molinas.
2: Y le dicen el asintomático del gol, pero llegó en un momento en el cual, claro, no sirve mucho para las estadísticas. Ya producto del relajo, ya producto del disfrute de un trinidense que gana, que golea, que da una paliza tremenda. Sector izquierdo, gran acción individual por parte de Ramos. Este en conexión con Walter González, que sí, que esta vez con cabeza levantada, esta vez sin la presión de otros partidos, esta vez sí con la puntería que no le corresponde en varias ocasiones anteriores para el Deportivo Luqueño. Después de mucho tiempo, Walter González llega al gol en un momento en el cual ya está totalmente liquidado el pleito. Esto está 4-1.
1: El descuento del Chanchón.
3: A los 43 minutos, segunda etapa.
4: Es el gol número 22 del torneo Clausura 2026. Primero en este campeonato de Walter González, su gol número 8 en liga con la camiseta de Luqueño.
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1: En camino no, ataca Tricky, vamos a ver si hay five, transportando esa pelota, se arrima al área, Luis Abreu, ahora Mendoza quiere marcar su gol, esperando al Tino Clementino que todavía no marcó, transporta bien Marcelino, Jorge con la pelota, engancha Nicolás Maná, apertura a la derecha para que Baruja levante el centro, será un quinto, no de Tricky, el centro que rebota en la defensa, va reventando con suma tranquilidad, esa pelota bien Cheag, 5 goles en este partido, Oquila gol, y parece que tendremos más todavía, se viene Olimpia, se viene Nacional, se viene Bruno, se viene Federico, se viene Carlín, se viene Néstor, se viene Iván Bogado también, en segundo turno ya en instantes, con este partido que está liquidado, Mario, tiempo cumplido casi aquí en Itagua, tu figura Bristol, Mario.
2: Luis, el pastorcito Abreu, tremendo lo suyo, en los pocos minutos le bastó para ser figura.
1: Luis Carlos Abreu, la figura Bristol.
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1: Sí señor, 3 de adición, me parece excelente el criterio arbitral de un partido que ya está liquidado, y después iremos directo hasta el Arsenio Rico, marcamos el tiempo de juego.
3: Ñanduti Rocampopo vio el tiempo de juego cumplido. 45 minutos. Segunda etapa al marcador. 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
1: Que el Sportivo Trinidense en lo más alto está de este Clausura 2026. Trinidense 4, Luqueño 1. Goleada en Itagua, lateral ofensivo. Lo va haciendo rápidamente Biestrián, marcando, aguantando de espaldas al arco Clementino. Cerca está Abreu para apuntar esa pelota. Balón que rebota por último en el hombre del Chanchón. Lateral ofensivo será para el Sportivo Trinidense. Mendoza lo va a hacer. Siempre con lateral Onofre.
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1: Y alguien que fue figura en el partido pasado acá tuvo cierta complicidad en alguno de los goles, Campisi, Mario.
2: Solamente en el gol de Maná, después ninguno, El de Abreu no sé si tuvo tanta chance porque la distancia era corta. Entonces ahí está Nicolás Campisi, que en el primer tiempo sí tuvo tapadas importantes y que tuvo un tremendo blef, un tremendo error en el gol de Nicolás Maná.
1: Reposición de manos ofensiva para el Sportivo Luqueño en ataque. Vamos a ver si hay descuento. 1:30 se va el partido para levantar este centro. Fernando Benítez ahora semicírculo. Tiene tiro para probar al arco. Muro intenta un autopase. May, no es el mejor partido de Iván, que hoy no fue terrible en este compromiso. Y arranca la contra con Luis Abreu. Huele sangre y quiere más. Ataca el pastorcito con la pelota en la bota. Comanda el rebaño. Pasa hacia la izquierda apareciendo por esa zona de la cancha. Y armando bien la cancha. Ahora está abriendo Jorge Marcelino. Fabricio Baruja que recibe. Toca y toca Tricky en su terreno con la Silveira.
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1: Un yaguaí, una jaula de pájaros la que está haciendo en estos momentos Tricky, buscando qué sucesión de toques en ataque. Rompe líneas con Marcelino. Al medio es habilitación para Baruja. Quiere su gol, quiere el hat-trick Luis Abreu. ¿Por qué no? ¿Por qué no, Luis? Arriba y afuera el tiro. Si entraba esta de Abreu,
2: sí, era el gol de la fecha, no tengo ninguna duda. Sucesión de grandes toques y termina con Luis Abreu, que estaba cerca del área, que levantó la cabeza, que buscó colocarla y le pegó desde muy abajo, lejos del gol.
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1: Jorge Marcelino de primera del toque. Hacia la izquierda va corriendo Abreu. Y hasta acá llegamos. Dice Mario Díaz de Vivar. Pone fin al suplicio de Luqueño. Goleada 4-1 del Sportivo Trinidense del Chanchón. El guapo equipo de José Arrúa. Presentación mediante. Nos vamos hasta Barrio Obrero. Se viene Bruno Pon, Federico Arias y Carlín Correa para Nacional Olimpia.

0: Señoras y señores, muy buenas tardes. Un saludo a la audiencia de la Rock and Pop 95.5 de la 1020 AM. Qué goleada de Trinidense ante Sportivo Luqueño 4-1. Ya estamos acá para el Nacional. Antes va a enfrentar al Olimpia. Recordemos, señores, que 2 de mayo empató, le ganó a Cerro Porteño por 2-1, que hubo empate entre Rubio Ñusi y Emiliano 1-1. Ya están confirmados los equipos. ¿Qué tal, Federico Arias? Bienvenido a esta cobertura, Federico.
1: Buenas tardes, Bruno, a la audiencia de la Rock and Ball, la gran jugada Grupo Ñanutí. Aquí dos equipos que no ganaron en la primera fecha, por lo que hay punteros que no se mueven. 2 de mayo, como decía, tras la victoria de ayer ante Cerro. Qué goleada de Triqui contra Luqueño. Un duro golpe para el equipo de Rodrigo López. Los dos están como punteros. Nacional ganando va 4, Olimpia ganando va 3. Un partido que seguramente va a ser muy intenso. Bastante calor, que nubló un poquito en la tarde de este miércoles, pero aquí hay promesa de cosas importantes. Siempre salen partidos emotivos. Olimpia con la carga de la Copa Sudamericana que se viene, con haber mejorado de alguna u otra forma el plantel, y Nacional también con un plantel importante que le pusieron a Bernay como para salir de sumar de a uno que había pasado en el debut del sábado anterior ante Emiliano.
0: Ya generando imágenes en YouTube, prendete la gran jugada en vivo. Confirmado el equipo de Nacional, ya voy con Ivana. Confirmado el conjunto de Olimpia, ya voy con Néstor. Carlin Correa, bienvenido a esta cobertura, buenas tardes.
2: Buenas tardes, Bruno, el saludo cordial a la audiencia de La Roca del Grupo Ñandutí. Aquí estamos para este Nacional Olimpia, Nacional que empató, Olimpia que perdió, Trinidense que acaba de ganar y es uno de los líderes del certamen junto al 2 de mayo de Pero Juan Caballero. Se van quedando atrás los grandes.
0: Sí, señor. Gracias, Carlina. A ver, arranco con el local Nacional en la voz de Iván Bugado. Así va de titular la academia. Así está compuesta la banca del Nacional para enfrentar a Olimpia. Buenas tardes, Iván.
3: Buenas tardes, Bruno. Nacional plenamente confirmado. Camiseta 30, capitán de equipo en portería, Santiago Rojas.
4: Nacional querido.
3: Sector defensivo 21, Juan Feliu. 26, Mauro Coronel.
4: Canto de fe.
3: 4, Tomás Gutiérrez.
4: Nacional querido.
3: 29, Sebastián Vargas.
4: Con pasta de campeón.
3: Camiseta 18, Iván Valdés. 8, Fabricio Jara.
4: Juventud Gallarda.
3: 25, Roberto Ramírez.
4: El deporte sin
3: 13,
4: rival.
3: Leandro Mesa. Arriba el 10, Josué Colmán, acompañando al 19, Lucas González, plenamente confirmado Nacional. En la banca de expectativa la van a conformar Gerardo Ortiz, Gastón Benítez, Matías Almeida, Ángel Cardoso, Lucena, Jordan Santa Cruz, Alejandro Zamudio, Orlando Gaona Lugo y Carlos Espínola.
0: Prendete ya a la aplicación de la Rock and Pop, prendete a la aplicación de Ñandutí, también por supuesto YouTube, la gran jugada, amigo. Ya nos cuenta Nico cómo venimos hoy, señores, con los premios. 18:30 para Nacional Olimpia, en la voz de Néstor Beltrán. Así arranca tricampeona, así va el campeón del mundo, así va Olimpia con los suplentes. Olimpia Nacional. Néstor, ¿cómo te va? Buenas tardes.
5: Buenas tardes, Bruno, el saludo cordial para vos, los compañeros, audiencia de la Roca de Ñandutí. En el arco 1, Gastón Olveira. 27, Raúl Cáceres. 14, Gustavo Vargas. 15, Mateo Gamarra. 30, Alan el Coyote Rodríguez. Medio sector 5 para Juan Fernando Alfaro. 6 y capitán Richard Ortiz. 20, Eduardo Delmas. 19, Rubén Lecano. 37, Romeo Benítez. Y viene en punta el 31, Brian Romero. 3 cambios y miramos el partido anterior: Vargas, Lecano y Richard Ortiz. Los suplentes: Sebastián Lentinelli, Tim Payne, Brian Mendaverri, Juan Vera, Fernando Cardoso, Alex Franco, Sebastián Quintana, Hugo Sandoval, Derlis González, Sebastián Ferreira, Pedro Zarza y Franco Alfonso. La nómina del franjeado.
0: Bueno, perfecto. Repetimos, Trinidense, qué paliza le brindó a Luqueño, 4-1. Hay que ver si ahí nos va a desembocar en alguna cuestión de revisión del tema cuerpo técnico, jugadores, pero qué goleada, repito, Triniense, y un comienzo exuberante en el campeonato apertura, en el campeonato clausura. ¿Qué tal, Nico Sosa? Bienvenido a esta cobertura, ¿cómo te va? Buenas tardes.
6: Buenas tardes, Bruno, el saludo renovado para vos, para los compañeros y la audiencia. 35 grados la térmica en este preciso momento en Asunción, 32 de temperatura, mucho calor, y poneme anuncio, mi querido Cristian Rivarola, más de 600 personas que se conectan al YouTube de la gran jugada en vivo en esta previa, porque dejando tu nombre, tu apellido, tres últimos de cédula, participás por una camiseta oficial del Olimpia y por dos packs de Múnich para la previa del Día de la Amistad. Hoy regalamos packs de Múnich, la camiseta del Olimpia, nombre, apellido, tres últimos de cédula, YouTube, la gran jugada en vivo y el like correspondiente. La gente pregunta por dónde está Carlín.
0: Nico, Carlín está abajo. Vení, Carlín, un ratito para saludar a la gente. Mira, yo ya te envío mi dedo gordo a vos, Nico. ¿Sí? Ahí, ve, estás viendo mi dedo gordo, Nico.
6: Estoy viendo tu pelo y estoy viendo tu lentuki también.
0: Ah, muy bien, impresionante. Ya voy con Edgar González, acá está Carlín. Señores, ahí está, saludando a la gente.
6: Lo vi.
0: Lo veo a Josué Colmane, anunciado de titular en la pantalla, en el monitor que tenemos aquí dentro del estadio del Club Nacional. Edgar González, ¿cómo te va? Buenas tardes.
7: Buenas tardes, Bruno. Saludos a todos. 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
10: Especial, el clima se está prestando, ahí no hace calor y bueno, va llegando la gente, va tomando colorido, es el espectáculo.
11: Bueno, me imagino que el propósito de este semestre es llegar un poquito más lejos, ha prometido mucho la apertura, se terminó quedando Nacional, se mantuvo la base, se trajo poco, pero hay posibilidades de poder campeonar esta en este semestre.
10: Sí, la esperanza siempre es esa, y Nacional tiene un equipo relativamente estable, tenemos el mismo técnico, la misma directiva. Se fue un jugador importante que era Alexis Cañete. De todas maneras, yo creo que tenemos un buen equipo. Volvió Diego Duarte, no hacía mucha falta. Así que hay esperanza de llegar a campeonar otra vez. Porque...
11: Bueno, un día como hoy, pero en el 2014 Nacional jugaba su primera final internacional, una final de Copa Libertadores de América. Habla de lo importante que es este club para el fútbol paraguayo. Me imagino que desde la hinchada tricolor que se siente orgullosa de este hito histórico.
10: Sí, es una fecha sumamente importante. Solamente Olimpia estuvo, ganó tres veces la Copa América y después nadie llegó, ningún otro club llegó a la final. Así que estamos orgullosos, la verdad que fue una fecha histórica. A mí me tocó vivir allá la final en la cancha de San Lorenzo y jugamos muy bien. Incluso recuerdo que Derrick Orué tiró un tirón del palo antes de los 10 minutos y de haber entrado ese, de haber conquistado, de haber metido el gol, la historia de los Gigantes podía haber sido otra. Y sí, fue una fiesta realmente inolvidable y yo creo que un punto importante también en la historia no solamente Nacional sino del fútbol paraguayo.
11: ¿De dónde viene usted, caballero?
10: De acá cerquita.
11: Socio vitalicio.
10: Soy de Barrio Vero, pero soy del equipo de los 26, no de los 25.
11: Muchísimas gracias. Ahí está Bruno, el aficionado de Nacional.
0: Bueno, perfecto. Juan Fer Alfaro, Richard Ortiz, Rubén Lescano, Eduardo Dermás, Romeo Benítez, Brian Romero, los hombres de media cancha para arriba. Cuando lo vemos a Tim Payne, lo estamos viendo a Tim Payne. Atención, señores, está Tim Payne en la banca, Néstor.
5: Correcto, Bruno, está el 4, Timothy Dipain. Está el número 4 del neozelandés. Vamos a charlar con la gente. Caballero, ¿cómo te va? ¿Todo bien?
12: Todo bien.
5: El presidente de Olimpia, ¿cómo viste el debut del partido de hoy? ¿Qué esperás?
12: El debut, flojo, pero yo creo que Olimpia tiene equipo, tiene plantel y vamos a remontar. Hoy comienza a remontar.
5: El equipo que vi que pone hoy Tino Sánchez con Lescano ingresando, la vuelta del capitán Richard Ortiz, ¿qué opinás?
12: Excelente vitamina. También a ver lo que perro. También vio que todos vimos que no, Cacholo no pudo dar pase exacto, vio que Fernando no anduvo, ahora hizo los cambios correctos, porque los perros hablaban en el grupo, en todos lados.
5: Pero lo que se vio en la cancha, él pone la
12: buena. Eso es lo que nos gusta de Vitamina, que es un técnico que no es terco, es sincero y ve lo que el mundo.
5: Y frontal también.
12: Frontal y no anda con experimentos. Espectacular los cambios. Palaza de
5: ganado Olimpia.
12: Hoy ganamos sí o sí. Hoy comenzamos la primera victoria del rumbo al campeonato y continuamos el domingo.
5: Gracias. El aficionado Olimpia.
0: Tutu Vargas arranca de titular, acompaña a Mateo Gamarra en la saga central, Coyote Rodríguez por la zona izquierda, Raúl Cáceres por derecha, Gastón Olveira en el arco. En realidad, mi querido Néstor, no sé cómo vos pronunciás, pero ¿no es acaso Timothy el nombre?
5: Timothy John Payne.
0: Por eso, y le ponen por eso Tim, para abreviar, ¿verdad?
5: Sí, señor, es Timothy John.
0: Claro, es que vos hace rato decía Timothy, sí. Y ahí pues nos perdimos todos.
5: Y yo también me perdí.
0: No, eso Timothy, está más que claro, ¿verdad?
1: Timothy tendría que ser Timoteo, ¿verdad?
0: Claro, claro.
1: Sí, había Timothy Houston.
0: Sí, no, es como John, Juan, Timothy, Timoteo.
1: Mike,
0: bueno, Miguel. No nací Federico.
1: No, pero es Michael y Miguel.
0: No, no vamos a estar...
1: Si no, no, Miguel, no, pero voy nomás al tema de que es cierto, no es Timothy, es Timothy. Timothy estaba mirando bien concentrado, mira a Roque con...
0: Está Roque en la banca, charlando con Derly González, o sea, está entre los suplentes trabajando.
1: Exactamente, llegó con Carlini y David.
13: El martes pasado.
1: Aquel vuelo...
0: Después del Mundial trabajó.
1: Claro, llegó aquel vuelo desde las 3 de la mañana, el martes de la semana pasada, y bueno, y está ahora, está... Roque, un profesional.
0: Estuvo trabajando para Telemundo.
1: Nada más y nada menos.
0: Sí, señor.
1: Estuvo trabajando mucho porque...
0: No, lo que...
1: Primero era para Sudamérica, pero después ya los partidos europeos también... Cuando quedaron eliminados los sudamericanos, estaba haciendo Roque de piso los partidos de Francia-España, ¿no? No, la final.
0: Con figura de relieve.
1: Sí.
0: Realmente impresionante lo de Roque. Cómo le quieren, cómo lo admiran, cómo el cariño que le tienen a Roque Santa Cruz, pese a que ya lleva años en el fútbol. Realmente increíble todo lo que genera Roque Luis Santa Cruz. Señores, a ver, nos prendemos al YouTube de la gran jugada en vivo cuando Olimpia ya terminó su trabajo precompetitivo, cínico.
6: A través del YouTube de la gran jugada en vivo, Bruno, la gente que se va prendiendo, casi 700 personas en esta previa, a seguir comentando, a seguir dejando el like correspondiente. Nombre, apellido, tres últimos de cédula, se van los packs de Múnich, se va la camiseta original del Olimpia, lo veo a Mabel Rolón, a Marcial Pérez, a Edgar Barreto, a Darío Recalde, a todos los amigos que van dejando sus comentarios. YouTube, la gran jugada en vivo, préndete ya nomás.
0: Nico, te cuento que la chica de Continental, Cali, ¿me puede llamar a la chica de Continental y pedir los premios? ¿Y qué es lo que están haciendo? ¿Qué activación, Carlín? ¿Es Catupio vos que estás ahí abajo en graderías?
13: Sí, cómo no, me voy a acercar
0: no,
13: a la
0: no
13: chica.
0: No creo que haya problema, ¿verdad, Carlín?
13: Una especie
0: mira,
13: de...
0: Mira con su micrófono.
13: Preferencia cuando se cubría.
0: Ah, mira sí, Carlín, sí. Claro, impresionante. Pero... Voy a grabar esto, este momento, por favor.
1: A ver, dale. Ahí va Carlín, recordamos el tiempo cuando cubrió Preferencia.
13: Mirando el cable.
1: Ahí viene también grabando el momento. Dale, Carlín.
13: La señorita le pregunta a la señora si es cliente Continental. ¿Cómo es la activación? ¿Cómo estás? Buenas tardes.
14: ¿Qué tal? ¿Cómo estás? Estamos preguntándole a la gente si ella es cliente de Continental y en caso de que sea, le estamos dando regalitos, merchandise. Tenemos kepis, toallitas, llaveritos. Estamos.
13: ¿Yo soy cliente de Continental?
1: Sí, claro, por supuesto.
13: Muchas gracias. Ah, espectacular con este calor. ¿Tu nombre?
14: Juan Vargas.
13: Muchas gracias, igualmente. Ah, llavero también.
0: Me llenaron de regalos, no, Bruno. Tremenda la chica, ¿eh? Impresionante.
1: La toallita está buena, ¿eh?
13: La toallita.
1: Ese kepi blanco histórico porque yo usé contra Alemania. Mi kepi blanco con mi remera roja, ¿te acordás? De Continental.
13: Claro.
1: No, histórico, hermano, histórico, Fede. Histórico.
0: Ahí envío para que levanten en redes, Nico. No vas a tener problema en tu casa, Carlín, ¿verdad? Todo tranqui.
13: Todo tranqui.
0: Ahí ya viene Carlín, mirá, no, que en otro lobby.
13: Así como entrevistamos a cada muñeco.
6: Nuestro lobby impresionante haciendo de las suyas allá en la zona preferencial del Arsenio Rico con los, o con las amigas en este caso, del Banco Continental, llevándose regalos. Aprovechó ya otra vez Carlín para su regalito. Por ahí estamos proyectando la imagen en vivo de Carlín con las chicas de Continental.
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16: Ahí ya envié el cuerpo de Benito, mi querido Nico.
6: Bueno, perfecto, ya recibimos, ahí vamos a
16: estar. Así fue, dijo una vez, le preguntaron por el cuerpo del delito y dijo, señor, el cuerpo de Benito, dijo.
1: Es cierto, eso es real. No recuerdo qué instancia, pero una instancia seria, ¿verdad? El cuerpo de Benito, tipo del ave Félix. Muchas cosas. También están la señora de edad que apoya a la Nacional, ahí cerca de, habrá salido en la filmación de Bruno, porque estaban cerca de las promotoras. O sea que apenas llegaron, ya nos dijeron, ahora que juega Olimpia, ¿va? Ustedes vienen. Las señoras nacionales, que son.
16: ¿En serio? Bravo.
1: No miraban así. Ahora que juega Olimpia, wow, vienen ustedes.
16: Un saludo para Esteban Mesa, que está ahí compartiendo, está viendo por YouTube la transmisión del fútbol, mientras sigue elaborando las compras, las importaciones que va a hacer el querido Esteban. Impresionante, señores. A ver, recorrido con los compañeros para repasar. Voy hasta Lechu, hasta Edgar González, señores. Santiago Rojas, el Quilí, arranca Nacional.
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16: Luqueño goleó 4-1, señor. Trinidense, le goleó al Sportivo Luqueño 4-1. Triqui 4, Sportivo Luqueño 1. Mitad de terreno, Iván Valdés, Fabricio Jara, Roberto Ramírez, Leonardo Mesa, arriba Lucas González y Josué Colmán. Sí, Federico.
1: Saludos para Darío desde Nueva York. Aplauden a Carlín ahí por su arrojo. Estaba mirando por YouTube, como siempre, el amigo Darío. Y vemos allá, no sé, para Iván o para Néstor, en la gradería que está construyendo ser el directivo nacional, ¿verdad? Para que vean dónde se ubican los directivos Olimpia, pero creo que está Ciotti con la dirigencia nacional. Una gradería que va a quedar muy linda, Bruno, y que va a ser el estadio que se juegue ya algunos partidos medianos.
16: Impecable.
1: Medianos, impecable. Porque realmente cumpliendo el sueño de cerrar los cuatro costados, iba a tener una concurrencia muy linda para Nacional y para otro equipo que quiera jugar de local aquí.
16: Y están cerrando el paredón, el protector, ¿no? Para que la gente no caiga ahí, pero impecable realmente la zona de graderías. Pues Gastón Olveira arrancará en la portería del Olimpia.
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16: Nos mostrás ya al aire cuando pueda, mi querido Toby, las imágenes exclusivas de el chico Conti, el lobby, Carlín Correa.
6: Estamos viendo.
16: Con las señoritas promotoras del Banco Continental aquí en Cancha de Nacional. Un saludo para el querido Pablo Rodas de San José, California, en plena sintonía. En defensa, Raúl Cáceres, Gustavo Vargas, Mateo Gavarra y Alan Coyote Rodríguez.
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16: Arriba la presencia, señores, atención, de mitad de campo para arriba, Rubén Lescano, Richard Ortiz, Juanfer Alfaro, Romeo Benítez, Brian Romero y Eduardo Delmas. ¿Qué pasa? ¿Están ensanchando, están unificando en la zona preferencial, Iván, en la zona de Nacional?
11: Efectivamente, Bruno, ¿viste esa zona donde están los separadores justamente de la preferencia lateral hacia la gente del Olimpia y también del otro lado hasta donde está la zona de gradería sur, haciendo referencia al defensor del Chaco? Chaco. Están unificando. Me acerco aquí a esta zona. Están las cintas, están las varillas también, están los cementos. No paran las obras en Nacional y la preferencia central quedará totalmente unificada, Bruno.
16: ¿Por dónde está Néstor? ¿Cuál es el movimiento del público de Olimpia?
5: En las afueras, aquí frente mismo a lo que es el acceso a preferencias. Ahí viene. ¿Cómo te va, Darío? ¿Todo bien?
17: Todo bien, súper tranquilo. Hoy para lavarte la cara ya, lavarse la cara de lo que fue el partido pasado. Hoy esperemos que sea algo totalmente diferente, que volvamos a los tres puntos otra vez. Ahora con mejor medio campo, Olimpia se le ve que viene con todo. Se despertó también vitamina, ojalá que sea así.
5: Richard con Lescano de vuelta, ¿no? Ya puede ser otra cosa, pensar el planteamiento de Olimpia.
17: Mira, un Richard que en la cancha siempre es diferente. Diferente, hasta va a ver hoy el Juanfer, totalmente otro va a ser, porque tenerle al capitán ahí siempre es un club para el Olimpia.
5: Gracias, Darío.
17: Gracias.
5: Ahí está, el aficionado de Olimpia llegando hasta aquí, hasta el Arsenio Iberico. Recordar, Bruno, que cerca de 1000 entradas fueron habilitadas para el franjeado, lo cual es el día de la mañana, por la mañana de hoy, ya fueron agotadas todas las entradas destinadas al franjeado.
16: Bien, vamos por la Roca 95.5 FM, vamos por la 1020 AM, la gran cadena nacional de deportes. Nos podés seguir en YouTube, la gran jugada en vivo. Dale, dale, pretete, dale like, dale me gusta. Las aplicaciones Rock and Pop y Ñanduti sin Ingo.
6: Sí, señor, en las aplicaciones Facebook, no te olvides de los amigos del Facebook, en la fanpage de Bruno Pon. Bruno, escribe a un oyente si le podés enviar un saludo a Yanina Villalba, que siempre te escucha, ahora está escuchando y quiere un saludo tuyo.
16: Bueno, a Yanina, un abrazo grande, cariño. Éxito, Yanina. Un beso grande. ¡Mua! Como dice Edgar.
6: Ahí está, perfecto. Bruno, a partir de las 19 horas, el compromiso por la Copa Sudamericana Olimpia, que conocerá a su rival Vasco contra Independiente Medellín, recordando que en la ida empataron 2-2.
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16: No te olvides, Nico, de la gente del Facebook, fanpage Bruno Pone, y no te olvides del 098495500. Se viene el fútbol, se viene Nacional ante Olimpia, sí, Nico.
6: También lo que decíamos, Facebook, fanpage de Bruno Pone, van dejando sus reacciones, su me gusta, su reacción. Uno está enviando, por ejemplo, un al pelo para Carlín, que le vio ahí a nuestro querido Lobby. Así que vaya el saludo para todos los amigos del Facebook, en la fanpage de Bruno Pone, y el 098495500. Uno pregunta qué pasó de Super Pitín.
16: Super Pitín estuvo la otra vez en la inauguración de del Salón de la Gloria.
1: No, y habló post partido también. Post partido habló con Néstor. Le escuché que estaba opinando sobre la derrota de Olimpia contra Libertad.
5: Estuvo.
16: Mucho que comentar, mucho que decir. Se preparan los comentaristas rápidamente, señores. 30 segundos, pérdida al arranque del fútbol. Boga Esteban Bogalo, sector de Nacional. ¿Quién es el capitán en la academia?
11: Es el portero Santiago El Kili Rojas.
16: Muy bien, por el sector de Olimpia, Néstor Beltrán.
5: Gracias, Bruno. Nosotros viendo la manera de ingresar aquí al sector visitantes, lo que es la preferencia norte, el capitán de Olimpia es Richard Ortiz. Ya llegó el presidente Rodrigo Noves en compañía de toda la plana mayor de la directiva del Olimpia.
16: Recordando que hoy adelantó la gran jugada, señores, la aprobación de los planos del Club Olimpia por parte de la Municipalidad de Asunción, Nico. Esto lo adelantábamos hoy al mediodía. Aprobación para el Olimpia, para la construcción del ODD, Nico.
6: Sí, señor, la aprobación de los planos, que lo adelantó la gran jugada del mejor equipo deportivo del país. Con el documento, las obras particulares, la dirección resolvió esto. Escuchemos.
18: Aprobaron los planos y planilla del proyecto de construcción del estadio Osvaldo Domínguez Dip. La resolución dice textualmente de esta manera, resolución que dice lo siguiente, en la parte más importante: aprobar los planos y planilla del proyecto de construcción del estadio Club Olimpia, comercio de lujo, con malla y vereda, sistema de prevención contra incendio, conforme al visto y considerando que antecede establecer inspección final, entre otras, una inspección previa, una inspección final. Es una resolución ya firmada y tengo anotado acá. Guido Duarte, jefe de aprobación de planos. Y de lo que llegué a ver, porque hay un sello encima y el nombre se ve más o menos, pero el nombre es Nicolás Chaparro, director de obras particulares. Resolución, repito, del Club Olimpia, donde la municipalidad aprueba los planos, planilla de proyecto de construcción del estadio ODD, comercio de lujo, con malla y vereda y sistema de prevención de incendios, entre otras, dice esta resolución, repito, que estamos adelantando ahora aquí en La Gran Jugada.
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16: Bueno, es el momento en el que contábamos la aprobación de la municipalidad para que Olimpia construya el ODD. Sí, Federico.
1: No, después veíamos el documento, ¿no? Que también lo publicaba allí La Gran Jugada, la Rock and Pop, el documento ya firmado. Y bueno, no hay excusa para agosto. Estoy viendo algo que no se le ocurrió a ningún hincha de Olimpia, pero sí a un hincha de Nacional.
16: ¿Qué?
1: La bandera de Nueva Zelanda.
16: Mirá vos, cierto.
1: Allá tiene, mirá.
16: ¡Epa!
1: El hincha de Nacional tiene la bandera de Nueva Zelanda, en homenaje a Tim Payne. Las cuatro estrellas menores esto, y la estrella más grande.
16: Voy a grabar y que no se moleste Wilson después con Ángel Elian, porque son los la asociación anti-pain.
1: Sí.
16: Ahí está el hincha entonces con la bandera de Nueva Zelanda.
21: Te van,
16: señores,
21: a decir que un seguidor.
16: Saludamos a todos los paraguayos que siguen atrás del fútbol. Se viene Nacional Olimpia, segunda fecha del torneo clausura. Ya ganó Trinidense, goleó a Sporting Bruqueño por 4-1. 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
1: Un saludo al querido doctor Héctor Rojas de Ciudad del Este, que tiene una foto con Tim Payne. Un saludo para el querido Rodrigo Carrera, sintonizando la 96.1 frecuencia modulada. Allá, Radio Itapirú, en el este del país. Va a ingresar Derlis Benítez, el árbitro central del partido. Comentario previo al fútbol de Nacional Olimpia. Federico Arias, Carlin Correa lo presenta.
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3: Segunda fecha, partido de alto riesgo, sí, de alto riesgo, digo, para los equipos, porque Nacional tiene un equipo realmente, un plantel bueno, ya escucharon el banco de suplentes, el equipo hace mucho se conoce, Bernay creo que es un buen técnico, después por ahí dejó de pelear algún título con Guaraní, con Nacional en las últimas fechas, pero arma buenos equipos, y a lo mejor no le dio la gasolina combustible porque justamente le faltaba plantel respecto a los más poderosos. Porque hoy, por ejemplo, modifica la formación y pone más volantes. Hoy, por ejemplo, alguien que juega siempre bien contra Olimpia, desde el arranque no está, como de Gaona Lugo. Cuatro en el fondo, Feliu, ya dijimos hoy al mediodía, es Olimpia como lateral, Coronel y Tomás Gutiérrez. Saludos a Tomás Gutiérrez también para San Lorenzo de Almagro. Cuando estaba la idea allí de llevarlo, porque Romaña se fue y otra vez están buscando en Paraguay. Los Cuervos, fíjense, se le dio los resultados a Romaña, que se fue sin dejar nada, pero en un momento lo cotizaron a 4 millones. Orlando Gil, que está por ir a Europa. Vargas, lateral izquierdo de buen manejo. Tres mediocampistas, Jara, Ramírez y Mesa. Acá hay lucha, ¿eh? Ramírez, el más físico. Jara, que recupera bien. También lo mismo con Mesa, que tiene cierto manejo, pero también es recuperador. Hoy estábamos conviniendo con los compañeros, con Wilson, especialmente, que por momentos es muy candidato a la tarjeta amarilla. Allí, Iván Valdés. Y adelante, como extremos, Iván Valdés, decía Mesa, candidato a tarjeta amarilla. Iván Valdés, como extremo a la derecha. Buen jugador, puede jugar a la izquierda también. Josué Colmán, seguramente se va a mover como extremo. Y Lucas González, con un pasado en Guaireña. Alguna vez le hizo un gol importante a Olimpia en una remontada que tuvo Guaireña. En el último partido de Garnero, cuando ganó Olimpia, lo dio vuelta sobre la hora Guaireña. Después de Garnero salió, dejó Olimpia. Y ahí tuvo Lucas González, de buen físico. Después jugó Recoleta, tuvo el central Córdoba de Santiago del Estero. Un jugador que siempre amenaza más de lo que da realmente. Allí se viene Bernay, se viene Olimpia con la camiseta negra, con tres cambios, Vitamina Sánchez. Alguno que sorprende porque Vera hizo un buen partido la semana pasada, el domingo anterior, contra Libertad, pero ya aparece Vargas, de mayor salto, de mayor envergadura física. Raúl Cáceres, lateral derecho. Mateo Gamarra, lateral izquierdo. Alan Rodríguez, como lateral izquierdo, decía Mateo Gamarra, central por izquierda. Y en el medio, cambios masivos. Richard Ortiz junto a Juanfer Alfaro. Lescano, hay que ver si juega más suelto. Esto puede significar que Delmas se abra a un costado, Romeo al otro. Y Brian Romero, en otra prueba que tendrá después de su debut, donde hizo un primer tiempo, para mí, correcto, un segundo tiempo donde no aguantó el partido, pero tiene otra posibilidad de Brian Romero. Un partido que seguramente tendrá mucho roce físico. Atento al árbitro, que suele ser ágil, más ahora con esta nueva directriz que hay de parte de la dirección de árbitros, de agilizar el juego, que sea rápido. Eso puede ser contraproducente porque aquí el público preferencia está muy cerca, muchas veces las protestas son masivas, pero hace eso que sea realmente lindo jugar, transmitir. Cuando lo vemos a Roque, vinieron al banco intacto después de su paso por Estados Unidos. Todo el aplauso para Roque, ¿eh? Ahí todo el aplauso de la preferencia, que le reconoce justamente el profesionalismo a esta altura de su carrera. Van a venirse los equipos, están enfrente, Nacional Olimpia. No sé si les sirve empatar a los dos, por eso uno se imagina.

0: para enfrentar a Olimpia toma su recaudo Bernay poniendo un volante más. Y hablábamos de lo físico que son aquí los partidos. Por eso Bernay toma sus recaudos y coloca tres volantes en la mitad de la cancha con dos jugadores ligeros por afuera, como con Manny Valdés. Y también Olimpia. Hablábamos antes que se sepa que Richard iba a volver, hablamos de Ortiz, de que era para él este partido. Por las dimensiones del terreno, que me dirán son las mismas siempre, pero teniendo tan cercanos los carteles a los costados, los jugadores achican inconscientemente la cancha y los espacios se hacen más cortos. Por eso Richard Ortiz, las veces que juega acá, generalmente lo hace bien, aprovechando la lesión de Sánchez, que de igual manera era un cambio cantado. Vitamina lo mete a Richard Ortiz para jugar con Alfaro. Lo mete a Lescano porque Cardoso no funcionó. Lescano, que parecía que se iba a retrasar un poco más su titularidad, digo bien, pero ante la derrota, la falta de creatividad, le vuelve a dar una chance, para mí, antes de lo esperado. Seguramente se va a tirar a la derecha. Yo creo que Delmas va a jugar de interior porque Delmas jugó tan bien el partido pasado con respecto a lo que fue el equipo de Olimpia, que sacarlo sería moverlo de un lugar en el cual él se siente cómodo. Por eso creo que va a estar detrás de Brian Romero y cuando Olimpia no tenga la pelota se va a meter a jugar como interior. Por izquierda Romeo, porque Vitamina probó a Alfonso, probó otras alternativas por allí, pero Zarza entró bien. Pero Romeo hasta ahora, me parece a mí, es lo mejor que tiene. A Zarza da la impresión que le falta un poquito, aunque le poníamos unas fichitas para hoy. Optó por dejarlo en el banco el técnico de Olimpia. Un Olimpia que, como siempre, está obligado a ganar con mayor necesidad aún por haber perdido en el debut. Y Nacional, que hizo un partido correcto ante el buen equipo de Emiliano, pero tampoco pudo sumar de tres. Choque de necesitados, cada uno juega su partido, cada uno con su objetivo para esta noche, tarde noche aquí en el Arsenio Erico, tratar de buscar los tres puntos.
1: Entre Nacional, Cerro y Guaraní, ¿cuántos pupilos de Bernay de Olimpia actualmente fueron a saludar al técnico? Allí vio Maquili Rojas. ¿Te acuerdas aquella frase? El arco debe ser para un paraguayo natural. El frente de Tolveira. Quili Roja, que la última vez que lo vimos ante un grande fue figura ante Cerro Porteño. Y que no podrá hacer hoy su juego de tardanza, de tanta demora, que bien sabe ser a esta altura de su carrera, ya bastante consumada. Richard Ortiz, le da tranquilidad al hincha de repente verlo a Richard con la cinta de capitán en un partido como este, después de lo que fue el sin sabor, sin color del doble seis entre Alfaro y Richard Sánchez de la semana pasada. Vemos al menos de movimiento que el que pasa a la derecha del Lescano y que Delmas se va a mantener detrás de Brian Romero, me parece bien. Hoy decía yo que moverlo del más, sacarle la libertad, tirarlo a un costado, sería contraproducente. Pero hay que ver si Lescano tiene la dinámica también para ocupar el costado. Así va a arrancar Olimpia de movida, con del más, como jugó el domingo, y con Lescano tirado a la derecha.
2: Comentario en los previos al fútbol, señores, para Nacional Olimpia, de Federico Arias. Carlin Correa lo presentó.
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2: Va a atacar sobre la Atlántida el equipo de Olimpia. Sobre novena lo va a hacer Nacional. Camiseta de alternativa totalmente de negro. El conjunto de Cano, Brian Romero, mueve el balón, recibe Richard Ortiz, el capitán arriba, el talón campanada, ya largaron en el Arsenio Erico, segunda fecha del torneo.
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2: Vargas con Coyote, pase cortito para Mateo Gamarra, la salida es de Olimpia. Arrancó el fútbol, señores. Triniense goleó a Sportivo Luqueño 4-1 para las estadísticas.
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2: Se viene Mateo, buen ambiente aquí en cancha de Nacional, señores. Mateo extiende para Coyote Rodríguez, vuelve atrás sobre Mateo. La salida es para el conjunto de la Olimpia, totalmente de naranja Gastón Olveira. De amarillo aparece el Kili. Centro contra el área para acertar bien con golpe de cabeza. Tomás Gutiérrez saca, le queda en el rebote a Richard Coyote, ahora con Mateo, traslado Olimpia.
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2: Rubén
3: también.
2: Rubén Lescano ahora por derecha con el Tutu Vargas, ya la disposición de cómo están parados los equipos, tanto de Olimpia como de Nacional en un momento, va para cortar a Jara, Jara por ahora cortó pero le regaló a Richard Ortiz, esto produce el ataque y la salida sobre cortada izquierda para Coyote, marca sin embargo, resta va sacando Feliu para Nacional, pelotazo en lo alto, a ver, choca Mateo Gamarra, le queda a Delmas, bien Delmas, para cubrir en Olimpia.
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1: Con todo, la gente, anuncio, señores, se van los premios, se prende la gente, sigue la transmisión del fútbol YouTube, la gran jugada en vivo, Nico.
2: 1100 personas liderando el YouTube, la gran jugada en vivo, nombre, apellido, tres últimos de cédula, like correspondiente, se va la camiseta de Olimpia, se van dos pachos de Múnich en el YouTube de la gran jugada.
1: Ortiz, Richard, qué bien con Rubén Lescano, traslada, con la zurda, pasa abierto para Coyote, cruza mitad de terreno, en campo antagónico, campo adversario, ahora para la presencia de Romeo con Delmas, devolución para Coyote, traslada por el medio, tiene Richard Ortiz, pase de primera de zurda, mal, arriba y afuera, señores, lateral para la Academia.
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1: Tiene un protector, algo le pasó en el brazo izquierdo a Bernay, pareciera ser que tiene el brazo roto, muchachos, ¿verdad?
3: Sí, tiene el brazo fracturado.
1: ¿Sí?
3: Una cirugía tuvo, ahora me confirman, Bruno, el técnico de Nacional.
1: Ah, bueno, con razón, ahí está Delmas para Romeo, pica, balón muy fuerte, señores, nuevo saque lateral de salida para la Academia.
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1: Qué bien sale Roberto Ramírez. Se extiende para la salida de Sebastián Vargas. Es para el conjunto de Nacional. Vuelve con Ramírez. Se está abriendo, sale, abandona su área. Viene el Kiri Rojas, el capitán de Nacional. El pelotazo abierto y va a la corrida. Atención con Feliu. Corre también con Coyote. A ver, el balón se pierde en costado, habrá saque lateral para el conjunto de Olimpia.
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1: Terminó cometiendo falta, inclusive Feliu, señores, tiro libre para el Olimpia. Dame el chat de YouTube, ¿cuál es la meta? ¿Cuánto tenemos que llevar para que se vaya el primer premio? YouTube, la gran buen amigo, Nico.
2: Sí, señor, en este preciso momento, 1200 personas, 1200 personas, hay que llegar a 350 pulgares, estamos en 210 y se va el primer pack de Múnich, Bruno.
1: Bueno, ¿cómo estira ese pack de Múnich? Sí. A ver si Federico.
4: No, que se tardó mucho. A ver, venite, contemple el nuevo reglamento que también viene en las canchas. Un minuto y medio se pasaban la pelota para ver quién sacaba la falta.
1: Mesa, atención. Pelota extendida para Iván Valdés. Va al piso, señores, cómo se para la Academia. Cómo está compuesto el orden táctico del conjunto de Nacional. Comento Pina, Carmen Correa lo presenta.
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5: En el arco Kiri Rojas, la línea de cuatro Feliu, Coronel, Gutiérrez y Vargas. Delante de ellos Roberto Ramírez, a su izquierda Leandro Mesa, a su derecha Fabricio Jara, como extremo derecho Iván Valdés, como extremo izquierdo Josué Colmán y como único punta Lucas González.
1: Para las estadísticas, mañana San Lorenzo Guaraní, 4 de la tarde, 18:30 para Libertad Recoleta, Trinidense. Goleó a Fortín Boruqueño por 4-1.
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1: La salida de Mauro Coronel, pero está al vacío, atención, sale el arquero Almeida. Cuando sube Lucas González, se salva Olimpia, Federico.
4: Quiso seguir Lucas González porque si se caía era falta, ¿eh? Lo tomó allí el defensor de Olimpia, gran pelota larga. Olvera actuando de libero, atento el arquero de Olimpia.
1: Se salvó Olimpia, marcamos el tiempo de juego.
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1: Rock and Pop, Mianduti. ¿Cómo está protestando Levernair? Levernair le está protestando enérgicamente al asistente con mucha fuerza. Le dice, lo agarró de la camiseta a Lucas González, el hombre de Olimpia. Sale el Tutu Vargas, recoge la pelota. 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
1: Esperaremos.
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1: Olimpia entregó el Tutu Vargas con Richard Ortiz, este retrocedió, deja para Olveira. ¿Cómo se para Olimpia? 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
1: Se metió con todo por derecha, sí, Alfaro. Y después no puede cerrar porque se le terminó el terreno, Federico.
4: Claro, la segunda fue la que fue afuera, ¿eh? La primera no. Por eso recata el árbitro. Algo primero que voy a decir de Olimpia. Tiene 5 zurdos en el equipo. No mucho en el fútbol paraguayo se da tanto zurdo dentro del equipo. Mateo Gamarra, Richard Ortiz, Coyote. Aparece Del Mas y también Lescano. 4 en el fondo. Con Cáceres, el Tutu Vargas, aparece Mateo Gamarra, aparece Coyote en la línea de 4. Richard Ortiz, volante más retrasado, un poco más adelante Alfaro. Del Mas, como el que está detrás de Brian Romero. Los extremos, a ver, están.
1: Josué, qué buena pelota, cruza el balón. Josué para Valdés, de derecha a izquierda. Un buscapiés que no puede cerrar nadie nacional, Federico.
4: Los extremos con pierna cambiada, cancha cambiada. Lescano zurdo a la derecha, Romeo Benítez diestro a la izquierda.
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1: Coyote para Romeo, frente a la preferencia, qué barrida, a ver, fuerte entrada de Iván Valdés, deja seguir el árbitro del partido, y va con todo. Presiona, vamos a ver, corre, va, no puede Del Mas, se le acaba el campo de juego, dejan jugar, me gusta el arbitraje, me está gustando, ojalá esto sea una constante que se mantenga este estilo, porque acá hubo una barrida que si antes era, cobraban seguro, contra Romeo Benítez, pero dejó seguir el árbitro del partido.
4: Porque fue la pelota, pues.
1: Sí.
4: Pelota y hombre, pero
1: Iván Valdés.
4: Claro, Iván Valdés, pero antes cobraban. Fue a la pelota, agarran la pelota, por eso no hay mucha protesta, salvo el chico Romeo.
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1: ¿Cuántos gorditos querés? ¿Cuántos gorditos necesitas, Nico, para que se vaya el primer pack de Múnich?
2: Necesito 350 pulgares arriba para que se vaya el primer pack de Múnich. En botella, Bruno, 256. Tenemos en este preciso momento 1500 personas en YouTube.
1: Bueno, qué cerca, ¿no? Cerca de los 300, ya 350 veces. Sí, se va el pack, ¿verdad?
2: Sí, señor, 350 y se va el primer pack de Múnich.
1: ¿Y qué más tenemos, Nico? Tenemos que estar regalones en el arranque de clausura.
2: Tenemos que estar regalones porque tenemos la camiseta original del Olimpia que todos quieren y más packs de cerveza, mi querido Bruno.
1: Tomás Gutiérrez, vamos, préndanse YouTube, la gran jugada en vivo. En el YouTube no más ponen, la gran jugada en vivo y ya siguen atrás mí. Corta por ahora, golpe de cabeza de Jara. Jara, el ex cerro porteño buscando ahora. Aterriza el balón sobre Lescano, Olimpia con Richard Ortiz atrás para Tutu. Este vuelve sobre la presencia de Mateo Gamarra, cruza bien por izquierda y va al arranque a Romeo. Romeo, el balón para que cruce Del Mas, a ver, Del Mas no puede, desde atrás lo toca de refilón, no hay infracción, dice el árbitro, deja seguir. Richard Ortiz la tiene ahora con Mateo. ¿Te gusta el arranque del partido, Carlin Correa?
8: Buen ritmo, pocas situaciones, Olimpia maneja el trámite, pero Nacional está muy bien parado.
0: Andotti y Rock and Bob, abre el tiempo de juego, 10 minutos de esta primera etapa y el marcador Energy combustible de calidad del precio justo, indica Bruno.
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1: El partido está 0-0. Valdés quiere habilitar a su compañero Lucas González. Nacional está jugando de contra, pero lo hace con inteligencia. 0-0 el fútbol, cancha de Nacional, Federico.
4: Y recién la última fue la prueba. Iván Valdés metió un pase para Josué Colmán. Salvó con los Justo Vargas. Inteligencia porque trata de usar lo ancho de la cancha en la contra con los dos extremos.
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1: Centro cruzado de izquierda a derecha de Coyote buscando a Raúl Cáceres, no alcanza. Habrá saque lateral de salida que va a corresponder al conjunto de Nacional. ¿Qué se destaca a nivel internacional? Hoy hay fútbol, mi querido Nico. Hoy juega el equipo de Vasco ante el DIN. ¿Conoce su rival? ¿Acaso ya no están jugando, mi querido Nico?
2: En 20 minutos inicia ese partido, 19 horas, Vasco Independiente Medellín. En la ida empataron 2-2, Copa Sudamericana. Olimpia conocerá su rival para los octavos.
1: Vamos al cacique.
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1: Con Vasco DIN, Copa Sudamericana, rival de Olimpia, mi querido Nico.
2: Sí, señor, usaremos sirena, chicharra, usaremos todo.
1: Bueno, deja la chicharra para Lechu. Ahora, para CR7 también. Pelota que va retrocedida sobre Santiago Kiri Rojas. Me gusta el arranque del partido, Federico.
4: Sí, muy dinámico. Dinámico el arranque del partido. Los dos tratan de salir con su arma. Ya dijimos Nacional con la velocidad. Olimpia con más elaboración.
1: Vasca, muy bien. Toca Ramírez con el pecho, pero amortigua bien, pero el pase es malo. Sale de contra Olimpia con Romeo. Atención, que linda pelota para Romeo. Encara Romeo. Romeo con peligro para Olimpia. Está el primero. Levanta de derecha las manos del arquero Kili Carlin.
5: No le salió ni un centro en el arco, Romeo. Le pegó muy mal. Encaró, alcanzó muy bien ese pase de Coyote. Encaró a Coronel, pero pateó muy mal Romeo. La pelota se desvía. Eso lo salva de quedar en evidencia de que le había pegado muy mal.
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2: En YouTube de La Gran Jugada tenemos 1800 personas liderando, 300 personas en el Facebook, la gente que se suma también en las aplicaciones de la Rock and Pop Ñandutí, ya en la transmisión del fútbol sumando todo, 7000 personas siguiendo en vivo La Gran Jugada.
1: Bien, perfecto. Santiago Kiri Rojas para proteger el balón, va a la salida del conjunto de Nacional. 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
1: Centro para Lucas González, el delantero que tiene Nacional. Marca Mateo Gamarra, colabora Richard. Ahora le va a quedar en la salida a Brian Romero. Viene el ex Vélez. Romero para Lescano, pasa al vacío. Estarparo se mete con peligro. Está el primero. Levanta el centro, balón. Se desvía Federico.
4: Segundo vez que llega Alfaro a la zona ofensiva, ¿eh?
1: Estaba adelantado.
4: Y sí, otra vez levanta la bandera de asistente después de consumada la acción, pero digo, es la idea de saltar al faro. Cuando Del Mar se retrasa para generar juego, Alfaro apoya a Brian Romero.
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1: Visto que el Hola CM me estaba pecheando un San Roque, un 100.000, y en el chat de YouTube, Nico.
2: Sí, yo también vi, pasa que vos estabas contando ahí los 100.000, entonces el CM pecheó.
1: Ah, mira, qué piloso para mirar, ¿eh? Cuidado con nuestro El Hola CM, ¿eh? Cuidado, estaba comprando botellas de agua, mi querido Nico.
2: Sí, señor Gendry, parece el CM, Bruno, ¿eh?
1: Sí, no, es que ya estamos, hermano, 29 hoy. ¿Vos comiste los ñoquis?
2: No, yo comí... ¿Qué comí, Edgar? Ah, un pollo.
1: No se acuerdan lo que comió este muchacho.
2: Un pollo con puré de papa.
1: No, dentro de 10 te olvidé de orinar. No, 0-0 está el partido.
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1: Va a sacar a Olveira. Atención con esto. A presionar arriba. Leandro Mesa prefiere tocarla para que no se complique. Mateo Gamarra con la zurda. Pelota que va para Brian Romero. Gana Tomás Gutiérrez. Y le va a quedar la contra ahora José Colmán para Nacional. José frente al faro. José para ganar. Viene al faro. Se antepone. Marca bien de que para Rubén Lescano. Está girando Lescano. Vos sabés que me gusta cómo está jugando Lescano. ¿Qué? Linda pelota para Romeo. Baja Romeo con la pierna derecha. Va a encarar. Va por el primero. Chizague antes. Romeo. Romeo gana. Vuelve. Deja al rival. El centro que va. Y Tomás Gutiérrez despeja de cabeza, Carlín.
5: Bien, Romeo, ¿eh? Lo sacó a bailar a Feliu. Lo dejó en el césped. El centro quedó corto, pero le está tomando la mano Romeo a esa jugada.
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2: 300 personas y subiendo en este preciso momento. Tenemos en nuestro chat de YouTube 334. Estamos ahora 335 a 15. 15 pulgares de llegar a la meta.
1: Atención, se viene el primer premio Pack de Múnich. Va Brian Romero, va al piso primero para marcar Ramírez. Vos sabés que entró muy bien Lescano, ¿eh? No sé si es impresión mía o estoy equivocado, Federico.
4: Pasa que está teniendo mucho trato con el balón, mucha continuidad. Él pues desaparece. Olimpia juega por ahí con Raúl Cáceres. Me tomé la investigación de mirar fotos actuales porque vi una persona conocida al fútbol que llegó a la cancha y es él, ¿eh? Héctor Enrique, campeón del mundo con Argentina, ¿te acuerdas? Del 86.
1: Sí, claro, por Dios.
4: El que le dio el pase a Maradona, según él, en el famoso gol contra Inglaterra, volante. Justamente con una remera a Maradona. Está con otra persona en preferencia, hay que ver si viene a ver algún jugador.
1: ¿Será empresario?
4: De algún club, claro, eso. Habría no sé qué se hizo, pero
1: negra,
4: está Héctor Enrique, campeón del mundo con Argentina, campeón del mundo con River Plate también,
1: ¿sí?
4: En la zona de preferencia.
1: Iván Bogado va a sumear sobre el tema. Pica sobre la izquierda, Coyote, qué buena pelota. Atención con Brian Romero, cayó al piso, no hay falta, dice el árbitro. Está apretando Olimpia en la carga, va a un costado del más para ejecutar el saque lateral. Lo hace rápidamente, recibe Coyote Rodríguez. Avanza con todo el equipo de Olimpia ahora, círculo central para Alfaro. 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
1: Esto girar, pero le puntearon. Es que marca muy bien en el fondo con Coronel, con Tomás Gutiérrez, la academia, banderina arriba. Hombre de Olimpia adelantado. Tiro libre que va a corresponder a Santiago Rojas. ¿Cómo lo estás viendo, Lescano? El volante tirado por brecha en Olimpia, Carlín.
5: Lescano, evidentemente, hace diagonales y lo que está haciendo muy bien es lanzar. Cambio de frente, un par ya le tiró a Romeo. Está muy preciso con la pelota.
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1: Remesa, marca Coyote Rodríguez, está Tim Payne en la banca, suplente del conjunto del Olimpia. Adelante, móvil nueva, Amaro B6, escuchamos, sí señor, Néstor Beltrán.
11: Lentinelli, Tim Payne, Brian Vendaverri, Juan Vera, Fernando Cardoso, Alex Franco, Sebastián Quintana, Hugo Sandoval, Derli González, Sebastián Ferreira, Pedro Zarza y Franco Alfonso.
1: Y va Alfaro para Cáceres, ataca Olimpia sobre la banda derecha, qué buena sesión para Lescano, sube Cáceres, pelota muy exigida, va la marca, llega primero Vargas, sacando para el conjunto de Nacional, la tiene el conjunto de Vargas. Que tiene buena cobertura sobre el costado izquierdo, dependió Nacional, porque mirá que se iba a Cáceres, con Lescano, y va la contrarreloj con Josué Colmana, ataca, pica con todo Valdés, se va Iván Valdés, ahora para Josué, centro con Peniro, está, pasado increíble para Jara, que no alcanza Federico.
4: ¿Qué le pasó a Jara? Trata que yo en el momento justo decíamos, en Nacional la contra, está atacando muy bien Valdés, buen partido, arrancó por el medio, Josué abierto a la izquierda, fue para él, el centro al segundo palo, solo llegaba Jara, trastabilló y se le perdió la pelota.
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1: Me tirá la sirena cuando lleguemos a los 3.50. Va el primer premio, Pack de Múnich. Después vamos con la siguiente meta, señores. Está empatado el fútbol, sí, Federico.
4: Una que vi hoy, Sosa, gran volante de Racing, está por ahí abajo de la gama. Racing lo quiere a Cuba. Salió una prensa argentina esta tarde, un poquito antes de venir, justamente el equipo que ahora dirige Bob Boda.
1: Vasco, vale local en Río de Janeiro ante el DIN. 2-2 había terminado el partido. De ahí saldrá el rival de Olimpia para la Sudamericana. Ese partido arranca a las 19 en punto, ¿verdad?
2: Es correcto, en 10 minutos.
1: Muy bien, señores. 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
1: El partido aquí en la visera, en cancha de Nacional, señores. En el estadio Arsenio Pastor Erico. Empata la Academia frente al Olimpia. Sale a la salida con Tomás Gutiérrez, trinidense. Goleó, vapuleó a Sportivo Luqueño 4-1. Arde Luque, señores. La tiene ahora sobre la punta derecha. Feliu. Estaba 4-0 inclusive el partido, Federico. Hasta que Walter González descontó para Sportivo Luqueño.
4: En 10 minutos, 3 goles para él. Le puso 2-0 y en 5 minutos, 2 goles más. Y después el gol de descuento que sirve poco.
1: Avanza Nacional, Lucas González, pelota que va, rescata de cabeza el Tutu, se salva Olimpia Carlín.
5: Qué buena pelota de Ramírez, jugada trabajada, a espaldas de Coyote, que sube bastante, Ramírez para Feliu, metió el centro, lo termina sacando Vargas al córner, se salvó Olimpia.
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1: Centro que va con Vado, marca Richard Ortiz, retiene el balón Nacional igual, pese a que sacó con mucha fuerza Richard Ortiz, porque en el rebote le va quedando en la salida a Mauro Coronel para el conjunto de Nacional. Centro de Jara, pelota que va, se desvía Gutiérrez, atención González, quiere meter el rebote, va al disparo de derecho Olveira, deja pasar Federico.
4: Bueno, hay que decir que Nacional está mejor ahora, tiene más llegada Olimpia solamente con aquella de Alfaro que estaba en Osay. La reciente contra, esta última por parte de Lucas González, y una pelota que casi pega en la mano de Vargas, que terminó salvando el centro desde la derecha.
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1: Intento fallido, señores, de salida sobre la banda izquierda. Por eso habrá saque lateral que va a corresponder al conjunto del Olimpia. Atención, señores, 0-0 aquí en cancha de Nacional. Mañana 4 de la tarde para San Lorenzo Guaraní, mañana 18:30 para Libertad Recoleta.
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1: Líderes en la transmisión del fútbol, también estamos en Facebook, fanpage de Bruno Pone, 400 personas, sale Nacional, a ver la Academia, Círculo Central, EPA, a ver Richard Ortiz, entra fuerte, sigue la acción, y va Iván Valdés, deja pasar Olveira, ¿qué pasó en esta acción? A ver Carlín, que está cerca, por favor. Acá cayó,
4: Sin pelota.
5: Sin pelota.
1: Sí, no, a Mesa lo tocan sin pelota para mí,
5: Lo choca Valdés. Y eso propició la protesta de la gente. De Richard Ortiz astuto, porque Valdés iba a buscar Mesa. Iba a buscar la evolución y Richard sin pelota lo obstruye.
4: Sí, el hombre, la verdad es que sí que tuvo que haber sido falta, porque le interrumpe con falta a Richard Ortiz el camino a Mesa. Es apercibido verbalmente por el árbitro.
1: Vargas, Cáceres, devolución de Raúl con Tutu Vargas. La salida del conjunto del Olimpia con Mateo Gamarra. Ahora bajó la intensidad ofensiva del conjunto del Olimpia. Partido empatado 0-0. Recoge Brian Romero, túnel. Viene frente a Mesa. Prolonga, pase ahora sobre Coyote Rodríguez. Este va cambiando sobre círculo central con el pecho Tutu Vargas. Adelante para Alfaro. Y se viene abierto Cáceres. A ver si le da el pase. Prefiere por adentro con Rubén Lescano. Ahora sí va con Raúl Cáceres. Con Lescano intentan ese tándem derecho en esa orilla atacar al conjunto de Olimpia.
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1: Hace rato que Romeo no está atacando por izquierda. Centro para Richard Ortiz, golpe de cabeza para Brian Romero. Tomás Gutiérrez para bajar. Atención, Romeo espera una conexión. Está cerca del más, Brian no pudo darle al balón. Le queda Cáceres, centro que va. Pasado segundo, palo a ver. Está para buscar Olimpia, pero vuelve a rescatar el fondo. Es con Coronel Sigarlín.
5: Picó largo Romeo en esa, Richard Ortiz no conectó el centro, Romeo picó largo, de lo contrario iba a haber más peligro en el área nacional.
1: Avanzamos con Quintana.
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1: Llegamos a nuestra primera meta, mi querido Nico.
2: Sí, señor, ya sobrepasamos 357 likes. Tenemos Diego Valdés con terminación de cédula 074. Es el primer ganador del pack de Muniz Botella. Debe pasar a retirar de la radio aquí a Avenida Eusebio Ayala.
1: A partir de ahora, vamos por cuántos likes.
2: Vamos a llegar a 500 y se va otro pack de Muniz.
1: Epa, así me gusta. 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Avance Olimpia. La tiene sobre la zona derecha. Está para atacar el decano. Lescano va a pedir del más también. Tutu Vargas recibe, toca Alfaro, del más va girando, se abre Cáceres, toca y toca Olimpia.
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1: Centro pasado. El Kiri Roja, nadie alcanzó. Ni Romeo, a ver, era para Brian. Centro que va. Increíble Romeo. Dejó pasar a Kiri Roja. Qué frialdad, ¿eh? Mirá lo que hizo Kiri Roja, Federico.
4: Claro, porque era su territorio. Pues otro arquero intervendría. Él la dejó pasar. Buen intento de Romeo, que viene a ser lo más picante otra vez de Olimpia, porque lo está pasando como quiera Feliu. El centro, buscando la conexión con Brian, que no pudo esquivar la marca de Tomás Gutiérrez.
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1: Olimpia, Nacional, remate de José Golazo. ¡Gol! ¡Josué! ¡Gol! Josué Corman, cuando Olimpia quería atacarnos, señores, volvió inmediatamente ese balón al área de Gastón Olveira. ¡Qué centro extraordinario! De Iván Valdés al segundo palo y Josué Corman resuelve, que era atónito el público de Olimpia. Y claro, acá perturba la defensa del Olimpia, que Tutu Vargas desvía el balón con el botín derecho y Josué Corman hace la de CR7. Mirá, festeja como Cristiano Ronaldo. Es que hizo un golazo. Puede hacer lo que quiera. Señores, aquí en Barrio Obrero, manda Nacional. Cae Olimpia. Qué golazo de José Colman, por favor. Y determinante. Determinante lo que hace el Tutu Vargas, porque desvía el balón. Y Josué dice: señores, buenas noches. Muchas gracias. Nacional, aquí en el Arsenio Rico, roto Olimpia por 1-0. Nacional.

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1: Federico Arias.
2: Peteca como Cristiano, pero define como Mbappé. Porque sí, desde la izquierda, comba segundo palo, una gran definición, ¿eh? Como se decía antes, con un guante, con Joel Colman. Iván Valdés que mueve la media cancha de la academia, el centro, la media luna. Vargas toca la pelota, pero no la rechaza. Simplemente se interpone entre el balón y González. El balón va a Colman y qué bien le pega, porque no para la pelota. Así como venía desde la izquierda, cara interna del pie derecho, segundo palo, ángulo superior izquierdo, volada de Olveida que no puede apagar la furia y la roja que llevaba ese remate para que la academia festeja lo grande con el golazo de Josué. 1-0 aquí en el Arsenio Rico.
1: Carlín Correa.
3: El factor sorpresa de Colmán. Tras ese toque tímido de Vargas, cara interna del pie derecho, ángulo izquierdo de Olveira, golazo del ex cerro porteño para que retumbe la visera. Nacional gana 1-0 en su casa.
1: El primero, qué golazo, ¿eh? Ahora toca Tutu Vargas definitivamente, señores. Josué lo hizo. El gol de Nacional.
4: A los 27 minutos. Primera etapa, Bruno.
5: Es el gol número 23 del torneo Clausura 2026. Primero en este campeonato de Josué Colmán. Su cuarto gol con la camiseta de Nacional.
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1: Qué golpe por ahora para Olimpia, ¿eh? Qué mal están los grandes. Con esto los dos tan coleros, Nico.
5: Sí, señor. Un décimo Cerro Porteño, duodécimo Olimpia, 0 puntos. Nacional, tercero con 4.
1: Bueno, por el tema de diferencia de gol, ¿estás haciendo vos?
5: Es correcto.
1: Miramos el reloj, el cronómetro, marcamos el tiempo de juego.
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1: Brian Romero busca, atención, el balón, apertura que va Mateo Gamarra tras el rebote, comete falta, infracción, que gana Nacional, si escucha bien, Nacional le gana Olimpia 1-0, gol de Josué Colmán, pinturas, Bambi.
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1: Falta una vida todavía, señores. A ver, Olimpia no se va a entregar fácil. Brian Romero dejándola con Alfaro. Pelota abierta ahora para Brian Romero. Mira, desprendido por derecha. Ataca y va para pedir con todo del más. Prefiere retroceder con Cáceres a centro que va. Marca sacando Mesa el rebote. Busca otra vez el equipo de Olimpia. A ver, va la contra. Gira muy bien Luca González. Esto es peligroso. Valdés entregando para Feliu. Carga con todo. Pica sobre la punta derecha. Y va nomás Feliu para Nacional, que gana por 1-0. Ya se rearmó la defensa del Olimpia, que fue golpeado, que fue sorprendido por el conjunto de Nacional, Federico.
2: Sí, qué vivo Iván Valdés, porque Richard iba a buscar un rebote de la media luna. Y es peligroso, Richard. Le metió un cuerpazo. Richard se tiró, pidió falta y se vino la contra de Nacional. Buen partido el 18 en Olimpia. Hay que ver quién toma la lanza del repunte, de la reacción.
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1: Salta Jara, peina, se le va a un costado lateral de salida para Olimpia. Mientras se produjo el gol, también ya tuvimos la pausa de rehidratación, ¿verdad, Carlín?
3: Así mismo, Erly López consideró que era el momento oportuno. La temperatura está un poco elevada, que hay un vientito en la preferencia, pero igual se llevó la pausa de hidratación.
5: Copa Sudamericana en el San Januario, acaba de iniciar el compromiso Vasco Independiente Medellín. De este partido saldrá el rival de Olimpia para los octavos de la Copa Sudamericana. En la ida empataron 2-2.
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1: Avanza, vamos con Quintón.
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1: En esta primera fracción del partido, 32.5, está ganando con gol de Josué Colmán el conjunto de Nacional. ¿Qué tan determinante fue que haya tocado Tutu Vargas para vos? Decime 5 segundos, ya me dice Carlina. Le pregunto también a Federico, porque Josué recibió después de que justamente haya desviado el Tutu Vargas. Jara pelea, roba Olimpia y va Lescano, que viene Lescano, filtra, está Brian Romero para el gol, tiró se desvía. Se desvió, qué bien, Coronel, para cortar Carlín.
3: Coronel llegó justito, justito cuando salía Rojas y Romero podía sacarse al arquero de encima con un toque. No le dijo Coronel, sacó la pelota al córner.
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1: Tiro libre de esquina, corner para Olimpia. Va por el empate el tricampeón de América. Va el campeón del mundo por el empate, señores. Richard Ortiz encimado por el jugador Valdés de Nacional. Reclama centro que va Tutu Vargas, saltó. Le queda del mal, le pega de zurda. De volea, mal arriba y afuera.
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1: Cerca de campo de Olimpia, centro contra el área, abandona el área chica, bien Olveira, atento señores, se queda con el esférico. A ver, ¿qué tan determinante, decime en 5 segundos, Federico, fue lo del toque de Tutu Vargas para el gol de Josué?
2: Y si no la tocaba Vargas, yo no sé, Colmán entrando al área, llegaba a la pelota, estaba pisando el área grande en el vértice, y fue donde estaba él, y ahí planificó todo de forma magnífica Josué, que pudiera a la tribuna, o sea, era un golazo, que fue un golazo, pero Vargas se la dejó a Josué para que impacte.
1: 34 y medio. ¿Qué tan determinante fue el toque de Tutu Vargas, Carlín, para vos?
3: Y fue como un 9, compañero de Colmán, que lo ve llegar al compañero de frente al arco y sabe de su calidad.
1: Bueno, a ver, Carlín, muy fuerte lo que dice Carlín, prácticamente un centro delantero, compañero, dice.
3: Claro, le bajó la pelota ahí.
1: Ay, juez Pete.
3: Sí, señor.
1: Lescano con la pelota. Vuelve a pisarla. Atrás, Alfaro, ahora con Richard Ortiz. Toca Olimpia, se mete Mateo Gamarra. Va sobre tres cuartos de terreno, va con determinación. Marca, saca por ahora Tomás Gutiérrez y le queda la contra ahora. Para Valdés, autopase, pica, corre primero Mateo Gamarra, cubre para Olimpia.
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1: El partido lo gana Nacional, gana la Academia, si escucha bien, gana Nacional. Gol de Josué Colmán, Nacional 1, Olimpia 0, subiendo sobre la banda derecha. Rubén Lescano está pidiendo del más, a ver, se apoya en el 20 de Olimpia, del más para Richard Ortiz, pase cortito, devolución, la pared para que del más vaya sobre ese Andaribel, corre, pica por derecha, se mete con todo para Olimpia, otra vez Lescano para Cáceres, centro que va, saca por ahora, bien Coronel para responder, sale en la Academia.
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1: Sigue el peligro, ataca Rubén Lescano para el conjunto del Olimpia. Lescano, disparo, se desvía corner, tiro libre de esquina para Olimpia.
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1: Otro pague de Múnich. El centro de Romeo Puño. Va sacando bien el Kiri. Roja para conjunto de Nacional. Que tiene que hacer vitamina Sánchez. Ya le pregunto a Federico cuando va Romeo. Saque lateral rápido del más. Gana, se mete Romeo. Filtra, está el empate. Vamos a ver, no le puede pegar nada. Mateo, qué pif increíble, Federico.
2: Bueno, estaba Mateo en el punto del penal, no pudo conectar y deja un hueco para la contra Olimpia.
1: Va la contra Nacional, Valdés, pica sobre costado izquierdo, mano a mano, atención, cabecera del área, Lescano le corta, cae sin falta el hombre de Nacional. Recupera Olimpia.
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1: 38, 38 señores de la primera etapa, gana Nacional por 1-0. Terrible momento el que viven los grandes señores. Cerro ya perdió ayer, está cayendo también Olimpia. Luqueño cayó frente a Trinidense esta tarde por 4-1.
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1: Alfaro intenta filtrar pase con Brian Romero, pero no está el pecho de Coronel. Interesante este muchacho Coronel, zaguero central, Carlín.
3: Sí, realmente, lo de Olimpia, bueno, primero arrancó bien Lescano, pero después se borró. Y del más trata de ser el conductor de la fecha pasada, pero no, no está apareciendo.
1: Ahora, por arriba Federico, Brian Romero, ni una pelota le ganó a Tomás Gutiérrez y mucho menos a Coronel.
2: No, que muchos son los dos, una montaña músculo los dos ahí para Brian Romero. Tanto Coronel como Tomás Gutiérrez, el único que ganó mucho fue Romeo Benítez en Olimpia, que lo desbordó muchas veces a Feliu, pero los centros no pudieron ser aprovechados.
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1: La salida de Roja la tiene el Kili Roca. Por ahora, modo pausa. Levanta con la pierna derecha. Pelotazo sobre mitad de terreno. Bien para ganar Mesa. Descarga sobre la zona de Josué Cormana. Josué de nuevo para Mesa. Bien para tocar Nacional. Se arrima ahora al área. Va con todo Olveira. Sale de su área chica. Cuando metía presión Luca González. Gana Nacional 1-0.
5: Copa Sudamericana, minuto 9 de juego, Vasco Independiente Medellín, siguen empatando 0-0.
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1: Marcamos el tiempo de juego.
4: 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Bruno.
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1: Gana Nacional frente Olimpia por 1-0. ¿Qué tiene que hacer Olimpia? Banca del Olimpia rápidamente. 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
7: Lentinelli, Tim Payne, Ventaverri, Juan Vera, Fernando Cardoso, Alex Franco, Sebastián Quintana, Hugo Sandoval, Deli González, Sebastián Ferreira, Pedro Zarza y Franco Alfonso.
1: ¿Dónde fue Luis Totín Amarilla, mi querido Nico?
5: Al Juventude de Brasil, fue presentado oficialmente Serie B de ese país, cedido a préstamo por parte del Cerro Porteño hasta fin de año.
1: Serie B de Brasil.
5: Sí. Juventude de Brasil de la Serie B.
1: Bueno, Juventud de Serie B de Brasil. Bueno, sale el conjunto del Olimpia.
2: Esta la que hizo Raúl Cáceres recién, se hacía Tim Payne. No creo que cómo saltaba Wilson ahí.
1: Recién casi manda en contra, ¿eh?
2: Claro, perdió una pelota y la pifió casi en contra.
1: Sí, y estaba atento, menos mal, Olveira para Olimpia. Ahora Romeo traslada bien con Coyote Rodríguez, devoluciona para Romeo, intenta encarar sobre el costado izquierdo, filtra bien la pelota, se mete para Olimpia. Está el cruce, va Romero, no alcanza, se lanza. Todo bien, pero faltó el cierre de Brian Romero, Carlín.
3: Sí, y Rojas que tampoco la toca prácticamente. Bien Romero porque amagó el centro y le dio un pase al vacío a la Rodríguez. Para mi gusto un poco fuerte, es que tampoco se le acerca. Está solo Romero contra tres o cuatro hombres de Nacional, entonces tuvo que darle fuerza al envío. Por eso pasó frente al arco del Kili Rojas y nadie conectó esa pelota.
1: 41 y medio. 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
1: A ver, señores, propuesta de cambio en el conjunto del Olimpia. Federico, ¿quién podría ingresar?
2: Yo quiero que Zarza, como jugó la otra vez, tendría que ingresar, pero Romero está jugando muy bien a la izquierda. A no ser que se anime a poner la Zarza a la derecha. Porque Lescano, como siempre, ¿verdad? Apareció como una golondrina, paró el viento y desapareció y no hay juego por ahí. Romeo es el único que tiene poder de profundidad a la izquierda.
1: Propuesta de cambio en Olimpia, Carlín Correa.
8: Yo lo meto a Salsa por Lescano y a Seba Ferreira por Delmas.
1: 42 y medio, Gamarra, la tiene Mateo. 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Centro que va, no, así no, a las manos del Kili. Centro ya totalmente imperfecto, señores, de Romeo Benítez. Va a sacar el arquero. A ver, Nacional, ¿cuántos puntos está sumando por ahora? ¿Cómo le fue en la primera fecha? Hubo empate, ¿verdad, de Nacional?
5: Exactamente, empató con Emiliano 1-1 con esta victoria parcial, 4 puntos para la Academia en tercer lugar.
1: Repito, falta demasiado aún, ¿eh? Falta todo este tramo final, 43 casi, 43 clavado ahora de la primera etapa, toda la segunda etapa. ¿Cuándo va Romeo Benítez? A ver si empate Olimpia. Romeo cayó sin falta, dice el árbitro. Marca muy bien Feliu, Feliu para Jara, le puntean, lucha Feliu, gana Delmas, roba Delmas, qué bien Delmas, amagó Delmas de zurda y marca sacando Coronel Corlin.
8: Qué bien Coronel, le había quitado en la anterior a Lescano.
1: Aguantame Coyote, centro que va, cabezazo afuera, cabezazo afuera. Quiero confirmar si fue Lescano.
8: Alfaro.
1: Fue Alfaro, Alfaro. De cabeza, Federico.
2: Qué bien cabecea. Digo que bien se eleva. A espalda de Gutiérrez, a espalda de Romero, pero no acierta el arco. Otra vez de la izquierda, que fue el conducto más importante que tuvo Olimpia a la hora de llegar al arco de Rojas.
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1: A ver, Romeo Benítez, muy sentido, se está tomando de la pierna izquierda, modo pausa, el partido. A ver, Nico, decime cómo estamos en el YouTube. Siguiente meta, por favor, con los likes, con los me gustas.
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1: Yo no me quiero imaginar una derrota Olimpia acá, Federico, hoy,
2: No. Y lo que estaba diciendo, ¿no? Porque habría que ver, así como vimos cuando este Cerro arrancó con 2 derrotas seguidas, cuántas veces ocuparon el lugar 11 y 12 en un campeonato, en el arranque. Olimpia, Cerro, Cerro, Olimpia, ¿no? Increíble.
1: Dos de ediciones. Es que realmente Olimpia tiene que hacer cambios profundos para la segunda etapa, si no, esto no va a correr, ¿eh? Dos de edición, repito. Mirá, Lescano está apagadísimo, ¿eh? Se apagó Lescano, Carlín. Hace rato se apagó, ¿eh?
8: Sí, se apagó. Había arrancado bien, participativo, y ahora voy a hacer el Lescano que no le gusta la vitamina.
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1: Lescano, Alfaro, intenta levantar la pelota, se vuelve a desviar, como corre todas las pelotas, el centro, es decir, el punta, Iván Maldés, ahora le va a quedar a Richard Ortiz para que ataque. Richard quiso bajar, no, pierde el control de la pelota, sale Coronel, contragolpe para Nacional, bien, gestado para que Jara pique ahora para Josué Colmán, va la corrida de Josué, alcance habrá peligro, Josué, se le va a lateral Onofre para Olimpia.
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1: En menos de un minuto para la primera etapa.
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1: Que está ganando la Academia, gana Nacional, gol de Josué Colmán. Centro para Brian Romero, ¿no? Si lo van a buscar a Brian Romero, no es la forma, Federico.
2: Yo creo que tendría que haber otro hombre detrás de Brian Romero, ¿verdad? Creo que por eso Brian hizo el gesto de fastidio, porque él tira la pelota cruzada, Romero arrastra la marca y debe aparecer alguien atrás, que nunca lo hizo, por eso quedaron en el vacío esos envíos.
8: Si este va a ser el juego, Sandoval, el tanque del este.
1: no va más. Final de la primera etapa, final de los primeros 45 minutos. Nacional manda en Barrio Obrero, aquí la Academia. Gol de Josué Colmán, Nacional 1, Olimpia 0.
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5: Móvil Amarok V6, Néstor Beltrán.
7: Sí, gracias, Nico. Se van retirando los jugadores del Olimpia, también ya se fue rápidamente lo que es el cuerpo técnico. Nosotros vamos a hablar aquí un aficionado. Amigo, ¿qué te pareció el primer tiempo?
10: Malísimo. Es un desconocido Olimpia.
7: ¿Cuál es el Olimpia que salió campeón hace unos meses atrás?
10: No, la verdad que está dejando mucho que desear este equipo.
7: ¿Pero dónde pensás que pasa el problema? ¿Los cambios, los jugadores, la lectura de juego?
10: Es la base de siempre, no estamos viendo que los jugadores quieren jugar, están todos cansados, no sabemos qué les pasa.
7: ¿Algún cambio que harías vos particularmente para el segundo tiempo? ¿Otro delantero, otro extremo?
10: Y la verdad es que ya se merece la oportunidad ya de Early.
7: ¿Quieres ver a Early?
10: Sí.
7: Gracias, señor.
10: Dale.
7: Ahí está el aficionado de Olimpia por aquí. Voy rápidamente con los suplentes: Lentinelli, Tim Payne, Mendaverri, Juan Vera, Fer Cardoso, Alex Franco, Sebastián Quintana, Hugo Sandoval, Derli González, Sebastián Ferreira, Zarza y Franco Alfonso. No tiene amonestado el franjeado.
5: Muy bien, muchísimas gracias, Néstor. Vamos a ir con Iván Bogado, Móvil Amarok V6. Adelante, Iván, te escuchamos.
11: Gracias, Nico. Me voy a acercar a un ex mundialista con la selección argentina. ¿Cómo le va, don Héctor? El saludo para vos, justamente desde Paraguay, para la Rock and Pop, Grupo Ñanduti. Bueno, qué lindo verte, escucharte, sensaciones de este primer tiempo y tu presencia aquí en nuestro país.
12: Vine, bueno, con Fabio Escandizo, representante de jugadores. Somos amigos de Víctor Bernay. Y la verdad que estoy viendo un gran partido, muy, muy dinámico, bien jugado. La verdad que estoy contento.
11: Bueno, típica la remera de Maradona, justamente con la remera, un futbolista que marcó justamente también la tuya, le diste aquel pase del gol del siglo que queda recordado en la historia del fútbol mundial.
12: Sí, la verdad que para mí fue un placer enorme toda mi carrera, desde chiquito, pasar por el Club Lanús, después por River, jugar en la selección, al lado del más grande de todo, que es Diego Armando Maradona. Después, como ayudante de campo de Maradona, tuve el honor de estar al lado de Messi también. La verdad que soy un tipo muy agraciado, gracias a Dios.
11: Bueno, y hoy mirando un poquito el fútbol paraguayo, hablamos un poquito del nivel del fútbol paraguayo, ¿qué te parece que hay que mejorar dentro de tu experiencia mundialista también? ¿Cómo lo viste la selección argentina en esta última Copa del Mundo y también de la selección paraguaya de fútbol que terminamos derrocando a un gigante como Alemania?
12: Sí, la selección paraguaya me dio mucho placer que haya clasificado para el Mundial, lo hizo muy bien durante el Mundial. Si respeta su estilo de juego, siempre va a clasificar los Mundiales y va a hacer buenos papeles. No hay que imitar a nadie, hay que jugar como juegan los paraguayos, con mucha garra, con mucha entrega, dejándolo todo dentro del campo de juego y sobre todo defendiendo la camiseta de Paraguay con el corazón. Como lo hicimos nosotros, nuestros compañeros del 78, nosotros del 86, lo del 2022, lo del 94 y todo. Siempre es así, defender la camiseta. A nosotros, Bilardo y Maradona nos enseñaron a respetar el vestuario y a defender la camiseta de la selección con el corazón, sobre todo la bandera argentina.
11: Bueno, por última, una anécdota, no sé si es cierto, justamente en aquel vestuario cuando se consagraron campeones del mundo, entrabas al vestuario y todo el mundo le estaba halagando a Maradona y vos le decías, muchachos, y a mí nadie me va a halagar por el pase. ¿Es cierta la anécdota?
12: No fue la final, fue el partido contra los ingleses donde yo tuve la suerte de darle el pase al Diego y no había tocado el control antidoping y con el Checho Batista, el Diego, bueno, el Checho terminó, se fue, el Diego terminó y me esperó y cuando íbamos para el lado del vestuario, el Maradona iba delante mío, cuando abrió la puerta todos mis compañeros empezaron, Diego, qué gol que hiciste, fenómeno, ídolo, monstruo. Y le digo, pero pará, yo que le di el pase, nadie me dice nada. Casi me mata mi compañero.
11: Muchísimas gracias, Héctor.
12: Es enorme, un placer. Salud.
11: Ahí está, Héctor Enrique, el que le dio el pase a Maradona en aquel histórico partido contra Inglaterra, el gol del siglo. Aquí está la preferencia de Nacional, compañeros.
5: Perfecto, muchísimas gracias, Iván Bogado, con gol de Josué Colmán. Está ganando parcialmente Nacional por 1-0 al conjunto de Olimpia. Por ahora, segunda derrota consecutiva. El conjunto franjeado quema el arranque, tanto para Cerro Porteño y para Olimpia. Sigan participando a través de nuestro YouTube, La Gran Jugada en Vivo, por la camiseta original del Olimpia, por los packs de Múnich. Ya se fue el primer pack de Múnich para Diego Valdés, con terminación de cédula 074. Nos quedan tres packs max para seguir regalando. Pero ahora vamos a escuchar el comentario entre tiempo de Federico Arias, de Carlín Correa. Está cayendo parcialmente el conjunto de Olimpia. Josué Colmán para la academia al minuto 26. Comentan, opinan Federico Arias y Carlín Correa en una presentación de
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2: Bueno, lo gana bien Nacional. Realmente, un jugador como Iván Valdés, creo que fue el motor de una media cancha, que otra vez fue superior a la de Olimpia, porque la otra vez hablamos de Campuzano, que manejó la media cancha y superó al doble seis Alfaro Richard Sánchez. Y hoy Iván Valdés, que partió a la derecha, pero también se metió muchas veces al medio, con Fabricio Jara moviéndose en forma bastante astuta, ocupando espacios. Ramírez apareciendo menos porque estuvo más cerca de la línea media. Y Leandro Mesa tiene una tarea mixta, pero lo de Valdés fue muy bueno, ¿eh? Aquel jugador que quedó, yo mismo me acuerdo, lo había condenado porque en un partido de campeonato contra Cerro, de campeonato, un partido de título, tuvo una pulsión tonta en aquel enredo con Matías Pérez. Pero realmente hoy fue, me parece, la cara visible de un mediocampo mucho más dinámico, que contó con Josué con apariciones poco frecuentes, pero estelares. Porque José Colmán había terminado muy bien una contra en un centro que no pudo conectar a Fabricio Jara. Creo que entre Iván Valdés y Jara, alguna vez Feliu, que tuvo buen ataque, pero casi siempre perdió la marca con Romeo, le ganaron la espalda al medio campo de Olimpia. Alfaro estuvo bastante tirado a la derecha. Del Más apareció en los últimos 15, tratando de darle algo de fútbol. Lescano apareció en los primeros 15 y después tuvo una de sus clásicas desapariciones. Romero, otra vez, no lo voy a victimizar, pero jugando de espaldas, con dos hombres de mucha robustez futbolística como Coronel y ni hablar Tomás Gutiérrez. Y después una jugada que practicaron, pero que no salió nunca, que es el centro en diagonal al segundo palo, para que arrastre alguna marca a Brian Romero. Pero si en el segundo palo no aparece nadie, hasta se da aquella de Kiri Roja, que la dejó pasar, la dejó seguir porque no aparecía nadie. Entonces, ¿dónde está el principal problema de Olimpia? Y en varias líneas, porque Mateo Gamarra jugó mal contra Libertad y hoy también cometió faltas, realmente llegó tarde muchas veces. Vargas también, y no había solo al gol. Hay una jugada de Vargas donde quiso salir jugando y se cambió al mismo. ¿Será falta de ritmo? O sea, el tema es que le falta partidos para soltarse, está muy duro, pero realmente no estuvo bien la dupla hoy, y solo un delantero como Lucas González, que es tosco, no tiene la técnica de Iván Valdés, ni mucho menos la de Josué, pero fue el que hace el trabajo de repente sucio, apareciendo por allí y confundió bastante a Vargas, que reitero, no lo vi bien. Y lo de Mateo Gamarra ya lo vimos hace dos partidos. Mucho al ataque, estuvo a punto de conectar un centro de Romeo, y otra vez fue el mejor de Olimpia. Le hizo una jugada a Feliu, lo tiró, después un túnel, después comenzó a tirar centros, pero nunca hubo una buena conexión ni de Brian Romero ni de Alfaro, que varias veces se asomó para ser el volante que llegue de sorpresa. Richard Ortiz no tuvo un buen partido, hoy cometió alguna falta que no le cobraron y quiso pedir alguna falta que no le sancionaron a favor. O sea, la cosa fue a favor y en contra. Como algo que celebramos, hay una idea de fútbol mucho más fluido. Hay faltas que antes se cobraban y que el jugador se quedaba un minuto tirado en el piso, rezongando de dolor, entre comillas, que hoy no se cobran. Entonces hubo un par de ingresos fuertes de Richard contra rivales que no le sancionaron. Y después una que yo dije que había...

0: como para mostrar un poquito que de contra podía traer algún problema, que estaba afilado. Todo esto con la conducción y el dinamismo de Iván Valdés, que realmente apareció de vuelta para habilitar a Jara, que tiró el centro y que la pelota pegó en Vargas, que estaba muy cerca de Mateo Gamarra. O sea, los dos centrales estaban en línea casi. Raúl Cáceres no estaba en la zona de Josué. Y la pelota pega en Vargas, que no puede poner el muslo, no puede rechazar. Y al pegar en Vargas, casi a la altura del vientre, se va a la zona de Josué. En el vértice, sector izquierdo del área grande, sector izquierdo del ataque nacional, y Josué hizo un golazo. Porque es como siempre decimos, muchos jugadores intentan ese tipo de gol. Esperar en el segundo palo y cruzar de comba, que se pierda el ángulo superior del otro palo. Josué lo intentó, le salió en forma perfecta. Un golazo, Justo un minuto antes de la famosa rehidratación, apareció el golazo del Cerro Guaraní, de tanta trayectoria en el fútbol mexicano. Josué Colmán, cara interna del pie derecho, imposible para Olveira. Nacional lo ganaba y había sido más fibroso, más picante, más profundo hasta ese momento con Olimpia. Recordamos el golazo de Colmán, relato de Bruno Pón para la audiencia, de la gran jugada Rock and Pop, Grupo Ñanduti.
1: ¡A Nacional, remate de Josué Golazo! ¡Josué! ¡Gol! ¡Gol! De Nacional, Josué Colmán, cuando Olimpia quería atacarnos, señores. Volvió inmediatamente ese balón al área de Gastón Olveira. ¡Qué centro extraordinario de Iván Valdés al segundo palo! Y Josué Colmán resuelve, que era atónito el público de Olimpia. Y claro, acá perturba la defensa del Olimpia, que Tutu Vargas desvía el balón con el botín derecho. Y Josué Colmán hace la de CR7. Mirá, festeja como Cristiano Ronaldo. Es que hizo un golazo. Puede hacer lo que quiera. Señores, aquí en Barrio Obrero, manda Nacional, cae Olimpia. ¡Qué golazo de Josué Colmán! Por favor, determinante lo que hace el Tutu Vargas, porque desvía el balón. Y Josué dice, señores, buenas noches, muchas gracias. Nacional, aquí en el Arsenio Rico, derrota Olimpia por 1-0.
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4: Y así se ponía en ventaja Nacional, en un partido muy táctico, en un partido en donde el tricolor esperó, tuvo algún que otro balón cruzado con cierto peligro. Uno, me acuerdo que Fabricio Jara no alcanzó algún intento de Valdés, pero vaya que corrieron mucho, porque Olimpia intentó ser el protagonista, pero tampoco generó. El cabezazo de Alfaro fue lo más claro en el minuto 43, antes un remate de Lescano que se vio al córner y después nada más. Muy bien cubierto el equipo de Vitamina. Me parece que debería de buscar alguna alternativa. Del Mar no está ni cerca de lo que había hecho en el partido pasado. Y me parece que debe meter un punta más. Ahí tendrá la encrucijada de Vitamina. Si lo mete a Sandoval para ver por arriba, para que Tomás Gutiérrez lo tome y Romero esté un poco más solo. O a Seba Ferreira para que se junte un poquito con los volantes y trate de generar y sacar provecho de su buena pegada. Pero algo tiene que hacer Vitamina, porque no funcionó aquello del Lescano, que le habrá repetido y repetido Vitamina, tenés que aparecer más, tenés que ser más protagonista. Lo intentó los primeros 15, 20 minutos y después desapareció. Del Mar no lo acompañó y, como decía Federico, se prendió en los últimos 15 minutos, pero la marca de Nacional fue muy férrea. A mí me gustó bastante Ramírez y el chico Coronel en el centro de la saga. Gutiérrez lo borró a Romero por arriba, pero Coronel estuvo muy preciso, metió un par de cruces muy importantes. El joven central de Nacional, de las selecciones menores, que realmente está supliendo muy bien a Benítez, que había jugado el partido anterior. Nadie se acuerda de Benítez. Está jugando muy bien el chico. Pero acá el que tiene la responsabilidad de salir a buscar es Olimpia. No solamente por lo que significa como campeón y por su historia, sino que ahora está perdiendo el partido. Con mayor razón debe de modificar Vitamina. Cuando vuelve Olimpia, de a poco vuelve Nacional. Yo me jugaría por si

0: Rafa Ferreira y Zarza.
1: Carlin.
0: Sí.
1: ¿Sin cambios o limpia?
0: Epa. Federico, ¿qué opina al respecto? Sin cambios.
2: Bueno, ahí se viene Olimpia. Sin cambio, buena tarea al árbitro Derlis Benítez. Buen trabajo táctico de Nacional, sí. Especialmente la media cancha. Porque son cuatro que corren. Más allá de quién juega mejor que el otro, que es Iván Valdés. Más que Ramírez, más que Jara y más que Mesa. Olimpia, alguna posibilidad que ver si Lescano entra como entró en el partido. Yo creo que habrá entrado con una arenga. Pero no tiene pues ese carácter de sostener. Entonces, se dibujó muy rápidamente. Los centros de Cáceres fueron todos al segundo palo. Romeo sigue siendo más importante. Hay que ver. Yo estoy viendo a Romeo. Ah, no, está Raúl ahí. Raúl con Vargas. Vamos a ver, porque para mí el empate tampoco le sirve a Olimpia. Si tiene la presión, está perdiendo el partido. Después, si no empata sobre la hora, sí. Pero digo en la previa. Para el segundo tiempo que ya arranca, con una victoria justa hasta ahora de Nacional. Partido parejo, más práctico, más punzante de Nacional. A Olimpia le costó mucho encontrar algo de peligrosidad frente al arco de Rojas.
3: Comentario entre tiempo de Federico Arias. Carlin Correa lo presentó.
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3: Mueve la pelota Josué Colmán. Arriba el telón campanada. Largaron segunda etapa, señores. Torneo clausura Nacional 1, Olimpia 0.
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3: Va la salida de Mateo Gamarra, impulsa ahora dejando sobre Richard Ortiz. Va para mostrarse también Alfaro, lo visto a su hermano, a Luis Fernando Alfaro, que en su momento también jugaba por Nacional con Juanfer Alfaro, el volante ahora del Olimpia. Atrapa bien Raúl Cáceres, retrocede con el Tutu Vargas. Sin cambios Olimpia para este segundo tiempo, Néstor.
1: No cambió Olimpia, Bruno.
3: Iván Bogado por el sector de Nacional.
6: Sin variantes Nacional.
3: De zurda Richard Ortiz, otra vez en lo alto para Brian Romero. Yo insisto, esta no es la forma. Pelotazo es que Tomás Gutiérrez y Coronel le ganan permanentemente, es que por el físico tampoco le da, salvo que sea, no sé, una especie de demonio Vareiro.
2: Claro. Un saltador, demonio, exactamente. Él sí. Pero Brian es como que ve pasar las aves y termina cayéndose. Siempre está cayéndose contra Coronel y Gutiérrez, que lo superan físicamente mucho.
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3: Cae al piso, señores, sin infracción, entiende el árbitro del partido, se toma de la zona lumbar al faro, ya se va recuperando, saque lateral. Onofre, será para Olimpia.
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3: Y va el Coyote, pelota extendida, para Romeo, cabecea, impulsa hacia adelante, pero va muy fuerte, no, se equivoca Romeo, saque de meta para Nacional.
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8: 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Se va el otro pack de Múnich en segundos nada más. 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
3: Dame tiempo de juego, marcador Vasco Dimen.
8: Minuto 35 de juego, Vasco Independiente Medellín, siguen empatando 0-0.
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3: Ortiz en la salida para Olimpia, a ver si puede empatar Olimpia, señores. Va el tricampeón de América, el campeón del mundo, Mateo Gamarra, sobre la presencia. A ver, toca el hombre que estuvo justamente en la jugada para el gol, Gustavo el Tutu Vargas, que le vio levemente y por eso Josué resolvió de una manera increíble. Atención, avance Olimpia, pica Raúl Cáceres, desborda sobre la zona derecha, engancha bien, va a mandar el centro, pelota que va, se desvía, marca muy bien Mesa para sacar, insiste otra vez, el balón a un costado frente a la preferencia lateral que va a corresponder a Olimpia.
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3: Está perdiendo Olimpia por 1-0, gol de Josué Colmán en la primera etapa, la tiene ahora, sobre la zona de salida Mateo Gamarra, descarga bien para el Tutu Vargas, al ras del piso para Alfaro, Alfaro intenta girar, gana bien por ahora, ahí con reclamos de falta a Valdés, falta desde atrás, ahora sí, lo tocan a Valdés, sí, Federico.
2: Bueno, pero Faro, el único, ahí están como espectadores Lescano y del más cerca de Valdés que Alfaro. No lo corrieron, vino Alfaro de atrás, le cometió falta, eso le hace falta a Olimpia. En Nacional los cuatro del medio corren, en Olimpia hay dos que miran.
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3: Vargas retrocede para Oleira, Carlín, por Dios. Manda hacia el banderín de esquina. Es que no tenía otro Oleira. ¿Qué ladrillo le pasa al Tutu Vargas?
6: Sí, realmente fue un error de Vargas. Expuso al arquero que trató de salvar el córner, pero tampoco pudo parar la pelota. Es córner para Nacional.
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3: Bien, Gamarra. En el rebote, insiste Nacional. Nuevo centro para Josué, segundo palo. Cabecea y marca. Bien por ahora, limpia la salida. A la corrida de Romeo. No puede Romeo. Buena cobertura de Roberto Ramírez, el volante de Nacional, Federico.
2: El tercer mano a mano que ganó en el segundo tiempo Ramírez. De gran partido. Se tira generalmente a la izquierda. Le ganó dos veces antes a Lescano y ahora le cortó las alas a Romeo.
3: Avanzamos con Quintón.
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4: Tierra Campop, abre el tiempo de juego. 5 minutos de esta segunda etapa y el marcador Energy, combustible de calidad del precio justo, indica Bruno.
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3: Jorge Josué Colmán en la primera etapa. Gana Nacional por 1-0. 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Gana Olimpia, sí, Nico.
8: Exactamente, Bruno. Casi 2.000 personas en el YouTube de la gran jugada en vivo. Se fue el otro pack de Múnich. Juan Escauriza, 538, el ganador. Sigan dejando. Queda otro pack de Múnich para regalar.
3: A ver, YouTube. ¿Cuál es la siguiente meta, mi querido Nico?
8: Vamos por 750 pulgares arriba.
3: Bueno, 750 y se va el tercer pack. ¿Cuándo se va la camiseta del Olimpia?
8: Al finalizar el partido y al llegar a los 1.000 pulgares.
3: Bueno, panal seguro.
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4: Vina con todo.
3: Raúl Cáceres, buena apertura para Lescano. Está en el área. Carrera para Olimpia, va por el empate Olimpia. Lescano se demoró demasiado. Retrocede para Tutu Vargas. Ahora se impulsa al centro. Se desvió en Mesa. No puede Olimpia, Carlini.
6: No, y pedía mano, ¿eh? Sí, pegó. Epa.
3: Roba Lescano. Va Lescano de zurda. Arriba y afuera, Federico.
2: Se animó por fin al remate Lescano. Tomás Gutiérrez no estaba para el corte. Una pelota robada por Olimpia en plena zona defensiva de Nacional. La pelota no salió lejos del arco de Kiri Rojas en el primer avance franqueado en la complementaria.
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3: Kiri con la pelota. El sabor es de Mickey.
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3: Alfaro, Coyote, mitad de campo, justo en la línea que divide en dos el campo de juego ahora. Traslada para el Tutu Vargas, se tiene confianza. Adelanta bien para Rubén Lescano, a ver si Lescano le pega o no. Está muy distante al arco que defiende el Kini Roja. Prefiere con Mateo Gamarra, que sube, impulsa ahora sobre el costado izquierdo. Y se viene nomás el conjunto de Olimpia. Pelota para Delmas con Coyote. Levanten al centro. A ver, Coyote, ¿qué hace? Pierdo Olimpia. Conexión para Delmas, puntea. Uy, quiso parar la pelota, pero no le salió. 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
3: A ver, veo que ya se mueve Sandoval, ¿eh? Vitamina ya no tiene paciencia. Correcto, Vitamina, hay que cambiar, ¿eh? A ver, escucho.
1: 9, Hugo Sandoval y 8, Alex Franco.
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11: ¡No alcanza nadie! ¡Romeo se metía así, Federico!
2: No, me imagino la salida de Lescano para permitir que Sandoval entre junto a Romero, o será Sandoval con Romero, como no se dio aquella vez. También podría ser, y creo que Franco por Richard, que es el volante de menos influencia.
11: Romeo alcanza cerca del banderín de esquina sobre el costado izquierdo. El centro que va de Coyote, pelota al segundo palo para Rubén Lescano. Cuando hay marca de Vargas, viene Sebastián Vargas para el conjunto de Nacional.
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11: Saca Tomás Gutiérrez, recoge Brian Romero, atención, puntín del hombre de Nacional, córner. Tocó Tomás Gutiérrez, sí, toca, tiro libre de esquina para Olimpia.
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11: En el córner, tiro libre de esquina sobre la punta derecha. Atención, se vende en el centro para Olimpia. Está Lescano, va a levantar el centro que va, se desvía. Sale Kili, se anula todo. ¿Qué pasó, Carolina?
6: Le cobró falta en ataque. Salió Kili con todo, pero igual me parece que se equivocó. Lo tocan levemente, pero igual un error de Kili. Lo salva el silbato por ese leve toque.
11: Vamos al cacique.
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4: Rico pan.
11: Correcto. Lo que decía Federico, cambio que lo anunciaba Federico. Se van Richard Ortiz y Rubén Lescano, Cucho.
1: Correcto, Bruno. Se va Richard Ortiz y también Rubén Lescano. Queda como capitán Olveira. Ingresa. 8 Alex Franco, 9 Hugo Sandoval.
11: Se prepara Roque Luis Santa Cruz en Nacional.
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11: El otro que lo veo también es a Gaona Lugo. Gana Nacional por 1-0. Y va saliendo Mateo Gamarra desesperadamente. Tenemos 55 minutos con 50 segundos. Justo la gran jugada, amigo. 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
8: 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Se va la camiseta de Olimpia, se va otro pack de Múnich.
4: Viendo tío Rock and Pop, el tiempo de juego 11 minutos de esta segunda etapa del Mercador Energy. 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
11: Rock and Pop, Mianduti. Brian Romero y Sandoval arriba, señores. Hay foul, banderín arriba. Falta, o hubo posición adelantada primera de Brian Romero, o Sandoval cometió falta. Pero tiro libre para Nacional, sí, Federico.
2: Sandoval falta. Pasó a jugar al Faro, donde estaba Richard Ortiz, volante más retrasado. Y del más pasó a jugar a donde estaba jugando allí Lescano, o sea, como extremo a la derecha.
11: Vamos al cacique.
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11: Persigue Sandoval la pelota primero, derechazo para sacar, atención, Roja deja para Josué, engancha, viene, está Olveira en dos instancias para salvar a Olimpia. Qué bien lo de Josué, qué salida de Kini, Carlin,
6: y qué distracción del fondo de Olimpia, increíble, una pelota larga, larguísima, nadie la rechaza, y de repente aparece Josué Colmán por detrás de todos, le da el pase a Lucas González, que para más la pelota, le queda larga.
11: Romeo Valdivia, Romeo puerta del área, va el disparo en Sandoval, en su propio compañero, saque Tomás Gutiérrez, le quiere otra vez al Faro y sigue el peligro. Olimpia va por el empate, está ganando Nacional por 1-0. Dermás está, pica por derecha, Dermás con Alfaro, cayó, no hay falta, recupera y sale el conjunto de Nacional. Roque va a ingresar, toca bien Ramírez, se despoja de la pelota, va a presionar con todo. Tomás Gutiérrez revienta con la zurda.
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11: 750 likes, 750 deditos gordos, 750 me gusta. Y se va el siguiente pack de Múnich. Después queda la camiseta de Olimpia. Avanza Coyote, centro peligroso. ¡Ta, ta, ta, ta! Y sale Kill impecable cuando venía Brian Romero a su espalda, Federico.
2: El centro que soñó Brian Romero toda la tarde y noche. Porque si no estaba el Kili, era gol, ¿eh? Entraba justo, saltaba, ojos abiertos. Gran centro de Coyote. Tiene que hablar cómo atrapa esa pelota el arquero de Nacional.
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9: González hizo su Colman. Se retira en Nacional. Ingresa con la camiseta 24, Roque Luis Santa Cruz. Ingresa con la camiseta 33, Orlando Gaona Lugo. Los dos cambios en el conjunto tricolor.
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11: Va al mano a mano. A ver, no sale la pelota. Tomás Gutiérrez al ras del piso, presiona. Roba Franco, deja para Del Mar. Tomás Gutiérrez, corta, falta. Falta de Del Mar, que va a ser amonestado Carlín Correa.
6: Sí, porque Tomás Gutiérrez llega primero a la pelota. Yo pensé que cobró al revés, pero sí, como decís, le cobró la falta a Del Mar. Gutiérrez le puntea bien la pelota. Qué buen partido del venezolano. Del Mar llega tarde con una entrada temeraria y se gana la amarilla.
8: Copa Sudamericana, entre tiempo final de la primera etapa. Vasco, Independiente Medellín, siguen empatando 0-0 de este partido. Sale el rival de Olimpia para los octavos de la Copa.
11: Tomás Gutiérrez sigue, señores, en modo pausa. Se va levantando ahora tiro libre para Nacional. 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
4: Esta calidad del brazo justo indica, Bruno.
13: Sí.
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11: Que gana Nacional 1-0 de arco a arco. Sacó el Kili Rojas, Olveira. Está trabajando Cristian Rivarola, señores, en apuesta al aire. ¿Cómo vamos en YouTube, en Facebook, Cínico?
8: 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En el Facebook, 500 personas conectadas, siguiendo La Gran Jugada.
11: Bueno, está caliente la cosa aquí, señores, con Olimpia. Enrique Bayureza, Federico.
2: Sí, ahora está más cerca, más vertical. Le hizo bien de alguna forma el ingreso de Sandoval, más peso.
11: Ataca Olimpia, centro para Brian Romero. Vuelve a desviar, saca mesa. Le queda el faro. Olimpia en campo, en territorio totalmente del conjunto académico. Aterroca Santa Cruz baja. El delantero que queda como de referencia en la zona ofensiva, aunque está en círculo central, insisto con esto. Franco para Del Mas. Evoluciona Del Mas. Franco lo busca Del Mas. A ver, flojito, vuelve a robar. Saca ahora. Iván Valdés, a esta altura, trámite del partido. 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
11: Aguantame que va Gaona, Lugo, Carinda, pelota al vacío. ¡Corre Roque, está! ¡Cuando no! ¡Cuando no! ¡Cuando no! ¡Cuando no! ¡Cuando no! ¡Roque!

0: Luis Santa Cruz se fue de paseo, trabajó como periodista, como analista, como comentarista de una cadena internacional. Viene, vuelve, retorna, y cuando no, hasta le da tiempo de marcar este gol, señores. ¿Cómo le duele al hincha del Olimpia? Lo hizo Roque Luis Santa Cruz, que desborde de Gaona Lugo sobre la banda derecha. Un pelotazo perfecto y Roque no perdona, señores, como en su mejor momento, cuando estaba en el Bayern, cuando estaba en el Olimpia, cuando estaba en el Blanco y Robert. Una cachetadita, sí, parece tener cera en ese botín. Tremendo lo de Roque Luis Santa Cruz, increíble. Nacional ahora derrota Olimpia por 2-0. Es la crisis de los grandes, es la crisis de los grandes, es la crisis de Olimpia, es la crisis de Cerro Porteño. Roque, siempre Roque, es un jugadorazo, tremendo honor a la disciplina, jugadorazo. Roque lo hizo. Nacional 2, Olimpia 0.
1: Nacional querido, es tu hinchada que te brinda su calor.
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0: Carlín Correa.
3: Cuando la pizarra se traslada a césped, Roque con su zancada a pesar de la veteranía, y Lucas González, que es mucho más posicional, el cambio de Bernay, Gaona Lugo para la contra, para asistir a Roque, sí, y así se dio en la cancha. Olimpia con un dominio estéril, en cambio tricolor, la pelota larga para Gaona Lugo, que ganó el fondo, metió el centro por bajo, y Roque Santa Cruz, ante la salida desesperada de Olveira, el toque sutil, el 2-0 con gol de, con olor a pleito definido, Roque, y el 2-0 para Nacional.
0: Federico Arias.
4: Otro golpazo para Olimpia, y un golpazo que vale doble, porque ¿quién hizo el gol? Roque. Roque Santa Cruz, sí, que estuvo en el Mundial comentando, que volvió al fútbol paraguayo y anota para que siga creciendo la leyenda, el hombre inoxidable, el goleador que no se cansa justamente de los gritos. Bien Bernay, los dos al mismo tiempo, Gaona Lugo y Roque. Gaona picó por la derecha, no estaba Coyote, el centro es muy bueno para que en el área chica de zurda con mucha sutileza, frenando la carrera justa, Roque la meta adentro, festeje casi en silencio, pero con los dientes apretados, frente a la gente de Olimpia, porque sabe que está iniciando otro campeonato, marca otro gol y va creciendo esta gran carrera que ha tenido como jugador Roque Luis Santa Cruz, para el 2-0.
0: El segundo de Nacional.
5: A los 17 minutos. Segunda etapa, Bruno.
0: Es el gol número 24 del torneo Clausura 2026. Primero en este campeonato de Roque Santa Cruz. Su gol 101 en Liga. El tercero con la camiseta de Nacional.
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0: Cambios al hilo, se van del MAS y Juan Fernando Alfaro. Juan Fernando Alfaro, a ver, carga el equipo de Nacional. Atención, pelota que quedó bollando ahí. Casi Nacional llega otra vez a un tercero, a ver si los cambios en Olimpia.
6: Ingresaron 18, Víctor Sebastián Quintana, y 23, Pedro Zarza. Como decía Bruno, se fueron Juan Fer Alfaro y del MAS.
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8: Décimo en el último lugar de la clasificación, sin punto alguno.
0: Bueno, pero esto, hagamos la salvedad, ni con redes, que después no nos... Si es por la diferencia de goles, que es para posicionar, o ya no es por diferencia de goles.
8: Y también la diferencia de goles entra acá, Bruno.
0: Y bueno, ¿y Cerro cuánto tiene?
8: Cerro tiene menos 2, 0 puntos.
0: Mirá lo que estamos hablando, para ver a quién Olimpia le ponemos último.
8: Pero Cerro marcó 3, 2 goles.
0: Menos 3, Olimpia, menos 2, Cerro.
8: Sí.
0: Coleros del campeonato.
4: Así mismo.
0: ¿Vos te imaginabas esto, Federico?
4: Jamás.
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0: Tiro de esquina, punta derecha para Olimpia. Señores, Víctor Sebastián Quintana y Pedro Zarza en el campo centro, que va cabezazo. No. El Tutu estaba buscando Sandoval también. A ver quién cabecea finalmente. Hay un cambio Nacional, escucho, muchachos.
9: Efectivamente, el tercer cambio Nacional. Iván Valdés se retira, le va a ceder su puesto al 28, Alejandro Salazamudio.
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0: Ingresa, señores. ¿Sí? Estaban llamando a alguien, muchachos. Bueno, pregunto, Néstor, ¿qué le queda más en la banca? ¿Hay alguna ventana más para Olimpia de cambios?
6: Le queda un cambio, una ventana. Le queda Franco Alfonso, Derly González, Sea Ferreira, Fernando Cardoso y después ya dos defensores, Juan Vera, Ventaverri y Pimpein.
0: Bueno, se olvidó de Sebastián Ferreira, definitivamente vitamina. Brian Romero para buscar ahora, roba, atención, se mete con peligro para Olimpia, está el descuento, Zarza y el arquero Kiri Federico.
4: Por ser solidario, Zarza no se animó a definir la pelota que robó mano a mano con Kiri, terminó cerrando Nacional, era la chance para descontar y que el partido cambie.
0: Corner, tiro libre de esquina, se vendrá el centro, está preparado Romeo Benítez, centro con la derecha, saca la defensa de Nacional, le vuelve a quedar en el fondo al Tutu Vargas, impulsa el pelotazo, pecho, baja Franco, le pega, va al remate de Víctor Sebastián Quintana, arriba y afuera, Carlin.
10: Sí, ya todos le pegan, La consigna es acertar el arco de Kili Rojas. No pasó lejos el remate de Quintana, pero Olimpia empieza a desordenarse. La anterior concuerdo con Federico. Era para que definiera él porque Santi Rojas ya había salido del todo en esta. Quintana no acertó el arco.
0: 23, segunda etapa. 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
0: Se viene, mira justo lo que estaba diciendo. Sebastián Ferreira viene, muchachos.
6: Correcto, señor Casaca. 11 Sebastián Ferreira.
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4: Para tener poca producción, elaboración, no sé, pero para mí lleva Romero.
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0: Gana Nacional por 2-0. Josué Colman y Roque Santa Cruz. Los goles para el conjunto de Academia del Nacional, de la Academia. Ahora Víctor Sebastián Quintana sobre el círculo central, transportando la pelota. Vuelve atrás para Mateo Gamarra. Este lo ve a Tutu Vargas. Destapado. Vargas va. Levanta la vista. A ver con quién juega. Con Raúl Cáceres. Vuelve sobre Vargas a cualquier parte, señores. Balón en línea de fondo. Habrá salida. Revienta esa pelota el hombre de Nacional. Igual no quiere complicarse la tele para Olimpia.
8: 2.700 personas en el YouTube. Y algunos ya están pidiendo que retorne Palermo.
0: A ver, el cambio, ¿quién se va en Olimpia?
6: Romero, 31, ingresa 11, Sebastián Ferreira.
0: Crisis en Olimpia. Señores, está perdiendo Olimpia, se va Brian Romero, que no pasa naranja con Brian Romero, señores, por lo menos ataca, ya está Seba Ferreira. Marcamos el tiempo de juego.
5: Doteo Rocampapa, el tiempo de juego, 25 minutos de esta segunda etapa y el marcador Energy, combustible de calidad del brazo justo, indica Bruno.
0: Capúa. Remata a la derecha, solo se mete arriba y afuera. Mirá que Nacional está más cerca del tercero, Federico.
4: Por eso lo de Salah, muchas veces cuando escucho, no, le pegó tan mal. ¿Qué pelota sacó Tomás Gutiérrez? Se va perfilando como figura. Porque le pusieron todos los delanteros, antes Romero, después Sandoval, ahora entró Seba Ferreira y salió con un cabezazo tremendo para encabezar la contra.
0: Casi 26 de la segunda etapa, Mateo Gamarra cambiando sobre Franco, va Franco, costa de izquierdo para Coyote de Evolución, la tiene Olimpia, se le está cerrando todo Olimpia, Carlin Correa.
10: Sí, le cuesta, Zarza tiene que aparecer mucho más, para eso entró. Epa,
0: va Zarza, justo Zarza, puerta del área, va, falta. Infracción, tiro libre para Olimpia.
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12: Tiro libre que va a corresponder a Olimpia. Un saludo al Gordi. Atención, señores, tiro libre, no perdona una. Tiro libre para Olimpia. Está cayendo el decano en el palo firme, señores, cuidando su barrera. El arquero de Nacional, Santiago Kiri Rojas. Tiro libre para Olimpia.
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12: ¿Será que va por el empate Olimpia? Vamos a ver, parado Sandoval. Ya está Sebastián Ferreira, le pega Coyote. Va a la barrera, no pasó absolutamente nada.
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13: 1.700 personas, necesito llegar a 750 pulgares. Y se va el último pack de Múnich, luego va a quedar la camiseta. 687 pulgares tenemos.
12: Centro para Sandoval, buscando Sebastián Ferreira, también cae Sandoval. Pide una falta al árbitro, deja seguirle, que era Mateo Gamarra. Insiste con todo, Olimpia, quiere perforar, señores. La defensa de Nacional le quiere descontar y a ver si tiene tiempo. Porque vamos rumbo a los 28 minutos de la segunda etapa. El Tutu Vargas controla. Vargas para Franco. Mucho más atrás para Mateo Federico.
4: Y qué salto el de Coronel, que es una fiera, ¿eh? Contra Seba fue contra Sandoval. Lo tiró al piso al 9.
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12: Nacional, centro de Romeo. Hay cabezazo de Coronel que desvía a Carvin Correa, tiro libre de esquina para Olimpia.
10: Qué partidazo de Coronel, ya hablábamos de él en el entretiempo. Esta vez evitando que la pelota llegue a su arco, sacando el balón al córner.
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12: Va el centro. No puede cerrar Kili. Cabezazo en segunda instancia. A ver, se desvía ahora sí Kili con el manotazo. Nuevo tiro libre de esquina para Olimpia.
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12: 29 de fútbol. Van todos arriba, señores. Atención, se vendrá el centro. Pelota, Kili. A ver, se están empujando. ¿Qué pasa, Federico?
4: Mateo, ¿verdad? No, Vargas.
12: ¿Viste un manotazo?
4: No, Vargas se tiró con todo contra Kili, ¿eh?
12: A ver, pero viste un manotazo, un puño contra Tomás Gutiérrez, ¿eh? No, acá tiene que haber amonestados, ¿eh?
4: Y si hay VAR, hay que ver, porque yo a Vargas lo vi muy enojado cuando Kili descolgó la pelota.
10: Es que Kili salió.
4: El Kili aprovecha.
10: Kili salió y golpeó a un jugador de Olimpia. No logré divisar entre la maraña de hombres. Y ahí las reacciones. Mucha impotencia en Olimpia. Se le va el partido y esto parece que no se va a revertir.
12: No, claro, es que reacciona Tutu Vargas. Sandoval saltó y después mató a Gamarra en la barra de las piernas.
4: ¿Pero por qué reacciona Vargas? Porque Kili levantó la pierna y la puso contra Mateo Gamarra.
12: Y es impotencia, Federico, no, sí, no hay sí. Otra aplicación.
4: Y bueno, pero jugar bien, hermano. Rechazar, tener que rechazar en lugar de ir a demostrar esto para quién. Porque ni la tribuna cree cuál no, es este tipo, no, de, no. Este tipo de reacciones. No quiere, Lynch. Ahí lleva Vargas de vuelta.
12: No, así no, ¿eh? Y vos sabés que Nacional está ganando tiempo, está enfriando todo esto. Hay impotencia para mí en Olimpia, Carlín.
4: Lo avisaron al árbitro, ahí lo sacan a Vargas. Lo avisaron al árbitro lo de Vargas y Tomás Gutiérrez, por eso amonesta.
10: Sí, a los dos. A Gutiérrez y a Vargas. Vargas salió rápido ahí, ¿eh?
12: Porque no, seguía un compañero le dice andate, lo empujó prácticamente. Seba Ferreira le dijo andate, amigo, si ya te mostró la amarilla. No está bien, Olimpia. 31 de fútbol.
4: No quiero herir a nadie, pero una curiosidad que tengo a esta altura de la jornada. ¿Cuántos goles, Nico, le hizo Roque a Olimpia desde que salió de Olimpia? Creo que 4 o 5 ya, entre Libertad y la Academia.
11: Ya te doy el dato preciso, Federico. 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
12: Dos cambios prepara Nacional, lo dio a Cardoso Lucena. ¿Quién es el 22, muchachos?
9: Rodrigo Melgarejo, ex Cerro Porteño.
12: Gana Nacional por 2-0.
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4: Mateo Gamarra, Federico, otro que hizo mal partido, que está caliente, patadón, dolor por parte de Zamudio.
12: Yo te digo que hay impotencia, insisto con esta palabra, hay impotencia en Olimpia.
4: Claro, totalmente de acuerdo. Lo que pasa es que así por uno no se recupera. Es más, le da falta. El árbitro para el partido porque sabe que la falta existió, no está simulando Zamudio. Y Bernay aprovecha y mete más cambios en el 2-0, que lo tiene clarito Nacional, que si acierto nada más puede ser goleada, ¿eh? Ojo.
12: Qué patadón metió Gamarra ya, inclusive Zamudio Salá, Zamudio se quedó sin la pelota y le da un patadón. A ver, los cambios escucho.
9: Quema todos sus cartuchos Nacional, se retiran Fabricio Jara y Leandro Mesa. Ingresa camiseta 15, Ángel Cardoso el Pica Lucena, y camiseta 22 para Rodrigo Melgarejo.
12: Gracias Ivana, B6 del grupo 10, a tiro libre para Nacional.
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12: Señores, tiro libre para Nacional, sobre costado izquierdo, se vendrá el remate, acomoda Zamudio, mañana, 4 de la tarde para San Lorenzo, Guaraní, 18:30 para Libertad, Recoleta, Trinidense, hoy le ganó a Sportivo Luqueño 4-1, centro que va en la parte exterior de la red, en el techo, Olveira, igual levanta el brazo derecho, salida, saque de meta para el conjunto de Olimpia.
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12: Peina Ferreira, va para atropellar con todo, sube Franco, baja por ahora la pelota al conjunto de Olimpia, tocándola ahora Raúl Cáceres, va por el medio para Mateo Gamarra, pintura.
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12: Justo se desvía otra vez en Franco, saque de meta para Nacional.
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12: Saca
11: menos.
12: Kini Rojas, peina Roque Santa Cruz, va para buscar Zamudio. Atención, arremete con todo. Marca sacando la Cáceres, lateral para Nacional.
11: Lateral Onofre, ¿o no?
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12: Roque de primera, intacto, señores. Roque Santa Cruz con toda su técnica. Y sube Zamudio. Descarga por izquierda, ataca Nacional, córner, toca Tutu Vargas, córner, tiro libre de esquina para Nacional.
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12: Para levantar, se están empujando los hombres de Nacional a Roque. Lo veo pegado ahí a otro hombre de Olimpia, lo empujan a Roque, Roque levanta los brazos, tiro libre de esquina para Nacional.
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12: Están ganando Nacional por 2-0 frente al Olimpia. Coleros, Olimpia y Cerro Porteño. Pelotazo que va, saca la defensa de Olimpia.
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12: ¿Dónde? ¿Contra quién va Nacional? ¿A qué hora y dónde, cínico?
13: Olimpia jugará el domingo en el Estadio Defensores del Chaco a las 4 de la tarde. Su rival será Rubio Ñu. Nacional jugará lunes. Visitará a Recoleta 18:30 en el Ricardo Gregor.
12: Olimpia, aguantame lechuguita. Franco la tiene, cambia por derecha. Está subiendo con todo Cáceres. La tiene Raúl, Raúl aguanta. Vuelve para Franco, Franco tiene el perfil para seguir. Se anima o no, cruza media altura para Ferreira, Tomás Gutiérrez. Qué partido de Gutiérrez, sacándolas todas. Le queda ahora, va el remate. Romeo, a las manos del arquero Kelly Rojas, Federico.
4: Coronel Gutiérrez, dupla bravísima. Gutiérrez sacando así muchas. Se refuerza mi teoría, ¿no? El domingo 4 de la tarde, Olimpia Rubeñú. Algo nuevo, que arranque Team Pain. Novedad, porque cero punto. Creo que el único equipo que tampoco hizo goles hasta ahora en el campeonato Olimpia, ¿eh? Ni un gol a favor.
12: Esto es crítico, ¿eh? Esto es crítico en Olimpia, señores. Último en la tabla. Dos derrotas. Vos me dirás, está empezando el campeonato. No, pero vos sabés que un campeonato de nuestro fútbol se define por 2, 3, 6. Imagínate vos.
4: Cuando se saca 5 puntos, ya es difícil alcanzar.
12: Mañana, si gana Libertad contra Recoleta, te quiero ver, hermano. Señores, ganan Academia 2-0.
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12: Bien, Cardoso Lucena, lucha para Roque Santa Cruz. El pase cortito. Vuelve a recapturar para el conjunto del Olimpia. Toca Víctor Sebastián Quintana. Ahora para Ferreira. Cambia por derecha. El pase muy largo. No. Se le va, se le fue. No puede alcanzar nadie de Olimpia. Lateral para la Academia.
2: Lateral o no. 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
12: 37.5, el relato es presentado por
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12: Va Raúl, la tiene de nuevo, sigue insistiendo con la misma fórmula. Olimpia, el sabor es de Mickey.
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12: Busca Cardoso, Lucena se prende, Olimpia de nuevo porque dice que lateral, lo efectúa rápidamente, va saliendo el conjunto del Olimpia, a ver, tiempo de juego, marcador, ¿cómo está el partido Vasco da Gama, Dínico?
13: Copa Sudamericana, minuto 9 de juego, 54, Vasco, Independiente, Medellín, sigan empatando 0-0.
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12: Al techo del Kili. Corner, tiro libre de esquina para Olimpia.
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12: 39 de la segunda etapa. Romeo para impulsar el centro. Pelota que va. Nadie, otra vez increíble. Saca Vargas. Carlín Correa.
3: Sí. Y Nacional que no tiene gente para contragolpear, ¿eh? De lo contrario, hubiese metido una contra porque pierde muy rápido la pelota. No tiene con quién descargar desde que Bernay armó la línea de 5.
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12: Bueno, y Cerro va con Transportivo Luqueño, ¿verdad?
13: Exactamente, sábado 18:30 en La Olla.
12: Miramos el reloj, el cronómetro, marcamos el tiempo de juego.
11: Yendo tío, Rocambo, el tiempo de juego. 40 minutos en esta segunda etapa y el marcador Energy. 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
2: Bruno. Rock and Pop, Ñanduti.
12: Kili por arriba ganándole a Sandoval, se tira al piso, se queda ahí hasta mañana. Pausa en el fútbol. Que gana Nacional por 2-0. Josué Colmán y Roque Santa Cruz. A ver, vamos al YouTube. Jugada, la gran jugada en vivo, sin hijo.
13: Sí, señor, la gran jugada en vivo. 2.700 personas que se mantienen en nuestro YouTube de la gran jugada. Que se vaya vitamina. Lamentable, ya dice un oyente, por ejemplo, Bruno. Vamos Olimpia. Un golcito pide Ramón Arévalos. Todos los amigos que se anotan también por los premios. 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
3: Sí, realmente porque el gol de Roque ya era muy difícil. Ahora con la línea de 5, inteligentemente Bernay, porque tiene dos puntas Olimpia y está cargando bastante. Melgarejo, para colmo, casi hace un golazo en la jugada anterior. La pelota fue al techo del arco de Olveira. Olimpia tiene la pelota, mete el balón al área nacional, pero el que da la sensación de que puede hacer un tercer gol si le sale otra contra es Nacional.
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12: No es para Nacional, muchachos. Nacional está sumando 4 puntos y está ganando muy bien, ¿eh?
4: Un triunfazo de Nacional, ¿eh? Por el juego, por el equipo que tiene, por los cambios y por el rival. Es el último campeón. Muy bien, Nacional.
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12: El Tutu Vargas, la salida. Tenemos 42 minutos de la segunda etapa. Avanza Olimpia. ¿Será que tiene tiempo para el milagro, para el empate por lo menos? Igual el empate no es buen resultado. Mateo Gamarra, para lo de Olimpia, digo. Avanza, gana la Academia por 2-0. Coyote Rodríguez ahora, sobre la presencia de Romeo. Encara Romeo entre dos, pisa bien, gira por ahora. Vaya pensando en la figura Bristol, Romeo de nuevo estira la pelota, levanta el centro, balón que se desvía, insiste, va Coyote, le queda Romeo, va, permea la defensa, intenta el pase, Cardoso, Lucena recupera para la Academia.
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12: A ver, mírame la boca de ruta de Olimpia. Me decías, Rubio Ñu, después que se viene, porque posteriormente ya está la Sudamericana.
13: Exactamente, Rubio Ñu, y después en la fecha número 4, Bruno.
12: No, 5 sería. No, ahora Rubio Ñu, perdón, en la cuarta.
13: Claro, la fecha número 4 contra 2 de mayo de visita en Pedro Juan.
12: A vos. Después... Contra 2 de mayo, contra golpe para Nacional. Roque se va metiendo, se interna sobre Costa de Giedos, pone la pausa. Aguanta por ahora porque no tiene apoyo. Roque no se complicó, retrocedió, la tiene, vamos a ver. Estaba en posición adelantada, tocó para Vargas, Roque adelantado, tiro libre para Olimpia.
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13: Última fecha, el domingo va a jugar Rubio contra Rubio Ñu. Luego, en la cuarta fecha, visitará al Sportivo 2 de mayo, en Pedro Juan Caballero ese partido. Luego ya le va a tocar en la quinta fecha a Meliano y luego ya se viene el Superclásico, pero tiene la Copa Sudamericana entre esos partidos.
12: Bueno, pero no, pero decime, me estás poniendo muy nervioso, Nico, por favor. O sea, que Coiba ahí la porta acá. No, ¿en medio de dónde es el partido de la Sudamericana? Y si juega de local o de visitante primero.
13: La Copa Sudamericana lo va a estar jugando en la semana del 13 de agosto, Bruno. En los octavos de final.
12: Pero es entre la cuarta y la quinta fecha, Pico.
13: Exactamente, entre la cuarta y la quinta fecha.
12: O sea, entre Rubio Ñu y 2 de mayo.
13: 2 de mayo, correcto.
4: No, entre 2 de mayo y...
6: Ameliano.
13: Claro, cierto, porque es en la fecha 13. 12, 13 y 14, en esa semana se va a jugar.
4: Lo peor que le puede tocar, porque el primer partido juega de visitante, ¿verdad, Néstor?
13: Sí, correcto, define de local
4: Olimpia. Que tenga que ir el fin de semana a Pedro Juan y entre semana a Colombia. Sí. Complicadísimo.
12: O sea, entre 2 de mayo y Ameliano sacando en limpio, juega limpio la Sudamericana.
4: El primer partido. Y entra visitante. Y entra Ameliano y Cerro, juega la revancha.
6: Exacto.
4: Y a Cerro toca lo mismo con Palmeira. Antes del clásico, los dos grandes de nuestro fútbol definen su suerte aquí en Asunción.
12: Miramos el reloj, el cronómetro. 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
11: Yendo tío, Rock and Pop Apple, tiempo de juego. 45 minutos. De esta segunda etapa y el marcador Energy, combustible de calidad al precio justo, indica Bruno.
12: 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La baja con el pecho, ataca Olimpia. Algo de fe se tiene todavía Olimpia. Romeo en cara por el descuento. Romeo, le puntearon. No, ni Romeo. Carlín Correa.
3: Es que no puede. Lo marca el lateral volante, está el estómago por derecha, marca escalonada, muy difícil.
12: 6 de adición, 45 y medio. ¿Tenés tu figura Bristol del partido, Federico?
4: Sí, la tengo acá cerca mío.
12: ¿Tenés tu figura Bristol, Carlín?
3: También la tengo.
12: El de Nacional. Franco para atropellar. Franco la manda por derecha con Zarza, Zarza, Zarza. Desborda, mete presión para Olimpia. Línea de fondo, gana bien Zarza. Está de cuento, tiró. El Killer rebota afuera. Sandoval no se puede creer. Arco en blanco. El tanque, ¿qué pasó con nuestro tanque, Federico?
4: Mira, se le desvió el cañón del tanque. Gran desborde de Zarza. Primero, gran tapada de Killer con la mano, ¿eh? Y le quedó a Sandoval en el área chica. Le dio de zurda, erró el arco. Increíble que se perdió el 9 de Olimpia. Era el descuento, no sé si servía, pero le hubiera puesto suspenso grande al partido.
12: No, increíble lo de tanque, Carlino. Qué mal le pegó, ¿eh? Tenía todo el palo derecho abierto cuando sale Kili Rojas. Saca Zamudio, no hay falta, dice el árbitro. Va Olimpia con todo, aguantame, Carlina. Va Vargas, el Tutu va a levantar el centro. Estamos ahora sobre 47 minutos 6 adicionados, le quedan 4. Engancha Víctor Sebastián Quintana, cayó, no hay falta. Recupera bien, se mete Cáceres, engancha ahora, le pega Zarza, le zurda y el arquero Kili Carlina.
15: Muy bien, Zarza, ¿eh? Lo mejor de Olimpia para mí, ¿eh? Pedíamos por él en el entretiempo, lo metió un poco tarde para lo que pedía el partido. Otra vez el Kili le dijo que no, pero de lo mejor de Olimpia de mitad de cancha hacia adelante.
12: Tu figura, Bristol del partido, Federico.
4: Bueno, buenos niveles con el esfuerzo nacional, pero me quedo con quien sacó casi todo, que es Tomás Gutiérrez.
12: Va Cáceres, recibe de Zarza, levanta el centro, pelota que va. Coronel despeja de cabeza. Tu figura, Bristol del partido, Carlina.
15: El chico Mauro Coronel.
12: Vos sabés que yo me quedo con Coronel también, Federico. Disculpame, me abro.
4: No, son antitranqueros ustedes.
12: No, sacó.
4: Antitranqueros.
12: No.
4: Lo que sacó Gutiérrez, por favor.
12: No, sacó todo Mauro Coronel. Mauro Coronel, figura Bristol del partido.
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12: Ya me va a contar, Iván, cuántos años tiene Mauro Coronel y de dónde viene. Corner, tiro libre de esquina para Olimpia. Atención, señores. Atención, tiro libre de esquina. O me cuenta Nico mejor. Pelota que va Vasco Dín, están empatando 0-0, ya segunda etapa del partido. Zarza, el próximo rival saldrá de ahí de Olimpia para la Sudamericana, lo buscan a Sandoval, marca, va sacando otra vez Coronel para Nacional.
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12: Centro Bruno, que va de Coyote, peina nombre de Nacional, tiro libre de esquina, corner, 48 y medio, se va el partido, gana Nacional 2-0, centro que va, lo buscan a Sandoval, a Ferreira, pero no pasa nada, Federico.
4: No, corre Raúl Cáceres, corre Olimpia, pero para mostrar lo externo, ahora saben que ya no hay caso, ¿no?
12: El Tutu centro a las manos de Kili. ¿Cómo estamos en YouTube, Nico?
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12: Roque baja, se antepone Víctor Sebastián Quintana con Tutu Vargas. Atención, ahora tenemos 49 minutos. Se van a jugar, a ver, 2 minutos más y se va esto. Derrota del Olimpia, Carlín.
15: Otra derrota, ¿eh? Otra derrota en un momento donde, cuando el partido estaba vivo para Olimpia, no supo cómo resolver. Llegó aquel golazo de Josué y a Olimpia le faltaron ideas. Para mí cambió tarde vitamina, se despertó tarde y llegó el segundo de Roque, decía, con olor a pleito definido.
12: Cáceres para Zarza, intenta adelantar ahora sobre la zona derecha para el conjunto de la Olimpia. Zarza se moviliza por adentro, lo está persiguiendo Cardoso Lucena, cambia por izquierda, ahí en esa orilla izquierda donde va Coyote, levanta el centro, pelota que va Gutiérrez. Tomás Gutiérrez, Federico.
4: Todo fenómeno. Sí, no, lo de Coronel fue buenísimo. Y Gutiérrez por arriba y por abajo también.
12: Va Romeo. Ataca otra vez Olimpia. Queda muy poco. Tengo ahora 50 minutos. 1 y se va el partido. Gana Nacional 2-0.
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12: 50 minutos y medio, 42 segundos, se va a ir, va a terminar el partido, va a ganar Nacional, que suena la polca académica, señores, va a ganar Nacional frente al Olimpia merecidamente, gran partido Nacional, va Romeo Benítez, cruza Coronel con fuerza, se va el partido, señores.
4: Epa.
12: A ver.
4: Romeo se calentó con Coronel, va a Mateo Amarra, tranquilo.
12: Final, no va más, final, señores, final, gran victoria de Nacional frente al Olimpia por 2-0.
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12: Néstor, móvil nueva, Amaro
6: B6. Sí.
18: ¡Mira, deja de coger la bola contra la Quintana, carajo! ¡No sirve para nada este tipo!
6: Ahí está, reclamos por Seba Quintana. A ver.
12: Seguimos, Néstor, seguimos.
6: Sí. Señor, ¿qué me decía el partido? Malísimo. Íbamos a jugar hasta las 2 de la noche y nos vamos a meter un gol. Está mal. Mal los cambios. Un caprichoso. Los mismos cambios contra la Libertad y no jugamos a nada. Este Quintana, cada vez que entra, está más perdido que la vida. A Franco no tenía que haber jugado tampoco. Tenemos que cambiar. Romero no puede jugar más titular. Malísimo.
19: ¿Está preocupado ya por el presente de la Olimpia?
6: Sí, claro que sí. Se viene la Sudamericana en breve. Sí. La goleada histórica vamos a comer si volvemos a jugar así en la Sudamericana. Una vergüenza,
19: A ver, amigo.
20: Nada que decir, bro. Así, si así pretendemos jugar la Sudamericana, no vamos a llegar. No tenemos que presentarnos. Increíble.
19: A ver, señor, ¿qué me decía Olimpia?
21: 9, 26, estamos urgentes. Urgente, un 9. No resulta, Romero. No hay caso.
19: Señor, ¿qué me decía el partido?
22: Lamentable, el cambio de actitud. Impresionante. Hay que mejorar esto.
19: Preocupado, nervioso.
22: Preocupado por lo que tiene la Sudamericana, pero el cambio de actitud me preocupa de los jugadores. ¿Tenemos actitud?
19: ¿Está que es una actitud distinta del semestre pasado?
22: Muy distinto, demasiado distinto.
19: Yes. A ver, seguimos comiéndonos por aquí para llevar. Vamos a ver los jugadores.
23: ¡Dale!
19: A ver, señor, ¿qué le decía? Señor.
24: No, muy mal, aplazadísimo y realmente no jugamos a nada, dependemos de un jugador que el torneo pasado fue suplente todo el año y sin él no somos nada, imagínate, una realmente malísimo, no sé qué hicieron todos estos meses, pero bueno, esperemos que le
12: hable. Habla Romeo Benítez en Olimpia.
25: Escuchemos.
26: Sí, claramente, no sé, porque fuimos superiores, ellos llegaron una vez en el primer tiempo y no hicieron los goles, nosotros no aprovechamos las ocasiones de gol.

0: A ver.
1: ¿Qué se le dice a la hinchada?
0: Y bueno, y nos preparamos mucho, pero lastimosamente empezamos, como decir, mal estas dos fechas, pero vamos a remontar esto.
2: Romeo Benítez, jugador de Olimpia Néstor.
3: Sí, quiere meter vitamina, pero no sale. Entonces yo creo que tiene que ir viendo otro planteamiento. Evidentemente que no está funcionando. Metió a los 3-9. No, y cuando había que lanzar la pelota a los centros, cuando había que buscar a Hugo para que pivotee, baje.
2: Habla Coronel, figura nacional.
4: Nos preparamos para esto, ¿verdad? Un partido muy difícil. Sabemos lo que es Olimpia. El primer partido tuvimos un sobrecaída, ¿verdad? Pero es así el fútbol, así que hay que trabajar y pensar ahora en Recoleta.
5: La clave para ganar el día de hoy, ¿por dónde pensás que pasa?
4: Por el unido que somos, el profe nos preparó para esto, ¿verdad? Pensamos para ser campeón, ¿verdad? Y esto es la actitud, así que agradecido con el profesor por darme la confianza, agradecido por los profesores también, por apoyarme siempre, por estar siempre conmigo, por bancarme, y nada, gracias a ellos.
2: El juvenil Mauro Coronel, zaguero central, figura nacional. Sí, Néstor.
3: Sí, gracias. A ver, señor, ¿qué me decía el partido Olimpia hoy?
6: No, triste. Hay torneo, bo, tenemos que despertarnos ya. Ya somos los campeones, tenemos que defender el título. Hay
3: dos torneo. Partidos ya preocupantes, ya dos partidos.
6: Es preocupante, pero dos fechas recién. Hay torneo.
3: Perfecto. ¿Qué me decía el partido hoy? ¿Qué me decía el partido hoy?
7: Y mira, sin palabras, así como reaccioné, sin palabras. Hay que poner más huevos, los perros no ponen huevos. Así de simple.
8: Decirle a Federico que le meta a tirarse.
3: Bueno, señor, ¿qué me decía el partido hoy?
9: Nada que decir, nada que decir.
3: Señor, ¿qué me decía?
10: Mucho que desear, Eja Olimpia, mucho que desear.
3: Señor, ¿qué me decía el partido hoy?
11: Uno es más puto que el otro.
3: Señor, a ver, ¿qué me decía el partido hoy?
12: Mal, Olimpia.
3: Nada que rescatar.
12: Nada, absolutamente nada.
3: Señor, ¿qué me decía el partido hoy?
13: Y tiene que cambiar muchas cosas, Olimpia. Creemos que puede cambiar este equipo, elegir mejor los jugadores y estamos vivos en la Copa. Así que segunda fecha, yo creo que Olimpia puede repuntar todavía.
3: Gracias. A ver, vamos a bajarnos las escaleras nosotros para ir llevando más repercusiones. Que me dan un minuto y estoy de vuelta, pego el grito.
2: Bueno, cómo no, Federico Carlín, dura derrota para Olimpia.
14: Sí, yo estoy averiguando de dónde vino Coronel acá con un amigo de Nacional. Sí, durísima.
15: De las inferiores, Fede, de las inferiores de la academia.
14: Sí, inferiores, tiene, estoy viendo algunos golpes en el rostro incluso. Gran batallero. Yo le voy a llamar, pero es diestro, pero un canal de ahí, Su aspecto, su forma de jugar, su físico. Canal de zurdo. Pero este es todo lo que sacó hoy, realmente impresionante con Gutiérrez. Lo sufrió Villarra, Brian Romero. Lo sufrió Sandoval. Lo sufrió Seba Ferreira. Que dicho sea paso, Carlín. Hay que hacer un concurso de mérito siempre, ¿verdad? Pero para mí el que más pateó al arco hoy de los tres delanteros fue Seba Ferreira.
16: Sí. Pateó una que se le desvía y una que le tapa a Kili sobre la hora y una que lo traban. El que más intentó, porque de los 3-9 me parece que el que tiene más tendencia a pegarle de media distancia es Seba Ferreira. Romero es más definidor y Sandoval es más arremetedor, ¿verdad?
14: Claro, más fuera del área juega Seba, pero igual digo que se animó porque uno no sabe cómo están los jugadores y no ve mucho. Pero yo a Seba hoy lo vi más suelto, lo que se perdió Sandoval es increíble. Aparte, Sandoval tiene su importancia dentro del área. Hoy tuvo dos fieras como marcador. Lo que Sandoval no puede permitirse estar afuera del área, ahí es nulo. No toca la pelota, no tiene, la puede parar incluso, no tiene control de balón. Lo suyo dentro del área. Otra cosa que estábamos compartiendo ya, vos decías Gamarra contra Libertad, yo decía Vera, buen partido. Hoy Vargas, mal partido. Mateo Gamarra repitió el mal partido. Y compartimos esa pelota de que casi termina en gol de Lucas González, que es un pelotazo de Kili, que la línea de cuatro Olimpia volvía mirando las estrellas y un pique lo deja desguarnecido. Eso en la Sudamericana no te puede permitir, Carlin. No.
16: Te
14: paga otro precio, hermano.
16: No, Vasco te liquida. Te liquida, increíble. Como Colmán solo de frente al arco agarra la pelota con cuatro defensores del Olimpia. Y yo, a mí me queda la imagen de Mateo Gamarra, porque es al que, viste que vos mirás

0: la pelota y te fijas un poco en los defensores, de repente pude haber visto a Vargas o a Cáceres, pero Mateo Gamarra giró mal perfilado y lo vio a Colmán con una cara de susto, como que ya no lo alcanzo. Y la diferencia entre un jugador y otro, ¿no? La definición de Roque y la definición de González en distancias similares frente a Olveira. Pero igual, independientemente de lo de Roque, sí, fue una pelota que no te puede pasar de esa manera. A tres o cuatro jugadores de Olimpia, no fue a uno solo. A uno solo sería un error. Imagínate a los cuatro, es decir, errores muy notorios en Olimpia. Y en Nacional hay muchos puntos altos, ¿eh? Muchos puntos altos, Federico.
1: Totalmente. Coronel dijo que empezó en Olimpia después de Vicuá. Capiatá, gracias, Wilson. Volvemos contigo, Néstor.
2: Sí, gracias, Fe. Nosotros ya en la calle, ahora. A ver, señor, ¿qué me dice el partido?
3: Le decimos. No sé qué le pasó ahí también al el equipo que plantó contra Flamengo, falta.
2: Ah, que rescatar el partido.
3: No. Alfaro le sacó el pedo.
2: Empieza a preocupar, dos partidos, ningún gol todavía convertido.
3: No recuerdo cuándo fue que Olimpia debutó así en la dos primera fecha.
2: Gracias. A ver, vamos a seguir moviéndonos por aquí porque ya se fue retirando lo que es la mayoría, pero vamos a movernos para seguir captando. Vamos a ver, porque ya. A ver. Sí. Moviendo de un lado a otro. Vamos a ver si dice señor. A ver. Señor, ¿qué me decía el partido?
4: Ganó bien Nacional. No hay nada que decir. Todo bien Nacional, Cali. No hay nada que decir.
2: Una cancha complicada, se hace fuerte siempre.
4: Exactamente, cancha complicada Nacional. Cancha chica y ellos conocen su cancha.
2: Se hacen fuerte acá.
4: Exactamente.
2: Gracias, señor. A ver, vamos a ver. Señor, ¿su opinión del partido?
5: No sé, no. Se quiso dar. Quiere entrar el gol. Muchachos erraron mucho.
2: Ya me voy a preocupar, dos partidos sin convertir goles.
5: Sí, así es. Creo que por eso está falta de delantero, no se adapta Romero. Es difícil acá el fútbol paraguayo.
2: Siente la ausencia de Alcaraz.
5: Ah, sí mismo. Alcaraz peinaba todo y Romero no pudo ganar ninguno.
2: Ya van dos partidos, ya el hincha le pierde la paciencia.
5: Sí, ya está. Ese es el problema. Así es, amigo.
2: Preocupado ya por lo que se viene en la Sudamericana.
5: Así se viene todo. Hay muchos partidos y además el sábado ya vuelven a jugar y eso.
2: Gracias.
5: Dale, amigo.
2: Ahí, acá, vamos a ver. Un señor más viene saliendo por aquí. A ver. Señor. ¿Qué me decía el partido? Buenas noches.
6: Y bueno, no jugamos a nada hoy. Lastimosamente se procuró, ¿verdad? Pero a mí me sorprende que Vitamina no hace el cambio enseguida. Primer tiempo estábamos jugando a nada y Romero para mí no. Ha sido chiquitito y para la forma que estamos jugando tiramos centro.
2: No es el tipo de nueve para el juego de Olimpia.
6: Lógico. Y después tenía que entrar Zarza un poco más temprano también. En esa parte lo que no sé cómo nos está dando cuenta.
2: Vitamina.
6: Prácticamente
2: los mismos cambios que el partido de pasado y los mismos resultados también.
6: Y hace los mismos cambios pero ya muy tarde, bueno. Eso es lo que pasa. Hoy, lastimosamente, Richard no pesó para nada. A lo mejor no está bien el tipo, por eso.
2: ¿Qué haría para el partido que viene? Ya es momento de cambiar, buscar algo diferente, dos delanteros.
6: Hoy, por ejemplo, entró. Seba entró y creo que puso garra y va a funcionar, ¿verdad? Pero Romero, yo definitivamente no le veo.
2: Muy liviano para lo que es el juego Olimpia.
6: Muy liviano, muy liviano. Y bueno, ojalá que recuperemos un poquito la mística y hagamos un mejor partido.
2: Sí, señor. Ahí está, aficionado Olimpia, nosotros nos vamos a zona de conferencia, Federico.
0: Ahí va Vitamina, Federico. Ahí va Vitamina con Raúl Barrios en la mitad de la cancha de prensa de Olimpia. Pero el hincha cree que Romero, no, Romero, cuando dijimos en la gran jugada el reemplazo de Alcaraz, se va un punta, viene otro, pero no tiene nada que ver con Alcaraz. Romero no va a ganar lo que ganaba Alcaraz, y lo hablábamos antes del debut incluso. Es un jugador mucho más fino a quien hay que darle la pelota para que meta. y no, él no va a meterse entre dos y a ganar en el juego aéreo. Hay que darle por abajo. Por eso Gutiérrez se lo comió. Y ahora hay que decir también que a mí me gustó mucho Roberto Ramírez, que hizo un muy buen partido. Roberto Ramírez fue destacado también allí, con Coronel, con Gutiérrez, con Colmán y Valdés, mientras tuvieron nafta, me parece que fueron los puntos altos. Y después todo el equipo, ¿verdad? Pero me parece que ellos fueron los que más funcionaron en este Nacional.
1: La media cancha, realmente vos mencionabas todos los nombres. Quitamos aquí varios quites mano a mano de Romero, un acompañamiento bueno de Jara, acompañamiento bueno de Mesa, y Iván Valdés en el primer tiempo se comió la cancha, marcó un golazo allí Josué. ¿Quién más oportuno? Y encima meter dos jugadores al mismo tiempo que hacen la jugada del segundo gol. ¿Qué más pedir para el técnico Bernay, que mete la contra con Orlando Gauna Lugo a las espaldas de Coyote, y Roque define ahí como un puñalcito, una tocada cortita de zurda para el 2-0, que ya fue el principio del final para el partido, por supuesto. Entonces, derecho lo de Bernay, los cambios de vitamina se repiten. Repito que si alguien me pregunta, che, ¿para qué no entra Adrián González? El técnico no lo ve bien. Y me dice, pero ¿cómo lo ve a Sandoval y a Quintana? Y esa otra cosa, Quintana repitió los pasos atrás, tuvo algún intento cuando se jugó más adelante. Repito que Seba Ferreira quizás fue el que más pateó al arco, pero por una cuestión quizás geográfica, porque Seba estuvo en varias afuera del área, a diferencia de Freya Romero. Y Sandoval, la única que tuvo, que un jugador la debe mandar a guardar, un delantero de primera, definió muy mal, le dio de zurda tres dedos con la mitad del arco libre. La pelota salió cerca del poste derecho, o sea, ella también mostrando un poquito, demostrando el enojo, el bajón de la gente de Olimpia por el arranque, por el rendimiento, por los cambios, por el plantel. Hasta ahora hay que saber el rival. ¿Cómo va el tema en Río de Janeiro, Nico?
7: Actualizamos, Federico, tiempo de juego y marcador en ese compromiso. Copa Sudamericana, minuto 82, Vasco y Medellín 0-0.
1: Bueno, rumbo a los penales, ¿no?
7: Exactamente, rumbo a los penales.
1: Bueno, que recordemos que Olimpia debe jugar dentro de dos semanas, el primer partido de visitante y luego en la previa clásico a la sexta fecha de local en el Defensor del Chaco. Néstor, Vitamina se fue para allá, ¿eh?
8: Sí, ya empieza.
1: Empieza Vitamina Sánchez.
9: Buenas noches, profe. Buenas noches. ¿Qué explicación se puede dar de este partido, segunda derrota al hilo de Olimpia?
10: Bueno, primero, más allá del partido, entender que estamos teniendo un comienzo para nada deseado, inesperado de alguna manera, sobre todo porque venimos de ser el equipo campeón y hoy esa imagen que dejamos en el final del torneo anterior está...
8: Se fue la luz en este sector, no hay audio y vamos a ver cómo procedemos. Perfecto, vamos a poner el micrófono enfrente de lo que es el entrenador de Olimpia.
1: Se fue la luz.
8: Ahí volvió. Acá volvió.
1: Ahora volvió.
11: Acá en la cabina se fue.
1: Tuvimos petaneo y ahora volvió.
0: A la antigua.
8: Sí.
1: ¿Vamos de vuelta, Néstor, o no?
8: Sí, continúa.
1: Bueno, vamos. Tratamos de captar ahí.
10: No, decía que era un inicio inesperado. No nos sentíamos capaces de empezar tan mal. Por lo pronto nos empieza a generar una situación de que tenemos que salir adelante. No esperábamos comenzar de esta manera. Teníamos una ilusión distinta desde el principio, dar pelea. Nos vamos a proponer lo mismo, obviamente, con las dificultades del caso, de empezar con una desventaja ya considerable de 6 puntos respecto a los que tuvieron la capacidad de ganar los dos primeros partidos, capacidad que nosotros no tuvimos. Con respecto al partido de hoy, entiendo que el partido fue un partido parejo, donde Nacional fue muy eficaz, no solo en ataque, sino en defensa, neutralizando nuestros ataques, con buenos posicionamientos de sus defensores por momento, con una buena intervención permanente de su arquero, y nosotros no fuimos capaces en las que tuvimos muchas situaciones como para, en principio, para lograr el empate, luego cuando estábamos en desventaja para intentar descontar, que fue siempre nuestro objetivo, nuestra búsqueda. Pero bueno, evidentemente tenemos que seguir trabajando. Desde mi lugar como entrenador, ver cuáles son las cosas que yo tengo que corregir para brindarle herramientas al equipo en lo que viene para tratar de revertir lo más rápido posible esta situación. Tenemos compromisos importantes, tenemos los compromisos que quedan ahora próximamente de liga, donde tenemos que levantar y de manera inmediata, no tenemos margen de error. Y después ya se nos viene la Copa, otro objetivo que seguramente hoy con estos resultados se verán muy distantes, pero yo tengo la certeza de que este equipo lo va a hacer bien en Copa. Vamos a representar bien al Club Olimpia y al país en la Copa. Pero bueno, repito, hoy el equipo está golpeado, como seguramente la gente esperaba lo que yo decía, esperaba un equipo nuevamente competitivo y hoy no lo estamos demostrando.
12: Buenas noches, Pablo. Gustavo Avilán.
10: Hola, Gustavo. Buenas noches.
12: ¿En qué crees que se están equivocando? Por lo menos, ¿en qué fase del equipo consideras que no están realizando las tareas, por eso no están llegando a los triunfos?
10: Mira, hoy, básicamente, en los primeros 15 minutos, lo esperamos un poquito atrás al rival y le permitimos ese inicio de gestión con la pelota, que uno piensa que por la lejanía en la lejanía de nuestro arco no nos van a hacer daño, pero bueno, tuvieron la capacidad de acertar tres pases verticales y terminan con la pelota dentro del área y metiendo el primer gol. Y el primer gol porque en este tipo de situaciones empieza a jugar mucho también el estado de ánimo. Ya el hecho de no haber podido ganar nuestro primer partido en casa hace que se pierda la tranquilidad, y cuando uno pierde la tranquilidad pueden pasar estas cosas. Entonces nosotros tenemos que volver a la calma no quiere decir estar distendidos, pero sí la tranquilidad de saber que podemos salir adelante. Entiendo que ese gol nos puso muy nerviosos, pero sí nos permitió ir a presionar más adelante, buscando tratar de recuperar la pelota un poco más rápido. Y eso nos permitió hacernos de la pelota y empezar a crear situaciones, pero que bueno, fuimos claramente ineficaces a la hora de definir. Un poco por mérito del rival y otro poco probablemente producto de este nerviosismo que se está adueñando de nosotros a la hora del último pase, del anteúltimo pase, del remate final. Entonces tenemos que, por eso digo, volver a la calma, sin ser un equipo lento, sin ser un equipo paciente, pero volver a la calma para poder actuar de la mejor manera y poder empezar a tomar las mejores decisiones desde todos lados, y obviamente tengo que empezar yo como cabeza de grupo.
12: Hola, profe, ¿cómo estás? Néstor Beltrán, por Arcampo.
10: Hola, Néstor.
12: Preguntarte, profe, si ya empieza a preocupar el hecho de que Olimpia, más allá de los resultados negativos, lógicamente no poder convertir gol, no puede imponer su juego ni siquiera por un tiempo largo de partido, profe.
10: Sí, nos preocupa. Es todo, el no poder imponerse, el no poder hacer goles porque llevamos cero gol. El hecho de que sí nos están convirtiendo, no nos llegaron 10 veces para hacernos dos goles, nos llegaron 3 veces y nos hicieron 2, con lo cual el grado de preocupación pasa por todos esos lugares, y todos esos lugares tienen mucho que ver, como decía, con el estado de ánimo. Entonces ahora tenemos que empezar a demostrar, bueno, de qué estamos hechos para salir de esta situación incómoda y que nos metimos de arranque.
13: Pablo, aquí Ariel Fram, a veces Cardinal. De todo lo que estaba manifestando Pablo, ¿cuál es la opción que tenés para poder cambiar justamente el rumbo, para poder reencauzar nuevamente lo que se produjo, todo lo realizado en el torneo de apertura?
10: Ya, yo creo que entender lo que nos está pasando, primero desde una cuestión que tiene que ver con lo anímico. Nosotros vamos a analizar la parte futbolística, porque evidentemente también podrán haber opciones que tendrán que ver con a ver si cambiando el sistema podemos darle más opciones a los delanteros, que tengan más posibilidades de gol. Y a partir de ahí, teniendo más posibilidades, uno puede errar, pero teniendo más posibilidades aparecerán las opciones oportunas y fortuitas para empezar a marcar, y a partir de ahí empezar a recuperar tranquilidad. Creo que el equipo va a recuperar la tranquilidad a partir de los resultados. Claramente, para encontrar esos resultados tenemos que empezar a cambiar algunas cuestiones. Vamos a analizar lo que pasó hoy y nos ponemos, obviamente, a trabajar para corregir y, si es necesario, cambiar.
14: Pablo, buenas noches. Álvaro Ponte para ver su
10: Hola, Álvaro.
14: Después de lo visto en estas primeras dos fechas del clausura, aparte de la llegada de Matus que se va a dar mañana, ¿va a solicitar alguna incorporación más? Teniendo en cuenta que queda un mes de libro de pases abierto.
15: En principio te diría que no, pero bueno, al estar en mercado abierto, si aparece una buena posibilidad, porque muchas veces las posibilidades aparecen sin que uno las busque, y si aparece una buena posibilidad y los números son factibles para que Olimpia pueda hacer una operación, probablemente se haga, sí.
16: Profe, ¿cómo le va? Erwin Velázquez de la tribu 1120 AM. Con relación a Rubén Lescano, no viajó para Brasil, no estuvo para el encuentro de Libertad, hoy su ingreso de titular. ¿Qué buscó con el ingreso de Lescano?
15: Mirá, lo que buscamos con Rubén estaba con una lesión que le impidió ir a Brasil, se recuperó, entendimos que no estaba todavía listo para el primer partido, y lo que buscamos con Rubén, de alguna manera es lo que nos dio, todo lo bueno que nos dio, sobre todo al principio de su llegada. Desequilibrio, buenos duelos mano a mano, remate de media distancia, no nos olvidemos que él cuando llega le hace el gol a Meliano en Ciudad del Este, inmediatamente hace el gol del triunfo cuando jugamos con Trinidense para poder clasificar a fase de grupos. Después tuvo un segundo gol en Liga que, si no me equivoco, fue a 2 de mayo, de local, el gol que le hace Audax para abrir el marcador en Santiago de Chile. Entonces, necesitamos ese Rubén Lescano, ese Rubén al cual los defensores le tienen respeto, le tienen temor, que no les gusta que lo encaren. Y entendíamos que Rubén, desde ese lugar, a pierna cambiada, nos permite el juego asociado por adentro y le libera la zona para los pasajes de Raúl. Buscamos eso, por momentos se dio, por momentos lo logró Rubén, en el primer tiempo se saca encima un par de jugadores y remata una jugada que le pega a un rival y la pelota se termina yendo al córner. Se asoció por momentos con Raúl y con Juanfer por la derecha, armando esto que nosotros pretendemos con nuestro interior extremo y lateral. El tema que no nos está alcanzando, con un par de asociaciones y terminar en centro o en remate, hoy no nos está alcanzando, nos falta el gol a los equipos le da calma para que puedan ser protagonistas y hoy nos está faltando eso, lo está consiguiendo los rivales y nos hace jugar de alguna manera, empezar a correr desde atrás, en desventaja, y eso te lleva a la desesperación y la desesperación a equivocar los caminos. Por eso tenemos que volver a lograr aquello que nosotros hicimos muchísimo el torneo pasado, que fue empezar marcando y a partir de ahí imponernos.
17: Pablo, buenas noches para Fútbol a lo Grande. Si hacemos la comparación con el partido pasado ante Libertad, ya sea por claridad ofensiva o el trabajo de faceta defensiva, ¿hoy siente que incluso el equipo estuvo por debajo de ese partido ante Libertad?
15: No sé. Si repasamos situaciones de gol creadas en el partido anterior y en el de hoy, y por ello me equivoco, yo tengo en mi cabeza las dos situaciones de los dos goles y no tengo un recuerdo de otra jugada. A lo mejor vos me ayudás y me decís, no, profe, mira, te crearon esta también y esta también y te la doy, pero no estoy tratando de acordarme. Y Libertad creo que nos creó más situaciones que hoy Nacional. Libertad fue claramente, obviamente, eficazmente lo justo y necesario para ganarnos 1-0 y hoy Nacional nos concretó las situaciones que creó. Pero más allá de esa situación, yo creo que el problema está también en nuestra faceta ofensiva, en donde estamos fallando. Tenemos que empezar a generar más, a ser más asertivos, aprovechar que tenemos un extremo izquierdo como Romeo que permanentemente está desequilibrando y vemos que cada vez que él agarra la pelota algo nace de sus pies, o puede ser un centro a pierna cambiada, o puede ser un centro desde el fondo porque tiene ese recorte en el cual logra sacarse los jugadores y llega al fondo, y tenemos que llegar con la gente adecuada y una vez que llegue la pelota a ver si las podemos empezar a meter, pero No sé si el equipo jugó mejor el otro día que hoy. Claramente no estamos bien en ninguno de los dos partidos, porque por algo también los perdemos, pero no, hoy no me puedo permitir poner en la balanza cuál fue peor de los dos partidos.
18: Profesor Pablo, ¿cómo estás? Emanuel Cardoso, RCC. Como que en el campeonato Apertura no acostumbraste a esto.
19: Y acostumbraste al hincha del Olimpia a conseguir triunfos consecutivos. Anímicamente y emocionalmente, ¿cómo vas a levantar el plantel y Richard Sánchez porque no concentró hoy?
15: Richard, te contesto la última. Richard estaba con un problema en el aductor, lo manifestó al otro día del partido contra Libertad, y lo vamos a ir recuperando y vamos a ir hablando con él y vamos a seguir la clínica que él sienta como para ver cuándo está listo. Ojalá que lo más rápido posible, porque ustedes saben, es un buen jugador que a nosotros nos da mucho volumen de juego y cuando no está es un futbolista que se extraña. Con respecto a la otra situación, nosotros tampoco estábamos acostumbrados a esto, porque la pregunta tuya tiene que ver con que los teníamos a ustedes acostumbrados a otra cosa y nosotros tampoco estábamos acostumbrados a esto. Pero como le dije recién a los muchachos, nosotros esperábamos otra cosa, salió torcido el comienzo y tenemos que ahora demostrar que somos hombres, que somos buenos futbolistas, que somos un buen equipo y reivindicarnos. Tenemos revancha permanentemente y tenemos días también progresivos como para ir trabajando, para que ellos vayan viendo dónde nos estamos equivocando y nosotros para empezar a corregir todo aquello que se hace mal y empezar a achicar el margen de error, tanto en defensa como ataque, para empezar a ser un equipo nuevamente competitivo y meternos ojalá en la pelea lo más rápido posible.
12: De esta manera,
8: palabras de Pablo Vitamina Sánchez, técnico de Olimpia.
1: Bueno, Néstor, ¿qué se viene? ¿Cuándo vuelve Olimpia a los entrenamientos?
8: Mañana nuevamente, horario a confirmar. Me imagino trabajo de recuperación como lo hizo este inicio de semana. Y luego sí, ya de cara a lo que será el viernes, la práctica, una de las prácticas más importantes de cara a lo que será el partido versus Rubio Ñu ante la seguidilla que se viene por Copa Sudamericana.
1: Gracias, Néstor.
8: Un abrazo para todos.
7: Federico.
1: Nico, novedades.
7: A punto de finalizar el compromiso, Vasco le está ganando 1-0 a Independiente Medellín. 7 minutos adicional árbitro, 6 ya se jugaron. Global de 3-2 a favor del Vasco. Por ahora, si no pasa nada raro en el compromiso, Olimpia enfrentará a Vasco en los octavos de final de la Copa Sudamericana.
0: Hasta en eso se parecen Federico, Olimpia y Cerro, ¿eh? Perdieron los dos partidos iniciales, juegan contra el mismo rival de la fase de grupo. Todo igual, ¿eh?
1: Sí, ¿verdad? Y bueno, Cerro por lo menos terminó primero en su grupo, está el caso de Olimpia, pero uno habla de, claro, Olimpia también, ¿verdad? Pero habla del tema de cómo encontrarle la vuelta al equipo, ¿no? Porque vos me decís cómo formaría Olimpia y recién habló Vitamina de quién es el mejor jugador de Olimpia, que es Romeo. Dijo, tenemos que aprovechar a Romeo. Pero no encaja Brian, no encaja
7: Olimpia Vasco.
1: Lescano, sí señor.
7: Olimpia Vasco, final del partido, Federico. Thiago Méndez, al minuto 85, le dio el gol a Vasco, que se clasifica por el resultado global de 3-2. Jugará contra Olimpia en los octavos de la Sudamericana. La ida en el San Januario y la vuelta en el Defensores del Chaco. Resta confirmar el día y el horario, pero en la semana del 13 de agosto será ese partido.
1: Gracias, Nico. Bueno, qué partido, ¿eh? Olimpia Vasco, dos campeones de América, dos equipos grandes, antecedentes en Copa Libertadores del 90, inolvidable, aquella primera rueda, primera fase, y bueno, lo último ahora con resultados dispares, victoria para Vasco da Gama, victoria para Olimpia, cada uno en su casa. Otra vez apuntan los cambios, el armado, realmente está complicado el tema cuando hay cuenta regresiva para el partido internacional, la llave de la Vitamina, con su asistente después de hablar en la conferencia de prensa. A Olimpia le cuesta en el 0-0 y le cuesta la desventaja, en las dos facetas. O sea, no es que un equipo que está dominando, porque no estaba dominando hoy, el partido estaba parejo, pero era más punzante de la mano de Iván Valdés Nacional.
0: Sí, Nacional era más punzante. Olimpia tenía un poco más la pelota, rotaba un poco más, Nacional era más vertical, y ahí lucían un poco más Josué e Iván, que tampoco generaron mucho, tampoco... Es que le causaron estragos a Olimpia. Sí, Nacional supo aprovechar el error de Vargas para el golazo de Colman. Sí.
20: Está aquí Víctor Bernay, entrenador
1: bueno,
20: del conjunto de Nacional.
1: Cerramos nosotros con Bernay. Un último dato que me pasan aquí. Hermano de Ramón Coronel. Aquí lateral derecho de Nacional que fue finalista.
0: Subcampeón de América.
1: Coronel, hermano de Ramón Coronel, entonces. Inferiores, como decía Nacional. Cerramos nosotros. Quedamos con Víctor Bernay. Adelante.
3: se pudo reflejar lo trabajado durante la semana. Se sabía que era un rival difícil, complicado, pero era necesario buscar los tres puntos el día de hoy. Preguntarte específicamente cuál fue la clave para ganar el día de hoy y también lo siguiente, la presencia de Leandro Mesa, ¿qué te dio o qué le viste para poder colocarle el día de hoy como titular?
21: Bueno, la verdad que felicitar a los futbolistas, han hecho un gran trabajo. Hablamos, esta semana fue un poco atípica porque fue más video y un táctico rápido el día lunes. Muy pausado y muy despacio porque estaban todavía en el más dos y estaban en recuperación. Y después sí pudimos trabajar en el día de ayer, que tampoco nos pudimos extender. Pero con los videos y las placas de charlas que tenemos, pudimos armar la idea de juego. Nosotros sabíamos que teníamos dos duelos muy fuertes, que eran nuestros laterales versus los extremos del rival. Por lo cual no trabajábamos con los laterales cercanos a los centrales, sino que los fuimos a esperar un poquitito más hacia afuera, porque estos futbolistas con espacio, tiempo y velocidad regatean muy bien los duelos de uno contra uno. Con respecto a los volantes, intentamos emparejar y potenciar un poco más el mediocampo, por eso al saber que estaba la posibilidad de que juegue Richard, Alfaro y Delmas, intentamos poner firmeza y dureza en el mediocampo. Por eso armamos duelos con ese trío y por suerte pudimos generar la neutralización de la capacidad futbolística del rival. Y después, el trabajo que hicimos en ofensiva, habíamos armado para jugar con una línea de tres de inicio y con una línea de dos de inicio, pero con arquero libero, para poder con el triángulo ganar en el medio, porque sabía que el retroceso de ellos lo hacían 4-4-2 con Delmas y con Romero. Por eso buscamos variables ofensivas. Por momento no tuvimos la gran posesión que deseamos, por momento sí pudimos ejercerla. Pero lo importante era la estructura defensiva también que íbamos a proponerle al rival para poder neutralizar el buen juego que ellos tienen. Así que muy conforme con lo que han hecho, muy conforme con la entrega. Les dije en la charla que para ganar y para competir con firmeza hay que jugar con mucha capacidad de concentración y hay que poner un poco de plus, que es dejar el alma y el corazón en cada pelota y en cada acción de juego, y hoy estuvieron en muy buena forma y pudimos alzarnos con un triunfo.
22: Buenas noches, profe. Para Radio Primero de Marzo, César Achinelli. ¿Qué opinión te merece Roque Luis Santa Cruz? Él, el 19 de julio, estaba como comentarista, llegó el 20 de madrugada y ese día ya se sumó al plantel a las 7 de la mañana. Hoy ingresó, marcó un gol. ¿Qué puedes decir por él, profe?
21: Es un ejemplo a seguir para la juventud, no solamente para el ambiente del fútbol, para la juventud, porque creo que la juventud está tan acelerada que quiere triunfar en el inmediato, y a veces cuesta triunfar, a veces lleva más tiempo, a veces cuesta lograr cosas. Nosotros venimos tal vez de una sociedad un poquito más tranquila. Hoy se vive muy acelerado. Y yo veía el sacrificio de mi papá cuando él trabajaba. Y trabajaba de 8 a 12, de 15 a 19 horas. Cenaba con nosotros y se volvía al trabajo porque quería hacer los repuestos para dejarle también al repuesto en la mano de obra solamente. Y eso es Roque. Roque es la muestra de que nada le han regalado y que tampoco quiere que le regalen nada ahora. Él quiere seguir compitiendo, él quiere seguir ganando. Y él no solamente vino se presentó a entrenar ayer hora esta mañana, sino que él también trabajó con turnos extendidos. Trabajó con el plantel, hizo toda la parte futbolística con el plantel y después se quedaba con el preparador físico a trabajar turnos extendidos.